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1: 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Esperamos que se queden con nosotros durante los próximos 30 minutos, ya que nuestro maestro, el Dr. Baruch, nos compartirá una enseñanza expositiva de la Biblia. 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Aquí está Baruch y la lección de hoy.
2: Existe una enfermedad muy importante que encontramos en muchos lugares distintos a lo largo de las Escrituras. Se trata de la lepra. Pero no pienses en esta enfermedad como un hecho natural, como pudiera serlo cualquier otra enfermedad que pudiera afectar a una persona. La lepra siempre tiene implicaciones espirituales. Es una enfermedad que proviene de Dios como un castigo por el orgullo contra aquellos que hablan cruelmente, lo que en hebreo llamaríamos leshon hará, hablar cruelmente contra otros. Y vemos que hay un proceso espiritual que uno debe atravesar con el fin de ser reinsertado de vuelta en la comunidad, porque la lepra te expulsa de la comunidad. Es como una especie de tiempo fuera espiritual. Y la tradición establecía que si a alguien le daba lepra, era Dios, y solo Dios, quien podía sanar a esta persona de tal enfermedad. Y era solo mediante un proceso espiritual que la persona podía ser reinsertada de vuelta en la comunidad. La lepra siempre es importante en la Escritura. Hoy estaremos estudiando una porción de la Palabra de Dios que trata sobre la lepra y el Mesías. Esta Escritura revela algo tremendo con respecto a la identidad, la persona de nuestro Señor y Salvador, el Mesías Yeshua, el Hijo de Dios. Dicho esto, tomen sus Biblias y vayan conmigo al libro de Mateo, capítulo 8. Libro de Mateo, capítulo 8. Noten cómo empieza esta escritura. Verso 1. Y después de descender del monte, recuerden, hemos pasado varias semanas estudiando el sermón, ¿de dónde? El sermón del monte. Y esta es una de las montañas alrededor del mar de Galilea, en el Kenerit, en el área de Galilea. Él ha terminado esta maravillosa enseñanza, y ahora la escritura dice que después de descender de la montaña, vemos que habían muchas multitudes. No solo una gran multitud, sino que, si lo traducimos adecuadamente, la palabra multitud está en plural y corresponde a la palabra muchos en griego, una palabra que puede ser singular o plural. Y aquí la vemos en plural. Entonces, hay muchas multitudes diferentes que lo están siguiendo. Y noten la siguiente frase en el verso 2. Y he aquí. Siempre. Cuando veas la frase he aquí en las Escrituras, tiene un gran significado. Indica que vamos a encontrarnos con algo que aportará gran información, traerá una revelación significativa para nosotros. Verso 2. Y he aquí, un leproso. Alguien que tenía esta temida enfermedad, lepra, un leproso llegó, y noten lo que pasó. Este leproso, ¿qué hizo? Él lo adoró a él, es decir, adoró a Yeshua. ¿Qué es lo relevante de esto? Aquí está él y está haciendo algo. El hecho de que haya venido, y la Escritura lo relata así, él vino a Yeshua. ¿Qué es lo importante al respecto? Bien, lo sorprendente es esto, que a los leprosos no se les permitía estar dentro de la sociedad. Ellos tenían que tomar una gran precaución y tomar distancia entre ellos y los demás. Pero este llegó a Yeshua, y la implicación es que se postró ante él, lo adoró, y no hubo problema. ¿Por qué? Él entendió algo. Verán, Dios no puede ser contaminado. Dios no se preocupa por enfermedades y cosas así, por impureza espiritual y ceremonial. Este hombre vino a Yeshua y lo hizo no en violación de la ley. No faltó al hecho de poner distancia ante los demás. Porque Yeshua es Dios, y el leproso lo reconoció y lo demostró al adorarle, diciendo, Señor, término muy importante, amo, amo del universo, dijo, Señor, si tú quieres, es decir, si es tu deseo, esto nos dice algo. Porque él viene aquí siendo un leproso y tenemos que entender algo, tenemos que entender que este hombre ha aprendido su lección. Él fue golpeado con lepra por Dios. Y se lo merecía. Dios no comete errores. Pero ahora él está diciendo, aprendí mi lección. Y si estás de acuerdo, esa es la implicación cuando él dice, si tú quieres, si es tu voluntad, si es tu deseo, si tú me examinas, dice, tú querrás sanarme. Dice, si quieres, tú puedes. En este sentido, no solo implica poder hacerlo, sino que se lo permite. Examíname, mírame. He cambiado, ya no soy el mismo hombre que era antes. Si tú quieres, tú puedes, y usa la palabra, limpiarme. No está diciendo, para ser preciso en la traducción, no está diciendo, puedes sanarme. Verás, esto nos dice que espiritualmente, la sanidad ya ocurrió. Yo cambié, aprendí mi lección. He caminado en orgullo, he hablado maldad contra otros, y me doy cuenta, reconozco, que eso estuvo mal. He sido sanado, he cambiado de esa clase de conducta, pero eso no es suficiente, porque él necesita ser limpiado de la lepra. Hay dos aspectos, un aspecto físico y un aspecto espiritual, uno interior y uno exterior. Él está diciendo, he cambiado internamente, pero mi exterior no ha cambiado. Y solo Dios puede hacer ese cambio. Así que dice, puedes limpiarme. Verso 33. Y Yeshua extendió su mano e hizo ¿qué? Lo tocó. De nuevo, ningún hombre podía hacer eso. Hubiese sido algo incorrecto, se hubiese contaminado. Pero Yeshua es el Hijo de Dios. Es impresionante para mí que recibo carta tras carta preguntándome si yo creo en la divinidad del Mesías, que Él es verdaderamente Dios. Obviamente lo creo. Nuestra declaración de fe en nuestro sitio en internet así lo declara. Y yo, en muchos mensajes, lo afirmo. Igualmente muchos me preguntan, ¿crees en la Trinidad? ¿Que Dios es Dios Padre, Dios Hijo y Dios Espíritu Santo? ¿Un Dios en tres personas? ¿Tres personas, un Dios? Sí, yo lo creo. La Escritura lo revela y lo creo firmemente. Por tanto, lo que este hombre estaba diciendo era lo mismo. Él creía que Yeshua es Dios, Dios con nosotros, Emmanuel, el Redentor. Por tanto, le dice a él, si quieres, puedes limpiarme. Yeshua extiende su mano y lo toca, diciendo, yo lo haré, es mi deseo, quiero limpiarte. Dice, yo quiero, y agrega, sé limpio. Este es un término de autoridad. Él no dice, oh, espero que seas limpio, quisiera que lo fueras, sino que dice, yo quiero, sé limpio. Habla con autoridad. Verso 3, segunda parte. ¿Y días después? No. Y de inmediato fue limpiado de su lepra. O la lepra, su lepra fue limpiada. Ocurrió de inmediato. Y Yeshua le dice, mira, no digas nada. ¿Por qué? Vamos a ver en el libro de Mateo y también lo vemos en Marcos, que hay un término teológico que los eruditos llaman el secreto mesiánico. ¿De qué se trata? El judaísmo, y profundizaremos en esto dentro de unas semanas, pero el judaísmo cree en dos mesías. A uno lo llaman Mesías ben Yosef, Mesías hijo de José, y al otro Mesías ben David, Mesías hijo de David. Ellos ven a dos mesías distintos, con dos roles diferentes para hacer. Dos roles distintos. Pero sabemos algo. Sabemos que solo hay un Mesías que tiene dos roles diferentes. Él cumplió su primer rol de manera completa, perfecta, cuando vino hace 2000 años, y cumplirá su segundo rol, el de Mesías ben David, Mesías hijo de David, cuando regrese. Pero es el mismo Mesías. Limpiar al leproso proféticamente, esto es algo que hará Mesías ben David. Pero lo hizo ahora porque este hombre reconoció quién era él. Entonces realizó una acción que corresponde a Mesías ben David, porque el Mesías ben Yosef es el siervo sufriente. Es quien llama a Israel al arrepentimiento y a recibir su obra redentora. Entonces, esto es lo que nos dice. Yo hice esta obra, hice este milagro por ti, pero guarda silencio, no le digas a nadie porque quiero que se enfoquen en quién soy yo, como el Mesías ben Yosef, y no en quién seré cuando vuelva para realizar la obra del Mesías ben David. Esto es lo que nos dice. Mira bien que no digas nada, pero ¿qué pasó? Anda, vete. Yeshua, aún hablando, dice, en cambio, vete y preséntate ante el sacerdote y entrega la ofrenda que Moisés ordenó como testimonio para ellos. Entonces, no le digas nada a nadie, pero ve con el sacerdote. ¿Y qué está afirmando? Ven, mucha gente no se da cuenta de esto, pero ¿qué dice la Escritura? Presenta esta ofrenda conforme a la Torá. Él no está en contra de la Torá. De hecho, su obra hace posible que nosotros cumplamos la justicia de la ley, que hagamos los mandamientos de Dios. Y esto es lo que le instruye a hacer a este hombre. Dice, pero tú ve y muéstrate ante el sacerdote y presenta la ofrenda que la ley de Moisés, que Moisés ordenó, como testimonio para ellos. Después de esto, avanzamos a la siguiente sección, verso 5. Después de esto, dice, después entró, este es Yeshua, entró a Cafarnaúm, Capernaum. Y vino a él, regresa a este lugar donde tenía su hogar. Dejó Nazaret en el tiempo que su ministerio debía empezar. Y llegó a este lugar proféticamente anunciado por Isaías en el capítulo 8 y el inicio del 9 de su libro, cuando profetizó que la luz brillaría en la oscuridad. Esto ocurriría entre las fronteras de Neftalí y Zabulón en la costa del mar de Galilea. Entonces, regresa a este mismo lugar y noten lo que pasa, dice, y un centurión llegó implorándole. Este centurión es un funcionario romano. Tiene gran autoridad y es, por así decirlo, uno de los enemigos, quiero decir, era un oficial romano, un líder de soldados romanos a cargo de este lugar en Galilea, sobre Capernaum y posiblemente más allá, una región amplia. ¿Y qué dice la Escritura? Él llega y le implora diciendo, versículo 6, Señor, mi sirviente, y usa una palabra para echar abajo, es decir, estaba postrado. Está postrado en casa, paralizado. Y severamente se encuentra sufriendo. Algo resalta cuando leemos esto. En primer lugar, un oficial romano típico, si tiene un sirviente y está en Israel, este sirviente sería un jovencito judío, probablemente un adolescente. ¿Por qué estaría este jovencito sirviendo a un oficial romano? Bien, probablemente esto indique que él era un huérfano, o que viene de una familia muy pobre, y eran tan pobres que no tenían los recursos para cuidarlo, por lo que lo entregaron, quizás hasta lo vendieron, puede que recibieran un dinero por él, como sea. Pero lo entregaron para servir a este oficial romano. Y la mayoría de los oficiales romanos, si se trata de un sirviente enfermo, simplemente hubieran dicho, sáquenlo de aquí, traigan a alguien que pueda satisfacer mis necesidades y cumplir los deberes que tengo para él. No se hubieran preocupado por el bienestar de este jovencito. No hubiesen pensado más que en sí mismos. Pero este centurión era diferente. Es interesante cómo la fe en el Mesías nos hace diferentes. Porque este hombre, como vamos a ver, este centurión es romano, es un gentil, es un soldado, es un opresor. Pero ha cambiado. Y vemos en un pasaje similar que se refiere a él, en el Evangelio de Lucas, que dice que él amaba al pueblo judío. Sigamos leyendo lo que ocurre. Él le dice a Yeshua, este hombre, este joven sirviente, ahora, la palabra aquí es la palabra payas. Es una palabra muy comentada hoy en día y debo pausar un momento para comentarles algo. Yo desprecio a quienes manipulan la palabra de Dios a pesar de saber que lo que dicen no es verdad. E intentan utilizar la escritura para justificar el pecado y justificar lo que Dios condena. ¿De qué hablo? Existen individuos que enseñan que esta palabra payas significa un jovencito que de cierta forma es como el amante juvenil de un hombre mayor. Y esto es falso. Por ninguna parte esta idea tiene asidero. Es un invento para tratar de justificar la homosexualidad, a la que la Escritura define como una abominación contra Dios. Estuve escuchando una maestra que enseñaba y le enseñaba a los hombres, lo cual de por sí ya es un problema. Y ella estaba contando que tenía amistades lesbianas y homosexuales, quienes hacían el mayor de los sacrificios para no actuar según este deseo incorrecto. Pero déjame decirte algo. Es correcto que ellos no hagan tal cosa. Y todos lidiamos con el pecado, ¿correcto? Todos luchamos contra el pecado. Es una batalla espiritual. Es difícil y estas personas están actuando o enfrentando una batalla. Gloria a Dios por eso. Pero lo que ella dijo estuvo mal. Ellos no están haciendo un sacrificio. Sí, están peleando una batalla. Están yendo en contra de su deseo natural. Tenemos en la carne estos deseos naturales que son pecaminosos y debemos luchar en contra de ellos. Pero cuando no pecamos, no debemos ver eso como un sacrificio. No, hacer lo correcto es agradable a Dios y eso tendrá un buen resultado en nuestras vidas. No es hacer un sacrificio el decirle no al pecado. Es simplemente lo que debemos hacer siempre. El término que ella usó no es bíblicamente sano. No, esta palabra, y por cierto, esta palabra es también utilizada en una relación entre un padre y un hijo. Es usada entre Dios Padre y su Hijo el Mesías. ¿Pensarán ustedes que ellos están relacionados homosexualmente? Es decir, el solo decirlo es algo abominable y ofensivo. Esta palabra puede ser traducida simplemente como un sirviente. En el libro de Hechos, al Mesías se le llama con esta palabra un sirviente de su Padre Celestial. Así que este jovencito estaba paralizado, postrado en una cama y sufriendo de un modo muy, muy terrible. Versículo 7. Y Yeshua le dijo, yo, y luego dice una palabra que probablemente tu Biblia traduzca como iré, pero literalmente está en pasado. ¿Por qué? En hebreo podemos decir ani kavar ba, lo que significa ya yo fui. Y esto busca demostrar que estoy totalmente comprometido. Voy a hacer esto. Puedes estar seguro. La frase le aporta una característica hebrea a esta declaración en griego. Dice, yo ya fui y lo sanaré. Y el centurión, mira el verso 8, el centurión respondiendo dijo, Señor, yo no soy digno. Qué sabio es entender ante Dios que tú y yo no somos dignos. Somos personas que necesitan desesperadamente la misericordia de Dios. Y una de las cosas que agrada tanto a Dios, y entendamos que hay una fuerte conexión, hay una relación directa, hay una poderosa correlación entre la humildad y la fe. Si tú no eres humilde, no caminarás en fe. Si no eres una persona humilde, no podrás asirte de la verdad de Dios. Entonces dice, no soy digno de que entres bajo mi techo. Pero solo di la palabra, vaya declaración de fe. Él entendió algo. Dios coloca todo en orden. Dios puede hacer cualquier cosa simplemente con hablar. Así que cuando Él le dice, simplemente di la palabra, Él está reconociendo la divinidad del Mesías, que Él es el Hijo de Dios. Soy indigno de que vengas bajo mi techo, pero puedes decir la palabra. Solo di la palabra y mi sirviente será sanado. Porque, fíjense bien, yo también soy un hombre que bajo autoridad. Y tengo soldados bajo mi orden. Y le digo a este, ve y él va. Y al otro, ven y él viene. Y a mi sirviente, haz esto y él lo hace. Él entendía, y esto es muy importante, este centurión entendía la autoridad. Entendía cómo actuar con autoridad y también entendía cómo actuar bajo autoridad. Eso es algo que un soldado entiende, incluso un soldado que comanda a muchos hombres. Él entiende cómo funciona la autoridad. Y permítanme compartirles lo siguiente. Hasta que tú entiendas la autoridad espiritual, cómo recibirla, cómo administrarla, cómo reconocer la autoridad de Dios sobre tu vida, sus palabras de autoridad sobre tu vida, nada podrás hacer que le agrade a Dios. Entender la autoridad es fundamental. Noten la respuesta del Mesías. Lean por favor conmigo el versículo 10. Y Yeshua, habiéndolo escuchado, se maravilló. He predicado sobre este mensaje en otras oportunidades, en contextos diferentes y con otros pasajes paralelos. Y usualmente empiezo preguntándole esto a la congregación. ¿Tienen ustedes una fe que impresione al Mesías? ¿Que maraville a Dios? Este centurión, un gentil, este centurión tuvo una fe que sorprendió a Dios. ¿Qué dice la Escritura? Verso 10. Yeshua, habiéndolo escuchado, estaba sorprendido, se maravilló. Y le dijo a los que le seguían, de cierto les digo que ni en Israel una fe así he encontrado. Si eres sabio, querrás esa misma fe. Una fe que impresiona al Mesías. Y esa fe, no te equivoques, esa fe reconoce la autoridad. ¿Tú reconoces la autoridad de la palabra de Dios en tu vida? ¿Tú reconoces la autoridad que Dios tiene sobre ti? Que tú simplemente eres su creación y por lo tanto estás obligado a darle honor, a darle gloria, a alabarle y adorarle a Él. ¿Estás viviendo una vida de adoración? Si no lo estás, no comprendes la autoridad y no vas a ser una persona que sorprenda al Mesías, sino uno que lo decepcione. Y tú serás objeto de su juicio. ¿Por qué? Porque solamente teniendo fe podrás agradar a Dios. Así que dice, míralo aquí. Le dijo a quienes le seguían, ciertamente no he encontrado una fe así en Israel. Verso 11. Pero les digo a ustedes que muchas personas, está en plural, Muchos del oriente y del occidente vendrán, y esta palabra no es la palabra normal para venir, sino que es la palabra iko. ¿Qué significa? Significa venir en el sentido de llegar, pero aquí está la clave. Llegar a un destino específico, el objeto de tu destino. Y dice, muchos vendrán del oriente y del occidente y se sentarán con Abraham. Esta palabra sentarse significa reclinarse. Es una palabra que indica compañerismo y una comida especial. Cenarán con Abraham, con Isaac y con Jacob. ¿Dónde? En el reino de los cielos. Noten la relación entre experimentar el reino de los cielos y reconocer la autoridad, su autoridad sobre tu vida. Estas cosas van juntas. Cenarán con Abraham e Isaac y Jacob en el reino del cielo, pero los hijos del reino, es decir, aquellos que nacieron por el reino, hablando sobre el pueblo judío, y aquí está la clave. Esto no es antisemita, está diciéndonos algo. El reino del cielo, a pesar de que Dios le dio la revelación del reino del cielo primero al pueblo judío, alabado sea Dios, eso nos dio una gran ventaja. Pero el reino de Dios no está basado en un pedigrí. Si no reconoces la autoridad, ¿qué pasará? Aun si tú eres judío, si no reconoces la autoridad de la Escritura, si no caminas bajo la autoridad de Dios, ¿qué te pasará? Dice, los hijos del reino serán echados fuera a las tinieblas de afuera, donde habrá llanto y crujir de dientes. ¿Escuchaste eso? Está hablando de un castigo. Si no reconoces la autoridad de Dios, entonces recibirás un castigo eterno. No importa quién seas. Dios no se impresiona porque tú hayas nacido en tal familia, en tal grupo étnico, ni nada de eso. Lo que impresiona a Dios, la Escritura nos lo dice aquí, es la fe. Finalmente cerramos con el versículo 12. Y los hijos del reino serán echados a las tinieblas de afuera, y allí habrá llanto y crujir de dientes. Y Yeshua le dijo al centurión, vete, así como has creído, te será hecho. Y su sirviente fue sano en esa misma hora. Hablando sobre el tiempo, mi tiempo ha concluido. Que Dios les bendiga. Hasta la próxima semana, cuando nos encontraremos de nuevo para estudiar la palabra de Dios.
1: 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Shalom desde Israel.
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1: Shalom y bienvenidos a Vía Haftah Israel, una frase hebrea que significa amarás a Israel. Esperamos que se queden con nosotros, ya que nuestro maestro, el Dr. Baruch, nos compartirá una enseñanza expositiva de la Biblia. 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
2: ¿Qué será eso que el apóstol Pablo sabe que quizás tú y yo no sepamos? ¿Y por qué es algo tan importante para él que llegó a decir que es el anhelo de su corazón y la oración que eleva ante Dios? Este tipo de declaraciones debería indicarnos que eso que él sabe es de suprema importancia. Para descubrir de qué se trata, tomen sus Biblias y vayan conmigo al libro de Romanos, capítulo 10. Pablo dirá en este primer verso exactamente lo que tú y yo debemos saber. Y no solo lo que debemos saber, sino de qué manera debemos responder con fidelidad. Así que vayan conmigo a Romanos capítulo 10, verso 1. Pablo dice, hermanos, y este es un término inclusivo para hermanos y hermanas. Él le está hablando a todos los creyentes. Hermanos, el anhelo de mi corazón y la oración a Dios por Israel es para salvación. Entonces, el deseo de Pablo y la oración que eleva diligentemente es para que Israel sea salva. Una de las cosas que debemos preguntarnos es, ¿qué quiere decir Pablo cuando se refiere a Israel? Pues está hablando tanto de la tierra como del pueblo, diciéndonos que todavía hay un papel importante para la tierra de Israel, un papel que jugar, todavía tiene relevancia. Dios no ha terminado con esta tierra. Y en segundo lugar, Dios hará que se produzca la salvación de Israel. ¿Y qué es eso que Pablo considera tan importante? Es porque él sabe algo. Recordarás que Yeshua, por supuesto me refiero a Jesús de Nazaret, él dijo algo, y puedes encontrarlo al final de Mateo 23, cuando Yeshua estaba en el Monte de los Olivos, un lugar muy significativo. La Escritura dice que cuando el Mesías venga por segunda vez, al final de la semana 70 de Daniel, él regresará en última instancia al Monte de los Olivos. Pero en ese pasaje lo vemos allí antes, durante su primera venida, mirando hacia Jerusalén, y está llorando. Y dice, «¿Cuántas veces quise juntar a tus hijos como la gallina junta a sus polluelos, debajo de las alas, y no quisiste?» ¿Quién no lo quiso? La mayoría de Israel. Y por tanto, dice algo. Dice, no vendré de nuevo, es decir, para su segunda venida, hasta que ustedes digan, hablándole al pueblo judío, Baruch Haba Beshem Adonai, es decir, bendito es aquel que viene en el nombre del Señor. Esto es algo en lo cual no hay desacuerdo entre los eruditos. Esta declaración, bendito es aquel que viene en el nombre del Señor, es un llamado, una petición, un clamor en oración a Dios por el Mesías. Bien, tiene que haber un cambio espiritual en el pueblo judío para que ellos puedan elevar esa oración. Cuando esa oración se haga, bendito el que viene en el nombre del Señor, el Mesías regresará y él destruirá a los enemigos de Dios, aquellos que subirán a Jerusalén para la batalla. Él librará al pueblo judío físicamente y la Escritura dice que cuando ellos miren al que fue traspasado, lo reconocerán. entonces lamentarán el hecho de que Él muriera en su primera venida. Lo recibirán y luego llegará. Ese remanente de los últimos días, ese remanente del pueblo judío, llegará a la salvación. Y cuando eso suceda, el reino de Dios será establecido. Lo que Pablo está diciendo es esto. El deseo de mi corazón y mi oración a Dios por Israel es para salvación. ¿Por qué? Pablo quiere que llegue el reino. Y en última instancia, en esa condición final del reino, la nueva Jerusalén, no necesariamente en el reino milenial, sino específicamente en la nueva Jerusalén, leemos que no habrá más enfermedad, ni llanto, ni muerte, ni maldad. Solo se manifestará la justicia de Dios. En otras palabras, lo que se manifestará será la gloria de Dios. Estaremos con Él en su gloria, por siempre y para siempre jamás. Lo único que estará presente en ese reino será solamente lo que sea bueno, santo, perfecto. Pablo está diciendo, yo anhelo ese reino, por lo tanto soy sabio y voy a orar por la salvación de Israel. Vemos algo más. Él habla más sobre el pueblo judío. Mira el verso 2. Dice, porque testifico de ellos, o doy testimonio de ellos, de que tienen celo de Dios. Esto suena bien, pero debemos tener cuidado. Verán, hay muchas personas que son celosas en la fe. Hay muchos fanáticos religiosos. Pero volverse un fanático religioso no es la solución. Noten lo que dice, en este sentido, una vez más, verso 2. Porque yo doy testimonio de ellos, que ellos tienen celo de Dios. Pero, aquí está el problema, no de acuerdo con el conocimiento. ¿Qué significa eso de no estar de acuerdo con el conocimiento? En la Escritura existe una relación entre la revelación de Dios y el conocimiento. Solo puedes tener el conocimiento verdadero si tienes la revelación de Dios. Una de las cosas más insensatas que hace la gente es mirar una situación desde su perspectiva, basados en lo que ellos conocen en sus experiencias, en lo que han aprendido en el corto tiempo que han vivido, sin importar la edad que tengan. Y luego piensan que ya lo entienden. ¡Qué insensatez tan grande! Dios es quien sabe todas las cosas, y por lo tanto, si no basamos nuestro conocimiento en su revelación, en lo que Él nos ha revelado, simplemente nos perderemos en el camino. Vamos a ser engañados por el enemigo y realmente no conoceremos nada. Así que dice, el celo del Señor yo testifico que ellos tienen, pero no conforme al conocimiento, no conforme a la revelación. Verso 3. En el verso 3 entramos al verdadero problema. Dice aquí, porque, y la siguiente palabra quiere decir, estar en contra del conocimiento. No nos habla de falta de conocimiento. En este mundo hay un grado de rebeldía, así que, ellos estaban en contra del conocimiento. ¿Y qué es lo que se negaban a conocer? Pablo hablando dice, porque estando en contra de conocer la justicia de Dios, ¿qué hacían? Procurando establecer su propia justicia, una justicia basada en su propia perspectiva, en su propio camino, según sus propias reglas. Ahora la justicia no se origina en el hombre. Solo Dios es justo. Y es solo cuando, tal como lo revela el Evangelio, es solo cuando la justicia del Hijo de Dios es dada, es imputada a tu vida, que tú serás considerado justo delante de Dios. Solo funciona así y solo se hace realidad gracias a la obra de la redención, el derramamiento de la sangre del Mesías el día de la redención, la Pascua. Lo que descubrimos aquí es que, en su mayoría, por supuesto, siempre hubo un remanente de Israel, un pequeño grupo que aceptó el Evangelio y que respondió a la revelación de Dios. Pero por mucho, la mayor cantidad, la vasta mayoría, lo rechazó. Ellos buscaban establecer una justicia basada en ellos mismos, su propia justicia. Y Pablo dice aquí que a la justicia de Dios, parte final del verso 3, aquí está el problema. A la justicia de Dios, ellos no se sometieron. Ellos no estaban dispuestos a someterse a la justicia de Dios. Y te haré una pregunta. Sobre esta justicia de Dios, ¿dónde encontramos los medios para obtenerla? Pablo nos lo dirá en un momento, y la respuesta puede que te sorprenda. Porque la justicia de Dios es revelada primeramente en la ley de Dios. Pero ten mucho cuidado. La ley de Dios no es un instrumento de justicia. Nadie, Pablo lo dice de este modo, ninguna carne es justificada por las obras de la ley. ¿Justificada? Es decir, que nadie será declarado justo por las obras de la ley. Ahora, ¿están las obras de la ley en contra de la justicia? No es lo que dice. Llegaremos a un verso que lo aclarará en un momento. Pero simplemente por cumplir los mandamientos, nadie se convierte en justo. De hecho, lo que la ley nos dice y lo que veremos también en detalle en un momento, lo que la ley me revela es cuán pecador yo soy. Cuando me encuentro con los mandamientos de Dios, aprendo algo. Aprendo que por mí mismo soy extremadamente inadecuado. No estoy cerca en lo más mínimo a cumplir la voluntad de Dios. Por lo tanto, la ley de Dios, sus mandamientos, las expectativas de Dios, me muestran que estoy en problemas. Porque no puedo salvarme a mí mismo. ¿Y qué producirá esto? Lo comentaremos en un momento, pero sigamos leyendo. Dice el verso 4. Porque el Mesías es el fin de la ley. Debemos hablar sobre este término, telos, el fin. Significa el objetivo, la meta. Entonces, ¿para qué fue dada la ley? Bien, aprendemos de Abraham el camino a la justicia. En Génesis capítulo 15, versículo 6, así que en la Torá, Abraham le creyó a Dios y le fue contado por justicia. Cuando ves la Torá, descubres que la justicia viene por la fe. Este es el medio de la justicia de Dios, la fe. Pero el problema es que la gente no se somete a eso. Prefieren establecer sus propios medios de justicia, de acuerdo con su propia perspectiva. Y a la justicia de Dios por medio de la fe, ellos no se sometieron. Aquí, cuando hablamos de la ley, un aspecto de la ley es el juicio. Lo diré de otro modo. Un aspecto de la ley es la maldición. Y cuando llegas al Mesías, ese juicio, esa maldición, termina. Pero esto no significa que la ley pierda toda su relevancia y que se terminó y que ya no nos interese más. Absolutamente no. Mientras más estudiemos la ley y toda la Escritura, mejor entenderemos a la persona de Yeshua, su identidad y su obra, lo que hizo y lo que hará. Así que, no está diciendo aquí que cuando llegues al Mesías, la relevancia y el propósito de la ley caducaron. Absolutamente no. Simplemente lo que dice aquí es que cuando una persona toma la ley y la aplica a su vida, podrá entender cuán pecadora es y que por sí misma no tiene esperanza alguna. Pero cuando revisas y lees cuidadosamente la ley, lo puedes notar. La ley jamás dice, y esto es muy importante que lo tengas claro, la ley nunca dice que por cumplir los mandamientos tú te vuelves justo. No dice eso. La ley dice que por la fe es que te vuelves justo. Génesis 15, 6. Entonces, verso 4. Porque el Mesías es el fin de la ley para justicia. Él produce la justicia en nosotros. ¿Para quiénes? Para todos, o para todo aquel que cree. Este es un principio de la Torá, de nuevo, en Génesis 15:6. El Mesías produce el fin del juicio, de la condenación de la ley. Y la ley fue dada para que pudiésemos llegar al Mesías en la fe. Pablo dice esto. ¿Para qué fue dada la ley? Fue dada por causa de la transgresión, porque la gente no caminaba en la fe, sino en pecado. La ley fue dada para revelarme mi pecado, y ese hecho me conduce a la fe en el Mesías. Eso es lo que revela la Biblia sobre su propósito, uno de los propósitos de la ley. Entonces la fe viene a todos, dice, verso 4, sobre todos los que creen. Verso 5. Ahora nos dirá lo que dice la ley sobre sí misma. Verso 5. Porque Moisés escribe sobre la justicia de la ley. ¿Qué es la justicia de la ley? Él hablará sobre lo que dice Moisés. Y si quisiera ser justo por medio de la ley, esto es lo que sucede. Porque Moisés escribe sobre la justicia de la ley, que el hombre que haga esto, que haga estas cosas, vivirá en ellas. No dice por ellas, sino en ellas. Lo que quiere decir es lo siguiente. Aquel que haya cumplido con esto, el que haya actuado en justicia, ¿cómo vivirá? Vivirá en estos mandamientos. ¿Por qué dice esto? Bien, es para decirnos que esta es la expectativa de Dios. Que aquel que es justo cumplirá estas leyes. Entonces dice, el Mesías es el fin de la ley, el fin de esta condenación y de este juicio para justicia. Tienes que preguntarte, ¿por qué está el verso 5 aquí? Para enseñarnos que las personas justas quieren vivir de acuerdo con la revelación de la palabra. Entonces fíjate bien en lo que dice y en lo que no dice. Verso 5. Moisés escribe sobre la justicia de la ley, que aquel, literalmente el hombre que haga estas cosas, vivirá en ellas. Es decir, estará de acuerdo con que son buenas, son adecuadas, son correctas. Es lo que debemos hacer. Todo lo que está diciendo es que Moisés dice y afirma que la ley es buena, aunque sin embargo, no es un camino para la justicia. Ella no produce salvación. Solo la fe lo hace. Verso 6. Ahora nos dará una prueba de lo que está hablando, de que la fe es el camino para la justicia. Leemos en el verso 6. Pero la justicia de la fe dice así, que no digas en tu corazón, ¿quién subirá a los cielos? ¿Para qué? Para traer abajo al Mesías. Él nos dirá básicamente lo mismo de dos maneras diferentes. Él escribe sobre este concepto de cómo una persona se vuelve justa. Él quiere afirmar que la ley tiene un propósito. La ley nos enseña sobre nuestra injusticia, y eso debería conducirnos a la fe en el Mesías, la cual es, tal y como dice la ley, es el medio para ser justificados, es el camino para hacernos justos. Luego leemos, pero la justicia de la fe no dice, ¿quién subirá al cielo? Lo que quiere decir es, ¿acaso es posible que alguien suba al cielo? O sea, ¿podrá vivir alguien de manera tan justa que ellos por sí mismos subirán al cielo? Él dice, si pudiese hacer esto, lo que produciría es que traerías abajo al Mesías. ¿Qué significa echarlo abajo? Bien, a lo que esto hace referencia aquí es a la ascensión. Este proceso empezó con la resurrección y continuó 40 días después con su ascenso al cielo. Y todo esto, tanto la resurrección como la ascensión, tienen un mensaje similar que nos muestra la aceptación por parte de Dios Padre de la obra de su Hijo. Constituyó el sello de aprobación de Dios. Esto es lo que Pablo nos dice. Si alguien pudiera ganarse ese derecho de subir al cielo, entonces, ¿qué significaría esto? Que el Mesías no hubiese tenido que hacer la obra que hizo, que no era necesaria, no habría requerido esa aprobación de Dios porque existía un camino diferente. Entonces, si alguien puede subir al cielo, significaría que la obra del Mesías no era necesaria y, por lo tanto, no habría razón para la ascensión porque realmente no tendría sentido hacer algo que tú podías hacer por ti mismo. Luego dice lo mismo, pero desde un enfoque alterno. Verso 7. ¿O quién descendería al abismo? Ahora, si alguien tiene que ir al abismo, al infierno, esto sería para hacer subir al Mesías de entre los muertos. ¿Qué significa eso? Bueno, él murió y descendió. Lo que dice aquí es esto. Si al final todos vamos a descender al abismo, todos van al abismo, entonces ¿para qué el Mesías fue a la cruz? Él no habría tenido que morir. Entonces súbanlo porque no había razón para que él muriera. Lo que Pablo está diciendo simplemente es lo siguiente. Si alguien piensa que existe un mecanismo dentro de sí mismos para poder ir al cielo, o si piensan que todo el mundo sencillamente tiene que ir, y a esto me refería yo. Verán, hoy en día, si le preguntas a un rabino ortodoxo a dónde va la gente al morir, ellos te responderán que van al Gehinom, otro término para un lugar de castigo. Otro concepto, el Sheol, el lugar de los muertos. ¿Y qué pasa con las almas allí? Son castigadas por un periodo de tiempo, pero insisto, nada de esto está en las Escrituras, sino que está en los textos rabínicos, y yo rechazo esa idea. Pero ellos te dirán que todos tienen que ir al abismo por un determinado tiempo, algunos más tiempo que otros, con el fin de cumplir con su expiación. Si ese fuera el caso, si todos tuviesen que hacer eso, entonces ¿para qué se molestó el Mesías en ir a la cruz? No tendría sentido haber sufrido todo eso, ni haber muerto. Del mismo modo, cuando dice al inicio, si pudiéramos ir al cielo por nuestra propia cuenta, eventualmente, entonces, ¿por qué él haría esa obra? ¿Para qué Dios le dijo, sí, me complace que hayas dado tu vida en la cruz, y que diera testimonio de esto mediante la resurrección y la ascensión? Bájenlo de allí, su muerte no hará nada. Podemos hacerlo por nuestros propios medios. Pero esa no es la verdadera fe. Por esto dice, la justicia de la fe entiende que es el creer, como dice la Torá, creer en aquel que justifica. ¿Y quién es ese? Dios. ¿Cómo lo hizo en última instancia? Mediante su Hijo unigénito, el Mesías, Yeshua. Un verso más, verso 8. Pero alguien dice, y esta es la revelación, esta es la disponibilidad que encontramos en el mensaje de salvación. Dice, pero alguien dice, cerca de ti está la palabra. Esta es la palabra rema en griego, que es una palabra, una proclamación que produce un resultado. Aquí, obviamente, este término se refiere al evangelio. Entonces dice, cerca de ti está la palabra, en tu boca y en tu corazón. Esta es la palabra de fe que predicamos. Fíjense, ¿dónde está el énfasis aquí? En la palabra de fe. Y esto es lo que se nos revela, regresando a Génesis 15, con Abraham en el versículo 6. Allí dice que Abraham, Heimin Ve'ashem, Ve'yachsheveja lo está acá, que significa que Abraham creyó, tuvo fe en Dios, y Dios se lo contó por justicia. Entonces, Cuando analizamos cómo uno es salvo, no es mediante las obras de la ley. ¿Significa esto que la ley es mala, dañina y obsoleta? No es así. Todavía hay relevancia en la ley. ¿Por qué? Bien, muchas personas llegan a la salvación porque han leído en la ley sobre las expectativas de Dios para la humanidad, que lo que debemos hacer no lo estamos haciendo, y que lo que no deberíamos hacer es lo que hacemos. Descubrimos que somos culpables ante Dios. La ley todavía es usada con este fin. La ley hace mediación para la convicción de pecado. ¿Cómo? Como dijimos antes, conduciéndonos al Salvador, llevándonos a la mentalidad adecuada para que entremos en acuerdo con Dios y digamos, no tenemos esperanza, somos injustos y no podemos hacer nada por nosotros mismos. Por esto es que Dios el Padre envió a su Hijo al mundo, para que Él pudiera pagar el precio en nuestro lugar. Y Dios dio testimonio de que este mensaje es perfecto, al levantar a su Hijo de entre los muertos y darle la bienvenida de vuelta a los cielos con la ascensión. No hay otro medio. Si hubiese otro camino para llegar al cielo, aparte del Evangelio, entonces Pablo nos está diciendo que Yeshua no habría tenido que morir. Sáquenlo de entre los muertos, su muerte no valió nada. Pero esa no es la verdad. Su muerte, entregar su vida, lo cumplió todo. Ella produjo la redención eterna. Ella produjo la salvación. Donde empezamos más temprano fue aquí. El pueblo de Israel. Ese remanente, en los últimos días, ese tercio que sobrevivirá para presenciar la segunda venida, ellos lo mirarán a Él, a aquel que fue traspasado, y confesarán que Él es el Redentor, y lo invitarán a su vida, creyendo en lo que Él hizo, confesando sus pecados y entendiendo que Él murió, pero que también ha sido resucitado de entre los muertos, y que en ese momento estará regresando para cumplir su promesa de reino. Mientras más entendamos el significado de Israel, más entenderemos los propósitos y planes para establecer ese reino. Israel, una nación extremadamente importante para Dios. Mi esperanza y mi oración es que tú entres en acuerdo con Pablo y consideres tanto a la tierra como al pueblo de Israel como elementos muy significativos para ti y los incluyas en tus oraciones. Cierro con esto. Shalom.
1: 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Que el Señor te bendiga en Yeshua HaMashiach, Jesús el Mesías, mientras caminas con Él. Shalom desde Israel.
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1: 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Esperamos que se queden con nosotros durante los próximos 30 minutos, ya que nuestro maestro, el Dr. Baruch, nos compartirá una enseñanza expositiva de la Biblia. 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
2: ¿De qué manera respondes tú a la voluntad de Dios? ¿Eres rápido para escuchar y obedecer? ¿Eres alguien que cuando Dios le revela sus propósitos y sus planes, siente un gran deseo y pasión por someterse a ello y participar en el plan de Dios? Necesitas entender que cuando obedeces a Dios, cuando participas en su plan, eso no solo será de bendición para tu vida, no solo serás también de bendición para otros, sino que aquí está la clave. Verás un notable crecimiento de tu conocimiento y en tu experiencia con el Dios viviente. La conclusión es esta. Cuando tú experimentas a Dios, sentirás plenitud. Tendrás un gozo interno que no se fundamenta en circunstancias y situaciones terrenales, sino que está basado en el hecho de que Dios es una realidad en tu vida, y experimentar así a Dios es algo que cambia tu vida y hará que sigas creciendo, madurando y cambiando para ser la persona que Dios quiere que seas. Hace algunas semanas iniciamos el estudio del libro de los Hechos. Hoy estamos listos para la parte final del capítulo 2. Recordarán que debido a la actividad de Pentecostés, cuando el Espíritu Santo fue dado a los creyentes y ellos empezaron a hablar en otras lenguas y la gente se dio cuenta de que Dios estaba presente, la gente se reunió y estaba confundida sobre lo que todo esto significaba. Y Simón Kefas, Simón Pedro, se levantó y empezó a predicarles. Una de las cosas que debemos recordar es que él colocó todos estos hechos en un contexto profético, y a veces nos perdemos eso. Este libro es fundamental para la congregación del Señor. Nos encontraremos con una palabra al menos al final de este capítulo, y es la palabra eclesía, que en español se traduce como la iglesia. Es muy significativo que en la medida que Pedro empieza a hablar con respecto a lo que Dios está haciendo, a él, dando a luz a él estableciendo esta nueva congregación, Pedro al hablar lo coloca todo en términos proféticos. Con mucha frecuencia olvidamos esto. En otras palabras, Pedro no podía comunicar lo que Dios estaba haciendo, eso tan grandioso que se estaba estableciendo, esta congregación, y me refiero a la iglesia. Él no pudo haberlo explicado sin utilizar la verdad profética. Y esto es lo que debes entender. Mucho de lo que Dios hace en la vida de los creyentes, mucho de lo que Dios hará en este mundo, especialmente al acercarnos al final de esta era, la única manera en la que podemos ser capaces de entenderlo, percibirlo y responder obedientemente al plan de Dios, es si entendemos las cosas proféticamente. Y esto será algo que veremos repetirse una y otra vez en este libro de Hechos. Así que lee conmigo el libro de Hechos, capítulo 2. Recordarás que Pedro ha dado una buena explicación y llegó ahora el momento para que la gente responda. Y lo que veremos es una respuesta adecuada. Así que te pregunto, cuando tú eres confrontado con la voluntad de Dios, cuando Dios te da a conocer su plan, lo que Él quiere hacer, ¿cómo Él quiere que respondas? ¿Eres rápido para responder y lo haces sin la menor duda y sin condición alguna? Esto es lo que veremos que hicieron estos individuos. Lee conmigo el capítulo 2 del libro de Hechos, iniciando con el verso 37. Dice aquí, cuando escucharon o después de escuchar su explicación sobre el Mesías, lo que él vino a hacer, y aquí está la clave, cómo el liderazgo respondió, cuando ellos entendieron esto proféticamente, y recuerden, Pedro, hablando, utilizó la profecía sobre el siervo sufriente, el enviado de Dios que fue rechazado. Y ellos fueron convencidos, y noten cómo la Escritura lo relata. Dice, después de haber oído, sus corazones fueron traspasados. Esto traspasó sus corazones y le dijeron a Pedro y al resto de los apóstoles, ¿qué debemos hacer, varones hermanos? Noten la pregunta, ¿qué haremos? Si analizáramos esto desde una perspectiva rabínica, ¿sabes qué diríamos? Que esta respuesta demuestra un compromiso pleno, es decir, ningún tipo de condiciones atadas. ¿Qué vamos a hacer? Es una pregunta abierta. Ellos estaban dispuestos a hacer lo que sea que Pedro les dijera que hiciesen. Bien, existe cierta duda que debemos comentar y es la siguiente. Algunas personas leen esto y dicen, Hay un problema porque el contexto, y lo veremos, tiene que ver con la experiencia de salvación. Lo que Pedro ha venido compartiendo es qué deben hacer para ser sacados de este mundo, un mundo de tinieblas, un mundo de corrupción, un mundo perverso, es decir, dislocado del plan de Dios, para ser traídos de vuelta a la congregación del Señor. Estamos hablando de la experiencia de salvación, y sabemos que la Escritura dice a toda voz que la salvación es por gracia y no por obras. Entonces, algunas personas leen esto y dicen, ellos están preguntando qué debemos hacer. ¿Debería esto llevarnos a concluir que tenemos que hacer algo para ser salvos? ¿Ciertas obras de justicia? Absolutamente no. Eso no es lo que esta palabra implica. Es la palabra básica para hacer algo, pero también es una palabra que nos habla sobre responder. Entonces, podemos entender esta palabra en su contexto correcto. O sea, ¿cuál debería ser nuestra respuesta? Cuando escuchamos esto, lo que Pedro acaba de decir, ¿cómo debemos responder? ¿Qué debemos hacer con respecto a la información que nos fue compartida? Pedro responderá. Miren ahora el verso 38. Pedro les dijo, y lo primero que dice es, arrepiéntanse. Una de las cosas que debemos ver aquí es que cuando leemos este pasaje de las Escrituras, habrán muchas cosas que Pedro dice y las coloca en lo que llamamos gramaticalmente el modo imperativo. Y eso es simplemente una palabra elegante para la condición gramatical de una orden o un mandamiento. Está diciendo aquí una lista de mandamientos. Ahora, no es por obedecer mandamientos que somos salvos, sino que debemos entender que esta idea de mandamientos se refiere a algo específico. Utiliza esta idea, esta construcción gramatical de mandamiento, para mostrar que hay una respuesta específica. ¿Por qué esto es importante? Porque es cuando seguimos las instrucciones específicas de este plan de salvación, de este plan para ser redimidos, que podemos saber con total certeza, tenemos la seguridad, podremos afirmar sin duda alguna que somos salvos. No le deja nada a la imaginación. La palabra aquí que está siendo usada viene en forma de un mandamiento. Así que dice, arrepiéntanse y sean bautizados. Esto implica una conexión muy importante. No somos salvos por el bautismo. Podemos pasar 15 o 20 minutos hablando sobre el bautismo y hacer una comparación entre el bautismo y la obra del Mesías. Somos bautizados debido a nuestra fe en su bautismo. Y cuando digo esto, no me refiero a lo que él hizo en el río Jordán, sino que como dijo que él iría a Jerusalén y habría un bautismo con el que él debía de ser bautizado. ¿De qué hablaba? De su muerte, sepultura y resurrección. Cuando dice bautícense, habla no solo del acto físico de entrar a las aguas, sumergirse y salir de nuevo, sino que habla de lo que este acto da testimonio, y eso es de nuestra fe. De nuestra fe en la muerte, sepultura y resurrección del Mesías. Entonces dice, arrepiéntanse, y esto involucra un cambio. La palabra arrepentimiento implica un cambio de dirección. ¿Hacia qué dirección? Hacia Dios. ¿Y cómo podemos caminar hacia Dios? La razón por la que el bautismo es mencionado es porque llegamos a Dios por medio de la obra del Mesías, del hecho de que Él entregó su vida, fue sepultado, pero nos demostró su victoria al levantarse de entre los muertos. Cuando nos arrepentimos, cuando nos volvemos basado en esta fe, la fe en la muerte, sepultura y resurrección del Mesías, dice, arrepiéntanse y que cada uno de ustedes sea bautizado, aquí está la clave, en el nombre de Yeshua el Mesías. ¿Para qué? Para el perdón de los pecados. El problema, lo que esta escritura nos dice, es que el problema que tenemos y en el que nos debemos ocupar, si vamos a experimentar esta esperanza, esta promesa de Dios que leeremos a continuación, tiene que ver con nuestro problema de pecado. ¿Y qué necesitamos? El perdón. Y una declaración muy contundente que este texto nos brinda es que existe la disposición por Dios y de Dios de perdonar los pecados. Pero existe una manera muy específica, recuerda, es un mandamiento. Hay una manera muy específica para recibir este perdón. Y si no seguimos este camino, no experimentaremos el perdón. Existe un gran poder en la gracia de Dios, en su perdón. Él puede perdonar todos los pecados, pero no es de cualquier manera que recibiremos este perdón en nuestra vida. Es por un medio específico. Así que dice, arrepiéntanse. Él le ordena a la gente arrepentirse y bautícense cada uno de ustedes en el nombre de Yeshua. Y el nombre de Yeshua, el Mesías, nos habla de dos cosas. Lo primero que nos indica es que Él es el Salvador. Eso es obvio. Lo segundo es que cuando dice nombre, también nos habla de su autoridad, que Él es el Salvador, pero adicionalmente nos habla de su carácter. El hecho de ser bautizados nos lleva a unirnos con Él. Se trata de unidad. Nos coloca en una posición en la que es posible ser aceptados. Y aquí está la clave, ser usados por Dios. Cuando alguien se bautiza, está diciendo, quiero estar preparado, quiero ser cambiado, con el fin de ser usado por Dios, usado para sus propósitos. Existe una estrecha relación entre la inmersión y la santificación. Con esto en mente, al leerlo, Pedro está revelando estas cosas y notemos que el mensaje no es para ciertas personas sino para otras, sino que dice, cada uno de ustedes que quiera ser salvo, cada uno que quiera esta experiencia, en el nombre de Yeshua, el Mesías, para el perdón de los pecados. Y, noten la consecuencia, hay un resultado. Y este resultado revelará la realidad de la experiencia. ¿Cuál es el resultado? Dice, y reciban el regalo. Esta es una palabra importante, regalo. No nos lo ganamos, es algo que Dios nos da gratuitamente. ¿Qué es esto que Él nos da? Bien, como dice en otro lugar de las Escrituras, no les dejaré solos, no los dejaré huérfanos, sino que Él nos dará su Espíritu. Y en este pasaje, el Espíritu del Mesías es llamado el Espíritu Santo. Si haces un buen estudio sobre el Espíritu de Dios, con respecto a ser dado como un regalo, basta con ver el capítulo 59 del libro de Isaías. Allí, desde el verso 20, une al Espíritu de Dios, en este caso el Espíritu Santo, une el derramamiento del Espíritu Santo con la experiencia de la redención. Una y otra vez en este pasaje de las Escrituras, lo que se comparte con nosotros es el resultado de la redención. Dios quiere que tengamos una experiencia de redención, que el resultado de la redención se manifieste en nuestras vidas, y con el fin de que esto sea hecho, dependemos de su Espíritu Santo. Entonces dice aquí, reciban el regalo del Espíritu Santo. Y noten cómo se refiere luego aquí al Espíritu Santo. Verso 39. Porque para ustedes es, y esto es clave, la promesa. Existe en este texto, y no solo aquí, sino en muchos lugares más, existe una relación bíblica, escritural, entre el Espíritu Santo y la promesa. Y esta promesa, noten que no dice simplemente una promesa, ni dice esta promesa, sino que, si miras con mucho cuidado, dice la promesa. Y cuando hacemos un buen estudio sobre la palabra promesa, vemos que este término se presenta y siempre lo que debe venir a nuestra mente es el concepto de pacto, hablando sobre lo que un pacto produce en la vida de una persona. ¿Y qué produce? Bien, dos cosas, los propósitos de Dios y los resultados de Dios, es decir, lo que Dios quiere producir en tu vida. Es cuando utilizo esta unción del Espíritu Santo con el fin de servir a Dios para cumplir sus propósitos que podré ver resultados en mi vida. Esto traerá los resultados deseados por Dios. Seré receptor de sus bendiciones. Y estas bendiciones, bien, son bendiciones de reino. No hablo únicamente de asuntos financieros, sanidades y cosas por el estilo, sino que hablo de una transformación en la que las promesas de Dios hablando del reino en última instancia, se harán manifiestas en mi vida. Y todo esto es el resultado de la obra, la unción, el bautismo del Espíritu Santo. Entonces dice, ustedes recibirán el regalo del Espíritu Santo, porque para ustedes es la promesa y para sus hijos. ¿Por qué dice esto? Porque estamos hablando de la próxima generación. Y si escuchan con frecuencia mis mensajes, sabrán que cuando estudiamos profecías o cuando leemos relatos del Éxodo de Egipto, del tiempo en el desierto, siempre hago énfasis en todas estas referencias que allí se señalan sobre la próxima generación. Y la próxima generación, este término o cualquier alusión a la próxima generación, debe causar que tengamos mentalidad de reino. Una de las bases, y lo leemos cada semana, en el Shema, cuando el Shema dice, guardarás mis mandamientos, debes cumplirlos, todas estas cosas que les ordeno en este día, que estén sobre sus corazones. Y la primera instrucción específica que Dios comparte con nosotros es que se las enseñemos con diligencia a nuestros hijos. ¿Quiénes son ellos? La próxima generación. Siempre que se mencione la nueva generación, esto tiene implicaciones de reino. Por eso dice aquí que esta promesa no es solo para ustedes, sino también para sus hijos y para todos aquellos que están lejos. Y este lejos se refiere a más allá de las fronteras de Israel. Nos habla de las naciones. ¿Y qué es esto? De nuevo, es profético. ¿Por qué lo digo? Hoy más temprano en nuestro centro de estudios, aprendíamos del libro de Isaías capítulo 26 y mencionábamos que cuando Dios pone las cosas en marcha en los últimos días, con el fin de producir la transformación de Israel, utiliza esta expresión, Goy Zadik. Zadik significa justa. Entonces, habla de una nación justa. Pero esto no se refiere solo a un país, sino a una congregación de personas de muchos países que responden. ¿Y qué quieren? Quieren unirse a Israel. De lo que habla aquí este pasaje es que este es el mensaje. Este es el inicio. Y esto es lo que vimos que Pedro citaba del profeta Joel hace algunas semanas al inicio de su mensaje, que Dios se movería entre las naciones y las traería a una unidad con el pueblo de Dios. Todo esto será realizado por la redención. Por esto es que al Espíritu Santo se le menciona aquí como una promesa para la próxima generación, para el reino. Y por esto también vemos mencionarse a aquellos que se encuentran lejos. Una de las formas como algunos eruditos interpretan el texto es que estas personas no están necesariamente lejos geográficamente, sino que están lejos teológicamente, que no tienen conexión alguna con la verdad de Dios. Pero debido al cambio que le ocurre al pueblo de Dios, por medio de la obra, el accionar del Espíritu Santo en la vida de la gente, inclusive personas que no tienen interés alguno en el Dios de Israel, que no tienen interés en el mensaje profético, serán atraídas de vuelta a la verdad del Dios viviente. Y noten quiénes pueden recibir esto. Continúen hacia el final del verso 39. Dice, para cuantos el Señor nuestro Dios llamare. Detengámonos por un momento, porque este es un buen ejemplo de un trozo de las Escrituras que es tomado fuera de su contexto. Aquí dice que esto es para ti y para tus hijos e hijas y también para quienes están lejos. Tiene un sentido muy inclusivo que va más allá de las fronteras normales. Y luego dice, para cuantos el Señor, nuestro Dios, llamare. Mucha gente lee esto y dice, viste, si Dios no los llama, es decir, si Dios no los elige, ellos no serán parte de esto. Y ponen todo el énfasis en este llamado o esta elección de parte de Dios. Conversaba hoy con unos amigos y ellos mencionaron una organización. Luego del Shabbat, mi esposa buscó información sobre esta organización y al hacerlo, revisó su declaración de fe. Y en esa declaración de fe dice, creemos que Dios es soberano sobre la salvación y que Él salva a quienes Él escoge, indistintamente de cualquier pensamiento de libre albedrío. Lo que esta organización cree, y yo me opongo firmemente a esta teología, es que Dios, debido a que es soberano, y lo es, pero esta es una perversión de la perspectiva bíblica correcta sobre la soberanía. Ellos dicen que Dios va diciendo tú sí, tú no. Eso no es lo que la Escritura dice aquí. Nos dice que para cuantos el Señor llamare, y este llamado viene por medio del Evangelio. Dios llama por medio del Evangelio, pero el contexto indica que esto está disponible ¿para quién? Para ustedes. ¿Quiénes son ustedes? Esto es inclusivo. Para sus hijos, ¿qué hijos? Cualquier niño. Y para todo el que está lejos, ¿de quién hablamos? Potencialmente de cualquier persona en el mundo. Pero es a través del llamado de Dios, y Él nos llama, como ya hemos dicho, por medio del Evangelio. ¿Por qué lo digo? Noten algo más. Y con muchas otras palabras, Él testificaba, y Él les exhortaba diciendo, aquí está la clave. La manera como se desenvuelve la Escritura no es para que veamos una palabra y la tomemos y de una manera extrema la desconectemos bruscamente de todos los demás indicadores hermenéuticos, es decir, indicadores en el texto que si seguimos y entendemos adecuadamente, nos guardarán de caer en conclusiones equivocadas. ¿Por qué lo digo? Mira lo que dice. Con muchas otras palabras, él testificaba y él les exhortaba, les animaba, diciendo, ¿qué les decía? Sean salvos. Esto es algo interesante. La palabra aquí, primero y principal, está en pasivo. ¿Qué significa? Tú no puedes ser salvo por ti mismo. Tú, en tu propia fuerza, o yo en mi propia fuerza, carecemos de la habilidad, la capacidad, los medios para salvarnos. No podemos hacer nada para volvernos aceptables para el reino de Dios. Pero nos dice, la siguiente frase gramatical es un mandamiento. Te ordena a ser salvo. Entonces, este es el punto. Si tú estuvieras simplemente sujeto a la misericordia de ser elegido por Dios, esto no tuviese relevancia alguna. Aquí le está hablando a una audiencia muy amplia. Les dice, esta promesa es para ustedes. ¿Para quiénes? Potencialmente para cualquier persona. ¿Para sus hijos? ¿Qué hijos? Todos nuestros hijos. ¿Para aquellos que están lejos? ¿Para quiénes? ¿En específico? No, es muy general. Y luego nos ordena, y este es otro aspecto con respecto a ser específico sobre las cosas de Dios. Dice, sean salvos. Es un mandamiento. Ese sean se encuentra dos veces y tiene relevancia aquí. Sean salvos está en pasivo. Tú lo recibes, no puedes hacerlo. Y el otro aspecto de esta frase, sean salvos, es que es un mandamiento. Y que sea un mandamiento significa que exige una respuesta de parte nuestra. Una respuesta para decirle sí al llamado de Dios, el cual es por medio del Evangelio. Entonces dice, sean salvos de, y noten lo que dice, de esta perversa o torcida generación. Y esto es lo que significa esta palabra. Si la analizas, sí, significa torcida, pero su otro sentido es fuera

recibieron, y esto es clave, recibieron su palabra y luego testificaron. ¿Cómo testificaron? Al ser bautizados. Noten que primero se recibe la palabra antes de poder demostrar los efectos de esa palabra. ¿Qué sabemos sobre esto? De nuevo, esto ataca esa falsa doctrina que es por la regeneración que llegamos a la salvación. No, ellos recibieron la palabra y luego fueron bautizados, y el bautismo implica un cambio de estado, un cambio de condición. Y todo sucede por la obra del Mesías. El orden de las palabras es muy importante. Entonces dice, recibieron con gozo su palabra, fueron bautizados, y noten que dice que fueron añadidos por ellos, o fueron añadidos de entre ellos, ese día, 3,000 almas. ¿Por qué 3,000? Pues la respuesta sencilla es que esa fue la cantidad de personas que fueron salvas ese día. Pero los números son importantes. Y bien sea que hablemos de 3, 300, 3,000 y así, el número 3 tiene que ver con revelar algo. Lo que representan estas 3,000 almas es que revela el plan de salvación. Revela el resultado de la experiencia de salvación. Y seguiremos viendo en el texto lo que Dios va revelando, lo que Dios quiere que sepamos y que entendamos sobre su obra en la experiencia de salvación. Pasemos al verso 42. Ellos estaban, y encontramos una palabra muy importante. En el Nuevo Testamento hebreo, aunque aquí estamos leyendo en griego, es muy significativo que en hebreo se utiliza la palabra shoket, que significa diligencia. Otro sentido, cuando hice el estudio de esta palabra griega, me encontré con el significado de mantener algo consistentemente. Entonces, ellos practicaban consistentemente. Había un sello de frecuencia, consistencia y diligencia en lo que ellos hacían. ¿Y de qué nos está hablando el texto? Nos está hablando sobre este proceso de santificación. Mira el contexto de cómo esta escritura viene revelándose. Ellos recibieron con alegría su palabra, se bautizaron, eran aproximadamente 3,000 almas, y dice en el verso 42 que ellos mantenían consistentemente, diligentemente, la enseñanza, permanecían consistentemente en la enseñanza de los apóstoles y en la comunión. ¿Por qué estas dos cosas? Esto nos revela algo. Cuando permanecemos con consistencia en la enseñanza de los apóstoles y somos diligentes y lo hacemos con conciencia, ¿qué se hará potencialmente disponible para nosotros? La comunión. No habla sobre un grupo de personas que eran extraños los unos a los otros. No. La comunión, esta palabra, habla sobre intimidad, sobre conexión. Hoy día, con frecuencia, cuando vemos al cuerpo de creyentes, existen tantas denominaciones diferentes, tantas facciones diferentes, tantas teologías diferentes que son extrañas las unas a las otras. ¿Por qué? Porque no hemos sido diligentes sobre la doctrina de los apóstoles. Si usáramos las reglas apropiadas de interpretación bíblica, tuviéramos unidad. Y por esto es que cuando una congregación no le da énfasis a las Escrituras, cuando no entrenan a las personas para que sean capaces de interpretar las Escrituras adecuadamente según las reglas, ¿qué le sucederá a esta congregación? Pues ellos se convertirán básicamente en una iglesia que no enseña el texto bíblico. Serán una congregación más orientada en problemas humanos. Se enfocarán en resultados. Hablarán sobre temas periféricos, causas a las cuales unirse. Vamos a unirnos en este proyecto. Trabajemos por construir tal edificio. Dediquémonos a lo que sea. Está bien que hagamos algunas de estas cosas. Pero la unidad no debe basarse en objetivos, la unidad debe basarse en la verdad. La verdad produce unidad. Lo que dice aquí es que ellos eran diligentes en la enseñanza de los apóstoles, y debido a ello hubo comunión entre ellos. ¿Y qué hacían? Partían el pan y oraban. Partir el pan le da un aspecto diferente a la comunión. La primera vez que leemos la

palabra koinea nos habla de unidad. Y la segunda vez, el partir el pan, nos muestra lo que normalmente consideraríamos como compañerismo, compartiendo tiempos los unos con los otros, conociéndose mejor los unos a los otros, ¿y qué más hacían? Oraban los unos con los otros y los unos por los otros. Es realmente difícil orar por personas que no conoces, con quienes nunca has pasado tiempo. Cuando conoces a alguien y lo estimas, y existe ese amor de comunión, cuando tienes eso, serás más diligente al orar por esas personas. La oración no era la primera cosa que hacían, sino que es mencionada aquí como un resultado. La oración no es una acción natural para las personas, ni siquiera para los creyentes. Con el fin de poder orar efectivamente, con diligencia, con poder, con un corazón ardiente por la persona por la que intercedemos, necesitamos tener compañerismo, esta intimidad, pasar tiempo juntos, conocerlos. Y todo esto ocurre porque estaban unidos por las Escrituras. Avancemos al verso 43. Aquí dice, aconteció que todos, toda alma, tenía temor. El temor aquí no es un temblor, sino que esta palabra temor es la palabra genérica para temor en griego, de la cual obtenemos también la palabra fobia. Pero aquí nos habla, es un paralelo a la palabra hebrea Yirah Hashemai, que significa respeto o darle prioridad a las cosas de Dios adecuadamente en tu vida. Es apenas ahora cuando empiezan a actuar de este modo, cuando empiezan a priorizar las cosas en sus vidas adecuadamente, logrando el respeto correcto hacia Dios. Entonces aconteció que sobre toda alma, no sobre toda persona, sino sobre toda alma, es decir, esto penetraba el ser interior, no superficialmente, sino el ser interior. Aconteció que toda alma tenía temor. También muchas, y la palabra aquí, si leemos la Septuaginta griega, esta palabra es un paralelo a la palabra mofet en hebreo, que significa algo milagroso, algo que al verlo sabemos que solo Dios puede hacerlo. Esto no es algo que alguna circunstancia natural, que cualquier cosa lo pueda haber generado. Esto es un acto de Dios. Y luego usa una palabra diferente que habla sobre una señal. Entonces, ellos vieron a Dios moverse, hacer cosas, y debido a eso, esta palabra para señales tiene que ver con revelación. Vieron que Dios estaba haciendo algo y entendieron que a través de lo que Dios hacía, ellos recibían un mensaje, recibían guía. Con mucha frecuencia, cuando Dios hace un milagro, no busca solo satisfacer una necesidad, sino confirmar revelación, confirmar su propósito. Y dice aquí, no solo que se hicieron muchas maravillas y también señales hechas por medio de los apóstoles, sino que, fíjense qué más. Debido a esto, muchos de aquellos que creían en él tenían todas las cosas en común. Esto es muy interesante porque en este momento se habla de la gente creyendo en él. Y esta fe produjo una congruencia común entre la gente. Es decir, veían las cosas de la misma manera. Y esto no sucede por causas naturales. Creo que es muy importante que este pasaje venga justo luego de hablar sobre señales y maravillas. ¿Cuál es una de las señales y maravillas? Una de las señales y maravillas es que todos tenían todo en común. ¿Y qué hacían? Bien, esto es lo que la Escritura busca decirnos. Ellos no veían un grupo de familias e individuos que se reunían para orar, se reunían para adorar, se reunían para hacer proyectos. Eso no es lo que dice aquí. Cuando dice que tenían todas las cosas en común, lo que dice es que ellos se volvieron uno en cada aspecto de su existencia. Y por lo tanto, esta es la razón por la que la Biblia habla sobre la iglesia como el cuerpo del Mesías. Piensa en un cuerpo. Si algo le pasa a una extremidad, a un órgano, una parte de tu cuerpo, esto afecta

0: Señor. No se trata de un Dios que secuestra gente, las escoge sin razón alguna. No. La conducta de la gente tiene un impacto y no hay forma de concluir algo diferente. Mira de nuevo el verso 47 al final. Y el Señor añadía a quienes habrían de ser salvos cada día, y luego dice, a la eclesía, a la iglesia. Y cierro con esto. Lo he dicho antes y es muy importante que lo recordemos. El término bíblico en griego para iglesia, eclesía, proviene de dos palabras griegas. La raíz es la palabra kleo, llamar, y el prefijo ek significa afuera, llamar afuera. Y su origen se remonta, si eres un buen estudiante de la historia de la iglesia y escuchas lo que los historiadores de la iglesia dicen, ellos atan esta palabra a dos experiencias. El llamado de Abraham, cuando Dios le dice, lech lecha, sal fuera, sal de tu tierra y tu parentela, lejos de tu cultura, a la tierra que yo te mostraré. Y Dios llevó a Abraham a una travesía, porque Abraham actuó en fe. Del mismo modo, esta misma frase puede ser utilizada en referencia a la congregación que salió de Egipto, tanto judíos como gentiles, y respondieron a una experiencia de redención. Entonces, cuando vemos el capítulo 2 terminar con esta palabra, eclesía, es un llamado para que nosotros salgamos fuera, fuera de nuestra terquedad, de nuestra mentalidad, de cómo pensamos que debemos vivir, de la religiosidad, y abracemos la fe. La verdad de Dios, una verdad que fue confirmada y que cambia vidas.
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Libro de Génesis, capítulo 6, versículo 5. Y vio Jehová que la maldad de los hombres era mucha en la tierra, y que todo designio de los pensamientos del corazón de ellos era de continuo solamente el mal. En este momento de la historia, Dios observa que la humanidad en general había dejado de buscar la justicia, la bondad, la comunión con Él. En cambio, la maldad había crecido en que cada aspecto del hombre en su vida, cada aspecto de la vida humana, era de continuo el mal. No solo está describiendo una situación del pasado, sino que también puede tener una aplicación para el mundo actual. Esto es lo que dice Génesis capítulo 6, versículo 5, pero no hay que ir muy lejos. Viendo la sociedad actual, podemos hacer real también este versículo. Y vio Jehová que la maldad de los hombres era mucha en la tierra, que todo designio de los pensamientos del corazón de ellos era continuamente solo mal. Esto pasa hoy en día. La humanidad no veía nada malo en su estilo de vida. Este es el peligro del mundo en la actualidad. No reconocer que con su estilo de vida, con los malos caminos, rechazando la misericordia de Dios, menospreciando el camino de salvación, lo único que están haciendo es traer juicio del Señor sobre sus vidas. Romanos capítulo 2, versículo 5 y 6. Pero por tu dureza y por tu corazón no arrepentido, atesoras para ti mismo ira para el día de la ira y de la revelación del justo juicio de Dios, el cual pagará a cada uno conforme a sus obras. Aquí hay una gravedad, y es la gravedad del pecado. Es la condición humana. Y este versículo muestra cómo el pecado afecta profundamente al corazón humano. No se trata solo de acciones aisladas de maldad, sino una corrupción interna que afecta los pensamientos y los deseos más profundos. Y esto lo estaba viviendo Noé en esos días. Hemos visto esa película, ¿verdad?, de Noé, ¿sabes? Una película, por cierto, malísima, ¿eh? A lo mejor tú que nos estás escuchando, pues a lo mejor te ha gustado, pero ¿qué quieres que te diga? La película que ha dirigido Darren Aronofsky es un despropósito, es una blasfemia contra Dios. Es una blasfemia contra las cosas de Dios, los principios cristianos. Invención tras invención en la película. Tiene el manual, tiene la Biblia a su alcance, a su disposición. Y este director, que nos pueden gustar sus películas o no, se inventa una historia que no tiene que ver con la realidad, que no tiene que ver con lo que dice el libro de Génesis. El pecado no es solo un comportamiento incorrecto, es una condición que corrompe el interior. Este mensaje, este versículo, nos tiene que hacer reflexionar sobre la condición de nuestro propio corazón y reconocer que sin la intervención de Dios somos incapaces de realmente ser justos. El único justo era Noé. Dios observa no solo nuestras acciones externas, sino también los pensamientos, las intenciones del corazón. Dios está atento a la condición de la humanidad. La santidad de Dios no puede ignorar el pecado, ya que va en contra de su naturaleza. Su santidad nos llama a un estándar de pureza, de justicia, que solo podemos alcanzar con Él. Y en los tiempos de Noé, la gente decidió vivir sin Él. Y hoy en la actualidad la gente decide vivir sin Él, sin Dios. Lo que siembras, cosechas. Si estamos sembrando apartarnos de Dios, lo que vamos a recoger es algo que al final te puede llenar a ti. Pero vas a sentir ese vacío, porque la creación humana necesita a Dios. Tú y yo le necesitamos. Hace unos días compartíamos sobre el hijo pródigo, ¿verdad? La necesidad que tenía ese hijo pródigo de arrepentirse.
Dios es un Dios justo, que ama la justicia. Está esperando a que el mundo se arrepienta. Y como seres humanos, nuestra tendencia natural es inclinarnos hacia lo malo. Pero el arrepentimiento sincero, la fe en Cristo, nos da la oportunidad de ser redimidos. Es solo a través de Jesús. A través de Él, Dios ofrece una transformación que renueva nuestro corazón. Y esa transformación nos aleja del camino de la maldad. Hay esperanza, aún en medio de la maldad, aún en medio de la corrupción. Aunque la corrupción pareciera haberse apoderado de la humanidad, Dios tenía un plan de redención. Noé halló gracia a los ojos de Dios y a través de su obediencia Dios preservó la vida humana y comenzó un nuevo pacto. Y ese acto de Dios muestra que aunque la maldad abunde, siempre hay esperanza para aquellos que buscan a Dios. Recordar que este versículo aparece en el contexto del diluvio, ¿verdad? En Génesis 6 se describe un periodo en el cual la humanidad se había alejado drásticamente de Dios, hasta el punto de que Dios se arrepintió de haber hecho al hombre. Génesis capítulo 6, versículo 6. Se arrepintió Jehová de haber hecho al hombre en la tierra. Y en ese tiempo la violencia, la corrupción, la idolatría eran comunes y Dios decidió enviar el diluvio como un juicio sobre la tierra, preservando a Noé, preservando a su familia debido a su justicia. Estamos peor que en los tiempos de Noé. Estamos peor que en los tiempos de Sodoma y Gomorra. Pero Dios no va a enviar un diluvio porque Él hizo un pacto. Ese pacto es el arco iris, ¿verdad? Que vemos cuando llueve. Un pacto de que Dios no va a inundar o va a destruir la tierra con agua, con un diluvio. Pero Dios está permitiendo juicios. Juicios en forma de desastres naturales. Huracanes, tormentas, danas, el Señor las está permitiendo y está enviando juicios, está enviando castigo. Y tenemos que estar en alerta, preparados. Tenemos que analizar cómo están nuestros caminos. De continuo, el deseo del hombre era hacer mal. Imagínate eso. Levantarte en la mañana y que el deseo de tu corazón sea hacer mal al prójimo. El texto menciona la naturaleza pecaminosa de la humanidad y cómo en ausencia de una relación con Dios, nuestros pensamientos, nuestros deseos se vuelven hacia el mal. Es decir, que hay una depravación de la humanidad. Y ese concepto de depravación es fundamental. Es fundamental porque si hay una depravación humana, hay una necesidad de un Salvador. Dios es justo y por tanto no puede permitir que el pecado quede impune. Su juicio, en este caso a través del diluvio, es una expresión de su justicia, su respuesta a la maldad en el mundo. Y Dios nos está enseñando que Él es paciente, pero también es justo y que su santidad no permite la maldad sin consecuencias. Así que Dios hará justicia en su tiempo. A pesar del juicio, Dios muestra su gracia al preservar a Noé y a su familia. Y este acto simboliza la redención futura que sería ofrecida a toda la humanidad a través de Jesucristo. Dios provee un medio para aquellos que buscan su gracia y de esa manera pueden ser salvos. Y aquí entra la gracia, la misericordia de Dios. No es descrito como justo, perfecto en sus generaciones, dice Génesis capítulo 6, versículo 9. Representa a aquellos que en medio de un mundo corrupto eligen vivir en obediencia a Dios. Y hay muchos Noés entre nosotros. El ejemplo de Noé, su vida, es un recordatorio de que nuestra relación con Dios puede transformar nuestra vida y hacernos luminares en un mundo de maldad, en un mundo oscuro. La vida de Noé y cómo Noé decidió esperar a Dios
Ser fiel a Dios tiene aplicación para ti y para mí hoy. Que este mensaje nos invite a pedirle a Dios a que examine nuestro corazón, que Él transforme nuestros pensamientos, nuestros deseos. Como dice el salmista, examíname, oh Dios, y conoce mi corazón. Salmo 139, versículo 23. Es importante recordar que la verdadera transformación viene del Espíritu, viene de Dios, y no de nuestras propias fuerzas, de nuestros propios esfuerzos. Busca esa transformación. Busca al Señor, porque Él cambiará tu vida. Esto lo debemos aplicar a nuestro día a día. Vivamos en santidad, en medio de un mundo oscuro, en medio de un mundo corrupto. Somos llamados a ser sal y luz, como dice Mateo capítulo 5, verso 13 y 14. A pesar de la oscuridad en este mundo, a pesar de la corrupción, podemos vivir con integridad y ser un testimonio del amor y la justicia de Dios. Y no es un ejemplo de cómo vivir de manera justa en medio de un ambiente lleno de maldad. A pesar de la maldad que nos rodea, sabemos que Dios tiene un plan de redención y que Jesucristo es el cumplimiento de esa promesa. Tu papel y mi papel es compartir el mensaje de salvación, ser instrumentos de la paz de Dios en este mundo. Este versículo que hemos leído es una reflexión sobre nuestra condición humana y la necesidad que tú y yo tenemos de Dios en nuestras vidas. Sin Dios, el corazón humano tiende al mal, pero también nos da la esperanza de que a través de Él podemos ser renovados, transformados. Este mensaje nos debe motivar a buscar a Dios. Nos debe motivar a que cada día tenemos que arrepentirnos sinceramente y vivir en justicia, confiando en esa promesa, en ese plan de redención, que solo vamos a encontrar con Jesús. En un mundo oscuro, corrupto, lleno de maldad, recordemos que Dios es fiel y Dios siempre está dispuesto a redimir a aquellos que le buscan en espíritu y en verdad, de corazón, de una manera sincera. Estamos viviendo tiempos peligrosos, tiempos proféticos, y la maldad en el mundo se va a incrementar. Dice la palabra que el amor de muchos se enfriará. No de pocos, de muchos. No te contamines con lo que te ofrece el mundo. Busca a Dios, búscale tú y tu familia. Hoy es el día de hacerlo. No lo dejes para mañana. Búscale. Él te está esperando.

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1: Shalom, bienvenidos a Via Haftash Israel, una frase hebrea que significa amarás a Israel. Esperamos que se queden con nosotros durante los próximos 30 minutos, ya que nuestro maestro, el Dr. Baruch, nos compartirá una enseñanza expositiva de la Biblia. 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
2: Con frecuencia la gente pregunta, ¿qué es lo que Dios quiere para mí? ¿Cómo puedo vivir de una manera que le complazca a Él? ¿Que yo haga las cosas que Él me ha llamado a hacer? Aprendan un principio que es muy importante que entendamos. Lo que Dios quiere que hagas en toda circunstancia y situación es adorarlo a Él. Es decir, que te comportes de una manera que le rinda honor a Él. Y si tú estableces esto en tu mente y corazón, si haces de esto tu oración principal y estudias la palabra de Dios para poder conocer su verdad, hemos dicho que la sabiduría es poner la verdad en acción. Si tú haces estas cosas, te encontrarás viviendo una vida victoriosa y agradable para el Mesías Yeshua. Dios estará, de hecho, muy agradecido contigo, y sobre las demás cosas en tu vida, Dios tomará control sobre ellas. Será tu defensor. Hará que las cosas funcionen. Él te dará dirección e inspiración, y tú verás cómo tu vida se alinea con el orden de Dios. Pero ¿cuál es la clave para esto? Tu deseo de adorarle a Él. Y nadie más sabe cuánto Dios quiere que lo adores que el mismo Satanás. Y por eso Satanás está tan en contra de que las personas adoren a Dios. Eso es lo que él odia más que cualquier otra cosa. Y eso veremos al continuar nuestro estudio de Apocalipsis capítulo 13. Con eso dicho, toma tu Biblia una vez más y ve conmigo al libro de Apocalipsis capítulo 13. Y regresemos al versículo 7 por unos minutos. Vimos la semana pasada, y esto sorprende a muchas personas. Ellos se impactan al enterarse de que habrá un imperio maligno que se levantará en los últimos días. Este imperio será blasfemo. Este imperio dispondrá su mente, su carácter, en oposición a las cosas de Dios. Lo que Dios dice que es bueno, este imperio catalogará como maligno. Lo que Dios considera maligno, este imperio lo promoverá. Y esta es la verdad. Vimos la semana pasada que este imperio se declarará en guerra contra los santos. Muchas personas piensan, esos son los santos del Antiguo Testamento, es Israel. Bueno, él declarará la guerra contra Israel después de esto, pero queda muy claro aquí que en este caso hablamos de creyentes, aquellos que tienen el testimonio del Mesías Yeshua en sus vidas. Lo que quiero que veas aquí, si te fijas bien de cerca, leamos el versículo 8. ¿Quién adorará a este imperio, a esta bestia? El verso 8 dice, y todos los que habitan en la tierra, habitantes de la tierra, aquí de nuevo, una y otra vez en este libro de Apocalipsis hemos visto esta expresión, los que habitan en la tierra, no tiene nada que ver con dónde están ubicados físicamente. Tiene que ver con dónde está su lealtad. ¿Están comprometidos con este mundo? ¿O los otros que son los habitantes del cielo están en la tierra también, pero su compromiso es con el reino de Dios? Entonces, aquellos que tienen la mentalidad terrenal, aquellos que viven de acuerdo a la carne, aquellos que caminan de acuerdo a los estándares de este mundo en vez de los estándares de Dios, ellos no serán obedientes. Ellos serán adoradores de la bestia. ¿Por qué? Porque la bestia les dirá exactamente lo que quieren escuchar. Él traerá prosperidad y seguridad al mundo por un corto tiempo. Él permitirá a la gente hacer lo que les parezca correcto ante sus propios ojos por una temporada. Y después de lo que podemos llamar falsas bendiciones que Él le da al mundo y le da a Israel, Él manifestará su verdadera naturaleza y lo que Él desea. Recuerden que estamos hablando de un imperio que es gobernado por Satanás. Y lo que Satanás desea, la razón por la que fue expulsado de los cielos, podemos observarlo en el libro de Isaías. Cuando Satanás quería tomar su trono y colocarlo por encima del trono de Dios, él quería ser número uno, él quería ser adorado. ¿Quién era Satanás? Satanás era el ángel líder de la adoración a Dios. Y él se rebeló en contra de esto porque él quería ser adorado. Y de eso se trata todo esto. Entonces, lo que él hará será engañar, ya vimos eso, que engañará al mundo y a todo aquel que habita en él, o sea, a todo aquel que tiene una mentalidad mundana. Y estas personas, mira de nuevo el verso 8, y todos los que habitan la tierra van a adorarle a este imperio, cuyos nombres no están escritos en el libro de la vida, el cual pertenece al Cordero que fue inmolado desde antes de la fundación de la tierra. Entonces, aquellos que no tienen una relación personal con este Cordero sacrificial, ¿quién es este Cordero sacrificial? Obviamente, el Mesías Yeshua. Aquellos que no tienen la sangre del Mesías, sangre que produce regeneración, si alguno está en Cristo, nueva criatura es. Y parte de eso es que su mente ha sido redimida también. Somos llamados a tener la mente del Mesías, así que cuando estas cosas empiezan a suceder, seremos capaces de discernir quién es el enemigo. Entenderemos su carácter, su metodología engañosa, y no le adoraremos. Nosotros, quienes pertenecemos al Mesías, que tenemos ese testimonio, cuyos nombres están inscritos en el libro de la vida del Cordero. Avancemos, dice en el verso 9, todo el que tenga oídos, que oiga. Ahora, esto es importante. ¿Recuerdan que les he dicho que el libro de Apocalipsis es un libro que usa recursos literarios, estrategias, medios, métodos, con el fin de comunicarnos verdades? ¿Eso te suena familiar? Lo que dice en este versículo, todo el que tenga oídos, que oiga. Esto es algo que fue dicho a cada una de las siete congregaciones en Asia Menor, que estudiamos en Apocalipsis capítulos 2 y 3. Cada una de estas cartas enviadas a cada una de las siete congregaciones, lo que encontramos es que al final de cada carta termina con aquel que tenga oídos, que oiga. Entonces, este es un recurso literario que Juan intenta comunicarnos con esto que se refiere a la comunidad de creyentes, lo que podríamos llamar aquellos que han sido llamados fuera de este mundo. Eso es lo que significa el término eclesia, o lo que traducimos en español como iglesia, aquellos que han sido llamados fuera de este mundo y llamados al reino de los cielos. Fuimos llamados, pertenecemos al reino de los cielos, pero vivimos aquí temporalmente. Somos peregrinos y extranjeros en este mundo. De eso habla aquí. Mira de nuevo el verso 9, un verso muy corto. Todo el que tenga oídos, que oiga. Las palabras usadas en este verso dice, estoy hablándole a la iglesia. Verso 10. Si alguno es destinado a la cautividad irá. Si alguno ha de morir a espada ha de morir. Aquí está la perseverancia y la fe de los santos. Este versículo es muy importante. Necesitamos hacer una pausa y entenderlo bien. Verán, Israel, el Israel no creyente en los últimos días, como hemos visto en las últimas lecciones de Apocalipsis, capítulo 12, en los últimos días Israel huirá al desierto. Porque si un judío muere, que no haya aceptado al Mesías Yeshua, dice que se ha establecido que el hombre muera una vez y luego de eso el juicio. Entonces, si esta persona muere, y veremos los versos que lo soportan en un momento, cuán horrible resulta para aquellos que mueren fuera de la fe, porque estarán eternamente perdidos. A Israel se le ha ordenado huir al desierto, donde Dios los sostendrá con el fin de traerles a la fe. Pero este no es su mensaje para los creyentes, para la iglesia. Nosotros no estamos destinados a la cautividad, ni se supone que debamos luchar con espada. Nuestro llamado es a mantenernos fuertes, levantarnos y ser irreprensibles. ¿Por qué? No importa lo que el enemigo le haga a nuestro cuerpo. No importa lo que tome físicamente de nosotros. No vamos a doblar nuestra rodilla ni vamos a confesar a nadie más que al Mesías Yeshua. Él es el Señor y Él es el Rey de Reyes y Señor de Señores. Entonces, lo que dice aquí es que no necesitamos huir y tampoco necesitamos pelear. Nuestra batalla no es contra carne y sangre. ¿Qué se supone que hagamos? Resistir. ¿Cómo perseveramos? Mira el final del verso 10. Vamos a resistir o perseverar a través de la fe. Y se trata de la fe de los santos. Aquellos que han sido santificados, es lo que esta palabra santo significa. Aquel que ha sido santificado y apartado con un propósito. Aquel que está dispuesto inclusive a morir por su fe. Y muchos de nosotros, lean lo que dice en el libro de Mateo, capítulo 24, versículos del 9 al 14. Habla claramente de aquellos que son perseguidos debido al nombre del Mesías. Y no miren solo eso, veamos también la destrucción del segundo templo en el año 70 después de Cristo. Todo esto tiene que ver con los últimos días. Bueno, avancemos, miremos ahora el verso 11. El verso 11 es clave porque ahora vemos, aunque ya habíamos mencionado al anticristo, realmente de lo que hemos hablado es sobre la bestia. Y la bestia es un imperio. No sabemos nada sobre el anticristo, aunque ya han habido algunas claves sobre su persona y su carácter. Su carácter será el carácter de este imperio. Y digo esto por lo que veremos en el versículo 11. Juan sigue recibiendo visiones y dice aquí en el versículo 11, miré y otra bestia subía desde la tierra. Ahora noten la diferencia. Cuando hablamos sobre el mar, ¿qué viene a nuestra mente? Inestabilidad. Cosas que no son estables o en orden. En otras palabras, caos. Y eso es a lo que se refiere el Mesías en Mateo 24, versículos 6, 7 y 8. Estas guerras, rumores de guerras, hambrunas, pestilencias, todas estas cosas que traen caos social, inestabilidad política, ruina financiera y económica. Todas estas cosas sucederán y la gente estará desesperada. Sucederá que ellos se volverán a los diferentes gobiernos y todos ellos serán insuficientes. Lo que aprendemos de esto es que habrá repentinamente un nuevo gobierno. Este gobierno ascenderá, gobernará sobre el mundo, traerá estabilidad por un corto plazo y generará los medios para la manifestación del anticristo. Y de eso hablaremos en el verso 11. ¿Por qué? Verso 11. Miré y otra bestia ascendió de la tierra. Esta bestia tenía dos cuernos, como los cuernos de un cordero. Este es claramente el anticristo. El anticristo se manifestará a sí mismo, ascenderá de este imperio y será el líder del imperio. Él traerá estabilidad y será debido a esta estabilidad que este imperio maligno provocará que el anticristo será puesto en el poder. Él tomará su posición de liderazgo sobre este imperio. Entonces dice, tenía dos cuernos, cuernos como de cordero, pero noten que habla como un dragón. Es decir, sus palabras no serán las palabras de Dios, sino las palabras del dragón que es Satanás. Verso 10. Y él ejercerá toda autoridad sobre la primera bestia. ¿Qué significa? Es lenguaje bíblico para decir que él gobernará sobre este imperio. Es todo lo que significa. Él será reconocido o tendrá autoridad sobre este imperio, sobre la primera bestia, y traerá al mundo entero y a todos los que lo habitan, recuerden eso, los habitantes del mundo, a que se postren y adoren a la bestia, la primera bestia, la cual tenía esa herida mortal, y fue sanada. Necesito pausar por un momento, pues por segunda vez hablamos sobre esta herida. A lo que se refiere aquí es que el mundo pensará que este imperio estará totalmente destruido, pero se manifestará a sí mismo de nuevo. Este imperio será desastroso, perverso, uno que el mundo rechazará, pero se manifestará de nuevo. El mundo quedará sorprendido. Se sentirá sin esperanzas frente a él. El mundo quedará en shock por su poder sobrenatural. Y así como lo vimos, se someterá a él, lo seguirá y lo adorará. De nuevo, ¿cómo empezamos este mensaje? Hablamos sobre cuán importante es la adoración. La adoración correcta a Dios y la adoración equivocada a Satanás. No hay posición en el medio. Lo que debes notar es esto. Si tú vives hasta esta época, si tú vives hasta el final de esta era, te darás cuenta de que no habrán posiciones intermedias. O adoras al Cordero, o adoras al falso Cordero, al Anticristo. No hay posición en la que puedas decir, no quiero adorar. ¿No quieres adorar? Entonces morirás. Eso es lo que veremos en la Escritura en los próximos minutos. Entonces, lo que tú y yo debemos entender es que la adoración es clave. Y este imperio será uno que pensamos que estaba destruido, pero se manifestará de nuevo. Y ese hecho será tan importante cuando lleguemos al capítulo 17 de Apocalipsis, porque allí se nos planteará una pregunta muy importante. Recuerden, ¿cuántas cabezas tiene esta bestia? 7. Hablamos de ellas la semana pasada, las nombramos y las nombraremos de nuevo cuando lleguemos a Apocalipsis 17, pero solo para tener un buen entendimiento, repasémoslas de nuevo. Son Egipto, Asiria, Babilonia, la cuarta es la unión de Medos y Persas, la quinta es el imperio griego, el sexto es el romano y luego viene el séptimo, pero ese imperio será místico, muy poderoso, fuerte, único, del cual habla Daniel. Pero esto es lo que veremos. Este séptimo vendrá, pero será el más corto de todos, es decir, su gobierno, su administración será muy breve y quedará acabado. Pero el séptimo también será, y es la revelación que veremos en el capítulo 17, el séptimo, que será destruido, será también el octavo. Y ese será el imperio final que estudiaremos con gran detalle en Apocalipsis capítulo 17. Entonces, por eso es que la sanación de esa cabeza es tan importante. Bueno, avancemos. Ve conmigo, por favor, al versículo 13. Ahora, recuerden que hablamos sobre cómo Dios permitirá que aquellos que no creen, que no se someten, que se rebelan en contra de la verdad, que ellos serán engañados gracias a su incredulidad. Y Dios enviará una fuerte ilusión. La idea aquí es que Dios lo permitirá. ¿Por qué? Mira, por favor, el verso 13. Y a este anticristo, de quien venimos hablando desde el versículo 11, le fue dado hacer grandes señales, incluso que fuego descendiera del cielo a la tierra, ante los ojos de toda la gente. Esto es lo que quiero que vean. Es vital que aprendamos esta verdad bíblica. Hay quienes, y vamos a entrar en los últimos días y las batallas y las guerras, vamos a hablar en Apocalipsis 16 del Armagedón y más, y las cosas terribles que ocurren con esas últimas plagas, conocidas como los juicios más fuertes que veremos en Apocalipsis 16. Muchas personas quieren hablar de estas cosas en términos naturales. Ellos dirán que esta es una guerra nuclear, y tomarán algunas de las descripciones y querrán decir, bueno, estas son armas diferentes, este tipo de aviones, y este tipo de helicópteros, y este tipo de tanques. Todo eso es ridículo, porque lo que Dios quiere hacer es manifestarse a sí mismo de una manera innegable. Y Él hará cosas que son sobrenaturales, cuya única conclusión es que se trata de Dios. Veremos cómo otras personas responden a esta verdad más adelante. ¿Pero qué hará Satanás a través del anticristo? Él hará lo que podríamos definir como una falsificación de presentación. Eso es lo que Satanás hace. Él es el padre de las mentiras y del engaño. Y es lo que vemos aquí, porque su obra confirmará su injusticia, mientras que las grandes obras de Dios confirman su justicia. Y eso será un término importante. los juicios justos de Dios se manifestarán una y otra vez en los próximos capítulos. Pero mira de nuevo el verso 13. Le fue dado el hacer todas estas grandes señales, incluso hacer caer fuego del cielo a la tierra ante todos los seres humanos. Verso 14. ¿Cuál es el resultado? Que él engañará a aquellos que habitan en la tierra. Esa frase una y otra vez aparece. Y recuerden, siempre está en conexión. Los habitantes de la tierra, los que habitan en los cielos, los que tienen mentalidad de reino y los que no la tienen. Entonces, aquellos que tienen mentalidad terrenal, que viven de acuerdo a la carne, ellos serán engañados por todas estas señales que les fueron permitidas a esta bestia, a este anticristo hacer, ante el imperio. Y dice que harán todas estas señales delante de los que habitan en la tierra, y esto es lo que dirán: estoy haciendo estos milagros, estas señales, y así deben responder ustedes. Quiero que hagan una imagen. Sabemos que bíblicamente hablando, se nos ha prohibido hacer ídolos, y de eso es lo que hablamos aquí: una imagen para la bestia. ¿De qué se trata todo esto? Esto se trata de un juramento de lealtad. Eso es lo que quiere el anticristo. Entonces, esto es lo que veremos. Tú tienes una opción: o vives de manera leal al Mesías, el Cordero de Dios, o serás forzado a vivir de un modo que será leal al anticristo, al falso Mesías, este imperio maligno. Y si eres parte del imperio maligno, empezarás a transgredir ciertas cosas de la ley de Dios, cosas básicas de la ley. Estarás haciendo una imagen, lo cual está prohibido. Dice que harán una imagen a la bestia que fue golpeada con este golpe de espada, pero que ahora vive. O sea, resucitó. Y se le concedió a esta imagen dar aliento o espíritu por la bestia a la imagen, para que la imagen de la bestia también hablara e hiciera que a todos los que no adoraran a este ídolo, que ciertamente se les diera muerte. Esto es clave. O bien serás un adorador de ídolos, seguidor de los mandamientos del anticristo, o seguirás los mandamientos del Mesías Yeshua. No habrá posición intermedia. Y de lo que todo esto se trata es de adoración. Eso es lo que veremos. Ahora, déjame simplemente explicar esto por unos minutos. Cuando este imperio llegue por primera vez, tendrá una actitud muy pluralista sobre la adoración. Cada persona podrá hacer lo que quiera, pero mucha atención. No mucho tiempo después, tan pronto asuma el poder, ¿qué hará? Él prohibirá toda forma distinta de adoración. Esta imagen que la gente hará estará allí. Será los ojos de este imperio, con el fin de ver si te arrodillas y adoras la imagen y juras lealtad a esta bestia o no lo haces. Entonces, esto es lo que la Escritura intenta decir. Avancemos, por favor, al verso 15. Y le fue dado a este imperio dar vida en esta imagen, para que viva y que pueda hablar, y hablará y hará que todos le adoren, y a los que se nieguen se les dará muerte. Verso 16 dice: y ustedes, todos ustedes, grandes y pequeños, ricos y pobres, libres y esclavos, les obligará a hacer algo, a tomar su marca sobre su mano derecha o sobre su frente. Esa es la marca de la bestia. ¿De qué se trata? Bueno, nota lo que dice: o sobre tu brazo o sobre tu frente. Recuerden lo que dije. Aquí ocurrirá exactamente lo opuesto a lo que Dios quiere. Uno de los mandamientos de la Escritura, y si vienes de un trasfondo judío lo sabrás, la palabra tefilin. Tefilin es también llamado en el Nuevo Testamento en español filacterias. ¿Qué hacemos con ellas? Ponemos una caja con escrituras dentro que representan los mandamientos de Dios y las amarramos. Lianiach es la palabra en hebreo. Las amarramos sobre nuestro brazo y sobre nuestra frente. ¿Por qué? El brazo tiene que ver con el trabajo. La frente tiene que ver con nuestros pensamientos. Entonces, lo que dice es esto, que debemos pensar y obrar de acuerdo a los mandamientos de Dios. ¿Qué hace Satanás? Es un falsificador. Lo que hará será hacer a la gente tomar una marca en los mismos lugares donde deberíamos tener el tefilín, en nuestra frente y en el brazo. Él querrá que tengamos la marca de la bestia. Y noten lo que dice aquí, verso 17. Porque todo hombre que no tenga esta marca de la bestia, no podrá comprar ni vender. Si no tienen esta marca de la bestia, o el número de su nombre. Ahora, tú podrás ser la persona más adinerada. Puede que tengas todos los recursos, pero si no aceptas la marca de la bestia, no serás capaz ni de comprar ni de vender ninguna cosa. No podrás comercializar nada. La razón por la que esto sucederá es que los verdaderos creyentes serán puestos en una situación en la que dependamos de Dios. No en nuestros recursos ni en nuestras finanzas, sino que dependamos de Dios para todas las cosas. Eso es lo que Dios quiere que entendamos, que sepamos que Él es digno de confianza y Él puede sostenernos. Vamos a terminar, mira el verso 18. Dice, aquí está la mente que es sabia, porque esta bestia tiene un número y se puede calcular, porque es un número de hombre y el número es 666. Ahora, ese número tiene un gran significado. Dice, aquí está la mente que tiene sabiduría, y aquí está la verdad. Cuando estas cosas sucedan, en ese momento, quienes tengan sabiduría serán capaces de discernir el significado de ese número y a quién apunta, porque apunta a un hombre. Bueno, se me terminó el tiempo. Hasta la próxima semana cuando avancemos a capítulo 18 de Apocalipsis.
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3: Esta canción va dedicada a ti. Mami Olimpia.

0: ¿Por qué no honrarles a nuestros padres y sobre todo a mi madre Olimpia cuando están en vida? Amén.
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1: Saludamos a toda la audiencia de Radio Solidaria. Bienvenidos a este espacio de reflexión. Antes de comenzar esta reflexión, que hoy vamos a hablar sobre la amistad, hablaremos de Jonathan. Quiero saludar a toda la audiencia que nos sigue a través del canal de YouTube. Saludamos también a los que nos seguís a través de vuestra radio, trabajando, en casa. A lo mejor estás en tu coche y estás escuchando este podcast. Te saludamos. Gracias a todos por vuestros mensajes de ánimo, de apoyo. Gracias a todos los que nos seguís en las redes sociales. Tenemos canal de WhatsApp, por si te quieres unir. Estos mensajes los estamos compartiendo. También en Telegram, donde tú puedes dejar tus comentarios. Tenemos también un canal específico donde ofrecemos a la audiencia la oportunidad de que dejes su motivo de oración. El canal es Amigos de Radio Solidaria. Está en Telegram y te puedes unir. Si tienes algún motivo de oración, este es tu espacio. La amistad es un regalo de Dios. Y la amistad nos fortalece, nos anima, nos ayuda a caminar en la vida.

vida con propósito. La Biblia nos muestra el valor de la verdadera amistad a través de ejemplos como el de David y Jonatán. Hoy hablaremos de Jonatán. Sin duda, el mejor amigo por excelencia es Jesús. Jesús es nuestro amigo fiel. De él hablaremos en unos minutos. Pero antes, quiero mencionarte a Jonatán. Jonatán, el hijo del rey Saúl, es un ejemplo de lealtad, de valentía. Es un ejemplo también de sumisión. Es un ejemplo de un hombre que le dio más importancia a su amistad con David que el propio trono. A pesar de ser el heredero natural al trono, Jonatán reconoció que Dios había elegido a David para gobernar Israel y en lugar de resistirse, decidió apoyarlo, protegerlo, amarlo como a un hermano. Acompáñame en el primer libro de Samuel, capítulo 18, versículo 3 y 4. E hizo Jonatán pacto con David porque lo amaba como a sí mismo. Y Jonatán se quitó el manto que llevaba y se lo dio a David junto con su túnica, incluso su espada, su arco y su cinturón. Aquí tenemos el ejemplo de un amigo fiel. Tenemos el ejemplo de un hombre de fe. La amistad verdadera es desinteresada. Jonatán tenía todo el derecho de aferrarse al trono, pero renunció a su posición y privilegios en obediencia a Dios. En lugar de envidiar a David, lo amó y lo protegió. Una amistad verdadera no busca beneficios propios, sino que se alegra con los planes de Dios para los demás. ¿Podemos actuar así nosotros, como hizo Jonatán? Porque muchas veces a nosotros nos pasa ver que los hermanos reciben a lo mejor un puesto en la iglesia, un ministerio, y nosotros en vez de alegrarnos por ese hermano, criticamos, juzgamos. Este hermano tiene menos tiempo que yo en la iglesia, se acaba de convertir. Y yo que llevo aquí toda la vida, sigo en este lugar, ¿verdad? La amistad verdadera es desinteresada. Y esto es importante también, la fidelidad a Dios está por encima de todo. A pesar de que su padre, el rey Saúl, intentó matar a David, Jonatán permaneció fiel a la voluntad de Dios. Y él entendió que obedecer a Dios es más importante que los lazos familiares o las expectativas humanas. ¿Podemos decir lo mismo? ¿Somos fieles a Dios por encima de todo? Capítulo 20. Primer libro de Samuel, versículo 42. Vete en paz, porque ambos hemos jurado en el nombre del Señor diciendo, el Señor sea entre tú y yo, y entre mi descendencia y la tuya para siempre. La valentía, la confianza en Dios siempre te va a llevar a la victoria. Antes de su pacto con David, Jonatán ya había demostrado ser un hombre de fe. Lo puedes leer en el primer libro de Samuel, capítulo 14. Y lo hizo junto a su escudero. Lo hizo enfrentando a un ejército enemigo, confiando en que Dios peleaba por su pueblo. Esto es valentía. Esto es fe en Dios. Esto es confianza en Dios. ¿Y qué sucedió? Que hubo victoria. Vamos a leerlo. Versículo 6. Primer libro de Samuel, capítulo 14. Nada impide al Señor salvar con muchos o con pocos. Jonatán y Jesús son ejemplos de amor, de entrega. A mí Jonatán me recuerda a Jesús, quien también renunció a su gloria celestial para salvarnos. Así como Jonatán entregó su manto, entregó sus armas a David, Jesús se despojó de sí mismo para darnos vida eterna. ¿Estamos dispuestos a apoyar a otros en los planes de Dios, aunque eso signifique sacrificio? ¿Estamos siendo amigos leales, edificantes, desinteresados como Jonatán? Jonatán nos está enseñando que la verdadera amistad, la fidelidad y la obediencia a Dios
son más valiosas que cualquier reino terrenal. Y este es un ejemplo que tenemos que seguir. E hizo Jonatán un pacto con David porque lo amaba como a sí mismo. Jonatán no solo mostró su amor por David con palabras, lo hizo con acciones. Una amistad verdadera se basa en la lealtad, en la entrega, en el sacrificio. Y Jonatán renunció a su derecho al trono en favor de David porque entendía que Dios tenía un propósito mayor. Jonatán puso primero a Dios, los planes de Dios, que sus propios planes. Lealtad y fidelidad. Esta es una característica de una amistad verdadera. En todo tiempo ama al amigo y es como un hermano en tiempo de angustia. Proverbios capítulo 17, verso 17. Otra característica de una amistad verdadera es la sinceridad, el amor. El amigo ama en todo momento y es un hermano en tiempos de dificultad. Proverbios capítulo 27, verso 9. Otra característica de una amistad verdadera es que edifica. Hay una edificación mutua. El hierro con hierro se afila y el hombre aguza el rostro de su amigo. Proverbios capítulo 27, verso 17. Y por supuesto, ¿quién es el mejor amigo? Jesús. Nadie tiene mayor amor que este, que uno ponga su vida por sus amigos. Jesús dio su vida, por ti y por mí. Jesús es nuestro amigo fiel. Cristo nos dio el ejemplo más grande de amistad al dar su vida por nosotros. No hay amor más grande que aquel que está dispuesto a sacrificarse por el otro. Y Jesús nos llama amigos. Nos está llamando a ti y a mí amigos. Y nos invita a amar con el mismo amor que Él nos ha dado. ¿Amas con ese amor que Dios te ha dado? ¿Estamos siendo amigos leales, sinceros, edificantes para quienes nos rodean? Pidámosle a Dios que nos ayude a reflejar su amor en nuestras amistades, ser instrumentos de bendición en la vida de los demás. Edifiquemos la vida de los demás. Estamos para levantar a los caídos. Estamos para levantar al que ha fallado. En nuestra vida cristiana, Dios nos llama a ser edificadores y no destructores. Tenemos el llamado a usar nuestras palabras y nuestras acciones para levantar a otros en lugar de derribarlos. La edificación mutua es clave en el cuerpo de Cristo. Cada uno de nosotros tiene un papel importante en fortalecer la fe de los demás. A lo mejor te preguntas, ¿cómo podemos edificar a los demás? Pablo nos da la respuesta. Efesios capítulo 4, verso 29. Ninguna palabra corrompida salga de vuestra boca, sino la que sea buena para la necesaria edificación a fin de dar gracia a los oyentes. ¿Cómo puedes edificar a los demás? Con palabras de vida, con palabras de aliento. Nuestras palabras tienen poder para bendecir o para destruir. ¿Estamos hablando con amor y verdad? Panal de miel son los dichos suaves. Suavidad al alma y medicina para los huesos. Proverbios capítulo 16, verso 24. ¿Cómo puedo edificar a los demás? A través de tu ejemplo. Más que palabras, nuestra vida debe reflejar el amor de Cristo. Si nuestra vida no refleja a Cristo, algo estamos haciendo mal. ¿Somos un modelo de fe, de amor para otros? ¿Mi testimonio, mi ejemplo está edificando a otros? Así alumbre vuestra luz delante de los hombres, para que vean vuestras buenas obras y glorifiquen a vuestro Padre que está en los cielos. Mateo capítulo 5, verso 16. Puedes edificar también a los demás con actos de servicio. Ayudar a los demás, ser generosos, ser solidarios, es una forma de edificación. Hazte la pregunta, ¿cómo puedo ser de bendición hoy? Ayudando al prójimo, ayudando al necesitado,
Sobrellevad los unos las cargas de los otros y cumplid así la ley de Cristo, dijo Pablo en Gálatas capítulo 6, verso 2. ¿Pero sabes cómo puedes realmente edificar a los demás, aparte de estos ejemplos? Orando. Orando unos por otros. La oración intercesora fortalece a nuestros hermanos. ¿Y sabes qué? Nos une más a Dios, nos une más a Cristo. Confesaos vuestras ofensas unos a otros y orad unos por otros para que seáis sanados. La oración es la clave de todo. Dios nos llama a ser constructores de fe. Dios nos llama a dejar huellas de amor en la vida de otros. Por eso te hago la pregunta, ¿estamos edificando o derribando con nuestras palabras, con nuestras acciones? ¿Estoy mostrando mi amistad a los demás, como hizo Jonatán a David? Que el Señor nos ayude a ser un instrumento de edificación, que mis palabras, que mis acciones reflejen el amor de Cristo y que mi vida sea una bendición para quienes me rodean. Dios nos tiene que fortalecer, nos tiene que animar, nos tiene que guiar a otros hacia Él. Tenemos que llevar a los hermanos hacia Dios. Si Dios está en nosotros, tenemos que reflejarle a Él. Hoy decide ser un edificador. Sé luz. Da tu amor. Fortalece a quienes te rodean. El mundo necesita hombres y mujeres como tú, que dan su vida por amor a Dios y al hermano. Jonatán es un ejemplo. Jonatán nos enseña que la verdadera amistad, la fidelidad y la obediencia a Dios son más valiosas que cualquier reino terrenal. Por eso edificaba a David, no solo con sus palabras, sino con su ejemplo, su testimonio. Edifica a los demás. Sé luz en la vida de otros. Este es el mensaje. Y este es el ejemplo de amistad. Jonatán.

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2: Cuando estudiamos la vida del apóstol Pablo, encontramos que fue un hombre de mucha fe. No solo tenía fe en lo que Dios ha prometido, sino también tenía fe en lo que puede lograr una persona totalmente sujeta a la verdad de Dios. Pablo tenía grandes expectativas respecto a cómo Dios usa a las personas para que hagan su obra y se produzcan cambios, grandes cambios en este mundo. Así que te pregunto, ¿quieres ser una fuente de cambio? No solo en tu vida, sino también en tu familia, en tu comunidad, e incluso más allá. Lo que hace tan especial a este libro que estamos estudiando, Primera a Timoteo, es que aquí se nos revela, a través de los escritos de Pablo, inspirados por Dios, muchos principios, verdades e instrucciones para que hagamos cosas sobrenaturales, para que ocurra una transformación en nuestra vida, a donde quiera que vayamos. Pues estamos llamados, somos llamados a ejercer una gran influencia. Y lo que él escribió a Timoteo son los principios, la verdad que hace posible lograr eso. Iniciemos, toma tu Biblia y busca conmigo la primera epístola a Timoteo, capítulo 4. En los versos que estudiaremos en esta lección, hallaremos instrucciones y un énfasis en la doctrina, la verdad de Dios, lo que la Escritura revela. Y es cuando aplicamos estas cosas correctamente a nuestra vida, en fe, en sujeción, con la expectativa de que Dios se moverá a la luz de esas cosas, que podremos ser personas que sean instrumentos de cambio. Y es así como veremos un cambio glorioso, un cambio piadoso, un cambio justo y santo en la situación en la que nos encontramos. Somos llamados a ejercer una influencia. Así que comencemos. Habíamos iniciado este capítulo en la lección anterior y comenzaremos desde donde quedamos. Primera a Timoteo capítulo 4, verso 6. Como siempre, estaré traduciendo del texto griego de una manera muy literal. Así que presten atención y comparen lo que escuchan con lo que ven en sus Biblias. Y eso quizás les motive a atender a lo que dice literalmente el texto de este pasaje. Leamos entonces el versículo 6. Estas cosas puestas ante los hermanos. Y el término hermanos, en griego, suele usarse como un término inclusivo. Lo mismo pasa en el idioma hebreo, que utiliza el plural en masculino, pero incluye a las mujeres también. Dice aquí entonces, estas cosas que él había dicho y lo que iba a revelar, las pondrá delante de ellos. Literalmente es una palabra que significa colocar esas cosas bajo, es decir, que se trata de los fundamentos de nuestra fe, para los hermanos y hermanas. ¿Para qué? Para que seas, dice aquí, un buen siervo. ¿De quién? Del Mesías, Yeshua, habiendo sido nutrido con palabras de fe. Creo que el término habiendo sido nutrido es muy importante. Es la palabra de Dios lo que nos nutre, y esa nutrición nos da fortaleza. hay un beneficio, un resultado. Cuando estás desnutrido, no puedes pensar bien, no te comportas bien. Eso afecta todos los aspectos de la existencia de una persona. Así que, cuando estamos bien nutridos, en y con las palabras de Dios, las palabras de fe, habrá un resultado. Eso nos capacitará, como dijo él aquí, para ser un buen siervo del Mesías Yeshua. Y realmente todo empieza con una decisión, y es la siguiente. ¿Quieres ser un buen siervo? Muchas personas que proclaman el nombre de Yeshua, en realidad no están interesadas en servirle. Solo quieren recibir. Quieren que Dios haga cosas por ellos, en vez de entender que su salvación les da el potencial, los enrumba, para que sean hacedores de esas palabras de fe, para que actúen a la luz de la verdad de Dios en la vida de otros. Eso es lo que se está enfatizando aquí. Y luego dice, y las buenas doctrinas. Vemos que hay una correlación por el modo en que está redactada la Escritura entre las buenas doctrinas, las buenas enseñanzas, y ser un buen siervo. Estas dos cosas van de la mano. Luego nos dice también que nosotros seguimos estas cosas. Dice, tú las has seguido de cerca. Esto significa que Timoteo estaba llamado a prestarle mucha atención a esto, que debía seguir estas cosas de cerca, con mucho cuidado, concediéndoles gran importancia en su vida. Ahora veamos el verso 7. Pero lo, y se refiere a aquellas cosas que son profanas, cosas con las que es mejor no meterse. Es decir, es mejor no tener relación con esas cosas. Bien, las cosas que son profanas, de las que él debía alejarse, dice aquí. Pero lo profano. Después se usa la palabra mito, y luego viene un adjetivo que describe a una mujer vieja. Así que aquí se referiría a cuentos de viejas. Dice, de esas cosas, y luego usa una palabra fuerte. Rehúsalas o recházalas. En otras palabras, no tengas nada que ver con esas cosas. Así que la buena doctrina, aquello que nutre, que está basado en la verdad de Dios, de eso debes nutrirte. Y necesitas caminar cerca de esas cosas, seguirlas. Pero, en contraste con eso, y por eso está la partícula dei, que significa algo contrario a lo anterior, está eso que es lo profano, los cuentos de viejas. Aléjate de esas cosas. Ahora veamos la segunda parte del verso 7. Pero ejercítate para la piedad o con la piedad, y todo esto es con un solo propósito. La palabra que se traduce como piedad tiene que ver con un comportamiento justo, algo que manifiesta los atributos y el carácter de Dios, como solo el Espíritu de Dios puede permitirlo. En resumen, lo que dice es, ten mucho cuidado con lo que estás poniendo dentro de ti espiritualmente. ¿Cuál es el alimento que estás consumiendo? ¿Te alimentas de las palabras de fe? ¿O tu alimento no son más que mitos y leyendas? Uno de los problemas que vemos en el judaísmo, y esto mismo sucede en el cristianismo, es que se está dando un énfasis creciente a lo que yo llamo testimonio fabricado. Cosas que dice la gente que para mí no son ciertas en lo absoluto. Todas esas experiencias que cuenta la gente. Ese murió y se fue al infierno, o murió o estuvo cerca de morir y fue llevado al cielo por un momento y luego volvió con un mensaje. Es a estas cosas a las que él se refería. Cuentos, mitos. Hay que alejarse de eso. Nuestro alimento deben ser las palabras de fe que se hallan en las Escrituras. ¿Eso significa que los testimonios no tengan su utilidad? No, un testimonio puede ser algo poderoso, pero debes poner atención en la persona que está testificando, con quién se asocia y cómo usa ese testimonio. Si siempre se usa para vender supuestos recursos, libros, yo huiría de eso, porque eso no es más que manipulación y es algo muy común en los canales de televisión cristianos. Dan el testimonio y luego dicen, compren este recurso, este libro, compren estos discos, CDs, DVDs, para que puedan hacer tal cosa. Eso no es de Dios. Pasemos ahora al verso 8. Porque el ejercicio corporal es de poco beneficio. O sea, tiene un beneficio, pero es un beneficio pequeño. Luego de eso, dice, pero la piedad para todo es beneficiosa. Y la importancia es la siguiente. El ejercicio físico brinda un beneficio de alcance limitado. Pero cuando se ejercita la piedad, hay un beneficio en todos los aspectos. Eso es lo que dice aquí. Y luego habla de que tiene la promesa de vida, de esta vida presente y de la venidera. Así que cuando ejercitamos la piedad, eso tiene un beneficio ahora, en esta vida presente y en la vida que vendrá, en las cosas futuras. Nos prepara para lo que experimentaremos, tanto en este mundo como en el reino de Dios. No es que el ejercicio corporal carezca de valor, sino que es de poco valor en comparación con la piedad, con caminar en la verdad de la palabra de Dios, ejercitando un comportamiento, y él va a hablar de cuán importante es el comportamiento. Es aquí donde las personas a veces se confunden. No somos salvos por nuestro comportamiento. Ese es un hecho. Somos salvos por gracia. El problema es que debido a esto, la gente piensa que nuestro comportamiento, obras y acciones, no son importantes, pero eso no es lo que la palabra de Dios revela. Tenemos que entender que se habla de dos aspectos diferentes e importantes de nuestra vida. Uno es el modo en que somos justificados, el modo en que somos salvos, y el otro es el modo en el que vivimos luego de ser salvos por la gracia de Dios. Y esto se podrá ver claramente en un momento. Verso 9. Este verso inicia con la palabra fe o fiel. Dice la palabra fiel. Eso es lo que Él nos está dando. Y dice que es digna, esta palabra fiel es digna de toda recepción. Que recibimos la palabra porque es fiel. Y la recibimos plenamente. No dudamos, no la tomamos parcialmente. Aceptaré esta parte, pero esta no. Eso es para otros tiempos y no aplica hoy en día. Todos esos pensamientos infringen lo que él dice aquí en el verso 9, donde leemos, la palabra es fiel y digna de toda recepción, de toda aceptación. Verso 10. Por esto también laboramos y sufrimos afrentas. Hacemos estas cosas, trabajamos en ellas y estamos dispuestos a sufrir afrentas. Yo subrayaría esto porque hay una diferencia. Si leen una traducción más reciente o moderna, esta no se basa en el texto griego que yo estoy usando. Y ellos usan una palabra distinta, que es similar, pero diferente. Ellos usan una palabra que habla de esforzarse. El mejor texto tiene un concepto diferente. ¿Por qué? Veamos el verso 10 nuevamente. Por esto también laboramos. Esa palabra laborar está muy relacionada con esforzarse. Implica un trabajo, hacer una acción, un esfuerzo. pero si se guían por el texto de Nestle Allen, verán la palabra esforzarse, que es similar a la primera en cuanto a su significado. Pero si se guían por el Textus Receptus, que es el que yo tengo, este tiene una palabra con un significado distinto, pues no significa esforzarse, sino que habla del hecho de que mientras laboramos, mientras trabajamos, también sufriremos afrentas. ¿Cómo entendemos esto? Muy simple. Cuando nos apegamos a buenas doctrinas, a las doctrinas de las Escrituras, la gente se burlará de nosotros. Nos van a criticar, nos van a insultar. Nos verán como intolerantes, como personas que incitan al odio, y verán en nosotros todo tipo de cosas negativas. A eso es que se refiere esta palabra del Textus Receptus, a que, en efecto, mientras nos afanamos, debemos entender que ese trabajo no será aplaudido por el mundo, sino que, según dice aquí, sufriremos afrentas, seremos menospreciados. Pero eso está bien, ¿por qué? Dice aquí, porque esperamos en el Dios viviente. En griego, por lo general, cuando se habla de esperar, la preposición que le sigue significa sobre, y esto nos dice

día. En la comunidad judía, se leía públicamente la palabra de Dios tres veces por semana, el día del Shabbat, el día lunes y el día jueves por tradición. Y la gente dejaba de hacer sus actividades para poder oír la Escritura. Y eso es lo que debemos hacer hoy en día. Puede que tengamos la Biblia en casa, en el teléfono, en la computadora o en la tablet. Haz una pausa en tu día para que la leas públicamente. Es decir, que te reúnas con otras personas y lean en voz alta la Escritura. Eso trae un beneficio. Es lo que dice aquí. Hay un beneficio que se obtiene al leer en voz alta la palabra de Dios. Dice, hasta que yo venga, mantente firme en la lectura y también en la exhortación y la enseñanza de la doctrina. Lee, exhorta y hace énfasis en la doctrina. Yo me pregunto cuántas congregaciones hacen esto hoy en día. Sabemos que hay algunas, pero creo que hay un número ínfimo de congregaciones que realmente hacen énfasis en la lectura de la palabra de Dios y en que la enseñanza que se deriva de esa lectura esté claramente vinculada al texto. Suele pasar que las personas leen uno o dos versos, o quizás un pasaje, pero cuando empiezan a hablar, el tema que están tratando es totalmente diferente, apenas ligeramente relacionado, si acaso, con lo que se leyó. Esto no es lo que Pablo nos exhortó a hacer. Él hizo una correlación entre la lectura de la palabra, motivar a la gente a que se guíe por esa palabra, y luego enseñar, a través de la doctrina, cómo implementar esa palabra en la vida de uno. Eso es lo que le dijo a Timoteo. Continúa ocupándote de estas tres cosas: leer la palabra, revelarla, incentivar a la gente a hacerlo y luego enseñarlos a implementar la doctrina bíblica en sus vidas. Verso 14. Él ha hablado de hacer muchas cosas positivas y menciona muchas advertencias para el creyente. Aquí en el verso 14, él hace una advertencia. No descuides en ti el don. En otras palabras, utiliza el don que Dios te ha dado. Ejercítalo. Camina en ese don. Y él quería que Timoteo supiera de ese don que él había recibido y le recuerda cómo vino, que te fue dado por profecía, con la imposición de manos del concilio de ancianos, como dice en algunas versiones. Se trata simplemente de la palabra anciano en singular, pero de hecho, puede que se esté refiriendo al concilio de ancianos. En este pasaje de la Escritura, vemos que se hace énfasis en usar el don que Dios le ha dado al creyente. Y en este caso, le fue confirmado a Timoteo por un anciano o por un concilio de ancianos. Y le fue dado a través de la imposición de manos. Verso 15. Estas cosas, y creo que algunas traducciones colocan medita, pero esta palabra significa practicar, no solo pensar, sino poner en práctica. Por eso me parece que es mejor traducir el verso 15 como estas cosas practica, permite que existan en ti. En ti estas cosas han de existir. ¿Qué cosas? Todo aquello con lo que Pablo ha estado discipulando a Timoteo. No te concentres solamente en unas pocas. No te enfoques nada más en las que son más fáciles o las que te parecen más acordes a tu forma de pensar. Él le dijo, estas cosas, y la implicación es todas estas cosas, practícalas, déjalas que existan en ti. Si lo tomamos literalmente, dice, tú existes en estas cosas. Tienes tu vida, tu existencia, tu ser en estas cosas. Es una frase muy contundente. La vida del creyente se encuentra en las doctrinas, en la verdad, en las exhortaciones de la palabra de Dios, si eres un verdadero creyente.
Ahora pasemos a la segunda parte.

0: parte del verso 15. Dice, para que tu progreso avance. Esto implica lo siguiente. Es solo cuando ponemos en práctica esta verdad, cuando la aplicamos y la implementamos en nuestra vida, que vamos a madurar, a crecer. Por eso él menciona estas dos cosas de manera conjunta, para que tu progreso, y luego viene una palabra que significa manifiesto. Creo que en algunas Biblias lo traducen como se haga evidente, para que tu progreso sea manifiesto, se haga evidente entre todos. Eso puede entenderse como entre todas las personas, que en una forma pública ellos puedan ver el crecimiento de Timoteo, su madurez, la obra de Dios en su vida, pero también puede significar, sin apartar lo anterior, que este progreso, esta madurez, va a manifestarse en todos los aspectos de su vida, que él crecerá de manera holística, en la totalidad del creyente, es decir, en cada aspecto de su ser. Y esto es lo que hace la verdadera fidelidad, la verdadera fe. Pone la totalidad de la persona bajo la autoridad de Dios. Y eso era realmente lo que Pablo buscaba para Timoteo, que Timoteo fuera una persona que pusiera cada aspecto de su vida, cada aspecto de su ser, bajo la autoridad de la verdad de Dios. Y pudiéramos decir, bajo Dios mismo. Pero eso lo hacemos al sujetarnos a su verdad, al poner en práctica, implementar en nuestra vida los mandamientos y las instrucciones que Dios nos ha dado. Pasemos al último verso, el 16. Dice, cuídate, mantente firme. En otras palabras, es un término que significa mantenerse firme, así que sin importar cómo quieran traducirlo, ten cuidado de ti mismo y también de la enseñanza. Es decir, cuídate a ti mismo, guárdate. Es un término de advertencia. Esta es una palabra que Yeshua usó con frecuencia en relación con los últimos días, cuando dijo, estén alertas. Es una expresión que significa ser perceptivos, entender las cosas de este mundo. Y al decir eso, me refiero a tener discernimiento. No es por accidente que él haya dicho aquí, ten cuidado de ti mismo y también de la enseñanza, que podría entenderse como las doctrinas. Porque solo cuando aplicamos las doctrinas bíblicas, la verdad de las Escrituras a nuestra vida, es que podemos tener ese discernimiento para cuidarnos a nosotros mismos. Cuando ignoramos la doctrina bíblica, cuando no le damos importancia a eso, cuando no le damos el énfasis suficiente y no nos sujetamos a eso, lo que pasa es que no seremos capaces de cuidarnos a nosotros mismos. Es decir, cuando no caminamos en la verdad bíblica, eso nos debilitará espiritualmente y seremos fácilmente manipulados por el enemigo. No podremos mantenernos firmes. No podremos prevalecer. Seremos abatidos. Es la verdad bíblica la que nos fortalece. Quisiera comentarles algo que, si bien no está tan explícitamente presente en este pasaje, sí está presente en las Escrituras. Una de las cosas que estamos llamados a hacer es contender contra el mal. Muchos pasajes hablan de eso, de la contienda por la fe, de la guerra espiritual. Pero hay que entender que hay momentos en los que no estamos llamados a confrontar, sino a huir. ¿Y cuál es la diferencia? Esta es una verdad bíblica enorme. Mientras que yo esté contendiendo, luchando o batallando contra lo que no es verdad, contra lo que está en contra de las doctrinas de la Escritura, ante estas situaciones debemos pelear. Pero hay que tener discernimiento porque si nosotros, y oigan esto con atención, empezamos a sentir tentación, No debemos pelear contra la tentación. Debemos huir de la tentación. Estamos hablando de dos cosas diferentes. Y les comentaré algo que me pasó recientemente, porque esta semana estuve brindando consejería y vi el caso de una persona que estaba luchando con algo. Y él creyó que lo correcto ante Dios era permanecer y tratar de luchar contra eso, y fracasó. Cuando se trata de tentación, como lo vemos en la historia de José en Egipto, huye, sal corriendo de allí. Pero cuando se trata de contender contra la falsedad, allí hay que batallar. Así que hay que tener discernimiento, saber cuándo es apropiado luchar o huir. Si estamos ante un error, una falsedad, luchamos. Si estamos ante una tentación, huimos. Aquí él hablaba de batallar contra esas cosas que son contrarias a la verdad. Dice aquí, resguárdate, cuídate a ti mismo y también a la doctrina, a la enseñanza. Dice justo eso, la doctrina, la enseñanza. Dice, persiste en ellas. No te separes de las doctrinas. Y esta es una verdad muy importante que no es respetada hoy en día, porque es muy fácil dar consejería humana, y esto está desplazando en gran parte lo que debería ser una prédica basada en la Biblia. ¿Y qué sucede? Que los que son supuestamente maestros bíblicos están leyendo libros sobre consejería, sobre autoayuda, y creen que eso hará más atractivas sus enseñanzas. Algunos lo hacen con la mejor intención. Ellos creen que eso será muy útil y práctico para la gente. Pero este es el problema. No estamos llamados a hacer eso. La Biblia contiene verdades y principios respecto a la consejería. Pero si lo único que hacemos es consejería, la persona no estará bien equipada para defenderse del enemigo. Aquí vemos que se hace énfasis en la doctrina. Y el problema que tenemos hoy es que hay demasiados creyentes que desconocen las doctrinas fundamentales de las Escrituras. Y por ese desconocimiento de las doctrinas, no tienen la capacidad de ejercer discernimiento. Así que llegan a una situación, carecen de discernimiento y se desvían del camino. Creen en lo que es falso. Es la doctrina bíblica la que nos da discernimiento para entender lo que es verdadero y lo que es falso, contra qué argumentar y qué cosas aceptar. Sin un conocimiento de la doctrina no podrás contender. En este pasaje leemos entonces, resguárdate a ti mismo, ten cuidado de ti mismo y la implicación es, ten cuidado de la doctrina, persiste en ella. Pues esto, hacer, cuando haces esto, vean que dice también que te salvas a ti mismo y a los que te oyen. Hay gente que no entiende bien esto. Dice, espera, yo creía que Timoteo ya era salvo. Así es, esta palabra es muy significativa. Y esto ha causado que mucha gente se confunda. Por ejemplo, hace unas semanas estábamos hablando de mujeres en posiciones de liderazgo y alguien me envió una enseñanza dada por una mujer que estaba en conflicto o en contraste con lo que yo dije sobre este tema, sobre mujeres que predican, que enseñan sobre hombres y tomaron el pasaje que dice, ella se salvará teniendo hijos. Como ya habíamos dicho, y este es otro ejemplo, la palabra salvar no siempre está en referencia al perdón de los pecados y a entrar en un pacto eterno con Dios, la salvación que viene del Evangelio. Este es un término muy amplio y se usa en diferentes contextos. Aquí, al decir salvarte a ti mismo, no significa salvarse de la condenación de Dios. Esta palabra, salvar, puede significar simplemente ser sanado. Y muchas veces en el Nuevo Testamento, para hablar de alguien que tenía algún tipo de enfermedad, bien sea espiritual o física, una enfermedad del cuerpo o una posesión demoníaca, y eran sanados de eso, se usa esta misma palabra, y no tiene nada que ver con su salvación eterna. Simplemente está diciendo que en ese momento fueron sanados de esa enfermedad o de algún tormento espiritual causado por un demonio. También puede significar sencillamente poner las cosas en orden. En un sentido muy amplio, tiene el significado de renovación, el significado de restauración, de poner las cosas en un orden correcto. Así que lo que leemos aquí no tiene nada que ver con la salvación según el contexto del Evangelio, sino simplemente se refiere a estar sano espiritualmente, estar en el orden correcto espiritualmente. Ten cuidado de ti mismo y ten cuidado de la doctrina. Persiste en estas cosas, en estas enseñanzas o principios, pues esto, hacer o al hacer estas cosas, también te salvas a ti mismo, es decir, que produce algo positivo, una renovación, una restauración, te pone en orden a ti y a los que oyen esas cosas que estás haciendo, que estás enseñando, que has aplicado a tu vida. Y cuando ellos lo apliquen en las suyas, experimentarán esa misma salvación, esa misma renovación, esa misma restauración, ese mismo orden en sus vidas. Déjame concluir diciendo que cuando Pablo le enseñaba estas cosas a Timoteo, era para poner en orden a la congregación local y su administración, y para poner en orden a los miembros en sí, para que tanto la institución, esa iglesia local, esa entidad, y los que son parte de ella, tengan una unidad, un crecimiento, una madurez, un empoderamiento, una visión común, una práctica común respecto a cómo comportarse y cómo hacer las cosas, para que el orden de Dios se manifieste. ¿Por qué? Cerraremos con el siguiente principio de Génesis. Al principio, las cosas estaban tohu vebohu, carecían de orden. Esta palabra significa caos. Hay muchas congregaciones locales que por sus doctrinas y prácticas están en caos. Les falta el orden que Dios pondría. Es solo cuando se mantiene el orden de Dios que las cosas serán buenas y muy buenas, es decir, que estarán en el orden de Dios, de modo que su gloria, su presencia, su poder, su provisión puedan ser recibidas y utilizadas, a fin de que el llamado de esa congregación local, el llamado que tú tienes para tu vida, que yo tengo para la mía, pueda cumplirse y pueda hacerse de una manera que sea buena, he aquí, muy buena. Y eso es lo que Pablo le estaba indicando a Timoteo, una verdad bíblica que fue inspirada por el Espíritu de Dios para que estas cosas fueran escritas sin error, a fin de que el poder de Dios se haga presente, para que el ministerio sea llevado a cabo y la gloria de Dios se manifieste. Esto es lo que la congregación local y el creyente individual están llamados a hacer. Cierro con esto hasta la próxima semana. Que Dios les bendiga. Shalom desde Israel.
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2: 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Que el Señor te bendiga en Yeshua HaMashiach, Jesús el Mesías, mientras caminas con Él. 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
2: 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Aunque todos los cursos en el instituto se imparten en hebreo, el Dr. Baruch se complace en compartir esta enseñanza en inglés con doblaje al español. 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
0: Hemos sido llamados a ser el pueblo de la verdad. Y esta verdad la recibimos no de nuestro propio intelecto, ni de otras personas, sino que el fundamento de la verdad que recibimos está en la palabra de Dios. Pero resulta triste que mucha gente vea la palabra de Dios de manera tan casual y que no la estudien minuciosamente. ¿Por qué digo todo esto? Toma tu Biblia y ve conmigo al libro de Hechos, y ahora estamos listos para iniciar Hechos capítulo 10. Este es un pasaje de la Escritura muy conocido, pero hay un problema. Con frecuencia, muchas veces o la gran mayoría de las veces, es totalmente mal interpretado. Y vamos a mirar este evento en el capítulo 10, pero incluso en el capítulo 11 seguiremos repasándolo, porque es muy importante. Vamos a pasar de 3 a 4 semanas entre los capítulos 10 y 11, con el fin de lograr una correcta comprensión del mensaje. Empezaré diciendo de qué no se trata este pasaje. No sé por qué, pero muchas veces hay pasajes como por ejemplo este que estudiaremos hoy, y también Mateo 15 y sus pasajes paralelos y otros textos más que hablan sobre la comida. Y lo que la gente quiere creer es que el Mesías enseñó que podemos comer lo que queramos. Déjame decir simplemente que cuando vemos los pasajes que la gente con frecuencia utiliza para proclamar eso, para creer eso, para vivir de ese modo, el problema es que ese pasaje no dice lo que ellos quieren. Y esta es la clave, lo que ellos quieren que diga. No estaremos hablando sobre kashrut, las leyes alimenticias, lo que deberíamos y no deberíamos comer. Puedes buscar eso en otras partes de la Escritura y quizás lo estudiemos cuando nos topemos con escrituras que realmente se refieran al tema. Pero este pasaje simplemente no habla de eso. Este pasaje no se trata sobre limpiar toda la comida y hacerla aceptable. Debemos mirar con cuidado las claves bíblicas. Este es un pasaje interesante, un pasaje importante, y si preguntamos, ¿de qué se trata Hechos 10? La respuesta es la siguiente. Se trata de renovar el llamado de Israel, y debido a que Israel, en su falta de fe, no tomó en serio el llamado de Dios, la razón por la que Él creó a Israel, descubriremos algo entre los creyentes judíos, pues en su mayoría hasta este punto, solo vemos referencias a creyentes judíos. El punto de Hechos capítulo 10 es que Dios quiere que ese mensaje que Él dio inicialmente de manera exclusiva al pueblo judío, Él quiere que ahora ese mensaje se extienda a todos los pueblos. Les diré algo. Dios no hace acepción de personas. Es decir, Él no se detiene y dice, oh, debido a tu color de piel, eres más importante que esta otra persona debido a su color de piel. O, ya que tú hablas tal idioma y él no, o porque él es de esta localidad, de este país y tú no, por lo tanto, Dios tiene sus favoritos, él tiene sus preferidos. Eso no es verdad. El pasaje que indica que Dios no hace acepción de personas simplemente significa que Dios no tiene preferencias cuando se trata de los seres humanos, por ninguna condición externa. No, Dios mira el corazón. No vemos el color de la piel cuando miramos el corazón. No miramos nacionalidades, no miramos a qué grupo étnico pertenecemos o a qué idioma hablamos cuando miramos el corazón. Lo que Dios está buscando es humildad. Gente que sea humilde y que confíe en Él, entendiendo que, por sí solos, solo encontrarán la muerte. Pero con Él tendrán la victoria sobre la muerte, es decir, la resurrección. Y la resurrección es sinónimo del reino, un mensaje de esperanza, un mensaje de gran aliento. Y ese era el mensaje que se suponía que Israel difundiera entre las naciones. Para eso fue creada Israel, para bendecir a las naciones con la verdad de Dios. pero desafortunadamente, Israel se desvió de ese llamado y habrá un remanente, es decir, un grupo de creyentes judíos que llevarán el Evangelio a las naciones. Y cuando los gentiles reciben el Evangelio, ellos pueden compartir igualmente, y quiero enfatizarlo bien, igualmente este llamado. No es un reemplazo, es una unión. Ellos son incorporados también a la familia de Dios. Entonces, como dije, vayamos juntos al libro de Hechos, capítulo 10. Leemos. Y cierto hombre estaba en Cesarea. Ahora, Cesarea era la capital del Imperio Romano, dentro de Israel. Y no es de sorprender que hubiese un hombre en Cesarea de nacionalidad romana. Y este es el caso aquí. Leamos de nuevo el versículo 1. Y cierto hombre estaba en Cesarea, Cornelio de nombre, quiere decir que se llamaba Cornelio, que era un centurión. Justo aquí descubrimos por su nombre y también por el hecho de ser un centurión, es decir, un soldado que dirigía mínimo a 100 hombres, aunque esta cifra podía ser tan alta como 999 personas. Así que hablamos de un oficial importante. Y noten que dice que él pertenecía a la brigada que se llamaba la Italiana. ¿Qué significa esto de que él perteneciera a la brigada llamada la Italiana? Esto es Roma, Italia. Así que lo que dice es que él pertenecía a una brigada y probablemente era el líder de esta brigada, la cual era una de las más importantes. Ellos representaban, ellos, cuando los mirabas, ellos ejemplificaban lo que significaba ser italiano, un soldado italiano. Él pertenecía entonces a un grupo de élite y era probablemente como centurión la cabeza de ese grupo, el líder del grupo. Además dice que él era piadoso. Eso significa que él intentaba, él deseaba aplicar la verdad de Dios a su vida. Eso es lo que esta palabra significa. También él temía a Dios. Y eso es importante porque sabemos que, tal como su nombre lo indica, él era un gentil, pero tenía temor de Dios. ¿Cómo se entiende esto? Significa que él creía en el Dios de Israel y tomaba con seriedad la palabra, las escrituras que Dios le confió al pueblo judío. Él no se había convertido, es decir, que él no había sido circuncidado. No se había convertido, pero era serio en su fe. Y por esto vemos esta expresión que él temía a Dios. Y no solo él, sino que aquí vemos algo. Antes de iniciar este programa, leímos el Shema y dijimos, Veishina Neitan Livaneja, ¿qué significa? Que enseñes con diligencia a tus hijos, y él hacía eso, porque la Escritura dice, sigue leyendo, que él temía a Dios con toda su casa, es decir, su familia, su esposa e hijos. Él los llevó a todos a temer al Dios de Israel, y dice, y haciendo muchas limosnas. Ahora, limosnas o actos de bondad que eran guiados, que eran motivados. La motivación que nos lleva a hacerlos es un sentimiento de misericordia. Y él hacía esto. ¿Cómo? Dice que él hacía muchas limosnas al pueblo. Esto es significativo porque esta frase, al pueblo, significa al pueblo judío. No dice a todos los pueblos o a cualquier pueblo, sino al pueblo. Y dentro del estilo de escritura del Nuevo Testamento, el pueblo se refiere siempre al pueblo judío. Entonces tenemos a este gentil que vivía aquí en Israel como un extranjero, como un opresor, y quien, a pesar de que con todo esto ejemplificaba lo que significaba ser un soldado romano, era también un creyente en el Dios de Israel y hacía muchas buenas obras, actos de gracia y de bondad motivados por misericordia para con el pueblo judío. Y noten lo que dice que él hacía, al final del verso 2. Él estaba orando a Dios y esta palabra significa más, haciendo súplicas a Dios en nombre de todos. Algunas Biblias dicen en todo tiempo, pero es más probable que significa en nombre de todos. ¿Y qué querrá decir esto? Que él oraba por el pueblo judío, él oraba por todos, por varias personas, las personas con quien él estaba en contacto y que estaban en necesidad, todos sus conocidos. Él tenía, y aquí está la clave, él tenía una vida de oración muy activa. Y déjame preguntarte, ¿tú también? No puedes decir que eres serio en las cosas de Dios si no tienes una vida de oración activa. Este hombre la tenía, y noten, la oración. Y este será un gran ejemplo de esto. La oración trae el accionar de Dios, es decir, el ministerio del Espíritu Santo a tu vida. Te empodera, te posiciona y te equipa para que Dios pueda moverse en tu vida. Así que si deseas eso, deberías estar orando. Si no lo quieres, serás muy casual en tus oraciones. Leamos ahora el verso 3. En medio de esta declaración que dice que él oraba por todos, leemos, y vio en una visión. Y la siguiente palabra es un adjetivo sobre algo que fue manifiesto. Algunas Biblias lo colocan como manifiestamente y significa de una manera clara. Entonces, lo que dice es que vio una visión muy clara. Dice que esta visión sucedió alrededor de la hora novena del día. Hagamos una pausa, porque siempre que se nos brindan números en la Biblia, hay una razón. Los números traen revelación. El número 9 habla sobre una obra, un acto, una actividad. Y esto nos da una ayuda muy significativa, una ayuda hermenéutica para entender la Escritura. Este pasaje, debido a que él recibió la visión precisa, y dice que fue alrededor de la hora novena. ¿Por qué eso es importante? Porque podemos anticipar que habrá una obra, una actividad, un llamado, un acontecimiento que será fundamental en este pasaje de la Escritura. Y como ya lo hemos leído antes, sabemos que así será el caso. Entonces leemos de nuevo el verso. Aconteció alrededor de la hora novena del día que el ángel de Dios, no dice el ángel del Señor, sino literalmente el ángel de Dios, llegó a donde estaba él y le decía, ¿qué le decía? Cornelio, verso 4. Y puestos los ojos en él, hablando de Cornelio, puestos los ojos en él y sintiendo mucho miedo, dijo, ¿quién eres tú, Señor? Entonces, él entiende que fue llamado a someterse. Eso es lo que significa que lo haya llamado Señor. Una vez más, debemos pausar. ¿Has entendido que si Dios te está hablando, si tú tienes una relación con Él, si has recibido a su Hijo, tienes un llamado a someterte? Eso reviste suprema importancia. Desafortunadamente, no escuchamos muchos mensajes sobre eso hoy en día. En las casas de Dios y en lugares de adoración, cuando la gente enseña las Escrituras. Escuchamos mucho de otras cosas, pero tú debes oír, y yo debo proclamar, que tú has sido llamado a someterte. Y si estás diciendo, yo no quiero hacer eso, yo no siento que ese sea mi llamado, estás equivocado. Si tienes algo que ver con Dios, si tienes una relación con Él, debes acercarte, venir delante de Él y acercarte con una actitud de sumisión. Entonces, este Cornelio fija sus ojos en el ángel y vemos que, lleno de pavor, pues dice que estaba espantado y pregunta, ¿quién eres tú, Señor? Segunda mitad del verso 4. Y le respondió, tus oraciones y tus limosnas han subido como un memorial ante Dios. Esto nos dice algo. Estas limosnas que se entregan, ellas impactan nuestras oraciones y nuestra vida de oración. Mientras oramos y acompañamos esta oración con fidelidad, esto subirá delante de Dios y esto será traído a su presencia. ¿Qué piensan ustedes que este hombre estaba buscando? Él estaba buscando la voluntad de Dios. Él quería acercarse más a Dios. Él quería servir a Dios. Él quería experimentar a Dios. Así que leemos, como un memorial ante Dios, tus oraciones y tus limosnas han subido. Verso 5. Y ahora envía a Joppe a tus hombres y que ellos convoquen a Simón, quien también es llamado Pedro. Este está hospedándose en casa de Simón el curtidor, cuya casa queda junto al mar. Este hablará a ti, y aquí hay una verdad importante, lo que es necesario que tú hagas. Esto está escrito un poco extraño en griego, un tanto cortado. Dice, lo que tú es necesario hacer. La palabra clave aquí es necesario. Es una pequeña palabra, la palabra dei, delta, epsilon, iota. Pero es también una palabra muy significativa. Ella habla de algo que es imperativo, que es una necesidad que no puede ser alterada ni cambiada, para que la voluntad de Dios sea manifestada en una situación, en la vida de una persona, en una nación, en lo que sea que el contexto implique. Entonces dice aquí que este Pedro hablará lo que es necesario para ti hacer. ¿Y qué hizo él? Mira el verso 7. Y el ángel que hablaba con Cornelio se fue. Él no argumentó con él. Él no debatió con él. Él no intentó convencerlo. El ángel le dio un mandamiento, lo dejó en claro, y dependía de Cornelio el responder con obediencia. Y noten lo que hizo. Llamó a dos de sus siervos y a un piadoso, a un soldado piadoso. Y dice aquí en este pasaje, sobre este soldado, que este hombre estaba entre aquellos que le servían fielmente. Entonces él llama a un soldado que estaba entre aquellos que le servían fielmente, constantemente. Ahora veamos el verso 8. Y él... Tu Biblia probablemente diga declaró, pero es una palabra única. Existe una palabra que yo utilizo con frecuencia, y es la palabra exégesis. ¿Qué significa exégesis? Es un término griego, y por cierto, es la misma palabra que significa sacar fuera, clarificar, de una manera muy precisa, de una forma muy pero muy significativa y clara, el significado de algo. Y esto fue lo que él hizo. Leemos aquí que él les explicó, habló con mucha claridad con ellos sobre todas estas cosas y los envió a Joppe. Verso 9. Y al siguiente día, yendo ellos de camino, llegaron cerca de la ciudad. Entonces, mientras ellos se acercaban en ese momento, y Dios es el amo del tiempo. Leemos que al acercarse a la ciudad, Pedro subió al doma, es decir, al techo, para orar. Y era la hora sexta. El 9 habla sobre una actividad, una obra, un acontecimiento, un hecho, un evento. Y ahora vemos el número 6, que habla de gracia. Así que esto es lo que aprendemos. Hay algunos eventos, algunas actividades o hechos que se relacionan con la gracia de Dios. Y si fallamos en entender esto, nos perderemos el mensaje de este texto. Estamos llegando al corazón de este pasaje. Continuando con el verso 10, y aconteció, es decir, mientras oraba, pero simplemente dice que aconteció, que él tuvo hambre y deseaba probar, o esta palabra probar también puede ser entendida de manera coloquial para experimentar. Él estaba hambriento de una experiencia. Así es literalmente como podemos extraer el significado adecuado. Pedro estaba orando, tuvo hambre, pero tuvo hambre de una experiencia con Dios. Él tenía una necesidad física, pero continuó orando porque su deseo de experimentar a Dios era más poderoso que su hambre de comida. ¿Y qué le pasó? Bien, leemos aquí. Mira en la segunda mitad del verso 10. Y mientras ellos preparaban, es decir, preparaban la comida, ¿qué pasó? Él cayó. Literalmente dice que un trance cayó sobre él. Esta terminología es significativa. No dice que Pedro entró en trance, sino que dice que un trance cayó. Y la palabra aquí es el término griego ekstasis, y es de la que obtenemos la palabra en español éxtasis. Y esta nos habla de una experiencia gozosa, una experiencia que afecta nuestro ser interior, la esencia de la persona. Entonces, él cayó en esa condición, o literalmente esta condición cayó sobre él. Dios la envió a él, es literalmente lo que dice el texto. Y él vio los cielos, literalmente en griego es singular, pero en hebreo es siempre plural. Él percibió los cielos abiertos y descendiendo ante él cierta embarcación. ¿Qué embarcación es esta? Aquí lo veremos. Era como, y tu Biblia quizás diga como un gran lienzo, pero no es la palabra para lienzo, sino para una prenda de vestir. Este es el punto. En nuestro idioma, desafortunadamente, la mayoría de los traductores no vienen de un trasfondo judío y se pierden este tipo de detalles. ¿Cuál es el detalle más importante aquí para que la mejor traducción sea la palabra prenda y no lienzo? Bien, la razón es, si sigues leyendo, encontrarás que estaba sujeta por sus cuatro esquinas. En hebreo decimos arba kanfot. Si yo digo arba kanfot, ¿sabes de qué estoy hablando? Estoy hablando del talit, el manto de oración. En un par de semanas, cuando este pasaje vuelva a ser mencionado, cuando sea reforzado, repetido para darle énfasis, veremos esto mismo, pero permíteme simplemente decir ahora una cosa. Estamos hablando de un manto de oración, un talit, una prenda de cuatro esquinas. Si lees, y lo diré de nuevo cuando lo repasemos dentro de un par de semanas, una prenda de cuatro esquinas tiene el propósito de referirnos a los mandamientos de Dios. Y por esto es que resulta ridículo decir que el propósito de este pasaje es que los mandamientos con respecto a las leyes alimenticias quedan anulados. Eso no es lo que Dios dice aquí. Él está usando un recurso para explicar algo más importante. Escucha este mensaje. ¿Acaso no enseñó Yeshua que el reino no se trata de comida ni bebida? El reino es mucho más que eso. Y este pasaje será un mensaje sobre el reino. ¿Un mensaje para quién? Eso es exactamente lo que descubriremos en unos momentos. Así que repetimos, vimos esta embarcación que era como un manto grande, y grande puede significar por el tamaño, pero también por su importancia. Estaba atado y sujeto por sus cuatro esquinas y descendía hacia la tierra. Verso 12, en el cual, es decir, en esta prenda, había toda clase de animales que andan en cuatro patas sobre la tierra, y bestias y cosas que se arrastraban, y también aves del cielo. Te pregunto algo. ¿Son estos animales kosher o no kosher? La respuesta es, no lo sabemos. Y no lo sabemos porque existen animales de cuatro patas que son kosher y existen animales de cuatro patas que no lo son. Existen bestias kosher y bestias o animales que no lo son. Existen cosas que se arrastran que son kosher y cosas que se arrastran que no son kosher. Y existen aves kosher y aves que no lo son. No podemos interpretar esto como algunos quieren traducirlo, y como muchos comentaristas enseñan, que en esta prenda que refleja los mandamientos de Dios, si tienen alguna duda, lean Números 15, versos 37 al 41, donde se habla de la prenda de cuatro esquinas. ¿Qué descubrimos? Descubrimos que existe toda esta variedad de animales, bestias, aves, insectos, y no sabemos si son kosher o no. No es importante para entender este pasaje, porque el propósito que Dios tiene con esta ilustración es algo totalmente diferente. Leamos ahora el verso 13. Y aconteció que una voz le dijo a él, a Pedro, en esta visión: levántate, Pedro. Y aquí hay algo importante. Si tu Biblia dice mata, es incorrecto. Es la palabra tuzón. Y tuzón es un imperativo. Es decir, es un mandato. Pero no significa matar, sino significa literalmente sacrificar. Está siendo usado en este contexto para un sacrificio ritual. Sí, la intención es matar al animal, pero no de cualquier manera, sino de una manera ritualmente aceptable, como lo hace una persona cuando realiza un sacrificio al Señor. Es muy importante. Los sacrificios deben ser hechos de una manera específica. Y debido a esto, solo ciertas personas que han sido ordenadas, comisionadas, aprobadas, están en capacidad de ofrecer sacrificios. Los llamamos Kohanim. Y la palabra Kohen, en hebreo, significa siervo. Lo que Dios está diciendo aquí cuando dice sacrifica, quiere decir actúa como un sacerdote. Y este es el problema. Shimon no pertenece a esa familia. Él no está autorizado a hacer estas cosas. Pero él dice dos cosas: sacrifica y come. Noten su respuesta, verso 14. Pero Pedro dijo: nunca, Señor, porque nada ha entrado en mi boca, ninguna cosa que sea común o inmunda. Hablemos de estos dos términos, común e inmundo. Es importante porque común se refiere a un animal que en esencia no es kosher, como un cerdo. E inmundo nos habla de uno que sí lo es, pero por una variedad de razones es inaceptable que sea ofrecido a Dios. Quizás tenga una pata rota o quizás tenga alguna rotura en su piel, una infección, lo que sea. Pero Pedro dice: jamás he comido ningún animal que sea prohibido en sí mismo, ni he comido animal alguno que, aunque sea permitido, debido a alguna condición de inmundicia, yo tenga que rechazar. Él dice todo esto, y noten el resultado tras lo que dijo. Leamos ahora el siguiente verso. Me refiero al verso 15. Y una voz de nuevo, por segunda vez, le habló a él. ¿Y qué le dijo? Lo que Dios ha limpiado, no lo hagas tú común, es decir, no lo llames tú común. Así que tenemos estas dos palabras de nuevo. Noten aquí, verso 15 al final. Lo que Dios ha limpiado, no lo hagas, y la implicación es no lo llames tú común. ¿Qué es lo importante aquí? Que hay un entendimiento equivocado. Él está corrigiendo a Pedro y le dice: escucha, si yo he limpiado ya esto, no es algo común. ¿De qué piensas que está hablando? Si la respuesta es de animales, quizás de un cerdo, ahora podemos comer emparedados de jamón. ¿Es esta la intención del pasaje? ¿Crees acaso que la razón por la que el Mesías fue a esa cruz fue para que podamos comer cerdo, o mariscos, o cualquier otro animal que está prohibido en la Biblia? ¿Para eso derramó su sangre? No, el mensaje de este pasaje tiene un significado mucho mayor. Dios está diciendo: aquello que yo he limpiado, no lo llames común. Es importante que veamos el mensaje aquí. El problema es que habían cosas que eran inmundas, pero no comunes. Eran aceptables, pero debido a alguna situación, eran calificadas como inmundas. Dios las limpió. Pero el problema es que Pedro las seguía viendo como algo inmundo. ¿De qué estamos hablando? Bien, la respuesta se encuentra en el contexto. Porque iniciamos este pasaje hablando de Cornelio, un gentil. Y las leyes del judaísmo, fíjense que no dije de la Biblia. Una de las cosas que compartíamos un par de semanas atrás es que existe un pastor muy conocido de Texas, y este pastor aseguraba que Yeshua fue capaz de violar la ley con el fin de mostrar amor al entrar en la casa de un gentil como la ley de Moisés lo prohibía. Pero eso no es verdad. ¿Sabes quién prohibía eso? La ley del hombre, las tradiciones orales del judaísmo, pero no la Torá de Moisés. Este es el problema. A veces nos confundimos y tomamos las leyes del hombre, las tradiciones de los ancianos, y las mezclamos y enredamos con la ley de Moisés. Pero no debemos hacer eso. El Mesías aquí hacía dos cosas. Estaba reafirmando el llamado de Dios para Israel, y en segundo lugar estaba diciendo, no creas la estupidez de que los gentiles son inmundos, que no puedes tener compañerismo con ellos, que debes estar separado de ellos. No, pues el propósito de Israel era el de ministrar a los gentiles y traerles a la verdad para que puedan ser miembros plenos de la familia de Dios. Así que, una vez más, Dios de cierta forma regaña a Pedro y le dice, aquello que Dios ha limpiado, no lo hagas o no lo llames tú común. Verso 16. Y esto ocurrió por tercera vez. ¿Por qué tres veces? ¿Qué significa el tres? Revelar algo. Así que debemos preguntarnos, ¿qué es lo que Dios quiere revelarme? ¿Que podemos comer lo que sea? ¿Ese es el gran mensaje del Evangelio? ¡Libertad para comer lo que sea! No, libertad del pecado. Y ese mensaje es para todos los pueblos, en igualdad de condiciones. No es para el judío nada más, sino para el judío primero y también para el griego o el gentil. Así que esto ocurrió tres veces y de nuevo, esta embarcación fue levantada de vuelta a los cielos. Ahora veamos la tercera parte, la parte final de nuestro mensaje de hoy, en este capítulo 10. Leamos juntos el verso 17. Y sintiéndose dentro de sí confundido, algunos dicen que dudando, pero no dice dudando. La palabra quiere decir estar confundido por algo, refiriéndose a Pedro. Pedro dentro de sí estaba confundido sobre qué sería o qué significaría esta visión que él vio. Y he aquí, mientras él pensaba estas cosas, dice que he aquí los hombres que habían sido enviados por Cornelio, dice que ellos estaban preguntando por la casa de Simón el curtidor. Verso 17 al final. Y se pararon frente a la puerta, y llamando, verso 18, llamando preguntaron si un Simón, que era llamado Pedro, estaba hospedándose aquí, es decir, en este lugar. Y a Pedro, quien estaba pensando en esta visión, el Espíritu Santo, literalmente dice que el Espíritu, no dice Santo, aunque se trata del Espíritu Santo, pero solo dice el Espíritu le dijo, he aquí, tres hombres te buscan. ¿Qué se le indicó hacer? Verso 20. Levántate, desciende y ve con ellos. Y luego tu Biblia puede que diga no dudes, pero literalmente es no contiendas. ¿Cómo entendemos esto? No discutas con ellos. Aquí están tres hombres, y de nuevo tres, con un propósito. Hay una revelación que viene a Pedro, no solo esta visión que tuvo tres veces, sino que hay una revelación de que hay un centurión, un gentil que lo ha mandado a buscar. Y estas dos cosas se unirán y se harán una. Y si no entendemos esto, si no lo unimos adecuadamente, entonces terminaremos con interpretaciones ridículas y antibíblicas sobre las cuales este pasaje se trata sobre comida, cuando no es así. Se trata sobre lo adecuado que es el Evangelio para todas las personas, judíos y gentiles por igual, y que Dios quiere que todos los pueblos se conviertan en un pueblo, su pueblo, en el perdón de los pecados y la gracia de Dios, que viene por un solo mecanismo. Y este es el mensaje del Evangelio, que habla sobre la suficiencia suprema y la perfecta obra redentora del Mesías Yeshua. Mira de nuevo el verso 20. Párate, levántate y desciende con ellos, y no contiendas con ellos, porque esto es, nuevamente, lo que se le está diciendo a él, por el Espíritu, porque yo los he enviado. Verso 21. Y Pedro descendió para encontrarse con los hombres que fueron enviados por Cornelio, y les dijo: He aquí, yo soy aquel a quien ustedes buscan. ¿Por qué razón, qué pretensión, por cuál motivo han venido ustedes? Entonces les dice: Yo sé que debo ir con ustedes, sé que Dios está obrando aquí, pero yo no entiendo todavía por qué están ustedes aquí. Pero la razón por la que han ido allí y la razón por la que lo llevarán a Cornelio, ya la sabemos. Es para llevar el mensaje del Evangelio a los gentiles. Y esto era revolucionario en aquel momento. Lo veremos especialmente cuando lleguemos al capítulo 15. Porque existía un gran debate sobre si un gentil podía recibir el Evangelio o no. Mira de nuevo. Dice: No contiendas, porque los he enviado yo. Y Pedro descendió con ellos, con los hombres que fueron enviados por Cornelio, y les dijo: He aquí, yo soy a quien ustedes buscan. ¿Por qué razón? ¿A causa de qué han venido? Verso 22. Y ellos dijeron: Cornelio, un centurión, un hombre justo. Y esto es importante porque la Escritura dice que él es piadoso, un hombre que está muy, muy preocupado, que Mahpi Vedirim Shah Hashem, que significa que es meticuloso en las cosas de Hashem. Pero la segunda vez que se le menciona, él es descrito como un hombre justo y temeroso de Dios. Cuando temes a Dios, vas a vivir justamente. Y había un testimonio, es decir, todo el mundo, toda la nación de los judíos tenía un testimonio sobre él. ¿Y qué pasó? Noten el verso 22 al final. Dice, y es la palabra carisma en una forma diferente. Carisma significa regalo y nos habla aquí sobre el regalo de la proclamación divina. Que él recibió una proclamación divina por un santo ángel, por lo que él envió a buscarte para ir a su casa. De modo que él pueda escuchar la palabra de ti. Literalmente dice palabras de ti. Y de nuevo tenemos que repasar porque hay un par de términos distintos en el idioma griego, que podríamos ambos traducirlos como palabra. Y se trata de la palabra logos y el término rema. El término rema es una palabra que produce un resultado. Recuerden lo que hemos dicho. Dijimos que este ángel vino alrededor de la hora novena. Y el 9 significa obras. Y estamos mirando, esperando que alguna obra se produzca en este pasaje. Y esta tendrá que ver con la gracia. La obra no podrá llevarse a cabo sin la gracia de Dios, puesto que Pedro tuvo una visión a la hora sexta. ¿Qué ocurre aquí? Muy sencillo. Pedro ha sido comisionado. Recuerden la visión. Dios dice: Levántate y entiende algo. Esta noche, en nuestro centro de estudios aquí en Ashdod, Israel, hablamos sobre la palabra kun. La palabra kun en hebreo significa levántate, pero casi sin excepción alguna, tiene un propósito. Levantarse para un llamado. Levantarse para hacer alguna obra. Así que a Pedro se le ordenó levantarse e ir a Cesarea. Él no habría ido allí por su propia iniciativa, ya que era una ciudad romana. Habían judíos allí que trabajaban, vendían cosas, tenían tiendas para proveerle a los romanos, pero en su mayoría, los judíos comunes no visitaban esa ciudad. Era vista como inmunda por los sabios, no por Dios, no por su palabra, no por los mandamientos de la Torá, sino por la tradición judía. ¿Y ahora qué ocurre? Pedro está siendo comisionado del mismo modo que había gente comisionada para matar ritualmente, es decir,

0: para escuchar las palabras, es decir, las palabras de poder que producirán un resultado de ti. Verso 23. Por lo tanto, entrando con ellos, dice que él los hizo entrar allí y los hospedó. Así que estos tres hombres le contaron el propósito, él los invitó a pasar y los hospedó, es decir, les dio un lugar donde pasar la noche. Verso 23 al final. Y al siguiente día, Pedro se levantó con ellos y algunos de los hermanos de Jope, es decir, de esta ciudad, algunos de los hermanos creyentes de Jope se fueron con él. Es decir, escucharon esto y quisieron participar en el plan de Dios. Así que te pregunto lo siguiente. ¿Quieres participar en las cosas de Dios? ¿Quieres ser usado? ¿Eres alguien que vive de una manera y ora de una forma que demuestra que anhelas oír a Dios y conocer cuál es su llamado para tu vida? Uno de los problemas es este, que permitimos este tipo de doctrinas religiosas. Fíjate, del mismo modo que es temerario que el judaísmo enseñe que los gentiles son inmundos, que no puedes relacionarte con ellos, que no puedes ir a sus casas, de la misma forma que es una visión ridícula que no tiene nada que ver con la palabra de Dios, de esa misma manera interpretar este pasaje como si fuera sobre comida, sobre lo que puedes o no puedes comer, es ridículo. Dios tenía un plan diferente, un plan arraigado en la gracia, y este era que el mensaje del Evangelio fuese difundido entre los gentiles. Y Pedro fue comisionado, él fue hecho un siervo, con el fin de ser la persona que iniciara este proceso. Bien, hablaremos más sobre este capítulo, los eventos que le sucedieron, las respuestas que se darán, el mensaje que Cornelio escuchará, aquel que Pedro le compartirá, y vamos a ver los hechos poderosos que Dios hizo con esta visión. No era que si podemos comer esto o comer lo otro. Qué tonto cuando no entendemos la revelación de las Escrituras. Cierro con esto. Hasta la semana siguiente, cuando continuaremos con el libro de Hechos, capítulo 10. Shalom desde Israel. Shalom from
1: 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Que el Señor te bendiga en Yeshua HaMashiach, Jesús el Mesías, mientras caminas con Él. 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

0: What impresses me,
1: lo que me impresiona son ustedes. Y lo digo porque siempre me impresiona cuán diligentes son tantos de ustedes con la palabra de Dios. Durante el descanso, estaba hablando con una mujer y estábamos mirando el texto hebreo que ella había memorizado. Y repito, no era en español, era en hebreo. Y había una palabra allí, ikesh. Esa palabra se traduce como ser obstinado. Y no es bueno ser obstinado contra las cosas de Dios. Pero sí es bueno ser obstinado contra el enemigo y sus planes. Como mencioné en la sesión anterior, veremos que Nehemías responderá al enemigo. No solo 4 veces, no solo 5 veces, sino 10 veces. 10 veces ellos fueron contra él y nunca estuvo dispuesto a ceder. Nunca estuvo dispuesto a cambiar, nunca dispuesto a apartarse de lo que Dios le había dicho que hiciera. Así que hay una obstinación espiritual que es buena cuando es obstinada contra el enemigo. Y si no aprendemos eso y desarrollamos esa característica, vamos a fallar. Toma tu Biblia y ve conmigo al libro de Nehemías. Y tenemos que tener cuidado porque, para la mayoría de ustedes, es el capítulo 4. Pero algunos de ustedes puede que tengan una Biblia que se apega a la división por capítulos y versos del texto hebreo. En ese caso, será el capítulo 3, comenzando en el verso 33. Según el tipo de Biblia, es el capítulo 4, verso 1, o el 3, verso 33. Otra vez vemos que Nehemías está comprometido, pero el enemigo también, de hecho. Cuando leemos una parábola del Mesías, él nos dice que está decepcionado de la iglesia y de los hijos de luz, porque los hijos de oscuridad, el enemigo, tienden a ser más comprometidos, más diligentes y piensan más en sus propósitos y planes que lo que nosotros pensamos en los planes y propósitos que Dios nos ha dado. Mira el capítulo 4, verso 1. Dice: Y sucedió que cuando Sanbalat oyó que estamos edificando, está en tiempo presente para dar énfasis, que estamos edificando el muro. Lo que considero tan significativo aquí es que no dice, yo estoy edificando el muro. No vemos eso, ¿verdad? Dice nosotros. Nehemías ha logrado traer a otras personas para que lo ayuden a cumplir los propósitos de Dios. Y pienso que eso es un principio vital. Si crees que puedes cumplir el impresionante llamado que Dios tiene sobre tu vida solo, vas a fallar. Dependemos de otros. Y al estar nosotros bajo su autoridad, ellos lo perciben y vienen a participar contigo. Esto es lo que vemos aquí. Cuando Sanbalat oyó que nosotros estamos edificando el muro, esta es la voluntad de Dios, ¿qué dice la Escritura? Una furia, un gran enojo le sobrevino. No era solo enojo, vemos otra palabra. Furia y enojo, un gran enojo. Y por tercera vez nos encontramos con esta palabra donde dice, y se burló de los judíos. Es una palabra que significa ridiculizar. Se usa cuando alguien quiere provocar vergüenza y oprobio sobre otro. Está arraigada en un deseo de engrandecerte a ti mismo, hundiendo a otros. Nada de esto es apropiado para un hijo de Dios. Así es como opera el enemigo. Y es importante ver lo que dice aquí. Ellos estaban ridiculizando o burlándose de quién. De los judíos. Recuerden cuál es el tema central de este asunto. La palabra judío se relaciona con algo que hablamos la sesión anterior. Alabar a Dios. De esto se trata. El enemigo no quiere que Dios sea adorado. No quiere que Dios sea alabado. ¿Por qué? Porque Satanás está celoso. Quiere exaltarse a sí mismo. Y cuando estamos centrados en nosotros mismos y queremos elevarnos sobre otros, estamos comportándonos de manera satánica. Se siente bien, es natural, es como pensamos, si nos dejan por nuestra cuenta. Pero es todo lo opuesto a cómo se comporta alguien que tiene, oye esto, alguien que tiene la mente de Cristo. Verso 2. Y dijo delante de sus hermanos, y noten esto, hay otros allí. Esta palabra hermano se refiere a aquellos que se han unido con él. Y miren a quién tiene de su lado. El enemigo siempre tiene la mayoría. Aprendan eso. El enemigo siempre tendrá la mayoría. Pero eso no importa, porque la carrera no la gana el más rápido. La batalla no la gana el que tiene más soldados. Es Dios quien da la victoria. Y por tanto dice, él dijo delante de sus hermanos, ¿y quiénes eran sus hermanos? El ejército de Samaria. Les haré una pregunta. Cuando oyen la palabra Samaria, ¿qué les viene a la mente? Idolatría. Vemos que Samaria era la capital del reino del norte, Israel. Y en la Biblia, Samaria siempre está asociada con idolatría. Para decirlo de otra manera, la idolatría es el intento del hombre de justificar sus planes egoístas, sus objetivos propios. Así que, en lugar de decir, ¿estás adorando ídolos? No, estoy sirviendo a mi Dios. ¿Qué cosas dice un ídolo? Siempre dice lo que tú quieres oír. No pueden hablar, pero nosotros oímos. Leemos aquí. El ejército de Samaria. Y dijo, ¿qué es lo que estos? Puede que en tu Biblia diga otra cosa y no sé por qué. Esta palabra hebrea no es difícil. En la mayoría de las Biblias dice, estos débiles judíos. ¿Es eso lo que dice? Esto es muy suave. Esta palabra se refiere a algo que es miserable, algo que es altamente ofensivo, algo que es repulsivo. Es una palabra muy fuerte. Y él dijo, ¿qué es lo que estos miserables judíos están, y otra vez está en tiempo presente, haciendo? Como para que ellos hagan algo. Se les dejará a ellos. Esto es profundo. Necesitamos alejarnos de nosotros mismos. ¿Saben cómo hacemos eso? Esa es una experiencia de redención. Lo diré de una manera más espiritual, si nos cuesta entender esto. ¿Recuerdan a Juan el Bautista? Yo debo menguar y él debe crecer. Tenemos que alejarnos de nosotros mismos. No se trata de ti, se trata de la voluntad y los propósitos de Dios. Nunca experimentaré a Dios en mi voluntad. Nunca. Él no está allí. Pero siempre lo experimentaré y encontraré su provisión, sentiré su presencia, creceré en mi perspectiva de su voluntad cuando estoy en su voluntad. Así que vemos aquí que se han dejado a sí mismos para un propósito. ¿Cuál es? Es una experiencia de adoración. Que hagan sacrificios. Y esta palabra significa completamente hoy. Esto muestra énfasis y minuciosidad en hacer un sacrificio. Eso es adoración. Es tomar lo que tenemos. ¿Cómo obtenemos lo que tenemos? Dios nos lo dio. Y le damos una porción para reconocer lo que Él ha hecho. Y con la esperanza de que proveerá más. Verán, la adoración no es solo sobre el pasado. A veces pensamos, Dios me ha bendecido. Sí, Él lo ha hecho. Estoy agradecido por eso y deberías estarlo. Por eso quiero reconocer lo que Él ha hecho en el pasado. Maravilloso. No criticaré eso. Pero lo que encontramos bíblicamente, si volvemos incluso a Génesis capítulo 2, hallaremos la primera experiencia de adoración. ¿Y saben qué? Fue en un Shabbat. En Génesis 1, encontramos esos 6 días de creación. Ahora bien, no tenía nada que ver con el trabajo del hombre, ¿cierto? Al final del capítulo 1, Dios creó al hombre. Fue lo último que creó. Desde una perspectiva rabínica, basada en el texto, la humanidad fue lo último que Dios hizo. ¿Por qué? Bueno, allí hay un principio. Esto también lo decimos en Shabbat. Lo último en la acción estuvo primero en el pensamiento. ¿Entiendes ese principio? Te daré un ejemplo trivial. Invitaste a alguien a cenar en tu casa. Eso implica muchas cosas, ¿cierto? Tienes que limpiar la casa, tienes que ir al mercado y comprar la comida. Luego tienes que poner la mesa, preparar toda esa comida. Y lo último que haces, el primer pensamiento fue, quiero invitar a estas personas a cenar en mi casa. Me agradan. Quiero pasar tiempo con ellos. Pero lo último que haces es realizar ese pensamiento original. Disfrutar esa comida. Así que lo último que Dios hizo fue la humanidad. Nosotros somos la prioridad. David lo dice de esta manera. Dios, ¿qué es el hombre para que te acuerdes de él? Es decir, para mí es alucinante que Dios tenga un interés tan tremendo en tu vida. Y a pesar de nuestras fallas, nuestro egoísmo, nuestro pecado, aún con todo eso, Dios nos ama. Y cuando entramos en ese nuevo pacto, experimentaremos la providencia de Dios, su supervisión personal y privada de nuestra vida. Él va a estar allí para ayudarnos, asistirnos, darnos poder y que podamos cumplir su voluntad. Y cuando leemos aquí, vemos que el pueblo se había dejado a sí mismo para poder adorar plenamente en ese día. Dios creó el Shabbat, ese séptimo día, no como un símbolo de lo que hemos hecho, ¿qué había hecho el hombre cuando celebramos ese primer Shabbat con Dios? La respuesta es nada. Dios lo había hecho todo. El Shabbat no es tanto una recompensa por lo que hemos hecho, sino que es una preparación para lo que haremos. Y muestra que Dios es la prioridad, que Dios tiene que ser primero, si es que queremos tener un futuro exitoso. Y luego dice aquí, para que estas piedras puedan vivir. Lo que vemos aquí es que están reedificando a Jerusalén con una mentalidad de reino, no con una mentalidad de exilio. sino restaurando, para que estas piedras puedan vivir. Y este montón de polvo, es literalmente lo que dice, un montón de polvo o tierra. Estas cosas que fueron quemadas, ¿por qué eso es significativo? El enemigo quemó esto, porque querían consumirlo completamente. Ellos pensaron que si la ciudad de Jerusalén era quemada, y así fue, de hecho, puedes ir a Jerusalén hoy. Puedo llevarte a un lugar donde pueden verse las cenizas de Jerusalén cuando fue quemada hace casi 2,000 años. Todavía están allí. Puedes ver la evidencia de lo que estamos leyendo. No es ficción. Es un hecho. Así que estas cosas que fueron quemadas, sigamos al siguiente verso, dependiendo de la numeración de tu Biblia. Y Tobías, el amonita, estaba con él. Y dijo también, ellos están edificando. Están presente para enfatizar. Ellos están edificando. Pero fíjense en el tono de burla que usan. Recuerden lo que dice Zacarías. No despreciemos los comienzos modestos. El enemigo hace eso. Y siempre quiere sembrar desánimo en tu vida. Cada vez que te sientas desanimado, reconoce algo. Esto no es de Dios. Dios quiere animarnos a avanzar con Él. Dios nos da un llamado para ir hacia arriba. ¿Para qué? Para que veamos las cosas de manera diferente. No desde nuestro punto de vista. Cuando nos sometemos a seguir a Dios y nos sometemos a hacer su voluntad, Él nos da una perspectiva diferente. Nos acercamos a un lugar desde donde podemos ver las cosas como Él las ve. ¿Y cuánto necesitamos eso? Tener su perspectiva. ¿Qué dicen ellos entonces? Este enemigo está hablando. Ellos están edificando, pero, dice él, si un zorro se subiera al muro de piedras, ¿qué le pasará? Colapsará. Se caerá. El enemigo no ve el éxito del pueblo de Dios. Nunca lo ve. El enemigo está cegado por sus deseos, sus planes, sus antojos. No tienen la perspectiva correcta. Y ten cuidado, porque cuando estoy comprometido con lo que yo quiero, estoy ciego a la verdad. Durante el receso, compartí unos versículos. Y en 2 a los Tesalonicenses, capítulo 2, hay una expresión. Y no sé qué pasa, porque ese texto griego no es difícil. De hecho, esta misma palabra aparece 3 veces en el capítulo 2 de 2 a los Tesalonicenses. Y las primeras 2 veces está traducida correctamente. Es la palabra que se relaciona con obra o trabajar. Se refiere al resultado de algo. Si trabajas, entonces este será el resultado. En la mayoría de las Biblias dice que Dios enviará un poder engañoso. No es la palabra poder. No sé por qué lo traducen así. En muchas Biblias dice, Dios enviará un poder engañoso. No. Lo que dice literalmente es que esta es la obra del engaño. Es una advertencia. No está diciendo que Dios engaña. Dios no es así. Nuestro Dios es el Dios de la verdad. Dios no envía un poder engañoso. Lo que dice en esa escritura es que cuando nosotros creemos una mentira, cuando sucumbimos ante el engaño, ¿quién es la fuente del engaño? El enemigo. Cuando le decimos no a la verdad, y si haces un buen estudio, este no es alguien que ha sido engañado, sino alguien que ha rechazado la verdad. Eso es peligroso. Cuando Dios te convence de algo, y por cierto, esto describe a Faraón. Cuando Dios te convence de algo, y sabes en tu interior que eso es verdad, si lo rechazas, vas a encontrar que ese rechazo a la verdad obrará en ti y producirá un engaño. Cuando le dices no a la verdad de Dios, eso te hace muy susceptible a la manipulación del enemigo. Has quitado la unción de ti y serás manipulado por los planes y propósitos del enemigo. Esto es lo que la Escritura le está advirtiendo a Nehemías y a aquellos que están sirviendo con él. No crean en esta burla. Vamos con el siguiente verso. En mi Biblia es el verso 36. Nuestro Dios ha oído que somos menospreciados. Así es como el mundo te verá a ti. Dios lo sabe, ¿cierto? Eso es lo que dice aquí. Dios sabe que el mundo nos ha menospreciado. Y ha determinado, esta palabra significa reflexionar, pero va más allá de eso. Ha determinado su vergüenza sobre sus cabezas. Es decir, Dios es fiel. ¿Qué principio aprendimos anoche? Con la medida que midas serás medido. Ellos quieren avergonzar y deshonrar al pueblo de Dios, que está comprometido con los propósitos de Dios. ¿Pero qué está diciendo Nehemías? Que esta vergüenza y deshonra será conocida, Dios va a ponerla sobre sus cabezas y va a entregarlos a la desgracia en la tierra de su cautiverio. ¿Ven el cambio? Los judíos han salido del cautiverio, pero el enemigo está yendo al cautiverio. ¿Esto hace referencia a qué cosa? Creo que esta es una referencia a ese lago que arde con fuego y azufre por siempre jamás. Solo hay dos lugares donde pasaremos la eternidad. Uno de ellos no es el cielo, entendamos eso. El cielo es temporal. Hay un maestro bíblico muy bueno, él me agrada, ha sido una bendición para mí. Pero tiene una serie llamada El cielo, nuestro hogar eterno. Eso no es verdad. Todos sabemos que esto es un hecho. La Biblia dice que habrá un cielo nuevo y una tierra nueva. ¿A qué se refiere eso? A una segunda creación. ¿Y qué es esa segunda creación? Se llama la Nueva Jerusalén. También está el reino milenial, esos mil años, con la Jerusalén de hoy que será transformada. No la llamamos Jerusalén, ¿cómo la llamamos? Sión. ¿Qué es Sión? Es Jerusalén, pero en su estado redimido. La ley se manifestará. Cristo reinará con vara de hierro. Pero ese no es el reino final de Dios. Es la nueva Jerusalén en la que, he aquí, Juan miró eso y dijo, todas las cosas son nuevas, es decir, todo es diferente. No tiene conexión con este mundo. Todo tiene que ver con los planes y propósitos, y podríamos decir, con los planes maravillosos y los propósitos magníficos de Dios para su pueblo. Así que ese enemigo se encontrará con la vergüenza y la desgracia que quieren poner sobre Israel. Será volcada sobre ellos y ellos irán al cautiverio. Siguiente verso. Y no cubras su iniquidad. No trates con su iniquidad, deja que ellos experimenten el resultado de su iniquidad y su pecado delante de ti. No la borres, es decir, no la perdones. ¿Por qué? Porque se han enojado, Dice eso literalmente. Si haces un buen estudio, esto significa hacer enojar. ¿Y qué los ha hecho enojar? Que estamos edificando. Siguiente verso. Edifiquemos el muro y que quede unido todo el muro hasta la mitad de su altura. Bien, ¿qué nos dice esto? La obra de Dios es una obra en progreso. Dios no completó todo inmediatamente. Eso toma tiempo. Requiere sacrificio. Completemos todo hasta la mitad de su altura. Y aconteció que hubo un corazón entre el pueblo. ¿Y cuál es la siguiente palabra? Para hacer, para realizar o para trabajar. Dios está buscando personas que quieran trabajar. Debemos darnos cuenta de que la palabra para trabajo en hebreo, avodá, también puede traducirse como adoración. Así que cuando hacemos la voluntad de Dios, lo hacemos en un espíritu de adoración. Hay otra palabra para adoración. Es la palabra karov, que significa acercarse. El objetivo de la adoración, el objetivo de servirle a Dios, de hacer la obra de Dios, es acercarse a Dios. Es una búsqueda de la presencia de Dios. Eso es lo que es la adoración. Escuchen bien esto. Solo cuando me muevo más y más cerca de Dios, que su presencia y su poder van a cambiarme. Y tú y yo necesitamos ser cambiados. Y seremos cambiados. ¿Qué dice la Escritura? La buena obra que Dios ha comenzado es una buena obra. ¿Por qué está relacionada con qué? Con la voluntad de Dios. Él te está convirtiendo en lo que su voluntad ha designado para tu vida. Necesitamos afirmar eso. Necesitamos desearlo. Estar de acuerdo con eso. ¿Y Él completará esa obra cuándo? En el día de Cristo. Esa es una expresión. No dice el día del Señor, es el día de Cristo. Y es una referencia al arrebatamiento, cuando obtengamos ese nuevo cuerpo. Y ese nuevo cuerpo tiene todo que ver con la predestinación bíblica, no con el calvinismo. Si hacemos un buen estudio de la palabra predestinación, encontraremos que esa palabra

utilizada es a menudo mal comprendida y mal traducida. La predestinación siempre está basada en el conocimiento previo de Dios. A mucha gente no le gusta oír eso, pero es la verdad. Si le preguntamos a mucha gente cuál es la palabra en griego para predestinación, nadie sabrá responderte. Hay dos. Una es pro-orao. Orao significa yo veo. Pro significa antes. Así que es lo que Dios ve antes. Si eres un buen estudiante de griego, como Aarón, por ejemplo, lo estuve observando ayer. Estaba haciendo un buen trabajo. Está comprometido. Tenemos esa palabra pro-orao, pero también tenemos otra palabra, pro-orizo. Son similares, tienen la misma raíz, el mismo prefijo, pero diferente terminación. Hay una ligera diferencia y les daré un ejemplo. Yo no soy un sastre, pero mi abuelo era sastre. Él confeccionaba ropa y me dijo esto. Si me muestras la tela y veo el patrón, sé exactamente cómo se verá el producto final. Y es cierto, él tenía experiencia. Podía verlo de antemano. No necesitaba que la prenda estuviera completada. ¿Cuál es la tela? ¿Cuál es el patrón? Ya él sabe cómo se verá el producto terminado. En cuanto a nosotros, vemos que hay una obra que debe hacerse. ¿Quién hace esa obra? Dios. Eso pasa como resultado de su providencia en nuestra vida. Él ha prometido traernos a su voluntad. Ahora bien, la imagen o el patrón es Cristo. Claro que no nos convertimos en Dios porque solo Él es Dios, el Hijo de Dios, pero nos volvemos como Él. Y sus pensamientos son nuestros pensamientos. Su naturaleza respecto a la justicia y a la santidad se plasma en nosotros. Nos volvemos semejantes a Él. Esa es la predestinación bíblica. No encontramos nada en la Escritura que indique que la predestinación es que Dios predeterminó quién va para el cielo y quién va para el infierno. No encontrarás eso. No tiene sustento bíblico. Cuando miras la predestinación, lo que dice es esto. Esto solo es pertinente si estás en Cristo. Si estás en Él, a través del nuevo pacto, entonces sé exactamente lo que serás en el futuro. Tú serás semejante a Él. El fin de semana pasado, estábamos estudiando en San Andrés los milagros del Mesías. Y estábamos mirando uno en particular que ocurrió, según el orden de las fiestas, ocurrió en Pentecostés. ¿Cómo se llama también la fiesta de Pentecostés? Shavuot, o fiesta de las semanas. Shavuot significa semanas. Y Dios hizo algo. Y esto se encuentra en el libro de Éxodo, creo que en el capítulo 20, que trata sobre los 10 mandamientos. Fue en el monte Sinaí. Pero no es cuando recibieron las tablas con los 10 mandamientos. Eso fue más adelante, pero no inicialmente. Si lees Éxodo 20, ellos no los recibieron, ellos los oyeron. ¿Y recuerdan qué pasó? El monte temblaba, había humo, había relámpagos. Estaba ese sonido del shofar, todo eso. Verán, el shofar simboliza un cambio que sucederá por la provisión de Dios. Y si lees ese pasaje más adelante, en el versículo 20 de Éxodo 20, se nos dice
que Dios

va a hacer una obra. Y él quería hacerla en el monte Sinaí, pero el pueblo la rechazó. ¿No es eso trágico? Es una vergüenza. Dios nos está ofreciendo algo y nosotros decimos, no, qué necedad. Dios solo provee lo que verdaderamente necesitamos, no lo que queremos, sino lo que necesitamos. Y Dios dijo que Él quería poner su temor sobre el pueblo. ¿Eso es bueno? Es maravilloso. Así siempre conoceré la voluntad de Dios. A medida que maduras en la fe, conoces más y más la voluntad de Dios. Hay algo genial en eso. Eso es madurez, pero hay algo malo en eso también. ¿Por qué? Porque muchos de nosotros no pecamos por accidente. Hay una expresión en hebreo, bishgaga, un pecado no intencional. Para los pecados no intencionales, la expiación es más fácil que pecados por mezid, el pecado intencional. Este es el problema. A medida que creces y maduras, encuentras que el Espíritu Santo, que siempre es fiel, ¿verdad? Pero aquí está el problema. Según lo que leemos en Juan capítulos 14 y 15, el Espíritu Santo es llamado el Espíritu de verdad y quiere guiarnos a la justicia. Y eso hace. Y mi problema es este. El Espíritu Santo siempre es fiel. Así que mientras estoy considerando algo, mientras paso por una tentación, todos pasamos por tentaciones, ¿verdad? ¿No es así? Incluso Cristo fue tentado en todo aspecto. ¿Cuál fue la diferencia? Él nunca pecó. Nosotros sí. Pero aquí está el problema. Para mí, la vasta mayoría del tiempo, no peco por accidente. No es que, fui sin querer. No sabía que estaba mal. ¡No! Es por rebeldía. Pero aquí está la buena noticia. Dios dijo a los hijos de Israel, en el monte Sinaí, quiero que siempre conozcan mi voluntad. Bueno, nosotros podemos conocer la voluntad de Dios. A menudo sabemos cuál es. El problema es que no la elegimos. Pero Dios quería hacer algo más. Pónganse a leer Éxodo 20:20. Él quería poner al pueblo en una condición en la cual nunca pudieran pecar. Eso es bueno. Necesito eso. Cada vez que peco, es intencional. Cada vez que peco, se manifiesta esa característica rebelde que está dentro de mí. Pero llegará el día en que Dios terminará esa buena obra que ya ha comenzado, y nunca podré pecar otra vez. Eso es lo que quiere hacer Dios, y lo ha prometido. Y eso está estrechamente vinculado a su predestinación, por la cual conocemos la voluntad de Dios y solo podemos hacer la voluntad de Dios. Dice aquí, no la borres, no cubras su iniquidad, porque se han enojado delante de nuestra edificación. Último verso del capítulo 3 en mi Biblia. Edifiquemos el muro, completemos todo el muro hasta la mitad de su altura. Y aconteció un corazón del pueblo para hacer. Siguiente verso. Y esto es bueno. Hay compromiso. Miren al enemigo. Y aconteció que cuando Sanbalat oyó, y Tobías, y los árabes, y los amonitas, y los de Ashdod, allí vivimos nosotros, que subió, y la próxima palabra es una palabra rara que se resalta en el texto. Esta palabra significa sanidad. No hemos entendido que, al hacer esta obra, se produjo sanidad. Casi siempre que aparece esta palabra se refiere a una sanidad espiritual.
y siempre, siempre está conectada a la voluntad de Dios. Es decir, uno nunca se tropieza con la voluntad de Dios. Dios no me mira y dice, oh, estás justo en el lugar correcto. Nunca nos encontramos naturalmente en la voluntad de Dios. Para entrar en la voluntad de Dios, eso solo viene por revelación divina. Así que aquí hubo una sanidad. ¿Quién trajo esa sanidad? Dios lo hizo. Trajo sanidad a los muros, la seguridad, la protección del pueblo de Jerusalén. Dice, subió sanidad para los muros de Jerusalén y comenzaron, esas brechas que había, comenzaron a cerrarse. ¿Todo esto fue voluntad de quién? Voluntad de Dios. Pero noten lo que dice. Pero ellos se enojaron mucho. Ellos sintieron una ira intensa contra la voluntad de Dios. ¿Y qué hicieron? Siguiente verso. Y todos ellos que vemos allí, no pasen por alto esta palabra, unidad. Cuando observamos la iglesia, tendemos a estar divididos, porque no estamos sometidos a la verdad. La única cosa que trae unidad en la casa de Dios es un compromiso con su verdad, sin hacer concesiones. El señor de las concesiones es Satanás. Cuando él ataca, y tú sabes qué es lo correcto, y dices, bueno, aceptaré esto para mantener la paz. No. Al aceptar eso, al hacer esa concesión, estás extendiéndole una invitación al enemigo para que se ponga a trabajar. No hagas concesiones con nada que esté relacionado con la voluntad de Dios. Dice aquí, todos ellos, hubo unidad, todos ellos, Beyahad, ¿qué es Beyahad? Juntos. Todos ellos, juntos, conspiraron. ¿Con qué propósito? Para venir y hacer guerra en Jerusalén y para hacer contra esta, es decir, contra esta obra, contra la gente que estaba haciendo la obra, ellos querían hacer Toa. ¿Qué es eso? Apartarse. Es la raíz de la palabra extraviarse. ¿Qué estaba haciendo el pueblo? La voluntad de Dios. Y el enemigo tenía una unidad perfecta. Conspiraron todos ellos juntos para poder actuar y hacer que esas personas fieles se extraviaran. Siguiente verso. ¿Qué hacer en situaciones como esta? No entres en pánico. No hagas concesiones con el enemigo. ¿Qué debemos hacer? Lo que dice aquí. Y oramos a nuestro Dios y nos pusimos, la próxima palabra es mishmar. Viene de la raíz hebrea lishmo, que significa obedecer, guardar u observar. Lo que dice aquí es que se pusieron en obediencia. Se pusieron en guardia contra ellos. No hicieron concesiones, no tuvieron miedo. Y lo hicieron día y noche. Delante de ellos, delante del enemigo. ¿Qué vemos aquí? Consistencia. No vemos que el enemigo produjera ningún cambio. ¿Qué se requería? Lo que la Escritura está diciendo. Era necesario un mayor compromiso con la tarea que tenían. Siguiente verso. Y Judá dijo, Judá es un individuo. Él dijo, la fuerza de los obreros. En hebreo moderno, si vas a un hotel,
A los tipos que cargan las maletas se les dice sabal. Ellos hacen el trabajo. Dice, la fuerza de los trabajadores ha fallado. Este hombre se llama Judá. ¿Él debería estar haciendo qué? Alabando a Dios. Y no es así. Su nombre no describe su comportamiento. Está llamado a alabar a Dios, pero ¿qué está haciendo? Está mirando la situación desde una perspectiva humana. Él dice, la fuerza de los obreros ha fallado porque hay demasiados residuos o tierra y no podemos edificar el muro. Aprendan este principio. Dios nunca te llama a hacer algo que tú y Él juntos no puedan lograr. Si Dios te llama, el éxito está en el futuro. Todo lo que se necesita es que caminemos, que obedezcamos, que utilicemos la perspectiva de Dios y su provisión para llevarlo a cabo. ¿Qué dijo Judá? No podemos edificar el muro. Siguiente verso. Nuestros enemigos dijeron, ellos no saben, ellos no ven. Están diciendo, ellos no tienen conocimiento y no tienen perspectiva de que hemos venido en medio de ellos. ¿Con qué propósito? ¿Cuál es la próxima palabra? Para matarlos. El enemigo está diciendo, ellos no tienen conocimiento y no están percibiendo lo que vamos a hacer. ¿Con qué propósito venimos? Para matarlos. ¿Por qué? ¿Qué están haciendo ellos? Reedificando su ciudad con una esperanza de reino, basados en un llamado de reino. Están haciendo la obra de Dios. Lo diré de otro modo. Están arriesgando su vida. Si no estás dispuesto a arriesgar tu vida en obediencia a Dios, entonces le desagradas. ¿Quién es nuestro ejemplo? ¿Quién es el Señor de tu vida? El Mesías. Él fue enviado a este mundo, ¿con qué fin? Para morir. Él entregó su vida. ¿Por qué? Por amor. Porque de tal manera amó Dios al mundo, que estuvo dispuesto a enviar a su Hijo unigénito. Y nosotros tendremos que lidiar con esto cada vez más. Solo miremos el año en que se grabó este video, que ni siquiera ha terminado. Apenas está comenzando este año, pero en lo que va de 2025, ha aumentado la cantidad de personas que han sido asesinadas por su fe. No solo en Siria. Esto se irá desplazando y viene hacia ti. Esta persecución, esta muerte que produce el enemigo o los enemigos que quieren traer muerte sobre ti, llegará a América, llegará a todos los países. Porque cuando leemos en Apocalipsis 13 sobre el imperio del anticristo, este reinará sobre toda nación, toda lengua, todo pueblo, toda cultura. Solo es cuestión de tiempo. Y servir a Dios, obedecer a Dios, se volverá algo riesgoso. Dice aquí, hemos venido, aquí está hablando el enemigo, hemos venido en medio de ellos, para matarlos. Y aquí está el objetivo. ¿Cómo termina ese verso? Y para hacer cesar, es la palabra para Shabbat, cesar. Y que hagamos cesar esta obra. El enemigo, y esto no es nada nuevo, cuando miramos el mundo actual, debemos tener una perspectiva profética. Este odio por Israel. ¿Qué dice Dios que va a suceder?

Claro que sí, porque en la actualidad hay asentamientos en Israel. Esto es el resultado de la fidelidad de Dios para traer al pueblo judío de vuelta a su tierra, a vivir en circunstancias muy peligrosas, y les daré un ejemplo. En Jerusalén, por el valle de Cedrón, hay una comunidad árabe. Y el municipio de Jerusalén quería construir algunos parques y edificar ese lugar y ponerlo bonito. No hay judíos que vivan allí, todos son árabes. Y sin embargo, el municipio quería hacer esto. Y lo que veremos más adelante, justo como en los días de Nehemías, cuando se iban a poner a trabajar la obra y están arreglando su vecindario, pero tenían que haber soldados allí con armas, protegiendo a los que estaban haciendo la obra. ¿Por qué? ¿No ven la conexión espiritual? Nada ha cambiado. No quieren que Jerusalén sea edificada, incluso si viven allí. ¿Por qué? Porque están enteramente comprometidos con los planes de Satanás. Son parte de esta conspiración diabólica. Eso es lo que estamos leyendo aquí. Siguiente verso. Nuestros enemigos dijeron, ellos no saben, ellos no han visto, que venimos en medio de ellos para matarlos y hacer cesar la obra. Último verso. Y aconteció que cuando los judíos vinieron, los que habitan con ellos ahora, estos son los judíos, y siempre está ese remanente fiel, ¿verdad? Y siempre hay un grupo de judíos que se ponen del lado del enemigo, y de eso estamos hablando aquí. Versículo 6. En mi Biblia es el último verso. Y aconteció que cuando los judíos vinieron, los que habitan con ellos, nos dijeron, noten esto, ¿cuántas veces? 10 veces, una y otra vez. De todos los lugares de donde están regresando, es literalmente lo que dice. De todos los lugares que estas personas están regresando para habitar la tierra, todo esto es la voluntad de Dios. Hoy es la voluntad de Dios que los judíos sean traídos de vuelta a la tierra prometida. Tuvimos que reírnos durante el COVID. De hecho, pienso que todos deberíamos reírnos de eso. Pero en Jerusalén, nunca le creas a tu gobierno. Porque en Israel nos dijeron, el aeropuerto tiene que cerrar, pero solo por 3 o 4 días, y luego abrirá de nuevo. 3 meses después, todavía estaba cerrado. Pero Dios es soberano. A pesar de que hubo ese cierre del aeropuerto Ben Gurión, se hicieron excepciones para Dios, porque en medio del coronavirus hubo aviones que aterrizaban en Israel con nuevos inmigrantes. ¿Por qué? Dios está en control. El coronavirus no es un problema para Dios. Si Dios dice, estoy trayendo al pueblo de vuelta, Dios da la orden, abran el aeropuerto para mí. Y así lo hicieron. Dios es soberano. Nos dijeron 10 veces, de todo lugar de donde han regresado o hemos regresado. Y luego termina. Y al leer esto en el texto hebreo es interesante, porque después de la frase, han regresado, hay un espacio. Al mirar ese texto, no debería haber un espacio aquí. Está escrito de manera única. ¿Quién causó esto? Los escribas. Los escribas no son los que copiaban los textos. Cuando la Biblia habla de los escribas, está hablando

0: de aquellos que dan las leyes sobre cómo la escritura debe ser copiada. Y si miran mi Biblia, verán que puse un recuadro para marcar eso. ¿Por qué está ese espacio allí? Dice aquí, nos dijeron 10 veces de todo lugar de donde están regresando. Luego hay un espacio, y el verso concluye así, contra nosotros. Es una amenaza. Ahora bien, Dios habla la verdad. El enemigo opera con el miedo. Dios no. Dios quiere bendecirnos. Dios nos ama. Dios tiene un plan perfecto para tu vida que Él trabajará contigo para que sea tu realidad. ¿Por qué? Dios quiere darle significado a tu eternidad. Eso es lo que Dios está haciendo. La mentira del enemigo es que vivimos para el ahora. ¿Qué dice aquella escritura? Comamos y bebamos hoy. ¿Por qué? Porque mañana moriremos. Siempre es sobre el ahora. Ese no es Dios. Dios está mucho más interesado, no en lo temporal, sino en lo eterno. Y solo a través de la voluntad de Dios podremos tener una eternidad con significado. Pero, ¿qué aprendemos aquí? Cuando una persona, no importa quién sea, no importa qué idioma hable, de qué etnia provenga, ninguna de esas cosas son importantes para Dios. Dios te hizo así por una razón, para sacarte del mundo y llevarte a su maravilloso reino. Quienquiera que seas, estás invitado. Pero tenemos que aprender algo. Cuando estamos comprometidos con la voluntad de Dios, no importa a dónde vayamos, habrá aquellos que están, ¿qué decía esta última frase? Contra nosotros. Cuando le dices que sí a Dios, estás reconociendo que cuando le sirves a Dios, habrá enemigos donde quiera que vayas, alrededor de ti, no importa el lugar, y estarán contra ti. Pero no hay que preocuparse, porque ninguna de sus armas es mayor que nuestro Dios. No funcionarán correctamente. Vemos ejemplo tras ejemplo en la Escritura de que Dios puede causar temor y terror sobre los enemigos de su pueblo para que, aunque no haya nada, ellos crean que sí hay. No hay nada allí y ellos ven que hay un enemigo y corren y huyen, o bien pelean entre sí. Una última historia y concluiremos. Si subes a los altos del Golán y vas a lo que se llama Os 77, allí dan unas charlas en las que puedes participar. A menudo ponen un militar allí para contarte una historia verdadera. Y fui allí y alguien habló de un joven, muy joven comandante de tanques. El ejército sirio invadió esa zona y tenían muchos más tanques que los israelíes, muchos más. Y este joven comandante de tanques, no sé de dónde obtuvo esa información o esta sabiduría o este plan, pero dijo, vayan a la batalla y disparen. Disparen y disparen. Y así lo hicieron. Luego dio la orden, en hebreo, alto, apaguen sus tanques, apaguen todas las luces y siéntense, no hagan nada. Bueno, la guerra ya estaba en curso, todos los tanques estaban peleando y todos los tanques israelíes se detuvieron. ¿Saben qué pasó? Los tanques sirios, estaba oscuro, ellos comenzaron a pelear entre sí. Y después de unas horas, ese mismo joven comandante habló en hebreo. ¿Hay alguien allá afuera? Y sí había. Enciendan sus tanques. Los encendieron y regresaron a la base. Tuvieron la victoria por causa de Dios. Creo que fue Dios quien dio a este joven esa sabiduría. Yo nunca hubiera pensado en algo así. Yo hubiera dicho, retrocedan. ¿Retroceder? No. Nosotros pensamos en retroceder. ¿La palabra de Dios habla de qué? De avanzar. Seguir adelante. Olvidar lo que está atrás para ir hacia ese maravilloso llamado hacia arriba que está relacionado con la voluntad de Dios. Padre, te agradecemos porque eres en verdad un Dios de victoria. El desánimo no se origina en ti, sino en el enemigo. Así que, Dios, declaramos que tú eres nuestra defensa. No tenemos que temer. No tenemos que preocuparnos. No tenemos que rendirnos. Pero enséñanos a avanzar en tu propósito, en tus planes, para que tu voluntad pueda ser cumplida y podamos tener el gozo de servirte y ser agradables a ti, nuestro Dios y Salvador. Oramos a ti en esta tarde en el nombre de Yeshua. Amén.
1: 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Shalom desde Israel.
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1: 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Esperamos que se queden con nosotros durante los próximos 30 minutos, ya que nuestro maestro, el Dr. Baruch, nos compartirá una enseñanza expositiva de la Biblia. 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Aunque todos los cursos en el instituto se imparten en hebreo, el Dr. Baruch se complace en compartir esta enseñanza en inglés con doblaje al español. 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
3: Now, we all need power.
4: Todos necesitamos poder, poder del cielo, el poder para llevar a cabo aquello que es imposible que hagamos en la carne. El propósito del poder sobre el cual les estaré hablando hoy es el poder para someterse a la verdad, para caminar en justicia, para ser personas que se involucran en los asuntos del reino. Queremos ser personas equipadas, ungidas y con poder. Y un excelente lugar para ver el inicio de todo esto está en el libro de Hechos, capítulo 2. Sabemos que este libro, una de las cosas que hace es revelar el inicio de la congregación de los redimidos. Digámoslo con otras palabras. Nos hacemos llamar eclesía, es decir, los que hemos sido llamados hacia afuera. Esta palabra eclesía es comúnmente traducida del griego al español con el término iglesia. Esta palabra realmente no nos revela demasiado, pero cuando analizamos la palabra eclesía en griego, descubrimos que hemos sido llamados hacia afuera, y esto implica un cambio, implica una transición. También debido a que, como dije unas semanas atrás, esta palabra también habla sobre la congregación que salió de Egipto, y por lo tanto, se considera que estaban en una travesía. Tú debes ver tu vida, y yo debo ver la mía, como la de personas que han sido comisionadas y que han iniciado una travesía. Una travesía tal como cuando viajas en un carro y necesitas gasolina, petróleo. Ahora, como personas que estamos en una travesía espiritual, necesitamos poder, y ese poder viene del Espíritu Santo. Lo que vamos a ver en este estudio es una descripción de cómo uno puede ser lleno de ese poder. Como les dije, lean conmigo, y es muy importante que tengas Biblia a la mano, que mires las Escrituras, que no solo escuches, sino que lo veas. Porque mirar las Escrituras le añade otra dimensión a la palabra de Dios para que entre dentro de ti, para que toque tu neshema, tu alma. Empezaremos desde el verso 1. Y una de las cosas que conocemos, que son muy importantes, son las fiestas de Hashem, es decir, Moadei Hashem, los tiempos señalados. Pensamos sobre ellos como días festivos, y hemos visto ya cuán importante fue la fiesta de la Pascua, porque el Mesías entregó su vida, fue crucificado en la Pascua, resucitó en Yom Reshit, hablamos sobre ello hace varias semanas atrás, y ahora estamos hablando de otra fiesta. ¿Cuál será? Lean conmigo el verso 1. Muchas Biblias en español lo traducen diferente y se pierden la importancia de esta fiesta. Quizás la conozcas si no vienes de un trasfondo judío como Pentecostés. Y esto tiene que ver con el número 50. En hebreo la llamamos Hag HaShavuot, que significa la fiesta de las semanas. Y cuando vemos la Torá en el libro de Levítico capítulo 23, se nos insta a contar los días. La palabra contar, sefriá, significa contar de la palabra lisbor. Y esto significa que contamos de dos formas. Contamos cada día y ahora contamos también cada semana. Entonces, 7 semanas y 49 días, es decir, 7 semanas o 49 días, y el siguiente día es Pentecostés, esta fiesta. Y sabemos que esta es una de las 3 fiestas en las que se requiere, de acuerdo a la Torah, en los días en los que el templo funcionaba, que debemos estar reunidos en la ciudad santa de Jerusalén. Y por esto vimos hace 2 semanas que el Mesías le ordenó a sus discípulos que no se fueran de Jerusalén hasta que la promesa del Padre llegara. Obviamente, ¿a qué se refería Yeshua? A la promesa del Espíritu Santo. Y déjenme decir antes de mirar este texto que existe una relación entre el Espíritu Santo y la redención. Habiendo sido redimidos, ustedes van a recibir al Espíritu Santo. De hecho, cuando la redención o la salvación ocurre, cuando confiesas el mensaje del Evangelio, cuando crees en la muerte, sepultura y resurrección del Mesías, y su muerte como el pago por tu pecado, y le invitas a tu vida, al hacer esto instantáneamente, tú serás lleno con el Espíritu Santo, y ese Espíritu Santo nunca te dejará ni te abandonará. Así que miren el verso 1, literalmente dice, y cuando el día de Pentecostés se cumplió, esto es importante porque muchas Biblias en español dicen cuando el día de Pentecostés llegó, pero esta palabra no tiene nada que ver con llegar. En cambio, tiene que ver con cumplimiento. Esto va de la mano con el mandamiento bíblico de contar. ¿Y por qué contar es tan importante? Contar tiene que ver con una expectativa. Cuando cuentas algo, esperas que al final del conteo, algo suceda. Es la expectativa de llegar a cierto punto, y eso es exactamente lo que vemos aquí. La razón por la cual es tan importante la palabra cumplimiento en este verso es porque Dios va a cumplir algo. De hecho, una de las cosas que podemos decir con total seguridad es que Dios ama ser un cumplidor. Él hace una promesa y se deleita en cumplir esa promesa. De hecho, el Espíritu Santo se contrista cuando no estamos en una condición espiritual, cuando no estamos en la ubicación correcta para que Dios pueda traer ese cumplimiento. Así que el Espíritu nos moverá, nos guiará, nos dirigirá, traerá cambios a nuestras vidas por una razón, para que el cumplimiento de la voluntad de Dios pueda ser una realidad en tu vida. Y aquí veremos un aspecto de esto en el pasaje. Entonces, cuando los días de Pentecostés se cumplieron, es decir, los 50 días, se encontraban todos juntos en un mismo lugar. Y esta segunda parte del verso habla de unidad. Así que aprenderemos algo. Existe una relación entre el mover del Espíritu Santo y la unidad en el pueblo de Dios. Podemos decirlo de dos maneras diferentes. Algunas veces tú miras algo, y si lo miras desde una posición, ves una cosa. Pero si te mueves a otra posición, ves algo más, aunque estés mirando el mismo objeto. Esto me recuerda a una expresión muy familiar sobre la Torá, según la cual existen Shevin Panim le Torá, es decir, que existen 70 facetas de la Torá. Tal como un diamante tiene facetas, así también las tiene la Torá. Y en este caso, lo que debemos entender es lo siguiente. El Espíritu Santo nos moverá hacia la posición correcta, hacia la voluntad de Dios, pero del mismo modo, por consecuencia, es sólo cuando estamos en la voluntad de Dios que la unción de Dios será más poderosa. Entonces, Él nos mueve allí para que pueda haber un mayor mover, unción, poder e instrucción del Espíritu Santo. Debemos responder una pregunta y es, ¿realmente quiero servir a Dios? Porque si no estás interesado en servir a Dios, tú no necesitas al Espíritu Santo. Porque si no estás interesado en servir a Dios, ¿sabes en lo que estás interesado? En el pecado. Esas son las dos opciones. No hay nada en medio. Se trata de servir a Dios o servir al pecado. No puedes tener dos amos, así que solo tendrás un amo y debes entender esto. Este bien puede ser un amante Padre Celestial por medio del señorío del Mesías Yeshua, quien te amó tanto que murió por ti y quiere poner un yugo fácil y ligero sobre ti, por medio del cual le sirvas. Y este yugo te traerá intimidad con él. Cumplir ese mandamiento que él pone sobre nosotros también será un instrumento, una fuente de gran gozo, de gran alegría. Servir a Dios produce gozo y felicidad en la vida de uno. Puedes elegir ese camino o puedes elegir el pecado, el cual le dará un placer momentáneo a tu carne, pero te dejará vacío. Te pondrá en una condición emocional en la que no habrá felicidad, no tendrás paz y simplemente tendrás una gran carencia de satisfacción. Aquellos que viven en el pecado siempre quieren más y más y más. Nunca tienen lo que nosotros tenemos cuando obedecemos a Dios, y eso es plenitud, paz, seguridad, confianza. Entonces leemos en este pasaje que estaban todos juntos, había unidad y estaban en el mismo lugar. Debido a que estaban allí en Jerusalén, leemos en el verso 2, y muchas personas, cuando se habla sobre estar en la casa, afirman que esto es una referencia a Bet Hemikdash, la Santa Casa, es decir, el templo. Pero otros lo ven también como el aposento alto. Trataremos ese asunto en otro momento, pero vemos en el verso 2 que aconteció, y la siguiente palabra quiere decir de repente. En griego se trata de una palabra que resulta única, muy especial, afnou, que significa de repente, algo que ocurre sin ninguna otra indicación más que, y aquí está la clave, una instrucción. Aprende un principio muy importante. Muchas veces, de hecho yo diría que la vasta mayoría de las veces, cuando no existen necesariamente señales visibles de que Dios hará algo, lo que sucede ocurre a partir de una promesa. Las señales visibles son nuestra obediencia, nuestra confianza en Él, responder a la palabra de Dios, y cuando hacemos así, de repente, casi sin aviso, llega el cumplimiento. Recuerden, uno de los puntos clave aquí, en este pasaje de Hechos 2, el día de Pentecostés, es el cumplimiento. Así que mira de nuevo verso 2. Y aconteció que, de repente, desde los cielos, una voz como, quizás en tu Biblia diga que fue un recio, un viento recio y violento. Y esta palabra violento realmente tiene que ver con poder. Por esto inicié el estudio de hoy hablando sobre poder. Entonces, es violento en el sentido de que puede cumplir un gran objetivo. Pero esta palabra recio no creo que sea la mejor forma de traducirlo. La palabra griega original significa traer. Entonces, está moviéndose rápidamente y en efecto su sonido se deja escuchar, como el de un viento recio. Pero esto es lo que quiero que veas. La palabra aquí para recio es una palabra que tiene que ver con traer, cargar, proveer algo. Y eso es lo que debemos ver. Al Espíritu de Dios viniendo a nuestra vida para proveernos cosas. Así que este viento violento, fuerte, poderoso, viene. Y por cierto, es una palabra especial para viento. Una palabra muy única, cuyo sentido es más el de una brisa. Así que el énfasis aquí no está sobre la palabra espíritu, ruach en hebreo, o neuma en griego. Repito, el énfasis no está en la palabra neuma en griego, sino en el hecho de que se siente una brisa, se percibe la sensación de este viento en el lugar. Avanzando en el verso 2, dice, y la casa entera se llenó mientras ellos estaban sentados. Entonces todos ellos estaban sentados en la casa que estaba llena de gente y se les aparecieron. Y aquí vemos una palabra especial. Tiene que ver con dividir porciones. Entonces eran porciones divididas de lenguas como fuego. ¿Qué significa esto? Muchas personas creen que esto nos lleva a una imagen. Esta es la manera griega para describir lo que ocurrió en el monte Sinaí. Y esto no debe sorprendernos, porque si conoces algo sobre el judaísmo, recordarás que el Shavuot, ¿cómo se celebra en el judaísmo? Del mismo modo como pensamos en Dios durante el Pentecostés, que Él provee al Espíritu Santo, y así lo hace. Bueno, en el judaísmo, pensamos en Él como Dios proveyendo el Haser Hadibrot, los mandamientos. Cuando esto ocurre en el monte Sinaí, ¿qué sabemos? Bien, para revisar esto, puedes leer en cualquier momento un pasaje de suprema importancia en el libro de Éxodo capítulo 20, después de la entrega de los 10 mandamientos, y literalmente no se trata de Éxodo 20 donde se encuentran esas tablas, sino de cuando se pronuncian, se escuchan, estos 10 mandamientos pronunciarse. Inmediatamente después, el énfasis se traslada a la experiencia en el monte Sinaí, donde hubo humo, fuego, el sonido del shofar, y este fuego fue único, y probablemente se hace referencia aquí a algo parecido. Cuando dice que se dividieron, la mayoría de las Biblias dicen que eran lenguas repartidas como de fuego. Y noten lo que hicieron. Y se asentaron, estamos hablando literalmente del Espíritu Santo, pero aquí dice que estas lenguas de fuego se asentaron sobre cada uno de ellos. Ahora, ¿quiénes son ellos? Bien, ellos son discípulos del Mesías. Por ende, personas que creían en Él, y esto es lo más importante, si ellos no siguieran las verdades de la Torá, no estuvieran en Jerusalén. Si ellos no siguieran las verdades mesiánicas, es decir, las instrucciones y las palabras de Yeshua, tampoco estarían allí. Vemos un principio fundamental. Es decir, lo que Yeshua ordenó fue lo mismo que la Torá ordenó. Y la gente simplemente se salta todo esto, no lo admite, no lo quieren ver en la Escritura. Pero todo esto apoya lo que dijo el Mesías. Debemos hacer una distinción, y lo hicimos en nuestro estudio del libro de Hebreos. Pero lo que quiero que entendamos esta noche es lo siguiente, que cuando el Mesías dice, si me aman, guardarán mis mandamientos, estamos hablando de los mismos mandamientos que Moisés le dio a los hijos de Israel. Y vemos la prueba de esto, debido a que en los pasajes en los que se habla de los mandamientos, ¿sabes qué palabra aparece con mucha frecuencia? Amor. El amor es el fundamento de la Torá, tal como lo decimos cada semana cuando pronunciamos la Shema. V'ahavta Hashem Elohecha, Y amarás al Señor tu Dios con todo tu corazón, alma, mente y fuerzas. El amor es el fundamento. Ama a tu prójimo como a ti mismo. Toda la Torá está basada en el amor. Y los mandamientos del Mesías eran de la misma clase. Ahora, cuando hablamos sobre la ley del Mesías, en esos términos no estamos hablando de una ley diferente. ¿Sabes de lo que hablamos? Estamos hablando del Evangelio. Y este es un punto que yo recalqué muchas veces en nuestro estudio de Hebreos. Es solo cuando entiendes la ley de Moisés que podrás aprender adecuadamente la ley del Mesías, el Evangelio. Si tú sacas el Evangelio fuera del contexto en el que nos fue dado, que es el contexto de la Torá, no lo entenderás en su máxima expresión, como deberías, basado en todo el testimonio de la Escritura. ¿Puedes ser salvo así? Por supuesto que puedes, pero si quieres ser alguien que agrada a Dios, que lo entiende como deberías entenderlo, la Torá es la que nos brinda la mejor perspectiva para entender la enseñanza y el ministerio del Mesías. Mira de nuevo. Vemos estas lenguas de fuego venir y asentarse sobre cada uno de ellos. Y noten lo que ocurre, vean el verso 4. Y todos ellos fueron llenos con el Espíritu Santo y empezaron a hablar en, y aquí está una frase muy delicada y de gran importancia, en otras lenguas. Esto significa que ellos no estaban hablando sus propios idiomas. Esto es importante. Este es uno de los principios de interpretación de la Escritura que se hacen vitales en este pasaje. Porque la gente dirá, ¿fue un milagro el escuchar? ¿Fue un milagro el hablar? La respuesta es, en efecto, así fue. Porque ellos hablaron en las diferentes lenguas, las cuales el Espíritu Santo les capacitó para hablar. Así que hubo algo único. Y es solo cuando estudiamos esto en el idioma griego y prestamos atención a las reglas de interpretación de la Escritura que llegaremos a la interpretación correcta. Ellos, como receptores del Espíritu Santo, empezaron a hablar en otras lenguas tal como el Espíritu les dio para que declararan. Y eso es literalmente lo que dice. Algunas Biblias dicen que según el Espíritu les daba que pronunciaran, pero no se trata de pronunciar, se trata de una declaración. Repito, de una declaración de declararlo. Ellos fueron llamados a declarar algo específico y lo veremos dentro de unos instantes. Verso 5. Y se encontraban en Jerusalén, permaneciendo allí, judíos, hombres que eran religiosos o piadosos, individuos que eran muy estrictos en cuanto a seguir las normas de Dios. Entonces, permanecían en Jerusalén judíos, hombres que eran piadosos, de toda nación bajo los cielos. ¿Por qué estaban allí? La razón por la que estaban allí era debido a la fiesta. Se reunieron porque la Torá les ordenó que estuvieran allí. Entonces, específicamente en Jerusalén, y de nuevo, si tú eres alguien que cree en el Mesías, pero no estás en Jerusalén, no habrías sido testigo de esto, no habrías experimentado esto. Esta fue una situación única para los discípulos que expresaron su fe en Dios dentro del contexto de la Torá. Por esto es que estaban allí, en Jerusalén. Eran piadosos, hombres que aplicaban con cuidado la palabra de Dios en sus vidas, de cada nación bajo los cielos. Mira ahora el verso 6. Y aconteció que esta voz, y dice aquí que la multitud se acercó, entonces esta voz o este sonido, ellos lo oyeron, y se acercaron y estaban desconcertados, o confundidos, o como escribí aquí a un lado, estaban totalmente perdidos sobre lo que esto significaba. Este es el problema. Existe un fundamento en la Escritura para entender esto. ¿Y cuál será? Ya hice alusión al mismo y se encuentra en el libro de Éxodo capítulo 20.
0: cuando hubo una reunión basada en la palabra de Dios por medio de Moisés en el monte Sinaí. Y ellos vieron este evento, el monte de Sinaí, como humo, fuego, sonidos de shofar, temblores, todo eso. Bueno, aquí, del mismo modo, hubo un evento que capturó la atención de la gente. Y miramos aquí, y dice que se reunió esta multitud y estaba confundida, porque oían cada uno. Y esto es lo que trajo confusión. El ruido los atrajo allí, pero lo que los confundió es que escucharon a cada persona hablar en el mismo dialecto que ellos hablaban. ¿Qué significa esto? Que los oían hablar en sus propios dialectos. Ahora, el contexto es muy importante. Y la palabra aquí es la palabra griega, de la cual obtenemos la misma palabra en español que suena igual, dialecto. ¿Qué nos dice esto? Aquí estaban personas de muchos lugares distintos, y ellos empezaron a hablar en estos otros idiomas, en estas lenguas diferentes. Y cada uno escuchó, y el milagro aquí en este momento, ya vimos la primera parte, donde dice que el milagro fue que hablaban, conforme el Espíritu Santo les decía o los capacitaba. Les dio la facultad de pronunciar, de hacer declaraciones, y así lo hicieron. Y ahora, el milagro es escuchar, porque cada quien los escuchaban hablar en sus propios dialectos. Miren ahora el verso 7. Dice, y todos ellos se sorprendieron y maravillaron, diciendo unos a otros, he aquí, ¿no son todos estos que están hablando? ¿Acaso todos los que están hablando no son galileos? Todas las personas que estaban allí eran de una variedad de naciones. Llegaron a Jerusalén debido a esta fiesta bíblica de la Torá, llamada Shavuot o Pentecostés. Y llegaron allí y escucharon a estos hombres de Galilea. ¿Por qué Galilea? Bien, sus discípulos eran de Galilea, pero también hubo otra razón. Y es que la palabra Galilea tiene que ver con revelar algo. Y vemos que se está revelando algo muy importante, el cumplimiento de la promesa, el resultado de la redención, y esto es la llegada del Espíritu Santo. Que el ministerio, la palabra de Dios, los propósitos de Dios ahora pueden ser cumplidos. Entonces ellos escucharon a estos galileos hablar, y ellos estaban pronunciando un idioma distinto. No solo hablaban su idioma habitual, sino que, noten lo que dice, toda esta gente los escuchaba, y aquí está lo importante. Dice que se maravillaron y se decían unos a otros, ¿acaso todos nosotros no escuchamos hablar a estos hombres de Galilea, a estos galileos? Pasemos al verso 8. ¿Cómo es posible? Y aquí está el énfasis en escuchar. ¿Cómo es posible que nosotros los escuchemos a cada uno hablar en nuestro propio dialecto? Ellos estaban hablando según el Espíritu les daba que hablasen, en idiomas diferentes, en otras lenguas. ¿Cuáles eran? No lo sabemos. Era un lenguaje espiritual. Era algo milagroso. Pero lo que también fue milagroso es que cada persona que llegó allí les escuchaban hablando como si estuvieran hablando en su propio dialecto. ¿Cómo podemos entender esto? Bueno, se volverá muy claro a continuación. Dice, los escuchamos a cada uno de ellos en nuestro propio dialecto, en el que nosotros nacimos, es decir, en nuestra lengua nativa, en nuestro idioma materno. Los oyeron, y noten aquí lo que dice, eran partos, medos, elamitas, o sea de Elam, y los que habitamos en Mesopotamia, en Judea, y también en Capadocia, también en Ponto, y en Asia, Pirquia, también en Panfilia, en Egipto, y en partes del Líbano, y en Cirene, y también los extranjeros o forasteros que habitan en Roma, tanto judíos como prosélitos. Y finalmente dice cretenses y árabes. Entonces vemos aquí, y si prestas atención, verás 1, 2, 3, 4, 5, 6, 7, 8, 9, 10, 11, 12, 13, 14, 15. Aproximadamente 15 lugares distintos se mencionan. Si son 15, y tú puedes sacar tu propia cuenta, solo hice una muy rápida aquí. Pero 15 es un número que se relaciona con Dios. Porque si decimos este número en hebreo tradicional, de la manera antigua, se pronuncia Yah. Y el propósito aquí es que Dios pueda ser manifestado por este evento. Y noten lo que dice. Sigue leyendo, verso 11, dice aquí. Los escuchamos hablar en nuestro propio idioma. Cada uno está hablando en nuestras lenguas, las grandezas de Dios. ¿Cuál era el propósito de esto? Aquí está. Que Dios sea magnificado. Que el pueblo pueda oír las grandezas de Dios. ¿Y qué piensas que significa esto? Más temprano hoy, en nuestro centro de estudios aquí en Israel, estudiamos la profecía de Isaías capítulo 25. Y las grandezas de Dios tienen que ver con Dios moviéndose para establecer su reino. Y esto es lo que ocurrirá con este milagro. Por medio del Espíritu Santo, ellos van a recibir poder, autoridad, capacidad, con el fin de llevar a cabo, con el fin de que se produzca, la experiencia del reino, para sentar el fundamento de la ciudad santa, la nueva Jerusalén. Por lo que nosotros tenemos una responsabilidad. Lo que debe ser la pasión de tu vida son los asuntos del reino. Y dice aquí, ellos proclamaban las grandezas de Dios. Ahora, verso 12. Y todos estaban atónitos y también estaban confundidos. Entonces, algunos estaban atónitos y otros confundidos, y algunos decían básicamente, ¿qué quiere decir esto? Y cuando lo analizas en griego, la palabra aquí es phelo, que tiene que ver con deseos o anhelos. Algunos dicen, ¿qué quiere decir esto? Pero en griego se comunica claramente que ellos tenían una gran expectativa de algo bueno, algo deseable, algo que ellos querían, algo que les brindaría plenitud. Pero otros, y utiliza esta conjunción para marcar una diferencia, pero otros se burlaban diciendo que ellos estaban llenos de vino nuevo. Entonces tenemos dos perspectivas muy distintas. ¿Qué nos enseña esto? Que siempre con las cosas de Dios tendrás a los que las aceptan y a los que las rechazan, a quienes están buscando el cumplimiento de las promesas de Dios y a quienes se burlan e insultan las cosas de Dios. No es nada nuevo, no era nuevo entonces, ni es nuevo ahora. Verso 14. En el verso 14 tenemos a Simón, Petros, Pedro en nuestro idioma. Él asumirá el liderazgo y él explicará lo que está sucediendo. Y es muy significativo, en mi opinión, que al explicar esto, él utiliza la profecía. Si tú quieres saber cuál es el plan de Dios, será mejor que estudies la profecía. Y vemos la conexión entre el mover del Espíritu Santo y el cumplimiento de la verdad profética. Por esto resulta tan problemático cuando la gente que va cada semana a la casa de Dios, bien sea una sinagoga o una iglesia, nunca aprenden sobre profecía. Ellos no pueden tener expectativas, no pueden entender lo que Dios ha planificado. Antes de analizar este discurso de Pedro, que iniciaremos esta semana y concluiremos la semana que viene, permíteme decir algo sobre esta palabra, Pentecostés. Lo mencioné anteriormente y tiene que ver con el número 50. Y el 50 tiene que ver con el concepto de libertad. Esta palabra, y puedes estudiarlo en tu propia concordancia, si haces un buen estudio de la palabra jubileo, porque jubileo y 50 años van de la mano. Aquí vemos 50 días, pero es el mismo principio. Jubileo, la palabra que en hebreo se usa bíblicamente para ayudarnos a entenderlo, es la palabra hebrea druar, y significa libertad. La libertad o determinación de obedecer a Dios. Si estamos en nuestro estado natural, manchados por el pecado original,
4: no somos libres para servir a Dios. Es solo cuando recibimos por el Espíritu Santo el mensaje del Evangelio que viene por la fe, el único mensaje de salvación y perdón de los pecados, solo así nos hacemos libres para servir a Dios. Esto habla sobre la habilidad de obedecer a Dios. Habla sobre una libertad celestial para caminar de acuerdo con la verdad celestial, la verdad del reino, en vez de vivir de acuerdo a los caminos de este mundo. Leamos el verso 14. Y Pedro se levantó, literalmente, por lo tanto, Pedro levantándose con los 11, levantó su voz, y él asimismo proclamó, hizo una declaración. Y dice aquí que él, proclamando, dijo, varones, y luego dice, judíos, y todos los que habitan en Jerusalén. Que sea notorio para ustedes, y el énfasis es esto, a ustedes sea notorio. Repito, que sea notorio ante ustedes, y también dice, si miras al final del verso 14, dice, pongan su oído a mi palabra. Esto es importante porque hay un par de palabras distintas para escuchar. Y esta palabra significa poner el oído, es decir, que debes acercarte. Y cuando la contraparte hebrea de esta palabra aparece en la Biblia hebrea, los eruditos rabínicos dicen que se trata de escuchar algo con el fin de tener intimidad con Dios. Y eso es lo que dice Pedro. Él dice, ustedes deben escuchar esto, deben acercarse porque el resultado de esto es intimidad con Dios. Dice aquí en el verso 14 al final, escuchen, pongan su oído cerca de mi palabra. Y no es la palabra logos, sino es la palabra rema, que viene de una proclamación que produce un cumplimiento, un resultado. Es lo que cumplirá los propósitos de Dios. Es lo que significa la palabra rema. Pasemos ahora a leer el verso 15. No es como ustedes piensan que estos están borrachos, pues es apenas la tercera hora del día. Algunas Biblias, si tienes una Biblia que interpreta las cosas por ti y te dice lo que el editor piensa que la palabra de Dios significa, te dirá que era la hora novena, porque son las 9 de la mañana. Pero literalmente en el original dice la hora tercera. ¿Son las 9 de la mañana? Es correcto, me dirás. ¿Y cuál es la diferencia? Una gran diferencia. El número 3 tiene que ver con revelación. Esto sucede a la tercera hora por el propósito de dar una revelación. Y nos enseña un principio y es el siguiente. Que una de las funciones principales del Espíritu Santo es entrar en nuestra vida con el fin de traer revelación. No solo una fuente de revelación, sino que nos ayuda a entender la revelación de Dios. Entonces, esto ocurre en la tercera hora. Miren ahora el verso 16. Dice aquí, pero este es el cumplimiento de lo anunciado por el profeta Joel. Entonces, esto es lo que fue dicho, literalmente, y está en modo pasivo. Lo importante sobre esta palabra para haber sido dicho es que fue dicho en el pasado, tiene relevancia hoy, pero también tendrá relevancia en el futuro. Antes de avanzar más, debemos entender el término últimos días o los tiempos finales. Existen dos posturas teológicas que no están en conflicto, pero para poder entenderlas de una manera que quizás te ayude mejor, explicaré que existen los tiempos finales en minúsculas y los tiempos finales en letras mayúsculas. Los tiempos finales en mayúsculas nos hablan sobre los últimos 7 años, esa semana final, los tiempos finales cuando se producirá el establecimiento del reino de Dios. Pero también existen los tiempos finales en letras minúsculas que nos hablan sobre el tiempo desde el presente hasta el final. En este caso se habla de un periodo de tiempo mucho mayor. ¿Y qué tiene de único, de especial? ¿Qué es eso tan peculiar que tienen los tiempos finales en letras minúsculas? Es que te permiten hacer una reservación para el reino de Dios. Es el periodo de tiempo en el que puedes hallar la salvación. Y esto es lo que veremos enfatizado por Joel. Mira de nuevo este verso. Esto es lo que ha sido dicho por el profeta Joel. Es el cumplimiento de eso, pero literalmente dice que es lo que ha sido dicho por el profeta Joel y será en los últimos días. Esto sucederá, el cumplimiento total de esta profecía sucederá en los últimos días, en esos últimos 7 años. Pero existe un adelanto de aquello. ¿Cuál es la aplicación específica? De eso es de lo que hablaremos en la parte final de este mensaje. Verso 17. Y será en los últimos días que Dios dirá, derramaré de mi espíritu. No dice que derramaré mi espíritu, sino que literalmente derramaré de mi espíritu. Y esa es una distinción importante. Derramaré de mi espíritu sobre toda carne. Pensaríamos que se habla de cada judío, de los hijos de Israel. Pero estamos hablando del cumplimiento, el cumplimiento final. Y sabemos que los propósitos de Dios con Israel se trata de bendecir a todas las naciones. Así que por el término aquí para carne, lo que vemos es que es inclusivo. Lo que estos individuos experimentaron de manera única en Pentecostés, esa misma experiencia está disponible para toda la humanidad. No importa dónde vivas, cuál sea el color de tu piel, qué idioma hablas, nada de eso causa diferencia alguna. Lo único que importará para decidir si puedes o no tener esta experiencia es si has aceptado el Evangelio. Entonces él dice, derramaré de mi espíritu sobre toda carne. ¿Y cuál es el resultado? Bien, noten que lo primero que se dice en el texto tiene que ver con profecía. Profetizar no es únicamente decir, wow, recibí una palabra del Señor y voy a decir algo que tiene implicaciones para el futuro. Voy a profetizar en el sentido de predecir un evento futuro. Eso no es de lo que se trata la profecía la mayoría de las veces. Con mucha frecuencia el profeta hablaba una verdad que causaba arrepentimiento. Ellos hablaban palabras de convicción. Palabras que denunciaban la actividad pecaminosa. Entonces, ¿qué nos señala la Escritura? Dice, y profetizarán sus hijos y sus hijas, tanto varones como hembras. ¿Y por qué vemos este énfasis en varones y hembras? Bien, si piensas en varón y hembra, ¿qué viene a tu mente? El libro de Génesis. Él creó al ser humano varón y hembra. Esto nos lleva de vuelta al propósito original de Dios, un propósito de creación. Y cuando pensamos en la creación, no solo debemos pensar en el pasado, cuando Dios creó los cielos y la tierra, sino que debemos pensar de manera futurista, pensar en Él creando el reino de Dios. Estas referencias, estas claves sobre la creación previa, miran hacia una nueva creación. Entonces, derramaré de mi espíritu sobre toda carne, y ellos profetizarán. ¿Quiénes? Tus hijos y tus hijas. Y tus jovencitos verán visiones. Y tus ancianos van a... Y literalmente dice que ellos soñarán, pero dice que les serán dados sueños. En todo esto, lo que se enfatiza es que todas estas cosas provienen de Dios. Ellas no estaban originalmente con nosotros. El pueblo está recibiendo la verdad de Dios. Eso es lo que hace el Espíritu Santo. Y aquí hay un problema. Hoy en día la gente tiene su propia visión, sus propios sueños. Mucha gente, en busca de ganancias económicas, lo que hacen es tomar la Biblia y la pervierten, diciendo que en gran manera... Yo recuerdo hace como un año, año y medio,
0: Todos estos predicadores populares estaban hablando sobre los sueños y el destino. Y todos acompañaban sus charlas con recursos sobre cómo puedes hacer realidad tus sueños, cómo puedes caminar en tu destino. A la gente le encanta oír eso, pero ¿sabes qué? Tú no quieres tus sueños. Tú no quieres un destino terrenal. Tú quieres que todas esas cosas sean destruidas con el fin de que puedas escuchar de Dios. Todo lo bueno, todo en lo que te quieres convertir, todo lo que quieres hacer, todo lo que quieres recibir, tiene un origen celestial. Este no se inicia con tus pensamientos, tu mente, tus deseos. Eso es lo que dice la Escritura. Entonces a los ancianos les serán dados sueños. Leamos el verso 18. Y también sobre mis siervos y sobre mis siervas. Primero vemos hijos e hijas. Luego vemos jóvenes y ancianos. Y ahora vemos sirvientes varones y sirvientes hembras. La palabra clave aquí es sirvientes. Si esto traerá algún impacto a tu vida, que produzca cambios, debes preguntarte a ti mismo, y lo preguntamos más temprano. ¿Quiero servir a Dios? Verás, la venida del Espíritu Santo, esta unción, solo es para los sirvientes de Dios. Déjame preguntarte, ¿se despierta un sirviente en la mañana y dice, déjame ver qué es lo que me provoca hacer hoy? Eso es lo que voy a hacer. No. Él conoce lo que su amo quiere hacer y lo lleva a cabo. Nosotros somos los sirvientes de Dios. Nosotros tenemos un amo. Y nuestro amo es amoroso, compasivo, bueno. Un amo bendito que quiere hacer grandes cosas en nuestras vidas. Y lo que impide que esto se cumpla es la necedad de nuestra carne. Y es tan decepcionante que la gente quiera camuflar la necedad de la carne con apariencias espirituales y palabras religiosas, con escrituras que son torcidas y volteadas con el fin de darte una expectativa egoísta de lo que Dios hará. Dios no está interesado en cumplir tus deseos. Él está interesado en darte nuevos deseos, en poner sus deseos en tu corazón. Entonces dice, y también sobre los sirvientes, mis sirvientes y sobre mis sirvientas. En aquel día derramaré de mi espíritu, ¿y qué harán ellos? Profetizarán. ¿Ves algo peculiar? Cuando la profecía de Joel empezó con Pedro citándola, empezó con profecía y terminó con profecía. Eso es algo importante. Lo que Dios quiere hacer es darnos un entendimiento profético. Y eso es lo que Pablo nos hablará. Más adelante, cuando estudiemos libros escritos por Pablo, él nos dirá, por ejemplo, en Primera a los Corintios, él nos dirá que en la casa de Dios, la posición más importante es la del profeta. Entonces, la profecía es importante. Y un profeta de estos días debe ser experto en la escritura profética. Esto no significa que Dios no nos dé sueños, visiones, palabras de sabiduría. Por supuesto que Él hace estas cosas. Él hace cosas nuevas. Pero siempre están fundamentadas, siempre pueden ser probadas por las Escrituras para verificarlas. Ahora miren, por favor, el verso 19. El verso 19 es importante porque, bueno, nos dice, y aquí, este evento, lo que está ocurriendo en este momento, en Hechos capítulo 2, lo que vamos a leer ahora no ha ocurrido aún. Se trata de un evento futuro que se inició con lo sucedido hace casi 2,000 años atrás en el día de Pentecostés. Eso sentó las bases y del mismo modo como eso ocurrió, también lo que estudiaremos ahora sucederá. Y se trata, leamos el verso 19, yo daré prodigios, es literalmente lo que dice. Yo provocaré eventos sobrenaturales arriba en los cielos y señales abajo en la tierra. ¿Y qué son estos? Sangre y fuego y columnas o pilares de humo. Bien, esto es lo que leemos. Leemos este verso en la Pascua. Y no,

0: Y el Espíritu Santo nos da ese potencial cuando andamos caminando, escuchando, empoderados, iluminados por Él. No pecaremos. Cuando contristamos al Espíritu Santo, cuando rechazamos su influencia en nuestra vida, pecaremos. Pero noten lo que dice. Les daré estas señales arriba en los cielos y abajo en la tierra. Señales de fuego o sangre, fuego y pilares de humo. Ahora leamos el verso 20. Porque el sol se convertirá en tinieblas y la luna en sangre. ¿Cuántas veces dice que sucederá esto? Una vez. Por esto me desviaré del tema por unos minutos para mencionar que me sentí literalmente atónito cuando vi a maestros de la Biblia hace 4 o 5 años atrás que hablaban de las 4 lunas de sangre. ¡Qué ridículo! ¿Qué 4 lunas de sangre? Ellos hablaban de estas lunas de sangre, un término que, en inglés antiguo, se refiere a eclipses. Y ellos pensaban, ¡ah! Se aproximan 4 lunas de sangre. Pero se trataba de una exégesis defectuosa. Fallaron al entender el contexto y la cultura de las Escrituras. ¿Ocurrió algo notorio en esos 2 años en los que ocurrieron las llamadas 4 lunas de sangre? No pasó nada. Y esta gente revolvía todo y decía, oh, bueno, es un año semita y sucederá aquí. ¿Pero qué ocurrió en ese año semita? Nada. Luego dijeron, oh, este año que viene es el año del jubileo, algo grande va a ocurrir. Y no pasó nada. Este es el problema. Tenemos que estar atados a las Escrituras, y cualquier persona estudiada en las profecías no habría cometido ese error, y tampoco han pedido disculpas por nada de lo que dijeron. ¡Vergonzoso! Pero lo que vemos aquí es que solo hay una luna de sangre, y esta es una señal que nos predice, nos anuncia, la ira venidera de Dios, literalmente la ira del Cordero. Estudiaremos esto en el libro de Apocalipsis, capítulo 6. Pero terminemos este pasaje. Dice, el sol se volverá en tinieblas y la luna se convertirá en sangre. Y dice, antes de que venga el día del Señor, grande y asombroso día del Señor. Y será que todo el que invocare el nombre del Señor será salvo. Aprendemos un principio. El tiempo para la salvación empezó ese día, cuando la gente pudo empezar a invocar el nombre del Señor, es decir, el Evangelio. El Mesías se había ido, su espíritu se hizo disponible. Recuerden, la evidencia de la salvación es el fervor. ¿Qué es el fervor? La entrega del Espíritu Santo. Entonces, desde ese momento en adelante, la gente empezó a ser salva. Allí fue cuando se hizo el anuncio de que invocar el nombre del Señor nos haría salvos. ¿Qué significa ser salvo? Significa no experimentar la ira de Dios, ni en esta era, y ciertamente tampoco en la ira venidera. Bien, el discurso de Pedro continuará y lo analizaremos la semana que viene, cuando avancemos más en el libro de Hechos, capítulo 2. In the book of Acts and
1: chapter 2. 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Que el Señor te bendiga en Yeshua HaMashiach, Jesús el Mesías, mientras caminas con Él. Shalom desde Israel.
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0: Shalom, blessings and welcome, brothers.
1: Shalom y bendiciones, hermanos y hermanas de todo el mundo. Bienvenidos una vez más a un nuevo video. Esta vez con un sabor algo diferente, por así decirlo. Hemos hecho varios videos discutiendo lo que está pasando en Israel, pero este en particular será algo distinto. Pero antes de seguir, te doy la bienvenida, Baruch. Gracias por apartar tiempo para grabar este video. Shalom, Christian. Gracias a ti por prepararlo todo y dirigir esta discusión. Muchas gracias. Entremos de lleno al tema. Comencemos. Ok, muy bien. Tanto el tema como el título de esta transmisión son bastante únicos. Demostraremos claramente que Satanás es el que está detrás de lo que ha estado pasando en todo el mundo, específicamente con los ataques contra Israel y el creciente antisemitismo. Ahora, para darles un panorama general, estos son los puntos que cubriremos hoy. ¿Por qué sentimos y sabemos que Satanás está detrás de todo esto? ¿Por qué hay un aumento severo y alarmante en el antisemitismo? ¿Por la abundancia de noticias falsas en los medios? ¿Por las mentiras y la gran ignorancia en las protestas que se hacen en el mundo, con gente gritando genocidio y crímenes de guerra y cosas por el estilo? ¿Por el cántico demoníaco de del río al mar? Y eso es exactamente lo que es, un cántico demoníaco. Y hablaremos resumidamente y de una manera muy general de algunas de las mentiras históricas que la gente ha creído. Algunas de estas personas están siendo usadas como títeres de Satanás para hacer todas estas cosas, bien sea por una franca ignorancia, por estupidez, por antisemitismo o por puro odio, todo lo cual está básicamente ligado a lo demoníaco de cualquier manera. Veamos esto muy cuidadosamente. Aquí tenemos el origen del pueblo judío y de los árabes. Cuando miramos desde Abraham, fue por supuesto a través de Abraham e Isaac que descendió el pueblo judío. Y hasta la fecha, mayo de 2024, se registran 17 millones de judíos en el mundo. A través de Abraham, de igual manera, también nació Ismael, de quien proviene el pueblo árabe, que es 27 veces más grande, con 460 millones de árabes contabilizados en el mundo. Esto demuestra claramente el nivel de persecución que ha sufrido el pueblo judío en la historia. Tienes la palabra para tus comentarios iniciales, Baruch. Lo primero que quiero decir es sobre el tema demoníaco, lo satánico de esto. Estoy de acuerdo contigo, Christian, que es un asunto conectado con el engaño y la mentira. Nada se basa en la verdad. Y un buen ejemplo de esto es que cuando buscas la perspectiva de Israel, hemos tratado de compartir con las Naciones Unidas y con los medios de comunicación de todo el mundo una gran cantidad de videos que tenemos de cómo Hamás está actuando contra sus propios ciudadanos. Pero los medios internacionales se niegan a compartir estos videos porque no se ajustan a sus deseos y a su agenda y a su narrativa. Esa narrativa no se basa en la verdad. Queremos basar todo en la verdad. Eso es lo que eso nos exige que hagamos como seguidores de nuestro Mesías, como personas que tenemos una relación de pacto con Dios. Queremos ser sinceros. Pero el mundo quiere suprimir la verdad y eso está claramente ligado a Satanás.
2: Así es, gracias.
1: Ahora, todo lo que les estamos mostrando aquí en pantalla lo apoyaremos con escrituras al final del video. Siempre hemos dicho que la Biblia es nuestro único fundamento y es la única verdad que tenemos disponible. Ahora, interesante señalar esto, Israel ha ganado todas las 12 guerras en las que ha participado desde 1948. Israel solo ha iniciado una guerra en 1967, cuando Egipto amenazó con destruir a Israel junto con una coalición árabe y prometió teñir el mar Mediterráneo de rojo con la sangre del pueblo judío. Aquí hemos enumerado algunas de las guerras, por supuesto, las 12 guerras que han peleado desde 1948, y tenemos que analizar esto muy cuidadosamente. Aquí en la siguiente pantalla tenemos el resto de la lista de las guerras. Cuando analizamos estos conflictos, a pesar de los múltiples ataques y guerras contra Israel, sus opresores y atacantes han perdido, y han perdido más, y todavía siguen perdiendo. Pero, sin embargo, estas personas no entienden el mensaje.
2: Israel, los judíos y el pueblo judío no se van a ninguna parte. Su Dios nunca se duerme. Y luego veremos algunos versículos en este sentido. También vemos aquí algunas de estas imágenes sobre cómo en los países árabes, especialmente en los regímenes islámicos, están adoctrinando a los niños para que sientan básicamente un odio puro contra Israel y el pueblo judío. Tus comentarios, Baruch, antes de continuar. Bueno, creo que el último punto que mencionas es el que me gustaría recalcar, porque cuando miramos las últimas generaciones, niños que nacieron en las décadas de los 80, los 90, el 2000 y en la actualidad, por los últimos 40 años existe un fuerte adoctrinamiento para que odien a Israel, para que crean que es un principio islámico el exterminar y destruir a la nación de Israel. Son adoctrinados desde el momento en que cumplen 2, 3 o 4 años. Lo aprenden en la escuela. Es parte de su plan de estudios. Y algo muy importante es que las escuelas de UNRWA, que forman parte de las Naciones Unidas, de la misma forma proporcionan el mecanismo, las instalaciones y financian la enseñanza y tienen este plan de estudios. Y las Naciones Unidas no hacen nada para decir, bueno, no deberíamos respaldar la enseñanza del odio y del exterminio de los pueblos. Creo que es muy interesante que, como señalaste, Israel esté siendo acusada constantemente de genocidio. Está lejos de ser un estado genocida. Un pequeño detalle y luego hablaremos de la Corte Penal Internacional, pero algo muy interesante es que cuando se le preguntó en la corte al fiscal principal si tenía pruebas de que Israel está cometiendo un genocidio contra el pueblo palestino, dijo en la corte que no. No hay evidencia para poder afirmar que ese es el objetivo de Israel. Pero cuando él da una conferencia de prensa, se expresa en términos de que el gobierno israelí está liderando un exterminio del pueblo palestino. Así que dice una cosa en la corte y otra muy diferente ante los medios. Y de nuevo, todo esto lo veo muy ligado a las mentiras y al engaño que surgen claramente de un fundamento satánico. Correcto, gracias. Los incidentes antisemitas se han disparado un 360% solamente en Estados Unidos luego del ataque del 7 de octubre. Amigos, esto es alarmante. Seguramente pueden notar que existe una agenda demoníaca y que Satanás está impulsando todo este odio contra el pueblo judío. Es imposible negarlo, pero aún así, muchos lo intentan. Ahora, vamos a analizar algunas mentiras específicas, especialmente de estas falsas historias que los medios andan difundiendo. Y muchas de las pancartas que vemos sostener a la gente, bien sea en universidades, dentro de los Estados Unidos o en otros países, unos de los mensajes más comunes son «Liberen a Gaza» y «Palestina libre». Bien, tenemos que recordarle a la gente y les animamos a que hagan su propia investigación. Israel permitió que Gaza se autogobernara desde 2005 y esto tuvo un enorme costo de miles de millones de dólares desde 2005 para Israel. Pero aún así, seguimos viendo estos tontos carteles que dicen «Liberen a Gaza» o «Palestina libre». Tus comentarios, Baruch. Lo que dices es correcto. Israel ha entregado la administración de Gaza. En primer lugar, si nos remontamos al tiempo anterior a la Guerra de la Independencia de 1948, tras la Guerra de Independencia, Israel se proclamó como nación y fueron atacados por 5 países árabes diferentes. Solo porque proclamamos lo que las Naciones Unidas habían reconocido. Así que ese es un principio fundamental importante que la gente debe entender. En segundo lugar, analizando los tiempos modernos, hemos visto que la nación de Gaza, o el pueblo, el área de Gaza, es un lugar bastante pequeño y de mucha densidad. Egipto tenía el control del lugar hasta que atacaron a Israel. Y debido a las consecuencias de la derrota, Egipto perdió el control. Pero luego Israel concedió al pueblo de Gaza su autodeterminación y ellos eligieron a Hamás. Creo que una de las mentiras más grandes que los medios de comunicación dicen constantemente y que la actual Casa Blanca reitera es que los palestinos y Hamas no son lo mismo. Pero en Gaza, vemos que incluso hoy en día, Hamas goza de un fuerte apoyo por parte de los palestinos, los gazatíes. En segundo lugar, cuando evaluamos los acontecimientos relacionados al 7 de octubre, vemos que la mayoría de estos eventos no fueron simplemente una actividad de Hamas, sino que numerosos ciudadanos se unieron al ataque. Y creo que hablaremos de algunas de las cosas que ocurrieron el 7 de octubre. No sé si lo vieron en Australia o si no lo vieron, pero hace unos días, Israel publicó un video de lo que sucedió. Y esto es algo personal para nosotros, porque mi hija estaba en esa misma área, en ese mismo servicio con el ejército israelí, en lo que se llama el Tatzpi Tanit, que es una especie de punto de observación en Nahal Oz, una comunidad cercana a Gaza, que también alberga una base militar. 21 jovencitas fueron atacadas, 15 de ellas asesinadas y 6 fueron tomadas como rehenes. No sabemos cómo se encuentran ahora mismo, pero fue publicado un video de unos pocos minutos de duración, grabado por Hamas y editado por Israel para no mostrar algunas de las cosas más sangrientas y los cadáveres que allí aparecían. 54 soldados fueron asesinados en esa base ese día. Y no sé si eso ha sido publicado en Australia, si sabían de esto o si lo habían visto, pero la gran mayoría de los medios internacionales optaron por no mostrarlo ni discutirlo. Espero que podamos hablar un poco de los parámetros y sucesos grabados en ese video.
1: Sí, lo haremos. Hablemos un poco más sobre Hamas. Miles de billones de dólares en ayuda humanitaria se han dirigido a Hamas, pero aquí vemos a los líderes de Hamas que viven en Qatar, en puro lujo, y allí pueden ver cuál es su patrimonio, el patrimonio neto que se conoce de ellos, 4 mil millones y 3 mil millones de dólares. Eso es lo que conocemos. Esto está confirmado, pero con todo, la gente se hace ciega ante esto. Por eso tú y yo hemos dicho en reiteradas ocasiones que estamos en contra de la ayuda humanitaria. No porque no valoremos las vidas, no porque no nos rompa el corazón ver a mujeres inocentes y niños siendo heridos y muriendo, sino debido a que cualquier ayuda que se envía va directo a estos pillos. Tus comentarios, Baruch.
2: Esta es la verdad. De hecho, usan la ayuda humanitaria para controlar a la gente, para que la gente diga, Israel está matando de hambre a la gente. Pero seamos claros sobre algo. Estados Unidos, que ha sido el asesor principal de Israel y que ha estado socavando lo que Israel tiene que hacer para ganar la guerra, Estados Unidos no ha ganado ni una guerra desde la Segunda Guerra Mundial. Cuando miramos todas las demás guerras que se han declarado o conflictos importantes, como Corea y otros, Estados Unidos no ha logrado sus objetivos de guerra. El ejemplo más reciente de eso es que Estados Unidos estuvo en Afganistán por 19 años. Y basta con buscarlo en Google y verlo. Se gastaron 3 billones de dólares. Una gran suma de dinero. Cuando entraron, lo hicieron porque los talibanes gobernaban Afganistán. Y cuando Estados Unidos se fue, los talibanes retomaron el control de Afganistán. Un fracaso total. Y, del mismo modo, cuando miramos a los civiles que fueron asesinados por Estados Unidos en Afganistán, vemos que la proporción es mucho más alta que la de los civiles que murieron aquí. Tomando incluso las cifras de Hamas, el número de civiles muertos en Afganistán es muy superior al de Gaza. Yo veo una doble moral, y lo que veo también es que estos conflictos, ya sea que hablemos de Siria, los conflictos de Siria han estado activos durante muchos años, sin solución, sin final. Lo mismo sucederá con Ucrania, hasta que Rusia gane. Y si no lo hacen, seguirá este conflicto por años y años, porque el mundo ya no sabe cómo pelear una guerra. No están procurando lograr una rendición incondicional. En mi opinión, si Israel hubiera sido libre de hacer lo que quisiera hacer, y me refiero a cero comida, cero agua, cero ayuda humanitaria, cero electricidad, esto ya habría terminado. El enemigo habría tenido que rendirse, o se hubiera producido una clara rebelión dentro del pueblo de Gaza contra Hamás, que habría terminado ya, causando que mucha menos gente sufriese y mucha menos gente muriese. Tristemente, hoy en día, lo que hacen las Naciones Unidas y los diplomáticos no es sino socavar las acciones bélicas necesarias. Bien dicho. Ahora hablaremos de este cántico demoníaco que se ha vuelto popular en todas partes, no solo en los campus universitarios de Estados Unidos, sino en todo lugar donde vemos protestas. Incluso el otro día aquí en el Parlamento australiano, una mujer que era pro, y no voy a decir pro Palestina, sino pro terrorismo, levantó este cántico desde el río hasta el mar y no se hizo nada al respecto. Tenemos que ser muy claros. Esta frase significa que quieren ver a los judíos asesinados y que Israel sea borrado del planeta. Algunos manifestantes ni siquiera saben de qué río o de qué mar están hablando, y lo demostraremos muy pronto. Esto ha sido adoctrinado y enseñado a niños. Una tragedia lo que estamos viendo. Vamos a avanzar un poco más ahora para ver un par de videos que demostrarán la ignorancia de algunas de estas personas que están participando en estas protestas y cómo también les lavan el cerebro a los niños con cánticos demoníacos. Echemos un vistazo a estos clips y volveremos enseguida. Creo que el objetivo es mostrar nuestro apoyo a Palestina y exigir que la Universidad de Nueva York se detenga. Honestamente, no sé todo lo que está haciendo la universidad. ¿Sabes lo que está haciendo la universidad? Realmente no lo sé, aunque estoy segura de que... ¿Sabes lo que está haciendo la universidad? ¿Sobre qué? Sobre Israel, por lo que protestamos aquí. Quisiera tener más información. Yo también quisiera. Yo vengo de Colombia apoyando la protesta en Colombia y ahora estamos apoyando la protesta aquí en Nueva York. Han salido a la luz estas imágenes muy perturbadoras de un niño pequeño cantando consignas contra Israel en un mitin a favor de Palestina en Melbourne. Sky News obtuvo un video de niños pequeños siendo entrenados por manifestantes en lo que un psicólogo infantil ha llamado un ejemplo de abuso infantil. Revolución Intifada. Solo hay una solución. Este niño está en el centro del escenario en una manifestación pro-palestina frente al ayuntamiento de Dandenong en Melbourne, Australia. Desde el río hasta el mar, Palestina será libre. Aquí viene el turno de este infante. Allí tenemos una clarísima evidencia. Y disponemos de horas y horas de videos que podríamos mostrar, no solo de personas que están participando en estas protestas totalmente sumergidas en la ignorancia, no tienen ni idea de lo que están haciendo, sino también de niños a quienes les están lavando el cerebro y les están enseñando a odiar. ¿Algún comentario, Baruch, antes de pasar a la siguiente diapositiva? El odio está creciendo en todo el mundo, específicamente contra la existencia de la nación de Israel, contra el pueblo judío. Creo que esto está bien documentado y lo hemos visto hasta ahora en las imágenes que has presentado, pero a la luz de eso, quiero decir algo. Hemos estado viajando. Estuvimos en Dubái no hace mucho y allí estaba un equipo de atletismo sirio. No sé de qué especialidad, pero tenían puestos pantalones deportivos y una chaqueta que decía Siria. Yo pasé cerca de ellos y estaba vestido muy similar a como estoy ahora, con mi kipa en la cabeza. Y uno de estos atletas, un muchacho joven, me detuvo. ¿Sabes? Me tocó el hombro, muy amablemente. No fue violento ni nada. Solo buscó llamar mi atención. Y me dijo, ¿israelí? Y le dije, sí. Y él hizo este gesto con el dedo meñique y también pulgar arriba, mostrándome su apoyo, cariño y amistad. Así que hay mucho odio, como bien señalas, pero también hemos experimentado en muchos lugares, como también nos pasó en Londres no hace mucho. Allí me topé con varias personas y, específicamente, un caballero de Pakistán que conocí. Él me hizo muchas preguntas y expresó un gran respaldo para con Israel. Le doy gracias a Dios porque aunque hay mucho odio, también hay personas que no se unen a esa mentalidad satánica, sino que tienen criterio propio, investigan y descubren la verdad, o al menos son ese tipo de personas que deciden ser amigables en vez de vivir llenos de odio.
1: Genial, gracias. Ahora, si hay algún niño mirando, les pedimos a los padres mucha discreción porque vamos a discutir temas sensibles muy abiertamente. Así que de nuevo, requerimos su discreción, por favor. Otro eslogan engañoso que vemos con mucha frecuencia es «Fin al genocidio en Gaza». Acabamos de hacer un pequeño comentario aquí de que Israel, como todo el mundo sabe, es el único ejército en el mundo que le advierte a la gente sobre dónde atacarán para permitirles la oportunidad de evacuar la zona. Tristemente, se ha demostrado que Hamás utiliza a los hospitales, así como a mujeres y niños, como escudos. Pero antes de darte la palabra, Baruch, para discutir estas falsas afirmaciones y estos eslóganes falsos, creo que la gente realmente se olvida, tienen corta memoria y se olvidan muy rápidamente de lo que pasó el 7 de octubre. Cuando miramos la evidencia de bebés que fueron metidos en microondas, quemados vivos, decapitados, mujeres violadas y ancianos asesinados cruelmente, incluso personas discapacitadas. Cuando les preguntas a esta gente que anda protestando, ya sea en las calles o en programas de televisión, cuando les preguntas si condenan lo que hizo Hamás y algunos gazatíes el 7 de octubre, eso es lo que me enfurece, porque ni siquiera pueden admitir que se trató de viles homicidios y de algo que todos calificaríamos como un horrible acto de terrorismo. Pero, sin embargo, se olvidan de todo eso o lo ignoran y eligen seguir con esas proclamas engañosas, pidiendo el fin de un supuesto e inexistente genocidio en Gaza. Tus comentarios. Mira, recordando este video que fue publicado hace poco, algo que considero muy importante es lo siguiente. Estas jóvenes militares, piensen en esto, eran chicas de 18, 19 y 20 años de edad. Se pueden ver en el video, con sus rostros todos ensangrentados, así como sus rodillas y partes de sus extremidades. Y no estaban totalmente vestidas, ya que era muy temprano en la madrugada cuando los terroristas entraron a la base militar, para luego violarlas. Y luego, inmediatamente después, ¿qué hicieron los miembros de Hamás, estos musulmanes? Inmediatamente tras violar a estas mujeres, tuvieron un tiempo de oración. Creo que eso es muy significativo, que entendamos que el Islam no es una religión. El Islam es satánico, es malvado. Adora a un falso dios llamado Alá, que no es ningún dios, producto de la imaginación de Mahoma y de sus falsas enseñanzas. Lo alaban después de cometer algo que claramente cualquiera calificaría como una atrocidad pecaminosa, bárbara y cruel, que de ninguna manera puede estar conectada con un Dios de verdad. Eso es lo que hizo Hamás. Ellos ven toda esta tortura y ya has dicho varios detalles que no quiero repetir, pero frente a los actos de tortura que hicieron el 7 de octubre, le dieron gracias a Alá y lo alabaron por eso. Tenemos que comprender definitivamente que el Islam no es una religión, es una mentira. El Islam tiene un propósito, y es que es un movimiento político para gobernar y controlar a la gente. Por eso existen los estados islámicos. Por eso existe la ley islámica, con el fin de generar opresión y ejecutarla en todos los países que puedan. Algo muy triste para mí es ver a todos estos estudiantes universitarios en algunas de las universidades más ilustres de Estados Unidos. Y esto pasa en todo el mundo, que están creyendo estas mentiras y no se dan cuenta de lo que están apoyando ni de lo que están promoviendo. Recientemente, hemos visto que algunos países han reconocido la existencia de un Estado palestino, un Estado que no tiene fronteras definidas en este momento. Y cuando reconoces un Estado palestino, ¿a qué gobierno estás reconociendo? Puede que sea a Hamás, en Gaza, o Fatah,
2: la Autoridad Palestina, que también es una entidad terrorista. Mucha gente no sabe que Israel está luchando no solo en Gaza y no solo en el norte, sino también en lo que se llama Judea y Samaria, un territorio que el mundo conoce como Cisjordania. Pero Israel ha tenido que enviar aviones militares y bombardear Hanim, por un lado. Israel nunca había hecho eso en tiempos modernos. Nunca lo había hecho, excepto durante la Guerra de los Seis Días. Desde entonces es primera vez. ¿Y por qué? Debido al terrorismo y al creciente número de terroristas en Judea y Samaria, en lo que el mundo llama Cisjordania. Y entonces, ¿quién apoya eso? La actual autoridad palestina. Por lo tanto, cuando estos países reconocen un Estado palestino, están reconociendo a un supuesto gobierno que es terrorista, que no tiene nada que ver con nada relacionado con la democracia o los derechos humanos. Eso es lo que están apoyando. Y hablo de estados como Noruega, Irlanda y España. Y muchos otros seguirán su ejemplo. Esto demuestra el espíritu del anticristo que está llenando el mundo en este tiempo presente.
1: Correcto. Y quisiera agregar un par de cosas antes de continuar. Mencionaste a la Organización para la Liberación de Palestina, la OLP. Históricamente se ha demostrado algo que ustedes en casa pueden investigar. Ha habido numerosos intentos por parte de Israel desde 1948 para llegar a algún tipo de acuerdo. Incluso Israel llegó a ofrecer a Yasser Arafat 95% de lo que exigía la OLP, pero él lo rechazó. ¿Por qué? Porque lo quieren todo y quieren que el pueblo judío sea aniquilado. Ese es un hecho. Cuando vemos estas protestas en los campus y en las escuelas, lo triste es que, como dijimos, por supuesto son ignorantes y no conocen la realidad, pero es que no quieren educarse a sí mismos. Ese es otro problema. Son muy antisemitas y, lamentablemente, muchos de los profesores también son antisemitas y también los están adoctrinando con ese mismo nivel de antisemitismo. Lo podemos ver muy claramente. Antes de avanzar, también mencionaste el Islam. Creo que es algo que tenemos que analizar a profundidad en el futuro, exponiendo el Islam y sus enseñanzas. Pero me enoja también que algunas personas digan, «Oh, pero el Islam también reconoce a Jesús como profeta». Falso. Su Jesús no es el Jesús de la Biblia. Tenemos que dejarlo muy, pero muy en claro. Y probablemente haremos un video sobre ese tema en un futuro próximo. Esto que vemos ahora es una descripción excelente y precisa de lo que está sucediendo en este momento. Israel utiliza a sus fuerzas armadas para proteger a sus ciudadanos, mientras que Hamas utiliza a sus ciudadanos para proteger a sus fuerzas armadas y, por supuesto, también sus cuentas bancarias. Vamos a compartir este pequeño resumen aquí antes de pasar a leer las Escrituras, que es lo fundamental. La importancia de Israel es innegable. Así que Dios usó a Israel para traernos la Biblia. Dios usó a Israel para traernos a nuestro Salvador, al Mesías Yeshua, Jesús. Jesús sigue siendo judío y regresará como el linaje de la tribu de Judá. Y Dios tiene un plan muy importante para el pueblo de Israel en los tiempos finales. Eso es muy importante, lo hemos dicho en varios videos. Dios no ha terminado con Israel, y una maldición cae sobre los que maldicen a Israel. Así que comencemos a leer algunos pasajes, Baruch, para que puedas comentarlos. Salmo 121:4. He aquí, el que guarda a Israel no se adormecerá ni dormirá. Tus comentarios. Esto habla del compromiso de Dios con la tierra y con la gente. ¿Significa eso que cada persona judía va a ser salva? No, pero lo que sí significa es que Dios va a cumplir sus promesas de pacto y sus palabras proféticas. Estamos viviendo en una generación en la que en los últimos 70 o 76 años, para ser exactos, hemos visto a más judíos regresando a la tierra que en cualquier otro momento de la historia. Algo muy notable. ¿Y qué dice la Biblia? Dios dijo que Él haría esto en los últimos días. Lo estamos viendo con nuestros propios ojos, el restablecimiento de la nación de Israel. ¿Significa eso que todo lo que hace el gobierno de Israel es santo, justo y bueno? Claro que no.
2: Estamos hablando de individuos y personas, la mayoría de los cuales no ha llegado a la fe y a la verdad de quién es el Mesías. Sin embargo, siendo ciudadano de Israel desde hace casi 25 años, puedo decir que se respetan los derechos humanos. Hay una gran libertad. Hay libertad de expresión aquí en Israel. Conozco a muchos árabes que están agradecidos porque viven en Israel y no en Irán o en Arabia Saudita o en muchos otros estados islámicos, especialmente aquellos que están bajo la ley Sharia. Debemos entender la bendición que significa Israel y, como dijiste hace un momento, Cristian, cómo Israel es parte del plan de Dios. Aquellos que piensan que Dios ha terminado con Israel simplemente rechazan gran parte de la Biblia.
1: Correcto, gracias. Deuteronomio 7:6. Porque vosotros sois pueblo santo para Jehová vuestro Dios. El Señor tu Dios te ha escogido para que le seas un pueblo, un tesoro especial de entre todos los pueblos que están sobre la faz de la tierra. Tus comentarios.
2: El término tesoro especial es interesante. Es el término zigulá y nos habla sobre una posesión. Cuando vemos esa misma escritura, por ejemplo, cuando es citada en 1 de Pedro 2:9, nos habla de una posesión. No lo traducen literalmente en griego, es un poco diferente, pero nos muestra la conexión única que existe entre Israel y Dios, que sigue estando vigente hoy en día. Y el Nuevo Testamento lo apoya. Cuando lo vemos en el idioma original, en hebreo, el término zigulá habla tal como lo dice esta buena traducción que has usado. Nos habla de una posesión atesorada, una a la que su dueño le da mucha importancia y le atribuye un gran valor, por lo que es una palabra muy importante en el Nuevo Testamento que simplemente enfatiza que Israel es posesión de Dios. Y lo bueno es esto, que a través de la fe en el Mesías, solo a través de la fe en el Mesías, personas que no nacieron judías, cualquier persona, puede tener esa misma esperanza mediante esa misma promesa y ser propiedad y tesoro de Dios también. Así que Dios es bueno, tiene un plan, y ese plan, como señalaste, se basa en sus promesas para Israel.
1: Gracias. Zacarías 2:8. Porque así dice el Señor de los ejércitos, en pos de la gloria me envió a las naciones que os saquean, porque el que os toca, toca a la niña de sus ojos, o sus pupilas, es lo que quiere decir. Tus comentarios.
2: Recuerdo que hace no más de un par de meses, un miembro del parlamento, creo que de un parlamento turco, maldijo a Israel, maldijo al Dios de Israel y clamó por el exterminio de Israel. Y mientras decía estas palabras, tuvo un infarto y terminó muriendo. Me parece muy interesante también que un importante líder, el presidente de Irán, aunque sé que también tienen un líder supremo, pero el presidente de Irán también fue muy instrumental en el ataque que sucedió hace poco más de un mes, hace unas 5 semanas. Los misiles balísticos y los drones de ataque, los demás misiles que lanzaron, 300 en total, entre misiles y drones. Y resulta que ese líder, quien también maldijo a Israel, quien también dirigió proclamas de muerte contra Israel, ¿dónde está hoy? Él y su ministro de Relaciones Exteriores perecieron. Creo que esto se remonta al versículo, el que maldice a Israel será maldito por Dios, y el que toca a Israel está tocando la pupila o la niña de los ojos de Dios, por lo que habrá consecuencias. Este es un mensaje que realmente tenemos que proclamar y resaltar. ¿Qué pasó con el presidente de Irán? ¿Qué pasó con su ministro de Relaciones Exteriores? ¿Qué pasó con muchos de estos individuos que tienen un odio descarado contra Israel? Dios se encargó de ellos. No siempre en el acto, pero eventualmente Dios se ocupará de ellos.
1: Gracias. Segundo libro de Samuel 7:24. Porque tú has hecho de tu pueblo Israel tu propio pueblo para siempre. Y tú, Señor, te has convertido en su Dios. Muy importante, la palabra de Dios es muy clara y dice, para siempre. Tus comentarios.
2: Hay un pacto, y todavía existe un beneficio de pacto para el pueblo judío hoy día. ¿Se trata de un pacto de salvación? No. Sabemos que solo un tercio del pueblo judío, cuando llegue el fin de los tiempos, llegará a la fe. Los otros dos tercios serán asesinados por el enemigo, pero este remanente, y Dios siempre trabaja con un remanente. No dice que toda nación y toda lengua se salvará, sino que será gente de toda nación y de toda lengua y de todo pueblo. Siempre se trata de un remanente. Y Dios es fiel. Habrá un remanente de Israel, y el reino no será establecido sino hasta que ese remanente llegue a la fe. Así que si tienes mentalidad de reino y quieres que el reino venga ya, debes orar por Israel ya, para que ese cambio espiritual se produzca. Hemos visto un cambio espiritual con respecto a Israel desde la perspectiva del mundo, y tristemente, gran parte de la iglesia está siguiendo la propaganda satánica y no está apoyando a Israel. Cada vez más iglesias se están alejando de Israel. Existe un remanente, pero eso está bien. Dios siempre es el Dios del remanente.
1: Así es, gracias. Génesis 12, 2 al 3. Ahora el Señor le había dicho a Abraham: haré de ti una gran nación, te bendeciré y engrandeceré tu nombre, y serás una bendición. Bendeciré a los que te bendigan, y maldeciré a los que te maldigan, y en ti serán benditas todas las familias de la tierra. Un mensaje muy claro aquí del Señor, que hemos mencionado antes, pero tus comentarios, Baruch.
2: Un punto nada más. Dice aquí que se convertirán en una gran nación. En hebreo eso es Goy Gadol. Y quiero enfatizar la palabra Goy. La mayoría dirá que eso significa gentil, pero lo interesante es que el término habla de un pueblo. Y cuando vemos proféticamente las escrituras que tratan sobre Israel en los últimos días, hablan de que Israel se convertirá en un Goy especial. Utiliza esa palabra y vincula lo que Dios hará en los últimos días con esta promesa abrahámica. Igualmente, cuando leemos aquí en el Nuevo Testamento, que dice que Dios tomará el reino para arrebatárselo a ustedes y dárselo a una nación que dé fruto, bueno, ese término allí es paralelo a Goy. No está hablando de una nación diferente o de otro pueblo o de la iglesia. Está hablando del hecho de que es profético que al final habrá quienes serán fieles al pacto de Abraham. Ellos serán como Abraham, tendrán fe y llegarán a ser los líderes del reino de Dios.
1: Muy bien, gracias. Antes de darte la palabra para tus comentarios finales, mi conclusión es muy simple y clara. Como creyentes en Yeshua HaMashiach, Jesucristo, no podemos seguir siendo neutrales. Tenemos que ponernos del lado de Israel y del pueblo judío. Como dijo Baruch, eso no significa que estemos 100% de acuerdo con todo lo que hacen el gobierno y el pueblo judío. Por supuesto que no. Pero tenemos que ser fieles al Señor, levantarnos y orar por Israel. Para aquellos que no quieren hacer esto y que aunque lo investiguen decidan ignorarlo y creer lo que dicen los grandes medios de comunicación, oraremos para que el Señor los guíe a toda verdad. Y para quienes abiertamente rechazan y odian a Israel, mi mensaje es que se arrepientan antes de que sea demasiado tarde. El Señor bendice al que bendice a Israel y maldice al que maldice a Israel. Elijan hoy. Te cedo la palabra, Baruch, para tu conclusión.
2: Somos llamados a ser un pueblo que sigue la verdad, que busca la verdad. Desafortunadamente hoy en día, si confías en los medios más importantes, te mentirán y engañarán. Hay una clara supresión de la verdad en todo el mundo. Y permítanme concluir con un ejemplo de ello. Ahora mismo, Israel está llevando a cabo una campaña militar en muchos lugares de la Franja de Gaza. Pero uno de los puntos clave se llama Rafiah, que representa el último bastión de Hamás. Es necesario que esto se lleve a cabo. Todo el mundo nos dijo que hacerlo provocaría una catástrofe humanitaria, que eso no se puede hacer, que no se puede permitir. Bueno, está sucediendo. Y una de las cosas que les diría, y el primer ministro Netanyahu lo dijo no hace mucho en una entrevista con CNN, es que Israel ha estado monitoreando el precio de los alimentos en los mercados de Gaza. El precio de los alimentos ha caído significativamente. No existe crisis humanitaria en Gaza. Esa es una mentira. ¿Estaba la situación peor hace meses? Sí, lo estaba, debido a la escasez. ¿Pero sigue siendo así? No. Y el mundo también ha dicho, porque he oído a muchos supuestos expertos militares decir que Israel no puede entrar en Rafah porque eso tomaría 6 meses para sacar a ese millón de personas de allí. Bueno, la realidad es que en 2 días, el lugar fue evacuado. ¿Completamente? No, no del todo. Pero, ¿viste el video? Israel lo publicó. Lo vi con mis propios ojos y lo compartieron muchos medios de comunicación. Mas el mundo no quiere compartirlo. ¿De qué se trata ese video? Mientras Israel lanzaba panfletos y enviaba millones de mensajes de texto, porque ellos tienen registro de los teléfonos de la gente de Gaza, les envían mensajes de texto diciendo dónde atacará a Israel. No creo que ningún otro ejército haga eso, de advertir a los ciudadanos de un país que desalojen porque vamos a comenzar a tal hora una operación militar en tal lugar. Váyanse de allí. Pero fíjense lo que mostró el video. Mostró a soldados de Hamas con armas de fuego y varas golpeando a quienes intentaban desalojar. Golpeaban con barras de hierro a los civiles para mantenerlos en ese lugar. Porque ellos necesitan esas bajas. Ellos se alegran en todo esto porque promueve su objetivo. Ellos saben que los medios de comunicación van a publicar y señalar todas las muertes que ocurran para presionar a Israel. Entendamos cómo funcionan las cosas y démonos cuenta de que los medios de comunicación distorsionan la realidad. Su información es unilateral y tiene un objetivo, una agenda totalmente antisemita y contraria a la verdad. Hagamos todo lo posible para estar bien informados.
1: Bien dicho, Baruch. Ciertamente no tengo nada que agregar. Gracias por tomarte el tiempo para hacer este video. Creo que es un mensaje muy importante. Un mensaje veraz que necesitamos difundir para crear conciencia y compartir la verdad, especialmente ante las mentiras que vemos en los medios. Gracias de nuevo, Baruch. Hermanos y hermanas, apoyen a Israel, oren por Israel y no sigan siendo neutrales ante esto. Baruch en Israel y un servidor aquí en Sydney, Australia, les decimos shalom y bendiciones.
0: Shalom and blessings.
3: 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Que el Señor te bendiga en Yeshua HaMashiach, Jesús el Mesías, mientras caminas con Él. Shalom desde Israel.
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0: What do you know about the biblical term?
1: ¿Qué conocimiento tienes sobre el término bíblico el día de Cristo o el día del Mesías? A este término también se le conoce con la frase el día de nuestro Señor, el Mesías, Yeshua. Bien, este término habla con respecto a nuestra esperanza bendita. Podríamos usar otro término para hablar del mismo asunto, y este es el rapto. Así que, en el Nuevo Testamento, 6 veces esta frase aparece, bien sea como el día de Cristo o el día de nuestro Señor, el Mesías Yeshua. 6 veces. Pero para la mayoría de la gente, hay una expresión diferente que se les hace más familiar, y me refiero al día del Señor. El día del Señor es mencionado con frecuencia en el Antiguo Testamento, pero solamente una vez en el Nuevo Testamento, es decir, que en el Nuevo Testamento encontrarás 6 veces más este término, el día de Cristo, que el día del Señor. ¿Y qué es el día de Cristo? Es cuando el Mesías vendrá del cielo y nos reunirá fuera de este mundo para que donde Él esté, nosotros estemos por siempre con Él. Y esto ocurrirá antes del día del Señor. Verás, el día del Señor es el tiempo, el período del juicio de Dios, cuando Dios derramará su ira, su castigo, sobre el mundo. Entendamos que el día del Mesías está reservado para los creyentes, para quienes han aceptado el Evangelio, mientras que el día del Señor es para los no creyentes, quienes se convertirán en objeto del juicio de Dios, de su ira. Así que no debemos confundir estos eventos. Bien, quiero compartir con ustedes un par de versículos, así que iniciemos. Tomen sus Biblias y vayan conmigo a 2 Tesalonicenses, capítulo 2. 2 Tesalonicenses, capítulo 2. Los tesalonicenses le han comunicado a Pablo que tienen un problema con una idea que ha surgido entre ellos. Ellos le han dicho que tienen una creencia, un temor, de que se han perdido el rapto, que han sido dejados atrás. Quizás porque no creyeron lo que debían creer, quizás porque eran indignos, y el contexto del pasaje lo deja ver bien. Ellos estaban siendo perseguidos. Pero las buenas noticias son que estaban siendo perseguidos por causa de su fe. Ellos no estaban experimentando la ira de Dios, simplemente estaban confundidos. Y Pablo, en esta sección de 2 Tesalonicenses capítulo 2, quiere dejar claro el orden de lo que ya les ha revelado. Y me refiero a que no se lo han perdido, porque ciertos eventos, y esto es problemático para algunos, pero ciertos eventos deben pasar de acuerdo con Pablo, antes de que el rapto, nuestra esperanza bendita, ocurra. Cuando vemos este verso, en el que nos enfocaremos en un momento, el capítulo 2 de 2 Tesalonicenses, en el verso 2, verán, yo estoy usando un texto griego llamado Textus Receptus, y él se compone de manuscritos griegos que yo creo que son los mejores manuscritos. Ellos nos brindan lo más parecido a lo que el texto original, esos manuscritos originales escritos por hombres santos, inspirados por el Espíritu Santo para redactar la Biblia, lo que ellos escribieron de verdad. Existe otro texto griego, otro Nuevo Testamento llamado la versión de Nestle Aland, y hay una diferencia entre ambos. En el Textus Receptus se esforzaron en ensamblar con todos los manuscritos que tenían disponibles, el mejor texto griego posible. La versión Nestle Aland tenía un objetivo diferente. Ellos querían poner en su versión, estos dos hombres, Nestle y Aland, querían incorporar a su manuscrito griego las más distantes lecturas alternativas. Así que siempre que te encuentres con un pasaje que tenga una lectura alternativa, Nestle y Aland serían quienes remarcasen esa diferencia. Ellos buscaban ser diferentes. ¿Por qué? porque su objetivo no era componer el mejor Nuevo Testamento griego. Su objetivo era mostrar las diferencias más importantes entre los distintos manuscritos y lo que tenía el Textus Receptus. Así que debemos conocer esto, y resulta trágico hoy que tantas traducciones modernas utilicen de preferencia la versión de Nestle Aland, esa traducción, en vez del Textus Receptus. Si revisas, por ejemplo, la versión King James en inglés, ella coloca fielmente lo que dice el Textus Receptus, el día de Cristo. Pero si utilizas una traducción moderna basada en Nestle Aland, allí leerás el día del Señor. Y este es un gran ejemplo de por qué yo prefiero el Textus Receptus. Porque cuando analizas esto, y hagámoslo juntos, vayan conmigo al capítulo 2 de Segunda a Tesalonicenses, desde el verso 1. Noten lo que dice. Pablo está respondiendo a esa preocupación que tenían los tesalonicenses, quienes pensaban que se lo habían perdido, que eran indignos y que no habían creído adecuadamente. Por tanto, estaban sufriendo y creían que ya se encontraban en el día del Señor. Pablo les dice, eso no es así. Él quería que ellos entendieran que el día de Cristo, es decir, el rapto, aún no había ocurrido. Noten lo que dice, verso 1 del capítulo 2 de Segunda a Tesalonicenses. Pero, eso significa en contraste con, verás que en el capítulo 1 de Segunda a Tesalonicenses, él sí hablaba sobre la ira de Dios, el juicio de Dios. Pero, en contraste con eso, ahora escribe, pero, les rogamos, hermanos. Yo subrayaría eso, ese término, hermanos, ¿por qué? Porque demuestra que está hablando con creyentes. Verás, el rapto, el día del Mesías, es para los creyentes, hermanos y hermanas en el Señor, el Mesías Yeshua. Así que, dice aquí, les rogamos, hermanos, con respecto a la venida de nuestro Señor, el Mesías Yeshua. Cuando oímos eso, la venida de nuestro Señor, el Mesías Yeshua,

y nuestra reunión, la reunión de todos los hermanos y hermanas creyentes, y nuestra reunión que tendremos en unión a Él. Esto resuelve todo, porque el rapto es cuando el Mesías descienda del cielo. Él estará en los cielos, y con el grito del shofar, de esa trompeta, vemos que los muertos en Cristo resucitarán primero, y los que aún estemos vivos seremos reunidos con Él. Y la Escritura dice que para que donde Él esté, nosotros también estemos por siempre. Entendamos que sobre los muertos en el Mesías, sus almas ya están con el Mesías. El propósito de este rapto, como dice Pablo en 1 Corintios 15, uno de sus propósitos es que todos los creyentes reciban un nuevo cuerpo, un cuerpo glorificado, un cuerpo de reino. Entonces los muertos en el Mesías, puede que sus cuerpos estén en una tumba, pero sus almas, desde el momento en el que murieron, han estado con el Mesías. Y lo que viene para todo el cuerpo del Mesías, para todos los creyentes de toda la historia, es que recibirán en el momento del rapto un cuerpo de reino que no podrá corromperse, que no se desgastará. Será un cuerpo inmortal. Eso es lo que dice la Biblia. Entonces leemos. En nuestra reunión, unidos a Él. Pasemos al verso 2. Pablo escribe, para que, y esta es una expresión de propósito, de intención, para que ustedes no sean estremecidos rápidamente. En otras palabras, no dejen que lo que están atravesando, esta persecución, este sufrimiento, estas dificultades, no dejen que estas cosas les sacudan. Y luego usa un término para describir una mentalidad, una perspectiva o punto de vista. Pablo les enseñaba la verdad y les dice, no permitan que la persecución, de manera alguna, trastorne su visión, lo que han aprendido, la verdad en la que fueron discipulados. Y agrega, ni se turben. No se turben. ¿Por qué? Pablo, bajo la inspiración del Espíritu, les dice, no se dejen sacudir tan pronto de la sana doctrina. No se turben, pues aún sí. Y un par de cosas pueden suceder. Una es, dice, por el Espíritu. Esto significa una manifestación espiritual. No necesariamente del Espíritu Santo, sino todo lo contrario. Probablemente se refería a un espíritu inmundo. Ni por una palabra tampoco, e insisto, no habla de la palabra de Dios, sino de palabras falsas. Ni por una epístola. Incluso si esta epístola presuntamente viene de nosotros, de los apóstoles. Pablo les dice, aun si reciben una carta como esta y nuestros nombres aparecen firmándola, no dejen que eso cambie lo que se les ha enseñado, esa perspectiva. No dejen que eso los sacuda ni los turbe. Todo esto es incorrecto si busca cambiar lo que Pablo ha dicho. Y luego escribe al final del verso 2, como si el día de... Y aquí es donde se vuelve más interesante. Insisto, si tienes una traducción moderna basada en Nestle Allen, leerás como si el día del Señor ha venido o está cerca. Esto no puede ser. ¿Por qué? Bien, estamos hablando de creyentes que se están uniendo con el Mesías. Eso no es lo que ocurrirá en la segunda venida. No es lo que ocurrirá al final del día del Señor. El día del Señor no se trata principalmente de nosotros uniéndonos con Él, sino de Él derramando su ira. Esa idea no encaja con este contexto, ¿no? Si lees el Textus Receptus, allí no dice el día del Señor, sino que allí vemos ese maravilloso término, el día de Cristo. Por eso debemos preocuparnos en lo siguiente. ¿Estamos utilizando una Biblia que se ha traducido con base en los mejores manuscritos? Bien, si estás usando una basada en el Textus Receptus, vas a tener, en mi opinión, un mejor texto, una mejor oportunidad para una traducción más fiel. Así que, Pablo dice en cuanto a esto, que el día del Mesías no ha sucedido ni está cerca, a menos, y luego continúa explicando que ciertas cosas deben ocurrir. Vamos a reservar esos detalles para otro momento. Lo que quiero hacer ahora es mirar los otros pasajes.

0: pasajes las otras cinco ocasiones en las que encontramos este término, el día de Cristo o el día de nuestro Señor el Mesías Yeshua, y que podamos ver que claramente no se refiere al día del Señor. Vamos juntos, por favor, a Primera a los Corintios. Primera Epístola a los Corintios, capítulo 1. La primera carta de Pablo a los Corintios. Primer capítulo. Veamos el versículo 8. Dice aquí, Pablo escribiendo una vez más a creyentes, y él quiere decirnos algo bueno. Siempre que hablemos sobre el día de Cristo son buenas noticias, pero cuando hablamos del día del Señor, no son buenas noticias, es el juicio de Dios derramándose sobre los no creyentes. Él escribe en el verso 8 de Primera a los Corintios, capítulo 1, verso 8, quien también los sostendrá. Bien, algunas Biblias traducen esta palabra como confirmar. Así que Él nos confirmará sosteniéndonos. Y luego dice, hasta el fin. Entonces, Él los sostendrá, hablándole a los corintios. Él los sostendrá y los confirmará hasta el fin. ¿De qué fin estamos hablando? Del fin de la era de la iglesia. ¿Y qué evento producirá el fin de la era de la iglesia? La respuesta es el rapto, la esperanza bendita, el día del Mesías. Y dice que Él nos sostendrá. ¿Cómo? Él agrega, sin mancha. Podríamos decir también, sin defecto. Y Él lo hará en el día de nuestro Señor, el Mesías Yeshua. Así que aquí está la promesa. Él nos sostendrá, nos confirmará, sin mancha alguna, en el día de nuestro Señor, el Mesías Yeshua. Una manera de explicar esto es simplemente por el hecho de que tendremos ese cuerpo nuevo. Así que Él nos sostendrá. En el día del Mesías recibiremos ese cuerpo nuevo y será un cuerpo nuevo perfecto. Un cuerpo nuevo de reino, uno que no puede ser corrompido. Ahora veamos otro verso que habla de este mismo día de Cristo. Vayan conmigo a 2 a los Corintios, capítulo 1. 2 a los Corintios, capítulo 1, verso 14. Aquí una vez más le escribe a los Corintios sobre cómo se sentirán y qué van ellos a hacer durante ese día glorioso, el día del Mesías. Noten lo que dice, verso 14. Así como también ustedes nos conocen parcialmente. ¿Qué quiere decir? Ellos saben, los corintios, que Pablo y otros apóstoles les han guiado a la fe. Y ellos saben que eso es algo bueno, pero lo que Pablo dice es que ellos ya conocen esto parcialmente, pero van a tener una comprensión mucho mayor. Su gloria y acción de gracias por nosotros en este tiempo es solo parcial, porque ellos aún no sabían de manera plena lo que habrían de recibir como parte de ese mensaje del Evangelio que fue traído a ellos por Pablo y otros apóstoles. Y luego dice, que nosotros somos vuestra gloria. Ustedes se gloriarán, alabarán a Dios por nosotros, y dice, así como también ustedes son la nuestra. Es decir, Pablo les dice, de la misma manera, nosotros alabaremos a Dios por causa de ustedes, debido a que ustedes son nuestra obra, hemos trabajado por ustedes, y todo esto rendirá dividendos cuando veamos que ocurra algo. ¿Cuándo ocurra qué? Noten lo que dice al final del verso 14. Para el día del Señor Yeshua. Este simplemente es otro término para el día de Cristo, el día de nuestro Señor Yeshua. ¿A qué se refiere? De nuevo, a que todo el mundo se gloriará, dará gracias y alabanzas a Dios, los unos por los otros, debido al resultado. ¿Qué habrá ocurrido? la victoria, la libertad y ese nuevo cuerpo, ese cuerpo de reino que ha sido diseñado perfectamente por toda la eternidad, que no podrá ser corrompido ni se desgastará. Será perfecto para el reino eterno de Dios. Por esta razón, ellos están felices y estarán extremadamente alegres en el día del Mesías. Pasemos ahora a otro pasaje, la epístola a los Filipenses. Nuevamente Pablo escribirá esta vez a los Filipenses, así que busquen conmigo ese capítulo 1 de la epístola de Pablo a los Filipenses y enfoquémonos en el versículo 6. Esto es lo que dice aquí. Otro maravilloso, maravilloso mensaje de promesa y esperanza. Filipenses capítulo 1, verso 6. Dice, estando totalmente convencido de esta misma cosa. ¿Por qué de esta misma cosa? Bien, él ha venido hablando de algo de lo que estará hablando nuevamente el día del Mesías, cuando recibiremos ese cuerpo nuevo, ese cuerpo perfecto que estará en una condición de reino por la eternidad. Y dice, estando persuadido de esta misma cosa, que aquel, este es Dios, que aquel que ha iniciado en ustedes la buena obra, él la completará ¿hasta qué día? Esto significa que Dios está obrando en nosotros, produciendo un cambio, produciendo madurez, produciendo un cambio santo y justo en nuestras vidas. Pero no alcanzará su plenitud, no llegará a su final, sino ¿hasta cuándo? Hasta el día del Mesías Yeshua. Otra referencia para el día de Cristo, cuando alcanzaremos ese estado de perfección, una perfección de reino. Ahora, también vemos, si avanzamos al verso 10 del mismo primer capítulo de Filipenses, que dice lo siguiente, para que, es el mismo término que implica propósito, este es el propósito de nuestra salvación. Dice, para que ustedes documenten, que ustedes tengan evidencia de cosas excelentes, con el fin de que ustedes, ¿para qué tendremos evidencia de estas cosas excelentes? Dice, con el fin de que ustedes estén puros y sin mancha. ¿Cuándo? Eis hemorán Christou, para el día del Mesías. Todo esto habla de que experimentaremos un cambio que nos hará puros, sin mancha, perfectos. ¿Cuándo? No en el día del Señor, sino en el día del Mesías. Veamos un pasaje más. Avancemos al capítulo 2 de esta misma epístola a los Filipenses, capítulo 2, verso 16. Él escribe lo siguiente, e insisto, Pablo está hablando con confianza, él está hablando con seguridad. Él dice, aferrados, y él habla sobre los Filipenses. Él está seguro y tiene confianza en que ellos estarán aferrados firmemente a la palabra de vida. Y dice, para que pueda gloriarme. Pablo se regocija, está alabando a Dios y dando gracias, se está gozando justamente porque ellos experimentarán esto. Ellos serán cambiados de manera gloriosa. Van a aferrarse a las palabras de vida. Dice, aferrados a las palabras de vida. O literalmente, a la palabra de vida, el Evangelio. Para que pueda gloriarme, ¿cuándo? Cuando Pablo vea lo que les ocurrirá a ellos. ¿En qué momento? Y lo dice aquí, en el día del Mesías. Y habla aquí sobre cómo su esfuerzo, su labor, su trabajo, no ha sido en vano, porque ellos en ese día, el día del Mesías, serán transformados de manera gloriosa. Así que, cuando vemos las Escrituras, vemos que hay una frase, y de nuevo es trágico, que Nestle Allen coloque el día del Señor, pues esa acepción no encaja, no es coherente con el contexto. Debe ser el día del Mesías en 2 Tesalonicenses capítulo 2, verso 2. esa esperanza bendita según la cual estaremos uniéndonos al Mesías antes del derramamiento de la ira de Dios. Así que concluiré este video, este breve episodio de Cortos del Apocalipsis que habla del día de Cristo, y en nuestra próxima edición veremos algunos de los maravillosos resultados y las expectativas que deberíamos tener con respecto al rapto. Hasta entonces, que Dios les bendiga. Caminen en obediencia a la verdad y demuestren de qué se tratan esas cosas excelentes, en pureza y sin mancha alguna. Shalom desde Israel.
1: Shalom from Israel.
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1: Bendiciones, queremos dedicar esta canción muy en especial a todas las madres, esto que dice, de la siguiente manera.

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1: Shalom, bienvenidos a Via Haftash Israel, una frase hebrea que significa amarás a Israel. 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
2: En la Escritura, vemos unidad entre Dios el Padre y Dios el Hijo. Jamás vemos celo alguno. Lo que vemos es una expresión de amor perfecto, de Dios el Padre hacia el Hijo y del Hijo, el Mesías Yeshua, a su Padre. Y vemos que este amor es expresado mediante el compartir. ¿Por qué lo digo? Tomen sus Biblias y vean conmigo el libro de Juan, capítulo 16. Evangelio de Juan, capítulo 16, y empezaremos esta sesión con el verso 15. Ya hemos hablado sobre la responsabilidad que tienen los creyentes de ser testigos fieles y de proclamar la verdad de Dios, traer la convicción del Espíritu Santo a este mundo para que la gente pueda conocer la verdad. Lo que aprenderemos hoy es un principio que nos ayudará a cumplir ese llamado en nuestra vida. Y lo primero que me gustaría decirte es que tú tienes un llamado en tu vida para ser un instrumento del Espíritu Santo. Lo que el Mesías está compartiendo con nosotros tiene el fin de asistirnos para recibir ese llamado y llevarlo con fidelidad. Bueno, el Mesías fue enviado a este mundo por un propósito similar. ¿Qué propósito? Él lo dijo una y otra vez. Yo no hablo por mí mismo, sino que todo lo que escucho mi Padre decir, esto les comparto. Pues es exactamente lo que deberíamos estar haciendo por medio del Espíritu Santo. Miremos el verso 15, lo que dice el Mesías. Son palabras muy fuertes para empoderarnos. Dice, todo aquello que tiene el Padre es mío. Por esta razón les he dicho que Él toma de lo mío y os lo hará saber. ¿No les parece interesante? Porque Él dice una vez más que no es de sí mismo, sino de lo que Él escucha. Todo lo que tiene Él es del Padre y Él lo comparte. Necesitamos entender que lo único que tenemos para ofrecerle a Dios, lo único que podemos dar, es lo que hemos recibido de Él. Es lo único que podemos hacer, su ministerio a través de nosotros. Y es lo que busca demostrarnos en este pasaje, una vez más, verso 15. Todo lo que el Padre tiene es mío. Por eso dije que Él toma de lo mío y les proclamará que un poco más de tiempo y no me verán. Y de nuevo un poco más y me verán. Esto es muy importante cuando analizamos el lenguaje bíblico. ¿Por qué? Porque aun cuando yo lo traduzco de un modo muy similar, en el griego original hay una gran diferencia. Miren de nuevo. Un poco más de tiempo también y no me verán. Aquí se usa la palabra terreo. Significa percibir, recibir una visión. No en un sentido profético, sino solo recibir la vista. No como si era ciego o simplemente es ver algo. Pero luego continúa y dice, y de nuevo, un poco más de tiempo también, y me verán. Pero aquí se usa la palabra arroa. ¿Por qué es importante resaltar este cambio en las palabras? Bueno, esta palabra arroa tiene que ver con una mayor visión. Significa ver algo más claramente. ¿Cómo lo podemos entender mejor? Tú ves algo con tu propio ojo y lo contemplas, y luego lo pones bajo un microscopio y lo ves de un modo mucho más claro. Eso es lo que dice aquí. Nosotros entendemos al Mesías, lo percibimos, y Él se irá. Pero cuando Él regrese, lo vamos a percibir muchísimo mejor. Entenderemos que Él no solo es el ungido, sino que Él es Dios encarnado. Ya deberíamos saberlo, pero cuando presenciemos su regreso, cuando lo volvamos a ver, tendremos una mayor y mejor comprensión sobre su identidad como el Hijo de Dios. ¿Por qué lo digo? Si lees el libro de Apocalipsis capítulo 1, lo que encontrarás es la revelación del Mesías Yeshua. Y cuando el Mesías es descrito en Apocalipsis 1, vemos imágenes que describen a Dios el Padre. Él no es en lo absoluto como lo imaginamos, con base en las pinturas que han hecho de Él. Cuando Él vuelva, lucirá impactantemente diferente. Y de eso es lo que habla aquí. Nuestra fe madurará, y esto es lo que intenta decirnos. Nosotros seremos capaces de percibirle de una manera más apropiada. Es decir, tendremos un mayor entendimiento de su identidad, porque nuestra fe madurará. En la medida en que nuestra fe crece, en la medida en que nuestra comprensión espiritual se profundiza y madura, nuestro entendimiento cambiará para identificar al Mesías. Sí, ya sabemos que Él es el Cristo. Sí, ya sabemos que Él es el Salvador. Sí, ya sabemos que Él es el eterno Hijo de Dios. Pero vamos a crecer para apreciar adecuadamente su identidad a través del servicio que hacemos. Eso es lo que busca decirnos y nos dará un ejemplo muy clave de ello en un momento. Entonces él dice en este pasaje, verso 16, ustedes no me verán dentro de un tiempo, pero luego me verán porque yo voy al Padre. Verso 17, por tanto los discípulos se decían unos a otros, ¿qué quiere decir? Dentro de poco también y no me verán, y dentro de otro poco y me verán. Y que yo voy al Padre, ¿qué es todo esto? Entonces, ellos escucharon estas cosas, pero no las entendían. ¿Qué nos demuestra? Nos demuestra que tenían un entendimiento insuficiente e inadecuado de quién es Él. Ellos no entendían que Él regresaba al Padre porque ese es su origen. Nunca hubo un tiempo en el que Él no existiera con su Padre. Si viajaras al pasado, no encontrarías época alguna en la que no estuviera el Mesías junto a su Padre. Pero los discípulos en ese momento no lo entendían. Ellos necesitaban que su fe creciera y madurara. Versículo 18. Por tanto, ellos dijeron, ¿qué es esto que nos dice a nosotros? Un poco más. Pero ellos no se atrevían a decir nada. Ellos no querían preguntarle a Él. Verso 19. Por lo tanto, Yeshua, sabiendo lo que ellos querían preguntar, les dijo, ¿qué es lo que andan preguntándose unos a otros? Porque he dicho, un poco más y no me verán, y de nuevo un poco más y me verán. Ahora, esta es la tercera vez que nos topamos con esta expresión que dice, un poco más, y no me verán. Y de nuevo, un poco más, y me verán. ¿De qué nos habla? Bueno, no hay debate. Lo que dice es que Él regresará a los cielos, pero entonces de nuevo volverá. Está hablando de los últimos días. Si tú dudabas de que este pasaje tenía que ver con los últimos días, ya no debes dudar más. Cuando Él dice, no me verán más, y luego me volverán a ver, está hablando de su regreso con el fin de establecer el reino. No está hablando simplemente del tiempo posterior a la resurrección, porque aun cuando ellos crecieron en su entendimiento del poder salvador del Mesías, déjame decirte, cuando el Mesías regrese, será aún más grandiosa su revelación de sí mismo como el eterno Hijo de Dios. Una vez más, Él dice, les hablo a ustedes porque entre ustedes está el deseo de saber lo que significa un poco más y no me verán, y de nuevo un poco más y me verán. Verso 20. De cierto les digo, que ustedes llorarán y se lamentarán, pero el mundo se regocijará. Aquí vemos otro pasaje hermenéutico clave para ayudarnos a interpretar correctamente su significado. Y lo digo por lo siguiente. Lo digo porque si regresan a la crucifixión, sí, sabemos que hubo un grupo selecto de líderes de Israel que deseaban su muerte y se gozaron con su crucifixión. Pero eso no es lo que dice. Dice que el mundo se regocijará. Ahora, el mundo, muy importante, tiene que ver con los últimos días. El mundo pensará que logró la victoria debido al anticristo. El anticristo vendrá, traerá paz, seguridad, prosperidad, y el mundo estará muy emocionado, y él se levantará en contra del Mesías Yeshua. Por lo tanto, él será uno que se regocijará sobre la muerte del Mesías y guiará al mundo a hacer exactamente lo mismo. Pero ocurrirá un cambio mayúsculo en el momento en el que él regrese, y a eso está aludiendo. Vean de nuevo el verso 20. De cierto, les digo que ustedes llorarán y se lamentarán, pero el mundo se regocijará. Y ustedes tendrán mucha tristeza, estarán tristes, pero su lamento se convertirá en gozo. Bien, esto no habla solamente del gozo que ocurrió con su resurrección. No, esta palabra tristeza se entiende mejor en el contexto de los últimos días. Y del mismo modo, este concepto de gozo, del cual habla, tiene que ver con nuestra esperanza bendita. Cuando Dios en esta esperanza bendita, estoy hablando del rapto, recuerden lo que dice la Escritura, levanten sus cabezas, cobren ánimo, es literalmente lo que dice en griego. Este levanten sus cabezas tiene que ver con Dios reconociendo a alguien. Es una expresión, Dios reconociéndonos, y nos regocijaremos cuando el mundo se nos oponga, pero Dios nos reconozca. Entonces, mira de nuevo en la mitad del verso 20, él dice, ustedes sentirán tristeza, pero su tristeza se convertirá en gozo. Y nos da un ejemplo. Dice, cuando una mujer da a luz, ella siente dolor, pero la hora llega, su hora llega, cuando ella da a luz un bebé. Aquí se usa la palabra peidion, significa un niño pequeño o un infante. Y ella no recuerda más su felipsis, aflicción, su tribulación. Esta es la misma palabra que aparece en esos pasajes que hablan sobre los últimos días, que se traduce como tribulación. Entonces, hablamos no solo de un periodo corto, sino de una larga transición. ¿Por qué lo digo? Noten el indicador de la Escritura. Necesitamos prestar atención a todo lo que la Escritura nos transmite. Volvamos al verso 21. Una mujer, cuando da a luz, está en labor de parto, siente dolor, pero cuando llega su hora, es decir, cuando da a luz un hijo, un bebé, niña o niño, ya no recuerda su tribulación, felipsis, sino que siente gozo. ¿Por qué? Porque ha dado a luz, ¿qué dice tu Biblia? A un hombre. Ese cambio es muy significativo. En la oración anterior decía que ella ha dado a luz un niño o una niña. Un infante sería la mejor palabra para entenderlo. Pero en la siguiente frase dice, ella siente gozo porque ha dado a luz un hombre. Si tu Biblia lo traduce como un varón, no es correcto. Esta palabra significa un hombre maduro. ¿De qué nos habla esto? Habla sobre un período de tiempo que ha pasado. Desde un infante, un bebé, hasta un hombre adulto maduro. Y lo que el Mesías dice aquí comunica una transición desde aquello que es inmaduro a aquello que es maduro. De aquellos de nosotros que tenemos una fe inmadura, pero que gracias al ministerio, gracias a la persecución, gracias a lo que sucederá al acercarnos a los últimos días y al entrar en los últimos días, nuestra fe madurará. El Espíritu Santo verdaderamente nos usará para hacer su ministerio. Seremos instrumentos fieles del Espíritu Santo. Y por eso nos da este ejemplo. Miren ahora el verso 22. Por lo tanto, ustedes sentirán tristeza, pero de nuevo dice, ustedes me verán y ustedes se regocijarán, su corazón se regocijará y nadie será capaz de arrebatarles ese gozo. Él habla aquí no simplemente del gozo que viene por la resurrección, sino que de nuevo estamos hablando de un periodo de tiempo mucho mayor. Hablamos del regreso del Mesías y esa tristeza que tendremos debido al sufrimiento, la persecución de los últimos días y todo eso se irá. Miremos ahora el verso 23. Y en ese día, justo ahí te está diciendo algo. Esa expresión en ese día también es una expresión que se refiere a los últimos días, no simplemente al periodo de tiempo luego de la resurrección. Y en ese día dice, ustedes no me pedirán nada. ¿Por qué será? Porque vamos a tener un entendimiento adecuado de quién Él es. Nuestra fe madurará. Y de eso se trata todo este pasaje. ¿Recuerdan cómo empezamos este pasaje? El Mesías hablando sobre nuestro Consolador, ese maravilloso consejero, el Espíritu de verdad. Y todo esto está sucediendo gracias a su ministerio en nuestra vida. Verso 23, segunda parte, dice, de cierto les digo que lo que sea que ustedes pidan, el Padre en mi nombre se los dará. Esta es la tercera vez que tenemos este pasaje, esta expresión. Lo que sea que deseen, lo que sea que quieran pedir, Él, el Padre, lo hará. Pero noten lo que agrega, en mi nombre. No es nuevo, ya lo dijo antes, pero lo que quiero que vean en este pasaje es el contexto. Todo tiene que ver con pedir algo. ¿Por qué hago énfasis en esto? Cuando estamos hablando de los últimos días, porque los últimos días están estrechamente relacionados con el establecimiento del reino. Y lo que intenta demostrarnos es esto, que necesitamos caminar en su carácter. Eso es lo que significa en su nombre, un carácter de reino, porque el Mesías es el rey. Entonces, lo que sea que pidamos con un propósito de reino, en ese momento podemos implorarlo por el reino y será establecido. Porque estamos hablando de su regreso. Miren de nuevo, segunda parte del verso 23. De cierto les digo, lo que sea que le pidan al Padre en mi nombre, Él se los dará. Verso 24. Dice, pero hasta ahora ustedes no han pedido nada en mi nombre. Pidan y recibirán con el fin de que su gozo sea completado. Piensen en eso. Él dice, hasta este momento ustedes no han pedido nada. ¿De qué habla aquí? Entendamos algo. En realidad, ellos sí han orado, pero no han pedido nada como lo dice Yeshua en su nombre, y eso significa conforme a su carácter. Ustedes ven al Mesías lo que Él enseñó. El primer mensaje que predicó, y podemos buscarlo de una vez en el Evangelio de Mateo, capítulo 4, versículo 17, donde dice, he venido para el reino. Dice, arrepiéntanse, porque el reino de los cielos se ha acercado. Vemos que Él tiene una mentalidad de reino. Muchas de sus enseñanzas, vean, que son... sus parábolas. Casi todas sus parábolas tenían que ver, bien sea con comprender la cercanía del reino, entender el camino al reino o entender el carácter de ese reino. Todas ellas se trataban del reino de Dios. Y ahora Él dice, hasta este momento, chicos, los discípulos, ustedes no tienen una vida de oración basada en el reino. Sus oraciones no están enfocadas en el establecimiento del reino. Y eso solo se dará producto de la persecución, las dificultades, las pruebas, que ustedes crecerán y madurarán y se convertirán en uno que finalmente alcanza la madurez espiritual. Existe una relación muy estrecha entre la madurez espiritual y el reino de Dios. Aquellos que son maduros espiritualmente estarán interesados en el reino. Avancemos ahora al verso 25. Él dice, entonces, estas cosas en parábolas las he dicho a ustedes, pero la hora viene cuando ya no hablaré más en parábolas, sino claramente. Claramente con respecto al Padre. Las mostraré a ustedes. Literalmente, las proclamaré a ustedes. La mayoría de las Biblias dirá mostrar, pero la palabra real es proclamar. Ahora, ¿por qué ahora nos hablará claramente? Hasta este tiempo, ellos estaban en una posición, y hablo de los discípulos en un sentido general, ellos no tenían la madurez espiritual para entender estas cosas. Pero viene un tiempo en el que habrá gran revelación, hacia el final de esta era. Déjame darte un ejemplo de lo que estoy hablando. Tú puedes leer en algún momento en el libro de Hechos, y allí se habla del día de Pentecostés, cuando el Espíritu Santo fue derramado. Lo que encontrarás es que cuando leas hacia el final de esa sección, Pedro hablando, menciona otra gran característica del Espíritu Santo. Ahora no se trata de un espíritu diferente. Es simplemente un tiempo diferente. Y de una manera muy especial, el Espíritu Santo ministró al poco tiempo después de la asunción del Mesías. Y de la misma manera, el Espíritu Santo funcionará. Él hará grandes señales y milagros poco antes de la segunda venida del Mesías. Y habrá una especie de revelación superior. No será distinta, pero será como dice aquí, no será insinuada, sino que será muy clara y directa para nosotros. Entonces dice, pero claramente con respecto al Padre, les proclamaré a ustedes. Verso 26. En ese día, en mi nombre, pedirán. Y yo no les digo a ustedes que yo pediré al Padre por ustedes. Vemos un cambio aquí. Gracias a la madurez. El Mesías está diciendo, en ese momento ustedes le pedirán al Padre en mi nombre. ¿Qué pasó anteriormente? Antes veíamos que había una intercesión. Nosotros oraríamos en el nombre del Mesías, y el Mesías tomaría eso y lo llevaría al Padre, porque el Mesías se sienta a la diestra de Dios. Pero debido a la madurez, habrá un cambio. ¿Cuál cambio? Miremos de nuevo, dice en el verso 26, y en ese día, en mi nombre, ustedes pedirán, y yo no les digo a ustedes que yo le pediré al Padre por ustedes. ¿Por qué? Verso 27. Porque este Padre les ama, y debido a que ustedes me aman a mí, y creen que yo de Dios he venido. Entonces, lo que dice aquí es esto. Vamos a madurar tanto espiritualmente que vamos a pedir en el nombre del Mesías, es decir, vamos a tener su carácter, y debido a que compartimos ese carácter, no vamos a requerir que Yeshua interceda por nosotros. Él no va a decir nada, ¿por qué? Aquí está la verdad bíblica. Porque Dios reconocerá nuestras peticiones, nuestros ruegos, nuestras oraciones. Él las reconocerá como las oraciones de su Hijo. Las peticiones de su Hijo. Estamos hablando de madurez en este pasaje, que vamos a orar justo como Él ora. Por tanto, el Mesías no necesita interceder, Él no necesita interpretar nuestros ruegos ante el Padre. Él no necesita hacer nada más, porque nuestras oraciones serán sus oraciones. ¿De qué nos habla esto? De esta unidad, esta madurez que se produce y que nos atrae a la intimidad, una intimidad perfecta con el Hijo. Tanto que Dios el Padre nos reconoce.

0: del Padre, y miren ahora el verso 28. Y yo he venido del Padre y he venido a este mundo. De nuevo, dejaré este mundo y me iré de vuelta al Padre. Así que él dice, como lo ha dicho muchas veces antes, está preparándose para irse, está saliendo de este mundo y todo eso producirá el ministerio del Espíritu Santo. Ellos necesitaban hacer crecer algo en su fe que tuvo lugar después de la resurrección. Pero en realidad, su fe realmente se inició con la resurrección. Fue solo en ese momento cuando ellos entendieron apropiadamente quién era Él. Como lo dijo Tomás, mi Señor y mi Dios. Ese es el inicio, eso es fundamental. Pero es a través del ministerio del Espíritu Santo, el cual les fue dado. Él fue dado después de la Asunción, 10 días después de la Asunción. Fue entonces cuando el ministerio del Espíritu Santo comenzó. Entonces, este pasaje no solo mira hacia la resurrección y los cambios que vinieron sobre los discípulos, no. Lo que hemos estudiado en las últimas semanas tiene que ver con el ministerio del Espíritu Santo en discípulos que realmente entienden la identidad completa del Mesías. Y es reconocer eso lo que los cambia, es reconocer eso lo que produce la madurez espiritual a punto de poder orar como ora Yeshua. Y el Padre identifica y reconoce sus oraciones como las oraciones de su Hijo. Y el Mesías se sienta y se regocija por el crecimiento que mostramos, que somos como Él, que hemos sido conformados a su imagen, y todo esto es resultado del ministerio del Espíritu Santo. Entonces, déjame preguntarte ahora que entramos al final de este pasaje. ¿Estás creciendo en tu fe? ¿Estás llegando a conocer a Yeshua mejor y mejor y mejor? ¿Son tus oraciones, oraciones más conectadas con tu carne? ¿Lo que pides son tus deseos mundanos, cosas materiales? ¿O estás orando con una mentalidad de reino? ¿Estás intercediendo por cosas que están relacionadas con el reino de Dios? ¿Que el reino se convierta en una realidad para el día presente, en tu propia vida y en la vida de otros? Eso es lo que el ministerio del Espíritu Santo quiere producir en tu vida. Madurez y una fe que realmente reconoce al Mesías sobre cada aspecto de tu vida.
1: 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Shalom desde Israel.
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1: 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Esperamos que se queden con nosotros durante los próximos 30 minutos, ya que nuestro maestro, el Dr. Baruch, nos compartirá una enseñanza expositiva de la Biblia. El Dr. Baruch es profesor titular del Instituto Zera Abraham, con sede en Israel. 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
0: La semana pasada cerramos con una pregunta muy simple, pero muy significativa. Y esta fue, ¿tienes tú el testimonio del Mesías? Ahora, probablemente la mayoría de los creyentes dirán, sí, lo tengo. Bueno, no soy perfecto. No vivo todo el tiempo de la manera que debería, pero Él está en mí, y así es. ¿Pero no quieres vivir una vida que le complace plenamente a Él? ¿No quieres ser alguien que discierne los caminos de Dios, cómo Dios está obrando, lo que Él está haciendo, su actividad? ¿Alguien que esté listo y dispuesto para participar en su plan? Porque cuando te haces partícipe de las cosas de Dios, experimentarás intimidad con Él.
1: y déjame decirte.

0: decirte, no hay nada mejor en este mundo que la intimidad de nuestro Señor y Salvador. No hay gozo más grande que experimentar eso. Bien, una vez más, tomen sus Biblias. Estamos en medio de nuestro estudio del libro de Apocalipsis. Empezamos el capítulo 19 la semana pasada y vamos a continuar. Como compartimos antes, hemos hablado sobre el testimonio de Yeshua en nosotros, que nuestras vidas lo reflejen a Él. Y la pregunta ¿es esto una realidad en tu vida? Bueno, al final del verso 10, encontramos la ayuda, la verdad, la realidad que hará posible eso en tu vida. Entonces vean conmigo una vez más, se habla aquí sobre la gente que tiene el testimonio de Yeshua. ¿Qué hacemos? Lo adoramos. ¿Quieres adorarle? ¿Quieres adorar a Dios y serle fiel? Dice, porque el testimonio de Yeshua, y aquí está la respuesta, si quieres tener el testimonio de Yeshua, nota lo que eso significa. Dice, el testimonio de Yeshua es el espíritu de la profecía. Ahora, esa verdad es una que ha sido más que ignorada por la mayoría de los creyentes en la actualidad. He dicho repetidamente que en gran manera la iglesia es analfabeta en lo que se refiere a la profecía. Si le preguntas a alguien, ¿cuál es el mensaje de Joel? ¿Cuál es el mensaje de Habacuc? ¿Cuál es el mensaje de Nahum? ¿Qué buscaban comunicar a las personas a quienes les escribían? ¿Y cuál era su mensaje para nosotros hoy en día? La mayoría de los creyentes no sabrán qué responder. Y la razón por la que lo digo es la siguiente. Cuando le hablo a un grupo y les digo, abran sus Biblias en el libro de Ageo, ¿qué sucede? Ellos no abren la Biblia y empiezan a buscar en medio del libro, sino que van al índice y tratan de encontrar si existe un libro llamado Ageo. Somos analfabetas de la profecía, y si queremos ser encontrados listos, si queremos ser personas preparadas como la novia del Mesías, como se nos ha llamado a ser, debemos entender la verdad profética. Y por eso es que este final del versículo 10 es tan importante. El testimonio de Yeshua es el espíritu de profecía. Esto quiere decir que la profecía funciona en el creyente de modo que podamos dar testimonio de nuestra fe y de nuestra vida en y a través de Yeshua. Bueno, avancemos al verso 11. Aquí es cuando encontramos una escena de júbilo. O sea, ya tuvimos el anuncio de las bodas del Cordero, pero ahora empezaremos a ver los eventos que convierten el anuncio en realidad. Miremos el verso 11. Y vi a los cielos abrirse, y he aquí un caballo blanco. Ahora, este no es el mismo caballo que fue mencionado al inicio de Apocalipsis capítulo 6. Aquel no era el Mesías, sino una encarnación del falso Mesías, porque él era sinónimo de muerte y Seol, sino que este es, como veremos, el verdadero Mesías. He aquí un caballo blanco. El blanco tiene que ver con un par de cosas, con pureza, santidad, pero también tiene que ver con victoria. Entonces, aquel que se sienta sobre este caballo blanco, y noten cómo es llamado fiel y verdadero. Fíjense en esto. Ambas palabras están vinculadas de manera especial. Fidelidad y verdad. La fidelidad es la manifestación de la verdad. Y eso es lo que es Él. Él es la verdad, y Él manifiesta la verdad a través de sus hechos y su identidad. Así que dice, y aquel que se sentaba sobre este caballo blanco es llamado fiel y verdadero, y en justicia Él hace algo. ¿De quién estamos hablando aquí? De Yeshua. Y espero que todos estén de acuerdo con lo que diré. Quiero argumentar que existen ciertos métodos errados de interpretación y comprensión de la Escritura. Ayer me encontraba en Estados Unidos, manejando y escuchando la radio como lo hago regularmente, y oía a un hombre llamado John Vernon McGee, grabado hace unos 25 años atrás. Pero era alguien que amaba la Escritura y dedicó su vida a enseñar toda la palabra de Dios. Él estaba iniciando un estudio en el libro de Apocalipsis y empezó hablando de que existen muchos métodos diferentes para interpretar la Escritura, que hay muchos entendimientos diferentes y que hay personas que ven algunas cosas como hechos que ya ocurrieron, y podría dar muchos otros ejemplos. Pero sin importar cómo tú interpretes este libro, creo que todos estaremos de acuerdo que cuando se trata del versículo 11 de Apocalipsis 19, se habla de algo que aún no ha sucedido. Estamos hablando del Mesías viniendo en su segunda venida para establecer su reino. Y noten lo que dice sobre él. Él viene para juzgar, ¿y para qué más? Para hacer guerra. Este es el mismo hombre de gracia. Este es el mismo ser compasivo, quien fue movido por misericordia con tanta frecuencia. Pero cuando vuelva de nuevo, no vendrá para realizar un plan de salvación del mundo, sino para hacer guerra, para hacer realidad el juicio de Dios y el producto de ese juicio, el cual es el reino. Verso 12. Y sus ojos, tal como lo vimos en el primer capítulo de Apocalipsis, sus ojos son llamas de fuego, y sobre su cabeza hay muchas coronas. Esto es para resaltar que él es el Rey de Reyes. Y tiene un nombre escrito sobre él que nadie es capaz de conocer, excepto él mismo. Ahora, ¿a qué nos recuerda esto? Bueno, si haces un buen estudio, este nombre, este carácter que solamente él conoce, es una expresión, es un dicho para referirse a sí mismo como Dios. ¿Puede alguien realmente entender a Dios aparte de Dios mismo? No. Entonces esta expresión solo anuncia y le recuerda al lector, le enseña a quienes no han llegado a esta conclusión, que este ser es sin duda el Dios Todopoderoso. Volvemos entonces. Dice que tiene ojos como llamas de fuego, muchas coronas sobre su cabeza, tiene un nombre escrito sobre él que nadie puede conocer, solo él mismo, verso 13, y está ataviado con vestiduras empapadas en sangre. ¿Qué significa esto? Redención. Él lleva vestiduras empapadas en sangre, y el nombre, su nombre, o como es llamado, es la palabra de Dios. Ahora, este término, la palabra de Dios, los eruditos explican que la palabra de Dios es sinónimo de la mente de Dios o el propósito de Dios. Lo que la Escritura está refiriendo aquí es que Él viene a cumplir la mente, los propósitos, los planes de Dios, ¿y cuáles son? El reino. Eso es lo que Dios siempre ha perseguido. Si miramos la creación de Dios, después de que Dios puso todo en orden, ¿cuál es el gran resultado? El orden de la creación de Dios es visto en el jardín del Edén. ¿Pero qué ocurrió allí? Rebelión. ¿Y hacia dónde vamos ahora en el libro de Apocalipsis? El Mesías viene a establecer ese reino y veremos en el capítulo 21 la relación entre el reino y su estado final, lo que la Biblia llama la Nueva Jerusalén, y su conexión con el Jardín del Edén. Lo que quiero que vean es que el Mesías Yeshua lleva a cabo los planes, propósitos, la mente de Dios, y por eso es llamado la Palabra de Dios. Verso 14. Y los ejércitos del cielo le seguían montados sobre caballos blancos, y estaban ataviados con vestiduras de lino fino, blanco y puro. Verso 15. Y de su boca sale una espada afilada. ¿Y qué hace con ella? Hiere a las naciones. Pero de nuevo, es la misma palabra que se usa para aquellos de cualquier trasfondo, de cualquier grupo étnico, que no tienen una relación de pacto con Dios. Si tú me preguntas, ¿cuál es mi posesión más preciada? La posesión más preciada que yo tengo es una relación de pacto con Dios. Y como ya hemos dicho, ese pacto es el nuevo pacto. Y nuevo es sinónimo de reino, o sea, es un pacto de reino. Una vez más, veamos el texto. Los ejércitos de Dios le siguen sobre caballos blancos, envueltos en vestiduras de lino, blancas y puras. Verso 15. Y una espada afilada, de doble filo, sale para herir a las naciones y las regirá con vara de hierro. Estamos en Apocalipsis capítulo 19, Y en Apocalipsis capítulo 19 veremos un reino, el reino milenial. Y allí él gobierna con su vara de hierro. Esto significa que él no tolera el pecado. Debemos ver que hay una gran diferencia entre el reino milenial de Apocalipsis 20 y la Nueva Jerusalén, ese reino final de Apocalipsis 21 y 22. Entonces, aquí cuando él está gobernando con esa vara de hierro, veremos que se trata de una referencia a mantener la justicia del carácter de Dios. ¿Y dónde se manifiesta ese carácter a nosotros? En los mandamientos de Dios. Insisto, no somos salvos por los mandamientos de Dios, pero cuando miramos el reino milenial, la justicia de la ley será manifestada. ¿Por qué? Porque veremos en este reino milenial 1,000 años del gobierno justo de Dios, un gobierno que refleja su carácter. Y los mandamientos de Dios nos manifiestan a nosotros el carácter de Dios. ¿Qué quiero decir? Si Dios se convirtiera en hombre, que por cierto ya lo hizo, y viviera en este mundo como también lo hizo, él obedecería la ley. Él no sería un violador de la ley como nunca lo fue. Por eso es que no tuvo pecado y por eso pudo ser la expiación, el redentor de toda la humanidad, de todos los que invoquen su nombre. Veamos al final del verso 15. Y gobernará con vara de hierro y pisará el lagar del vino de la ira o del furor de la temible ira, del Dios de las huestes, el Dios de los ejércitos. Entonces, aquí en Apocalipsis 19, vemos al Mesías viniendo, y ¿cómo viene? Viene con el propósito de juzgar. Bien, he mencionado que sus vestiduras, como lo indica la Escritura, son vestiduras empapadas en sangre, y eso lo asociamos con redención, lo cual está bien. Pero también debemos ver, y los rabinos hablan del hecho de que la Torá tiene 70 facetas, Shevin Panim Shatorá, 70 facetas de la Torá. Y lo que es muy significativo es lo siguiente. Cuando piensas en facetas, como por ejemplo las de un diamante, cuando miras un diamante desde ángulos diferentes, ves el mismo diamante, pero cosas distintas se manifiestan. Lo mismo con la ley y toda la escritura. Esta idea de la sangre sobre sus vestiduras no siempre habla de él siendo un redentor, sino también de su juicio. Lo digo porque si miras el libro de Isaías, en el capítulo 63, nos habla de algo que es una clara referencia, sin discusión alguna entre los eruditos, tanto judíos como cristianos, una clara referencia al Mesías, que sale de Bosra, donde juzga al monte Seir o Edom. Y esta sangre empapa sus vestiduras porque fue la sangre del juicio. Y de eso tenemos una referencia aquí. Mira de nuevo el verso 15. Y pisará el lagar del vino, del furor de la ira, del Dios de las huestes celestiales, los ejércitos. Y sobre sus vestiduras, sobre su muslo. Y de nuevo, tenemos que entender la cultura. El muslo era el lugar que, así como hoy nos damos la mano, estrechamos nuestras manos para cerrar un acuerdo, en tiempos bíblicos se tomaban el muslo. Entonces, cuando dice aquí que sobre sus vestiduras y sobre su muslo, esto es muestra de fidelidad, es muestra de algo que es verídico. ¿Y qué más dice? Está escrito un nombre, y ese nombre es el Rey de Reyes y Señor de Señores, una referencia de gobierno, un llamado a recibirle y recibir su autoridad. De eso se trata la fe, someternos a la autoridad de Dios. Avancemos al verso 17. Y vi un ángel de pie sobre el sol. Ahora, pararse en el sol es algo imposible, desde una perspectiva natural. Y la razón por la que esto se dice acá es para señalarnos que el reino de Dios es algo increíble. No es natural, es sobrenatural. Versículo 17. Miré y vi un ángel de pie en el sol, y clamó a gran voz, diciéndole a todas las aves que tuvieran alas, que vuelan en lo más alto del cielo, Y este ángel dijo, vengan y reúnanse para el banquete del gran Dios. O el gran banquete de Dios, depende de cómo lo quieras traducir. Entonces, aves, ¿qué nos trae a la memoria esto? Recordemos la batalla entre David y Goliat. ¿Qué dijo David? David dijo, las aves no comerán mi carne, sino que comerán tu carne, Goliat. Es una imagen de vergüenza. Aves que vienen y comen cadáveres muestran algo repulsivo, algo que hiede, algo realmente vergonzoso. Y así será el final de este mundo para aquellos quienes no formen parte del reino de Dios. Entonces, una vez más, vemos una referencia del Mesías viniendo, no solo como el novio de su iglesia, en esta intimidad tan hermosa, para que eso se haga realidad, lo que se enfatiza aquí es el juicio, esta guerra. Él viene para hacer guerra y ahora se muestra victorioso y las aves vienen a comerse los cadáveres de aquellos que no conocieron la redención. Una vez más, verso 17. Y miré, y un ángel estaba de pie en el sol. Un erudito afirma que el sol tiene que ver con iluminación. Crean esto, esto está confirmado. Dios hace brillar su luz sobre esto para que lo veamos correctamente. Él clamó a gran voz y le dijo a toda ave con alas que vuela en medio del cielo, vengan y reúnanse para el banquete del gran Dios. Versículo 18. Para que coman la carne de los reyes, la carne de los capitanes, la carne de los poderosos y la carne de caballos y de aquellos que se sientan sobre ellos y la carne de todo hombre, tanto libre como esclavo, tanto pequeños como grandes. ¿Qué se nos dice aquí? Dios no hace acepción de personas. No importa quién seas, si eres grande o no tan grande, si eres rico o pobre, no hay diferencia. La única manera en la que uno puede escapar de este juicio es a través de la fe, a través de aceptar, recibir el Evangelio, creer en el Mesías Yeshua, el Rey de Reyes y Señor de Señores, hacerlo a Él, Señor de tu vida. Entonces encontramos en este pasaje de la Escritura, versículo 19, miré, y la bestia, y los reyes de la tierra y sus ejércitos, estaban todos reunidos para hacer guerra contra el que iba montado en el caballo y contra su ejército. Bien, ¿qué descubrimos? Descubrimos que en este último tiempo, o sea, luego de todo el juicio, los juicios de las trompetas, de Apocalipsis capítulos 8 y 9, los juicios de las copas en Apocalipsis capítulo 16, los grandes juicios de Apocalipsis capítulo 18 y ahora en el 19, el final está escrito. Está todo claro. ¿Qué sucede? Miremos de nuevo. Vemos en este pasaje que esta bestia, este imperio, los reyes de la tierra, todos sus ejércitos se reúnen con el fin de hacer la guerra contra este que cabalga sobre el caballo blanco y sus ejércitos. Ellos son eternamente rebeldes. No pueden ser movidos a su misión. Y por eso recibirán este juicio eterno. Verso 20. Y la bestia fue capturada, y con ella el falso profeta que hacía señales en su presencia, con las cuales engañaba a los que habían recibido la marca de la bestia y a los que adoraban su imagen. Ambos fueron arrojados vivos, y esta expresión fueron arrojados vivos no significa que estaban vivos cuando fueron lanzados y que murieron inmediatamente después. El contexto de la gramática aquí significa que fueron arrojados vivos y siguieron vivos en lo que es conocido como un tormento. Fueron arrojados vivos, ambos dos, dentro de este lago que arde con fuego y azufre. Y los demás, todos los que hicieron parte con ellos, fueron muertos con la espada que sale de la boca del que montaba el caballo. Ahora, es muy significativo que esta espada saliera de su boca. Recuerden en la Escritura que el Mesías hablando dijo, No piensen que he venido a traer paz. Y esta palabra paz significa ausencia de violencia. A eso no fue a lo que vino. Él no trajo ni vino a traer el Shangri-La en el sentido de que todo sería lindo y bello, sin violencia, donde cada quien hace lo que quiere y no existe el conflicto. A eso no fue lo que vino. De hecho, dice, he venido a traer guerra. Y dice en otra parte, he venido a traer espada. ¿Qué hace una espada? Una espada divide. Separa las cosas en dos grupos. Y es lo que vemos aquí. Recuerden esa enseñanza sobre separar las ovejas de las cabras. El mismo principio aplica acá. Lo que descubrimos en la Escritura es que aquel que viene, viene a destruirlos. Si miramos la Escritura, dice que Él viene a traer no la paz, sino la espada. ¿Y saben cuál es la espada? Es el Evangelio. El Evangelio puede dar vida o puede ser la fuente del juicio. Cuando alguien rechaza la gracia de Dios, y de eso es que se trata el Evangelio, si tú rechazas la gracia de Dios, lo que estarías haciendo es invitar a esa espada a que traiga la muerte eterna para que venga, golpee y penetre en ti. Y por eso es que esta espada, este instrumento de muerte, está saliendo de la boca del Mesías. Él da palabras de vida, pero si rechazas esta vida, recibirás la muerte eterna. Una vez más, verso 21. Y todos los que quedaron fueron muertos con la espada que sale de la boca del que montaba el caballo, y todas las aves se saciaron o fueron llenas con sus carnes. ¿Por qué el término carne aparece aquí? Muy sencillo. Carne es sinónimo de pecado. Y en este contexto, la carne es sinónimo de la naturaleza carnal. Permítanme concluir este capítulo 19 recordando algo que aprendimos anteriormente. Y estoy hablando de la circuncisión. ¿Qué aprendimos sobre la circuncisión? La circuncisión es la muerte de la carne y tu carne morirá. Si eres sabio, experimentarás la muerte de la carne por medio de la circuncisión. ¿Cuándo se hace la circuncisión? Al octavo día. Es una muerte que produce 8, un nuevo comienzo. 8, redención. 8, el reino. Experimentarás la muerte de la naturaleza carnal. Pero si no entiendes esto y no lo experimentas ni le prestas atención, serás como Moisés, quien falló al circuncidar a su hijo en el contexto de la redención. ¿Y qué ocurrió? La muerte lo visitó. Lo mismo con el Evangelio. El Evangelio es como esa espada de la circuncisión. ¿Por qué? Ella corta, divide. Verán, el Evangelio o mata tu naturaleza carnal o te traspasa a ti. No hay posición intermedia. Lo que debemos entender es que esa circuncisión es un pacto. Nosotros no decimos circuncisión, decimos Brit Milá, el pacto de la circuncisión. Usualmente no se traduce completo. Cuando la palabra circuncisión aparece en español, deja por fuera esa otra palabra, pacto de circuncisión. Pero la circuncisión es un pacto, es un acuerdo con Dios. Manifiesta la muerte de la carne y lo que el Evangelio hace es que circuncida no nuestro cuerpo físico, sino que circuncida nuestro corazón. Nos da un nuevo corazón. ¿Un corazón con qué? Un corazón que carece de esa inclinación pecaminosa. Produce muerte a nuestro corazón para permitirnos recibir un nuevo corazón. Un corazón que no es de piedra, sino que es un corazón de carne. Pero en este caso, la palabra carne se utiliza con el concepto de vida, un corazón que puede sentir, que es sensible a las cosas de Dios. Déjame cerrar simplemente preguntándote, ¿has experimentado la circuncisión de tu corazón? Porque esa espada que sale de la boca del Mesías hará una de dos cosas. O será usada para matar esa inclinación maligna, esa naturaleza carnal que gobierna el corazón de las personas no redimidas, o, si no es así, esa espada será usada para producir muerte eterna, como lo vimos al final de Apocalipsis 19. Bueno, este capítulo de Apocalipsis termina con un banquete para estas aves impuras. Pero Apocalipsis 20 comienza, y noten el contraste, bien sea un banquete de carne muerta o un banquete de bodas, lo que es sinónimo del reino, del cual hablaremos cuando hablemos de Apocalipsis capítulo 20 la semana que viene. Se terminó mi tiempo, hasta la próxima semana, cuando estudiaremos el reino milenial.
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1: Shalom y bienvenidos a Vía Haftag Israel, una frase hebrea que significa amarás a Israel. Esperamos que se queden con nosotros durante los próximos 30 minutos, ya que nuestro maestro, el Dr. Baruch, nos compartirá una enseñanza expositiva de la Biblia. 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
3: Nuestro Dios ciertamente puede sanar. Yo creo que cuando nosotros reconocemos su autoridad, se desencadena una situación, se crea una atmósfera en la que la sanidad puede ocurrir. En otras palabras, la sanidad no ocurre espontáneamente. Existen condiciones espirituales que son necesarias para generar la situación que resulte en una sanidad. Dicho esto, toma tu Biblia y ve conmigo al libro de Mateo, capítulo 8. Libro de Mateo, capítulo 8. Yeshua ha estado hablando, y lo estudiamos la semana pasada, sobre este importante concepto de autoridad. Reconocer la autoridad del Mesías sobre nuestra vida. Reconocer la autoridad de su palabra. Fue debido a lo que este centurión escuchó de Yeshua que él actuó en fe, esta correlación entre la fe y el oír. La fe viene por el oír y oír la palabra de Dios. Ahora veremos, luego de hablar sobre su autoridad y una respuesta adecuada a ella, vamos a ver una sanidad. Lee conmigo Mateo capítulo 8, verso 14. Y Yeshua, entrando a casa de Pedro, este es Simón Pedro, uno de sus discípulos, entrando Yeshua a la casa de Pedro, vio a su suegra. Y la misma palabra para ser arrojado al suelo se utiliza con frecuencia como una expresión para indicar que alguien está postrado en cama. Y tenía fiebre. Esta fiebre, esta enfermedad, en este caso, no vemos un elemento espiritual vinculado con esta enfermedad. Ella simplemente estaba enferma. Enferma con algún virus, quizás, una infección, no lo sabemos a ciencia cierta, pero todo parece indicar que era una enfermedad natural. No era algo como lo que vimos la semana pasada con la lepra, ni es algo como lo que estudiaremos luego sobre influencia demoníaca. Ella estaba simplemente enferma, postrada en su cama, y tenía esta fiebre. Así, vemos en el pasaje que Yeshua tocó su mano y la fiebre la dejó. Y noten algo. Si tu Biblia dice que ella se levantó, está incorrecto. Está en pasivo. Ella fue levantada. Esto es importante porque nos enseña que cada vez que hay un milagro, este milagro se hace de una manera que se relaciona con nosotros de un modo con el fin de que entendamos una verdad espiritual. Y cuando miramos aquí, vemos que ella fue levantada por alguien. Y el hecho de levantarse fue un resultado del poder de Yeshua liberado sobre su vida, devolviéndole la salud. Ella experimentó la sanidad, y cuando tú experimentas el toque del Mesías, cuando tú has recibido su influencia sanadora, esto te levantará y te elevará. Esto es lo que literalmente significa. Ella fue levantada. ¿Y qué hizo? Noten lo que dice la Escritura. Ella le sirvió. Entonces, cuando recibimos la actividad de Dios en nuestra vida, su sanidad, su bendición, su provisión, su obra en nuestra vida, esto nos lleva a ministrar, a servir a Dios y a las demás personas también. Es así de simple. Ella fue levantada y luego ella les sirvió, le ministró a ellos. Verso 16. Y llegó la noche, cuando le trajeron a él, noten la diferencia, le trajeron a él muchos que estaban poseídos por demonios. Vemos aquí, y en los evangelios, que por cierto, si buscas en los escritos rabínicos de esta época, encontrarás que ellos reflejan también un énfasis en las posesiones demoníacas. Muchas personas no lo dicen o quizás no están conscientes de ello, pero cuando miras, por ejemplo, en el Talmud, encontrarás en otros textos que había una suerte de plaga demoníaca suelta en esa época. Es decir, cuando el Mesías vino la primera vez, había una gran influencia demoníaca en el mundo. Del mismo modo, cuando Él venga de nuevo, y vendrá de nuevo, yo creo que pronto también habrá una gran influencia demoníaca. Y por esto debemos prestar gran atención a este pasaje de la Escritura y aprender de él. Una vez más. Y cuando llegó la noche, le trajeron a muchos que estaban poseídos por demonios. Y él expulsó a los espíritus, ¿cómo? Por la palabra. Yo enfatizaría eso. Fue por la palabra, y una vez más, debemos aprender dos cosas. Él podía hablar tal como Dios el Padre, haciendo que las cosas sucedieran, arreglando todo conforme al orden de Dios. Segundo, hay poder en la palabra. Es por la palabra que la influencia demoníaca, los demonios en sí, son derrotados, son expulsados. Entonces, Él expulsó a los demonios por la palabra, y todos, todo aquel que tenía. Y tu Biblia quizás diga enfermedad, pero es la palabra kakos. ¿Por qué es importante? Kakos no se traduce como enfermedad, sino que es una palabra que significa aquello que es maligno. Y esto es lo que está haciendo la Escritura. Hay una relación directa entre los demonios y aquello que es maligno. Cuando realizamos acciones malas, acciones que violan la verdad de Dios, esto traerá actividad demoníaca a nuestras vidas. Quizás no la reconozcamos, quizás no veamos a los demonios, pero ellos estarán activos, se estarán moviendo. Muy importante que veamos esto. Hablaremos más adelante, por ejemplo, estamos en el capítulo 8, pero al entrar al capítulo 13 de Mateo, hablaremos más sobre la posesión demoníaca. ¿Cómo operan los espíritus malignos? Aprenderemos estos principios, pero ahora nos quedaremos con lo que nos está diciendo aquí la Escritura. Por la palabra, dice, expulsó estos espíritus demoníacos y a todo el que tuviera el mal fue sanado. Insisto, ellos no se sanaron a sí mismos, esto no fue por la acción del tiempo, Yeshua fue quien lo provocó. Verso 17. Esta es una escritura importante. En ocasiones todos necesitamos confesarnos. Dios odia el orgullo. Él ama a las personas que se humillan a sí mismas. Y en Isaías 53, yo siempre fui una persona, siempre fui alguien que opinaba que Isaías 53 con frecuencia era mal interpretado. Porque la gente dice, ¿sabes? Por lo que hizo el Mesías, por sus heridas, por lo que sufrió por el pecado, por todo eso, somos sanos. Yo siempre les decía, somos sanos de una influencia pecaminosa. No saques eso de contexto. Y claramente el contexto allí es ser sanos del pecado. Y siempre les decía, no apliquen esto a las enfermedades físicas y a las dolencias. Pero estaba equivocado. Porque cuando vemos esta escritura, eso queda claro. Mira el versículo 17. Opos, esto significa con el fin de que la palabra dicha por el profeta Isaías se cumpliera, el Nuevo Testamento, que es un comentario con autoridad, es escritura, es palabra de Dios, pero también es un comentario con autoridad para el Antiguo Testamento. Vemos una interpretación correcta, o un comentario adicional en este caso, donde dice, para que se cumpliese lo dicho por el profeta Isaías cuando dijo que él tomó nuestras enfermedades y dolencias, él cargó. Entonces, parte del sufrimiento del Mesías fue para producir no solo el perdón de los pecados y para terminar, acabar, detener la influencia pecaminosa en nuestra vida, y el castigo del pecado, sino también Él sufrió por nuestras enfermedades y dolencias. Verso 18.

milagros, Él está creando un gran impacto dentro de la comunidad religiosa. Noten lo que dice la Escritura. Uno de los escribas, y no te equivoques con esto, cuando se dirigía hacia el otro lado, uno de los escribas vino a él y le dijo, Maestro, te seguiré a donde quiera que vayas. Es decir, a donde quiera que vayas, iré contigo. No me importa dónde, yo estaré allí. Pero noten lo que el Mesías le responde. Verso 20. Y Yeshua le contestó, Las zorras tienen sus guaridas, sus agujeros, y las aves del cielo tienen sus nidos. Pero, en contraste con esto, algo diferente. El Hijo del Hombre no tiene dónde recostar su cabeza. Es decir, Él no tiene ninguna seguridad terrenal. En otras palabras, Él no tiene un lugar propio, un hogar, una residencia en este mundo. ¿Por qué? Porque Él pertenece al reino de Dios. Y lo que les está enseñando a sus discípulos es lo mismo. Nosotros no hallamos seguridad, no pertenecemos a este mundo. Como otros autores del Nuevo Testamento dicen, somos peregrinos, somos extranjeros, somos forasteros en este mundo, porque pertenecemos al reino de los cielos. Allí es donde está nuestra ciudadanía. No creas que la fe nos va a dar seguridad física en este mundo. Más bien, todo lo contrario. Él no tenía un lugar donde recostar su cabeza. Avanzando, leemos. Verso 21. Pero otro, es decir, otro de sus discípulos, no es parte de los doce, sino que él tenía otros discípulos más, le dijo. Señor, permíteme, quiero seguirte, yo creo en ti, pero dice, permíteme primero ir y enterrar a mi padre. Esto es visto en el judaísmo como una responsabilidad, una obligación. Y de nuevo, no se trata de alguien que despreciamos y que no nos cae bien, no. Queremos honrar a nuestros padres. Y le dijo, yo estoy comprometido contigo, yo te seguiré donde quiera que vayas. Yo entiendo lo que dices, no tenemos seguridad terrenal, pero primero, permíteme cumplir con esta obligación, déjame enterrar a mi padre primero. Versículo 22. Noten su respuesta. Y Yeshua le dijo, sígueme y deja que los muertos entierren a sus muertos. Lo que le está diciendo es esto, no estén tan preocupados por la ceremonia, por toda la importancia que el mundo le pone a las ceremonias fúnebres. Existen ciertos matices religiosos para un funeral adecuado, pero ellos buscan revelar verdades espirituales. En otras palabras, un funeral de Dios busca dar testimonio. Pero esto no significa que vivamos la vida esperando ese momento y diciendo, mientras eso pasa, no serviré a Dios, no voy a hacer lo que Él quiere que haga. No, el tiempo es corto. Debemos redimir estos días malos. Y por esto es que dice, no, tú sígueme a mí y deja que los muertos entierren a sus muertos. Hay una urgencia para que respondamos ahora mismo. Verso 22, ¿qué dice? Sígueme y deja que los muertos entierren a sus muertos. Verso 23. Y embarcando, se disponía a desplazarse hacia el otro lado. Y ahora sube a esta barca y dice aquí que sus discípulos le siguieron. Y he aquí, miren ahora en el verso 24 un texto muy importante. Mateo 8:24. Él se está trasladando hacia el otro lado, y este término, Sad Aher, en hebreo, Sidra Ahra, en arameo, es comentado por los sabios del judaísmo. Y usualmente, este otro lado implica un mundo demoníaco, entrar a la dimensión de las tinieblas. Y noten lo que ocurrirá. Cuando hacemos eso,
Al enemigo no le gusta cuando entramos allí con el propósito

0: propósito de ministrar. Esto es una guerra espiritual y al enemigo no le agrada. Y leemos que se sube a la barca y avanza. Verso 24. He aquí, sismos. Bien, todos sabemos lo que es un sismógrafo. Es el instrumento que mide la intensidad de un terremoto. Algunas Biblias dirán una tempestad, un gran viento, pero no es lo que dice. Lo que ocurre es un terremoto, es lo que revela la Escritura. Un gran terremoto se produjo en el mar, es decir, debajo del mar. De modo que, de manera que la barca fue cubierta por las olas. Y cuando esto ocurrió, este terremoto ocurrió, de repente, mientras se dirigían al otro lado, las olas causaron una especie de tsunami en el mar de Galilea. Y estas olas estaban golpeando y sacudiendo al barco, entrando dentro del barco. ¿Pero qué hacía Jesús? Él estaba durmiendo. Verso 25. Y sus discípulos, noten esto. Vamos a ver a lo largo del pasaje que los discípulos se acercan a él. Vimos ya al primero que le dijo, te seguiré donde quiera que vayas. Luego otro le dijo, te seguiré, pero déjame enterrar primero a mi padre. Y ahora sus discípulos, me refiero a los doce discípulos se acercaron a él diciéndole, Señor, sálvanos, sálvanos porque perecemos. Entiendan que ellos están en una posición segura. ¿Por qué? Están con el Mesías. Están siguiéndole en su voluntad. No hay un lugar más seguro que ese. Pero entendamos que enfrentaremos los ataques del enemigo. Y eso es visto en este mundo natural a través de un terremoto. El mundo no quiere el ministerio del Mesías. El mundo no quiere los cambios que él producirá. En esta porción de la Escritura, vemos que ellos dijeron, Señor, sálvanos, porque perecemos. Y él les dijo, verso 26, ¿a qué le tienen miedo? Literalmente dice, ¿por qué están tan atemorizados? Eso no es lo correcto. No debemos tenerle miedo a las cosas de este mundo. Debemos tener todo temor y respeto por Dios, y no a lo que hace el enemigo. Él dice, miren ahora, él dice, pequeños en la fe. Noten la correlación entre estas cosas. Él los llama temerosos y luego les dice, ustedes que son pequeños en la fe. Cuando somos pequeños en la fe, vamos a temer las cosas de este mundo y temer la actividad del enemigo. No deberíamos. Cuando somos valientes y fuertes en la fe, recuerden lo que hablábamos la semana pasada. Vamos a conocer la autoridad de Dios, y esa autoridad, esa unción, estará sobre nosotros. Y con ese poder, que no es nuestro, sino es su poder, es del Espíritu Santo, podemos derrotar al enemigo. No le tememos, sino que lo vencemos. Pero en esta situación, sus discípulos no están caminando, no están entendiendo su autoridad. Por esto les dice, ustedes temerosos, hombres de poca fe. Y entonces, se levantó y dice que reprendió al viento y al mar. Y he aquí, aconteció que una gran, fíjense, esta palabra mega, se usó antes para referirse al terremoto que había ocurrido. Y todas las otras cosas que estaban ocurriendo, hubo muchas fuentes que el enemigo utilizó para intentar derrotar a Yeshua. Pero él, en un instante, ¿por qué? Debido a su autoridad. Habló, y de inmediato, leemos en la Escritura, que aconteció una gran calma o una gran quietud. Y luego, leamos ahora el verso 27. Hay un cambio en la terminología. Y siempre que veas un cambio en la terminología, debes entender que eso revela información significativa. Hasta ahora hemos visto que una y otra vez se emplea el término discípulo, discípulo. Luego cambia a sus discípulos, y entonces los llama miedosos y de poca fe. Para luego, vemos en el versículo 27 un cambio. Aquí no los llama sus discípulos. ¿Cómo los llama? Los llama hombres. Hombres quiere decir simplemente individuos comunes. Tenemos que hacernos una pregunta importante. ¿Qué clase de comportamiento estamos manifestando? ¿El de un individuo común, una persona promedio? ¿O vivimos reconociendo que en el Mesías somos nuevas criaturas? Nuevas en Él. No debemos sentir temor ante las cosas de este mundo o ante las cosas del otro lado, del enemigo, de ese enemigo espiritual maligno y satánico, de sus influencias demoníacas. No debemos tener miedo a nada de eso, porque por medio de gran fe tenemos gran autoridad. ¿Qué quiero decir? Por medio de la fe tenemos poder. Y aquel que está en nosotros, el Espíritu Santo, él es mayor que el que está en el mundo. Entonces, con esta autoridad, ¿qué hizo él? El Mesías es el ejemplo. Por eso, con tanta frecuencia lo llaman el Hijo del Hombre. Él es el ejemplo. Él reprendió. Reprendió al viento y al mar, y en un instante hubo una gran quietud. Piensa en ello. Si esta palabra que yo les mencioné, sismos, habla no solo de una tormenta que viene, sino también de un terremoto, vemos que deberían haber resultados continuos. Cuando hay un terremoto, esa fuerza produce olas que durarán por un periodo de tiempo. Pero en este caso no fue así. Yeshua habló y de inmediato hubo una gran calma y una gran quietud. Es lo que la palabra nos revela. Y noten lo que dice. Y los hombres, no dice discípulos, sino los hombres, hablando de los discípulos, se maravillaron. Y noten lo siguiente. Ellos dijeron, ¿qué es este hombre? Bien, no dice quién, sino la palabra que aparece aquí, potapos, indica qué tipo, qué clase. Y eso nos demuestra que ellos realmente no entendían quién era el rabí. No solo que él era el Mesías, sino quién es el Mesías, el Hijo de Dios, quien tiene autoridad absoluta. Ellos lo veían como un líder espiritual, como su maestro. Lo veían como un hacedor de milagros, pero también habían otros haciendo milagros. Cuando entremos al capítulo 13, leeremos sobre unos que eran hijos de líderes rabínicos, quienes andaban expulsando demonios. ¿Por quién? Ellos expulsaban demonios, pero aquí tenemos a Dios entre nosotros. Y por esto es que estos hombres se maravillaron y dijeron, ¿de qué clase es este? Quiero decir, ellos estaban impresionados de que él era diferente que cualquier hombre común. Que hasta los vientos y el mar le obedecen. Aquí está la clave. Este tipo de autoridad, la autoridad que tiene su origen en los cielos, en Dios, es una autoridad absoluta. Todas las cosas, oye bien, todas las cosas doblan su rodilla ante este tipo de autoridad. Y estas son las buenas noticias para nosotros. Cuando recibimos el Evangelio, de inmediato, el Espíritu Santo viene a morar en nosotros. Él viene a morar en nosotros con el fin de que esa misma autoridad, recuerden la palabra griega, exousia, es una palabra de autoridad y a la vez de poder. El mismísimo poder de Dios. El Espíritu Santo habita en nosotros con el fin de que por medio de su autoridad podamos caminar en esa autoridad y que seamos receptores de ese poder. No para cumplir mi voluntad, sino para cumplir la voluntad de Dios. Y para esto se dirigía el Mesías hacia el otro lado, para cumplir la voluntad de su Padre Celestial y para ser un testimonio de que por el Mesías, todo poder demoníaco, toda fuerza maligna, todo lo que está en conflicto con la verdad de Dios y los propósitos de Dios, que todo eso quede sin poder alguno. Nosotros nos hacemos poderosos y ellos se hacen impotentes. ¿Por qué? Este es el objetivo. Hemos enseñado, hemos visto y seguiremos viendo que todo esto tiene como fin manifestar la justicia. ¿Por qué razón? Muy importante. Porque hay una estrecha relación entre la justicia y la gloria de Dios. Verán, nosotros haciendo buenas obras, tratamos con la voluntad de Dios, con el fin de que la justicia se establezca y que la gloria de Dios sea liberada. ¿Por qué? Porque cuando la gloria de Dios es liberada, ¿cuál es el resultado? La respuesta es adoración. Y ese es primordialmente el llamado para tu vida y el llamado para todo creyente. Que nos comportemos de tal forma que llevemos a otros a adorar a Dios. Porque la adoración es la razón por la cual hemos sido creados. Por esto hemos sido salvos. Por esto estamos aquí. Para poder tener un estilo de vida, una conducta, un testimonio que lleve a otros a adorar a Dios con nosotros. Tú me preguntarás, ¿cuál es el objetivo de mi día, del día de hoy y de cualquier otro día? Mi objetivo es vivir con una actitud de adoración. Y si quieres conocer la victoria, si quieres conocer el éxito, no importa qué está pasando en tu vida, no importa cómo está operando el enemigo, si tú sigues adorando a Dios, estarás viviendo la vida más exitosa, una vida victoriosa. No le permitas a las circunstancias de tu vida impedirte adorar a Dios. Cerramos con esto hasta la próxima semana. Que Dios te bendiga ricamente.
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2: Shalom y bienvenidos a Vía Haftah Israel, una frase hebrea que significa amarás a Israel. Esperamos que se queden con nosotros, ya que nuestro maestro, el Dr. Baruch, nos compartirá una enseñanza expositiva de la Biblia. 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Aquí está Baruch y la lección de hoy. Una de las formas en que la Biblia se refiere a los creyentes es con la palabra santo. Puede que esa palabra no tenga un gran significado para nosotros. Probablemente pensamos en una buena persona o algo por el estilo. Pero literalmente esa palabra, tanto en hebreo como en griego, que se usa para santo, significa alguien que tiene santidad. La pregunta entonces es, ¿cómo es engendrada la santidad en la vida de una persona? La palabra clave con respecto a la santidad es la verdad. En última instancia, la verdad es Yeshua el Mesías. Pero cuando aplicamos la verdad a nuestra vida, eso tendrá una influencia santificadora. Es decir, que la santificación tiene su raíz en la misma palabra para santidad, y ese es el mensaje que veremos que Mesías dará a esta congregación en Filadelfia. Tomen sus Biblias y vayan a Apocalipsis capítulo 3, y ya estamos listos para el verso 7. Esta congregación de Filadelfia es una congregación que solo recibe palabras de admiración hacia ella. Es decir, que el Mesías no encontró nada en ellos que pudiera comentar de manera negativa. Por eso debemos prestar atención a cómo era esta congregación para que podamos aprender de ella y apliquemos esta verdad a nuestra vida y así poder caminar en la misma santidad, esa misma vida santa. Versículo 7. A la congregación de Filadelfia, literalmente al mensajero de esta congregación en Filadelfia, dice, escribe, porque así dice el santo y el verdadero. Debemos entender por qué comienza de esta manera, porque en este texto el Mesías, como siempre lo hace en cada una de estas cartas, revela sus atributos, su carácter, algo acerca de su naturaleza. Y aquí observamos una correlación entre la santidad y la verdad, un hecho que podemos ver a lo largo de toda la Escritura. Si no caminamos en la verdad, no vamos a manifestar santidad. Cuando no estamos aplicando la verdad a nuestra vida, no seremos capaces de entender los propósitos de Dios. Digo propósitos porque existe una relación entre la santificación, la santidad y los propósitos de Dios. Veamos de nuevo. Al líder de la congregación en Filadelfia escribe, así dice el santo, el verdadero, el que tiene la llave de David en su mano. Esto es algo importante porque previamente le habló a otra congregación de él que tiene las llaves del Seol y Mavet, es decir, el lugar de los muertos y la muerte misma. Él es quien determina quién va al infierno, dicho en otras palabras. Es muy importante que aquí vemos que le revela este mensaje a la congregación de Filadelfia, una congregación fiel, una que camina en amor y en verdad. Y dice, yo tengo la llave de David. Este término David es sinónimo de reino. Cuando escuchas David, ¿qué viene a tu mente? El rey David. ¿Y qué más? El pacto que Dios hizo con David. Muchas personas en forma acertada señalan que este pacto que Dios hizo con David era para el Mesías, pero estaba haciendo referencia al Mesías que establecería el reino. David y el reino siempre van de la mano. Leemos en este pasaje, quien tiene en sus manos la llave de David, el que abre y nadie puede cerrar, y el que cierra y nadie puede abrir. ¿A qué hace referencia esto? Es una referencia a la seguridad eterna, a esa doctrina teológica. Comprendo que muchas personas se oponen a esta doctrina. Otra manera de entenderlo es una vez salvo, siempre salvo. Esta es su preocupación. Si alguien escucha este mensaje, sería como darle una licencia para pecar. Pero no es así. Porque de acuerdo al libro de Romanos, ¿cuál es una de las razones principales por las que una persona llega a la fe? Para alejarse del pecado. Si eres un creyente, tú ya has probado el pecado en tu vida, entonces conoces la disciplina. Has probado un adelanto de la recompensa del pecado, que es la muerte. Creo que lo último que desearía un creyente sería tener una licencia para pecar. Cuando pienso en el pecado en mi vida, eso es sinónimo de tiempos oscuros, tiempos de dolor, tiempos de depresión, tiempos sin victorias, tiempos vergonzosos. ¿Por qué iba a querer una licencia para pecar? Sería como decir, quiero que una enfermedad sea liberada en mi vida. Si me preguntan lo que quiero, es esto. Yo quiero santidad y verdad. Entonces, esto es lo que dice. Presten mucha atención. La llave de David, lo que abre, nadie puede cerrar. Y lo que cierra, nadie puede abrir. Es decir, que hay una naturaleza eterna en este pacto. Aquellos que son salvos, no se les puede quitar la salvación. Piensa por un momento sobre los términos, la promesa del Evangelio. Nosotros tenemos vida eterna. Si no es eterna, quiere decir que se puede perder, se puede quitar, la puedo regalar si así lo decido. Si digo, ya no quiero más esta salvación, este salvador, te pregunto, ¿harías algo así? ¿Puedes imaginarte a alguien que haya experimentado la salvación, la intimidad con Dios, queriendo decir, no, no quiero saber nada de esto? Por supuesto que no. Es ridículo inclusive pensarlo. Pero lo que la Escritura nos dice es esto, que cuando Dios salva, es una salvación eterna. Si la vida eterna se puede perder, entonces no sería eterna. Piensa los términos que la palabra de Dios usa para describir la salvación. Dice aquí, y es muy simple, para aquellos que se le ha abierto, no se le cerrará. Y para aquellos que está cerrada, para los que rechazaron el pacto de David, dice que no se abrirá para ellos. Verso 8. Porque yo conozco tus obras. Lo repito, cada vez, sin falta, cada congregación pasa por una evaluación. Y no tengan duda de que Dios los está evaluando a ustedes también. Y lo que hagan o no hagan, tendrá una repercusión muy seria en su nivel de madurez espiritual y su crecimiento. Verso 8. Conozco tus obras. He aquí, he abierto una puerta delante de ti. Recuerden a quién le está hablando. Le está hablando a esta congregación en Filadelfia. Una congregación que ha demostrado amor. ¿Por qué lo digo? Por el nombre Filadelfia. Este texto fue escrito en griego y eso significa amar a tu hermano. Ellos han demostrado esta verdad. ¿Y qué significa amar a tu hermano? Bueno, conocemos un término muy importante en hebreo. Ama a tu prójimo como a ti mismo. Esto es lo que está diciendo. Cuando demostramos obediencia a la palabra de Dios, tendremos una puerta abierta. Cuando caminamos en obediencia, el enemigo no podrá derrotarnos ni ponernos tropiezo. Dice aquí, he puesto delante de ti una puerta abierta que ningún hombre podrá cerrar. Porque aunque tienes poca fuerza, has hecho esto, has guardado mi palabra y no has negado mi nombre. ¿De qué es sinónimo el término nombre? De carácter. Lo que quiero que vean aquí es esto, es que hay una conexión entre la palabra de Dios y el nombre del Mesías. ¿Qué significa? Nombre es igual a carácter. Es a través de nosotros, cuando caminamos en obediencia a la palabra de Dios y aplicamos la palabra de Dios a nuestra vida, que entonces y solo entonces vamos a manifestar el nombre, es decir, el carácter de Dios, y de eso se trata la verdadera espiritualidad. ¿Saben qué es victoria? Victoria es que, sin importar en medio de cuál tipo de situación te encuentres, victoria es cuando demuestras el carácter de Dios sin importar lo que pasa alrededor. Eso es victoria. Eso es verdadero éxito. No importa dónde te encuentras. Si demuestras su carácter, entonces tendrás victoria. Avancemos y leamos el versículo 9 nuevamente. He aquí, versículo 8. Dice, aunque tienes poca fuerza, has guardado mi palabra y no has negado mi nombre. He aquí, entrego, dice, entrego a los hombres que pertenecen a la sinagoga de Satanás. Quiero que vean algo muy importante aquí. Otra vez nos habla de esta sinagoga de Satanás, que significa una casa de reunión. No lean esto relacionándolo con el pueblo judío debido al término sinagoga. Ustedes pueden visitar Grecia hoy y encontrarán lugares antiguos llamados sinagogas, identificados así en su inscripción, y no tienen nada que ver con la adoración judía. Se trataba simplemente de un centro comunitario. Y aquí hablamos de cómo esta congregación, a pesar de que existía esa casa de reunión de Satanás, pudo vencerlos. Esa congregación tampoco permitió que el enemigo lograra tener influencia sobre ellos. Se mantuvieron fieles y caminaron en la verdad de Dios. Veamos de nuevo. Dice, he aquí haré que las personas de la sinagoga de Satanás, que dicen ser judíos, pero ¿qué? Pero no lo son. ¿Qué significa? Los que dicen que están alabando a Dios, pero solo tratan de justificar su pecado, él dice, pero no me alaban a mí, no están viviendo en obediencia a mí, porque dice que ellos son unos mentirosos. Otra vez, Mesías está hablando y tenemos un llamado a hablar la verdad en cada situación, a decir lo que está bien y lo que está mal. Si estás estudiando para convertirte en un rabino ortodoxo, una de las clases que debes tomar es una clase que trata con Asorim Ru Mutarim. Eso significa cosas prohibidas y cosas permitidas. Nosotros necesitamos conocer lo que es correcto y lo que está mal. De eso se trata la espiritualidad. Por tanto, esta congregación era agradable a Dios porque ellos hablaban la verdad en esta situación, sin preocuparse de cuál sería la respuesta pública. Les preocupaba saber más cuál sería la respuesta divina. Dice, he aquí, dice, yo voy a hacer algo. Dice, yo haré que esas personas vengan y se postren delante de ti. Esto es lo que quiere decir. Básicamente dice que esas personas que son mentirosas, que dicen adorar y alabar a Dios, dice que esas personas van a quedar debajo de tu autoridad. ¿De qué nos está hablando esto? Nos está hablando de gobierno, nos habla de cómo llegaremos a ser más que vencedores. De eso está hablando. Dice, ellos tendrán que postrarse bajo tus pies y ellos sabrán que yo te he amado a ti. Ahora, ¿por qué dice esto? Muy sencillo. Porque esta congregación, la cual Mesías ha encontrado digna de ser alabada, son los que están demostrando algo. ¿Qué es lo que esta gente sabrá? Ellos van a saber que Dios ha amado a esta congregación. ¿Y cómo lo hizo? A través del Mesías Yeshua. Y será debido a su triunfo en contra de los ataques y los propósitos de Satanás, será ese hecho el que hará que sean reconocidos por sus enemigos. Algunos interpretan esto diciendo que esto los llevará al arrepentimiento y adorarán al Dios verdadero, porque ellos verán el amor de Dios en la vida de esta congregación. Avancemos al verso 10. Dice, por causa de que has guardado la palabra con paciencia, con mi paciencia, y porque has hecho esto, yo también te guardaré de la hora del juicio que viene sobre el mundo entero. Otra vez vemos que está hablando de esa última parte que es el período de 7 años. Debemos entender el porqué de esta escritura, y me refiero a Apocalipsis capítulo 2 y Apocalipsis capítulo 3. Es un mensaje del Mesías para que podamos entender su identidad, para que podamos entender su obra en nuestras vidas, para que podamos entender el llamado que nos ha entregado, para que podamos ser fieles en estos primeros 3 años y medio. Algunas personas dirán, espera un momento, yo pensé que íbamos a ser arrebatados antes de los 7 años, pero aquí está el problema con eso. En primer lugar, la cuestión es esta, ¿son los últimos 7 años un tiempo de tribulación? Sí lo son. ¿Será el mismo tiempo de tribulación a lo largo de los 7 años? No lo será. Y conforme avanzamos en el libro de Apocalipsis, esto se hará cada vez más claro. Pero hay un evento que es muy importante para nosotros que lo entendamos, y se trata de la abominación desoladora. Tanto en el libro de Daniel como en Mateo 24, vemos algo. Vemos que la abominación desoladora ocurrirá cuando el anticristo entre al lugar santísimo. ¿Saben lo que eso significa? Significa que existirá un templo en los últimos días. De hecho, alguien me preguntó, ¿tú crees que estamos en los últimos días? No, estamos cerca, pero no hemos entrado a ese tiempo. ¿Cómo sabremos que hemos entrado a ese tiempo? 2 cosas deben suceder. Una es la batalla. La primera parte de Daniel, capítulo 8. Esta batalla de Daniel, capítulo 8, prepara la escena para el surgimiento del anticristo y su ascenso al poder. Lo segundo que vamos a ver es un templo que será construido en Jerusalén, y sacrificios serán una vez más realizados en ese templo. ¿Serán agradables a Dios estos sacrificios? No lo serán, pero serán realizados allí. Hay algo más que nos dice que a la mitad de ese tiempo habrá un pacto de 7 años, y a la mitad de ese tiempo el anticristo hará algo. Él entrará, y ustedes pueden leerlo en 2 de Tesalonicenses capítulo 2. Él va a entrar al lugar santísimo y cometerá lo que se conoce como la abominación desoladora. ¿Qué es eso? Es cuando proclamará ser Dios y ser santo por encima de todas las cosas que son santas. Y esto es lo que se conoce como la abominación desoladora. Y la Escritura dice en Tesalonicenses capítulo 2 que ese será el último evento que los creyentes verán. Poco después de eso, no sabemos si en cuestión de segundos, minutos, horas, días, semanas, pero poco después, el rapto ocurrirá. ¿Qué ocurrirá después del rapto? Bueno, la Biblia dice, Daniel capítulo 12 es uno de esos pasajes que podemos consultar. Vendrá el peor tiempo de persecución que el mundo haya conocido. Regresemos a esta escritura cuando dice en el verso 20, porque has guardado mi palabra con mi paciencia, esa es probablemente una mejor manera de traducirlo, yo te guardaré también de la hora del juicio que viene en el futuro sobre el mundo entero, para probar a aquellos que habitan en la tierra. Por favor, tomen nota de esta frase en el libro de Apocalipsis porque será importante conforme avanzamos. La frase, los habitantes de la tierra. En el libro de Apocalipsis existen dos tipos de personas, los que habitan la tierra y los que habitan en los cielos. Y les cuento un secreto, no tiene nada que ver con su ubicación física. Aquellos que habitan la tierra es una expresión que se refiere a aquellos que viven en los estándares del mundo. Aquellos que habitan en el cielo son los que viven de acuerdo a los principios del reino. Esa es la diferencia. Y esto es lo que vemos aquí. Después del rapto, que será cuando Dios nos reúna a todos y el Mesías regrese en los cielos, Él reunirá a todos los creyentes. Y todos los que se queden serán sin salvación. Habrá gente sin salvación de la casa de Israel y gente sin salvación de entre los gentiles. Habrá un remanente de ambos que llegará a la fe. Pero llegarán a la fe en medio de esas pruebas y tribulaciones. Aquellos que lleguen a la fe antes de la abominación desoladora, dice, nosotros, aquellos que amamos al Mesías, nos transformaremos, seremos tomados, que dice el texto, te guardaré de este tiempo futuro de juicio que vendrá sobre todos los habitantes de la tierra para probar a aquellos que son qué, que son los habitantes de la tierra. Veamos el verso 11. He aquí vengo pronto. Esta expresión vengo pronto está refiriéndose al rapto. Nos dice que debemos vivir con la expectativa de que las promesas de Dios que Él ha hecho a los creyentes se cumplirán. Veamos de nuevo el verso 11. He aquí vengo pronto, por tanto, fortalece lo que está contigo, para que nadie arrebate tu corona. Nuevamente una referencia a una corona. Es decir, para que no te engañes porque no está hablando de salvación aquí. Estamos hablando de recompensas. Las recompensas son las coronas. Eso es lo que la Escritura nos ha dicho antes. Y no queremos ser engañados, no queremos ser desviados, no queremos vivir una vida que no sea digna de alabanza, no queremos vivir una vida que esté en conflicto con la verdad de Dios, porque así sufriremos la pérdida de esas coronas. Y cuando venga el tiempo de adorar a Dios en público, ¿qué pasará? Ese será el momento de tomar estas coronas y arrojarlas a sus pies, y no queremos presentarnos a Él con las manos vacías. Les daré un ejemplo, o mejor, una explicación de lo que estas imágenes nos tratan de comunicar. Realmente no vamos a querer vivir desde el momento que nos convertimos en creyentes, vivir ese tiempo ya sean 5, 10, 20 o 50 años, lo que pueda ser, no vamos a querer pararnos frente a Dios y no tener nada que mostrarle, no tener coronas ni recompensas, nada que ofrecerle diciendo, ¿sabes? Tú entregaste tu vida. Tú diste todo por mí, y yo no he hecho nada en respuesta a eso. Por eso es tan importante que no permitamos ser engañados. Por eso habla de la santidad y la verdad. Estas dos cosas van juntas para producir una vida recta y una vida justa. Versículo 11, he aquí vengo pronto. Fortalece lo que tienes para que nadie te quite tu corona. A aquel que venza, recuerden la frase con la que abre, a aquel que venza, le daré que sea una columna en el santuario de Dios. Por favor, noten esta importante imagen aquí. Aquí nos está hablando del santuario de mi Dios, una columna para permanecer. Hace unas horas apenas estaba conversando con un amigo sobre esta palabra en hebreo, amud, una columna. Y su trabajo es proveer apoyo, fundamento. Y cuando lleguemos al final del libro de Apocalipsis, hablaremos sobre la Nueva Jerusalén. Hablaremos de muros, fundamentos, columnas y cosas por el estilo. ¿No te gustaría estar presente? Quiero decir, ¿no te gustaría ser parte de la construcción de la casa de Dios? Ese es su cuerpo, con el único propósito de adorarlo a Él. Debemos recordar que Dios nos creó en su imagen. Esa es una expresión que se refiere a la adoración. Lo que nos dice aquí es que debemos someternos a la verdad, que debemos obedecer la palabra de Dios para que podamos cumplir el propósito para el cual Dios nos creó, individuos que lo adoran, y que nosotros podamos ser el fundamento de esa adoración, que nosotros seamos la base de lo que se está ofreciendo a Dios en oración. Entonces dice aquí, aquel que venza, le haré que sea una columna en el santuario de mi Dios, y que nunca salga afuera. Es decir, que tendremos intimidad continua con Él. Escribiré sobre Él el nombre de mi Dios y el nombre de la ciudad de Dios, la Nueva Jerusalén. Insisto, esta nueva forma de Jerusalén es sinónimo de reino. ¿Qué va a hacer Él? Él escribirá el nombre de mi Dios y la ciudad de mi Dios, la Nueva Jerusalén. ¿Qué hay en la Nueva Jerusalén? Herencia. ¿Qué vamos a heredar? La voluntad, los propósitos de Dios. Y noten cómo habla de esta Nueva Jerusalén. Más adelante, una de las cosas que hace Juan es presentar términos de los cuales hablará más adelante, a veces en muchas ocasiones, para que podamos tener un entendimiento mayor de lo que está diciendo. Ya que hemos estudiado este libro antes, conocemos acerca de la Nueva Jerusalén. Ella es el resultado final de la palabra, los propósitos, los planes de Dios. Es el estado final del reino. Y lo que está diciéndole aquí a esta congregación, recuerden que es Filadelfia, la fiel, les está diciendo que tendrán escrito en ellos el nombre de Dios. Es decir, que su carácter será el carácter de ellos. Y ellos van a habitar. Quiere decir que ellos van a experimentar el cumplimiento de la voluntad de Dios en sus vidas. Allí está el beneficio, dice, escribiré el nombre de mi Dios y el nombre de la ciudad de mi Dios, la Nueva Jerusalén, que desciende del cielo, de mi Dios. ¿Saben qué me viene a la mente cuando oigo este verso? Pienso en Santiago, que dice que todo don perfecto y toda cosa buena desciende de Dios, que está en los cielos. Y así se identifica la Nueva Jerusalén. ¿Qué es lo que Dios quiere hacer? Él quiere proveer eso para nosotros. Y este es el estado eterno. ¿Y a quién le está revelando esto? A Filadelfia. Aquellos que han experimentado el amor de Dios y han respondido a esa experiencia amando a sus hermanos. Eso es lo que Filadelfia, el amor de hermanos, eso es lo que significa esa palabra. Finalmente dice, ¿y mi qué? Mi nuevo nombre. Es el Mesías quien está hablando aquí. Veamos el versículo otra vez que dice, y mi nuevo nombre. Estas personas que han sido fieles, que han experimentado el amor de Dios y han permitido que el amor de Dios los transforme, ellos entenderán el nuevo nombre del Mesías. ¿Qué significa? Su verdadera identidad. Cuando dice nuevo nombre, se refiere a una característica del reino. ¿Dónde vemos esto en las Escrituras? ¿Recuerdan cuando el Mesías se levantó de los muertos y le dijo a María que no lo tocara porque aún no había ascendido? Aquí nos está diciendo que es único, singular, después de la resurrección, y vamos a experimentar eso. Él lo ha prometido así. Verso 13. Aquel que tiene oídos que oiga, quiere decir que responda a lo que el Espíritu dice a las congregaciones. Recuerden el plural. Lo que quiero decir al terminar este mensaje es esto. ¿Realmente somos una congregación como Filadelfia? ¿Es eso lo que buscamos modelar en nuestras vidas? ¿Estamos caminando en ese tipo de obediencia? ¿Y cuál es la clave para la obediencia? Lo vimos aquí muchas veces en este mensaje. Es el amor. Entonces, mi mensaje para ustedes es que expresen el amor de Dios que transforma tu vida y mi vida. Bueno, vamos a terminar con esto. Hasta la próxima semana.
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1: Arpa Gustavo Niño para la gloria de Dios. 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Si es la joven, por su parte, pues no se deja ganar. 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
1: Doesn't matter who you are.
2: No importa quién seas, todo creyente pasará por momentos de tentación. Esto se debe a que estamos en este mundo y a que tenemos un cuerpo humano. Pero recuerda algo. Dios nunca es la fuente. Él nunca es la causa de la tentación, sino que, en cambio, la causa es el enemigo. ¿Por qué? Cuando uno está comprometido con la verdad, cuando uno quiere hacer la voluntad de Dios, Satanás odia eso, y una de las herramientas poderosas que él posee es la tentación. La tentación viene para alejarte de las cosas buenas de Dios y para llevarte al lugar a donde el enemigo quiere que estés, pensando como él quiere que pienses. Lo que haremos en el estudio de hoy es que vamos a mirar al Mesías en el desierto, un lugar muy importante. Y vamos a ver los principios mediante los cuales la tentación de Satanás puede ser vencida, puede ser derrotada, con el fin de que permanezcamos en ese camino estrecho, en ese rumbo correcto, para que permanezcamos en la voluntad de Dios, haciendo los propósitos de Dios para la gloria de Dios. Dicho esto, toma tu Biblia y ve conmigo al libro de Lucas, capítulo 4. Evangelio de Lucas, capítulo 4. Recordarán que Yeshua, en el capítulo anterior, fue bautizado en el río Jordán. ¿Y para qué se bautizó? Se bautizó para declarar públicamente y ante su Padre Celestial que él iría a Jerusalén, que sería crucificado, muerto y sepultado, pero que resucitaría. Y esa resurrección habla de victoria, habla de vencer al pecado y a la muerte. De eso se trata la redención. Y mientras Dios es el Redentor, Satanás odia la redención. Por lo tanto, lo que vemos es a Satanás moviéndose contra el Mesías, con el fin de tentarlo, con el fin de disuadirlo de lo que acabo de decir, pues él iba a someterse y obedecer el propósito de su padre. Ten la seguridad de algo. Cuando declaras tu compromiso con Dios, Satanás se levantará en tu contra. Pero simplemente te diré esto. No seas insensato. No pienses, oh, Satanás no existe. Es un personaje del que habla la Biblia de manera simbólica y espiritual. Pero realmente, Satanás no existe. Porque sí, él sí existe. Satanás existe. El infierno existe. Y solo a través de la gracia de Dios, solo a través de la redención de Dios, podemos vencer los planes y los ataques del enemigo para no experimentar el juicio del pecado, sino la recompensa del Mesías, cuando Él nos lleve a su reino, donde conoceremos la bondad de Dios y tendremos el gozo de una vida celestial por siempre y para siempre. Así que, ve conmigo a ese pasaje, Evangelio de Lucas, capítulo 4. Iniciamos en el verso 1. Pero Yeshua, ¿qué quiere decir este pero en el idioma original? Que hay una transición. Hemos dejado atrás el nacimiento del Mesías. Estos eventos de los que hablábamos en los primeros tres capítulos. Y ahora el énfasis está en el ministerio, en la obra del Mesías. Pero Yeshua, lleno del Espíritu Santo, un principio muy importante, lleno del Espíritu Santo, volvió del Jordán y fue guiado por el Espíritu, y no te lo pierdas, fue guiado por el Espíritu hacia el desierto. Esta palabra que en el griego original significa desierto, es la misma palabra en el lenguaje bíblico para definir el lugar donde los hijos de Israel estuvieron por 40 años. Y el Mesías está llegando a ese mismo lugar. ¿Por qué? Bueno, te pregunto algo. ¿Qué quiso enseñarle Dios al pueblo durante esos 40 años? Recuerda el contexto. Dios los estaba llevando a la tierra prometida, pero ellos dejaron de creer, perdieron su fe y comenzaron a enfocarse en el enemigo, en esos gigantes, en lugar de enfocarse en las promesas de Dios. Y existe una estrecha relación entre las promesas de Dios y la fe. Cuando nos enfocamos en sus promesas y las buscamos, eso producirá fe. Cuando pensamos en el mundo o en el enemigo, entonces demostraremos falta de fe. Dios los llevó al desierto por 40 años para enseñarles una lección: que confiaran en Él, que dependieran de Él, que se apoyaran en Él. Todas esas cosas. Y que la palabra desierto aparezca aquí es un mensaje para ti y para mí. Verás, Dios lo sabe todo. El Espíritu de Dios nos prepara para el futuro. Entonces el Mesías fue llevado por la guía del Espíritu Santo al desierto, porque venía la tentación y el principio es este. Solamente si dependemos de Dios, si confiamos en Él, si nos apoyamos en Él y si tenemos fe en Él, podemos vencer la tentación satánica. Esto es lo que aprenderemos en el pasaje de hoy. ¿Cómo el Mesías superó esa tentación? ¿Y quién era la fuente de la tentación? El enemigo. ¿Sigue leyendo? Tenemos aquí en el versículo 2 que durante 40 días fue tentado por el diablo, no por el espíritu, sino por el diablo. 40 días. Ahora, esto es importante porque el 40 es un número que significa transición. Cuando nos encontramos con el 40 en la Biblia, esperamos que ocurra un cambio. Y después de estos 40 días en el desierto, bajo tentación, veremos que el Mesías hará una transición para activarse en su ministerio. No simplemente para pertenecer al mundo, es decir, no simplemente para haber nacido aquí, haber crecido, haber sido bautizado, sino que ahora comenzará a hacer lo que ese bautismo anunciaba. Así que vemos en el versículo 2, siendo tentado durante 40 días por el diablo. Y él no comió nada en esos días. Ahora, la palabra que se usa aquí para no comer es una bastante peculiar. Normalmente esperarías que fuera la palabra griega estío, pero en cambio tenemos la palabra fago. ¿Cuál es la diferencia y por qué el cambio en el lenguaje? Bueno, estío es simplemente una palabra típica, una palabra general para comer. Es la palabra más frecuente en el Nuevo Testamento para este acto de comer. Pero fago representa comer por necesidad. Cuando se usa la palabra fago, implica que la persona come porque realmente tiene que comer. El punto es este. Muchas veces me siento a comer sin tener realmente mucha hambre. Me siento a comer porque quizás tengo una reunión, o porque estoy en alguna actividad, o para tener compañerismo, cosas por el estilo. Pero aquí, la palabra que se usa habla de alguien que come por necesidad, porque le urge hacerlo. Esto nos comunica algo. Cuando dice que él no comió, al analizar el texto, la implicación es que él estaba ayunando. Y este es otro punto importante de este pasaje. Necesitamos depender de Dios. Y el ayuno nos asiste. El ayuno nos ayuda a depender de Dios porque el ayuno debilita la carne. Y eso es lo que tenemos que hacer. Estar llenos del Espíritu y no ser motivados ni escuchar ni dejarnos influenciar por la carne. Entonces encontramos que él no comió nada durante esos días. Pero cuando el tiempo, es decir, cuando esos días se completaron, dice que después de eso, ¿qué pasó? Tuvo hambre. Entonces vemos algo. Esos 40 días en los que él estaba ayunando, nos hablan de su intimidad con su Padre Celestial. Y Yeshua no tuvo hambre durante esos días, pero al terminarlos, le dio hambre. Y fue en ese momento cuando el diablo le habló. Ahora, fíjense que aquí vemos la palabra diablo. ¿Por qué es importante? Porque la palabra griega para diablo proviene de la raíz en griego de donde obtenemos una palabra relacionada, y me refiero al término diabólico. Eso significa algo que es astuto, algo que es engañoso, algo que no es lo que aparenta ser. Se relaciona con la falsedad, se relaciona con el engaño. Entonces, es interesante y significativo cómo se habla aquí de Satanás, usando el término diablo al inicio. Así que el diablo le dijo, si tú eres, ¿y por qué eso es importante? Porque lo que Satanás siempre hace es sembrar dudas. La duda es lo opuesto a la fe. No dudes, confía, cree, depende, descansa en Dios. ¿Cómo lo haces? Creyendo en su palabra. E incluso cuando a veces tengas luchas para creer su palabra, no permitas que esa lucha te impida cumplir la palabra. Date cuenta de que puedes obedecer a Dios, cumplir su palabra, aun cuando puedas tener algunas dudas internas. Porque somos seres humanos y a veces dudaremos. Nunca es bueno dudar ni es lo correcto, pero a veces luchamos. A veces no somos los pilares de fe que deberíamos ser, pero cuando confiamos en Dios, dependemos de Él y cumplimos su palabra, ¿sabes qué pasará? Vamos a crecer, vamos a madurar y encontraremos que esa duda se evaporará. Veremos un crecimiento en nuestra fe, un crecimiento en nuestra confianza en Dios. Entonces, versículo 3. El diablo le dijo, si tú eres el Hijo de Dios, dile a esta piedra que se convierta en pan. Ahora, noten algo. ¿Qué le sucede al Mesías? Él tiene hambre. Después de haber ayunado durante 40 días y 40 noches, obviamente, al concluir ese tiempo, tras el día 40, le dio hambre. Te pregunto algo. ¿Hay algo malo en tener hambre? No. Tener hambre no es pecado, es natural. El hambre significa que nuestro cuerpo nos habla y nos dice que necesitamos energía, que necesitamos comer. No hay nada pecaminoso en eso. Y esto es lo que vemos en primer lugar. Muchas veces Satanás usará lo que es legítimo, lo que es una necesidad adecuada, una necesidad normal. Pero aquí está el principio. Satanás está tentando a Yeshua para que satisfaga esa necesidad legítima de una manera impía. Y ese es el problema. Dios conoce todas nuestras necesidades. Buscamos primero el reino y Él nos añadirá todas esas cosas que legítimamente necesitamos y nos las dará de la manera correcta y en el momento adecuado. Pero, ¿qué está haciendo el diablo aquí? Él quiere que el Mesías utilice mal. Lo diré en otras palabras. El diablo quiere que Yeshua utilice incorrectamente el poder de Dios con el fin de satisfacer sus necesidades, sus deseos, en su tiempo y a su manera. No, eso sería un pecado. y el Mesías lo sabe. Así que mira el texto, dice, el diablo hablando dice, dile a esta piedra que se convierta en pan. Verso 4. Y Yeshua le respondió diciendo, escrito está. Maravilloso, un principio muy importante. Él se dirige a la palabra de Dios. Dice, escrito está que no solo de pan vive el hombre, es decir, la humanidad vive. Bien, no encontramos la vida en la comida, en el pan, sino que encontramos vida en toda la palabra de Dios. No te equivoques en esto. El Mesías nos está exhortando, y por eso esto quedó registrado en las Escrituras, cuando estés siendo tentado, acude a la palabra de Dios. Es la palabra de Dios, su revelación, la que nos da su perspectiva y es la única perspectiva que debemos tener si en vez de caer ante la tentación queremos vencer esa tentación. Utiliza las Escrituras para lidiar, comprender y percibir adecuadamente esta tentación. Y luego vemos, pasemos ahora al verso 5. Y el diablo, todavía él, lo llevó, así que el diablo lo condujo a una montaña alta y le mostró todos los reinos del mundo en un instante. Ahora, piensa esto. Todos los reinos, toda su riqueza, todo su prestigio, toda su gloria, todo eso se lo mostró al Mesías en un instante. Se lo comunicó. Eso es algo sobrenatural. Debemos entender que el enemigo tiene poder sobrenatural. ¿Será un poder igual al de Dios? Por supuesto que no. Ni siquiera se le acerca, pero es mayor a nuestro poder humano. Por lo tanto, necesitamos la ayuda de Dios. ¿Y cómo invitamos la ayuda de Dios a nuestra vida? En estos momentos, en esas tentaciones. Sencillo, por su palabra y por confiar en su palabra. Entonces, vemos que el diablo le está mostrando todos los reinos del mundo. Él se los ha mostrado al Mesías en un instante y le dijo a él, aquí hablará el diablo. Leemos en el verso 6. El diablo le dijo, a ti te daré toda esta autoridad, toda la autoridad de estos reinos, todo el poder de estos reinos. Eso es lo que significa la palabra exucia. A ti te daré toda esta autoridad y su gloria, porque a mí se me ha dado, y a quien yo quiera, se la daré. Así que, él está diciendo que con respecto a los reinos de este mundo, yo tengo la autoridad para dárselos a quien yo quiera. Ahora, eso podría ser una mentira. Es posible que él no tenga tal autoridad. Él es el príncipe de este mundo, pero es un príncipe derrotado. Y lo que yo te diría aquí es esto. Todas, oye bien, todas las promesas de Satanás son falsas. Ahora, puede que haya algo de verdad mezclado en todo el asunto, claro que sí. Te darás cuenta de que el enemigo utilizará muchas verdades, pero solo un poquitín de mentira genera un desastre total. Entonces, claro que no todo lo que dice el enemigo, a pesar de que él es el padre de la mentira, no todo lo que dice será falso. Él usa mucho de la verdad con el fin de engañarnos. Por lo tanto, yo te diría aquí que, una vez más, lo que él está haciendo es mentir. Está haciendo promesas que no puede cumplir. Además, mira el siguiente verso, verso 7. Por lo tanto, tú, si adoras delante de mí, todo te será dado, todo esto. Pero noten la respuesta de Yeshua en el versículo 8. Y Yeshua le respondió diciendo, vete, apártate de mí, Satanás. Ahora está hablando con otras palabras. Ya no dice diablo, sino Satanás. ¿Por qué? Para ayudarnos a comprender algo. ¿Qué es lo que el diablo quiere hacer? ¿Este engañador, este ser astuto? Quiere engañarnos por una razón principal, para poder traer adversidad a nuestra vida. Eso es lo que él quiere hacer. Eso es lo que significa la palabra Satanás, adversario. Cuando caemos en la tentación, atraemos la adversidad a nuestra vida. Pero cuando derrotamos la tentación, estamos invitando las bendiciones de Dios, el poder de Dios, la unción de Dios a nuestra vida. Entonces, Jesús le dice, «Vete, apártate de mí, Satanás, porque escrito está, adora al Señor tu Dios, y a Él solo servirás». ¡Qué maravillosa declaración! Entiéndelo. Adoramos solo a un Dios, a Dios Padre, Dios Hijo y Dios Espíritu Santo. A Dios y solo a Dios es a quien servimos. Verso 9. Satanás no se ha rendido, leemos aquí. Y lo llevó a Jerusalén y lo puso en el pináculo. ¿De qué? Del templo. Así que ahora está allí, en la cúspide del pináculo del templo. Y le dijo a él, nada diferente, le dijo, si tú eres el Hijo de Dios, entonces si tú eres el Hijo de Dios, arrójate, lánzate desde aquí, hacia abajo. ¿Por qué? Recuerden algo. ¿Qué ha estado haciendo Yeshua? Ha venido usando la palabra de Dios para superar la tentación del enemigo. Y ahora, ¿qué va a hacer Satanás? Va a tomar la palabra de Dios, es verdad, pero la aplicará a una situación equivocada. Entonces, la palabra de Dios siempre es la verdad, pero si la aplicamos a una situación o a una circunstancia de manera incorrecta, vamos a ser derrotados. Y él dice, citando las Escrituras, dice, si tú eres el Hijo de Dios, échate abajo desde este lugar, porque escrito está, que a sus ángeles les dará órdenes acerca de ti. Así que él dará órdenes a los ángeles con respecto al Mesías. Este versículo tiene que ver con la crucifixión, con Yeshua en la cruz, y no tiene nada que ver con el Mesías lanzándose desde un techo de un templo. Entonces dice que él dará órdenes a sus ángeles con respecto a ti para que te guarden. Pero no si el Mesías sucumbe a la tentación, no si él se aparta de la voluntad. No podemos esperar que haya provisión de Dios cuando hay desobediencia. Pero gracias a Dios porque el Mesías jamás desobedeció. Verso 11. El diablo continúa hablando. Porque sobre sus manos, es decir, sobre las manos de los ángeles, ellos te cargarán para que no tropieces con piedra alguna. Así que, él dice, puedes hacer esto. La Escritura dice que lo hagas porque serás sostenido. Está tomando un versículo de la Biblia fuera de su contexto, fuera de su significado profético y aplicándolo a su circunstancia, a lo que él quiere, pero no a la voluntad de Dios. Cuando tomamos la verdad y la aplicamos a nuestra voluntad en vez de a la voluntad de Dios, vamos a ser engañados por el enemigo. Necesitamos ser fieles a la palabra de Dios en su contexto. Una vez más, mira, por favor, el verso 12. Y Yeshua, respondiendo, le dijo, escrito está, no pongas a prueba al Señor tu Dios. Así que dice, no lo pruebes, no pongas a Dios a prueba, simplemente obedécelo. Él nos da pruebas que hacer, debemos pasarlas, pero no probar a Dios. Entonces, escrito está, no pongas a prueba al Señor tu Dios. Y cuando todas estas tentaciones se completaron, ¿qué sucedió? El diablo se apartó de él. Pero noten el final del verso 13. dice, hasta un tiempo. Y la mayoría de las Biblias dicen, hasta un momento más oportuno. Y creo que ese momento más oportuno fue en el jardín del Getsemaní. Pero Satanás se apartó y aquí está el mensaje. Cuando aplicamos la Escritura a nuestra vida de manera adecuada, esa Escritura va a vencer el engaño, las mentiras, la tentación del enemigo y lo alejará de nosotros. Ahora, leamos el versículo 14. Y Yeshua regresó en poder, en el poder del Espíritu, a Galilea. Y dice aquí que la noticia se difundió por toda la región sobre él. Versículo 15. ¿Y qué hacía él? Él enseñaba en las sinagogas, en sus sinagogas, y era glorificado por todos. ¿Qué nos dice esto? Que cuando superamos la tentación, eso traerá gloria, y la gloria es sinónimo de la presencia de Dios. Cuando le decimos no al engaño del enemigo, y le decimos sí a Dios, vamos a ser llevados a su presencia y vamos a experimentar la gloria misma de Dios. ¿Qué significa eso? Que seremos capaces de adorar mejor a Dios. Entonces la tentación viene, pero Dios nunca, nunca, jamás es la fuente de la tentación. Él lo permite, Él puede usarla, aunque Él no la causa, y cuando utilizamos los principios que se encuentran en la palabra de Dios para superar la tentación, eso producirá un cambio en nuestra vida por el cual podremos avanzar, como dice el verso 14, el Mesías avanzaba en el Espíritu, enseñando en sus sinagogas, revelando la verdad de Dios. Cuando somos vencedores, seremos usados de una mayor manera para los propósitos de Dios. Debemos comprender los principios espirituales. Debemos comprender las leyes de la palabra de Dios y aplicarlas, utilizarlas con un propósito, y ese propósito es para que podamos cumplir la voluntad de Dios, porque nuestro deseo supremo debe ser obedecer a Dios y glorificarlo. Cierro con esto hasta la próxima vez. Shalom, desde Israel.
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0: 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Que el Señor te bendiga en Yeshua HaMashiach, Jesús el Mesías, mientras caminas con Él. Shalom desde Israel.
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Loida es una figura mencionada en el Nuevo Testamento, específicamente en la segunda carta de Pablo a Timoteo. A pesar de que su aparición es breve, su papel es importante porque está relacionada con la formación espiritual de Timoteo. Para la audiencia que no lo sepa, Timoteo fue uno de los líderes más importantes de la iglesia primitiva. Segunda carta de Timoteo, capítulo 1, versículo 5. Trayendo a la memoria la fe no fingida que hay en ti, la cual habitó primero en tu abuela Loida y en tu madre Eunice, y estoy seguro que en ti también. Estas son palabras de Pablo al joven Timoteo. Pablo está escribiendo a Timoteo, un joven pastor que él mismo ha discipulado. Y en esta carta, Pablo le recuerda a Timoteo la importancia de su fe y cómo esa fe fue transmitida a través de su abuela Loida y su madre Eunice. Loida es mencionada como una mujer de fe genuina. Loida tuvo una influencia directa en la formación espiritual de Timoteo. Lo tuvo con su hija Eunice, lo tuvo con su sobrino Timoteo. La referencia de estas dos mujeres destaca el impacto de las generaciones anteriores en la vida de los creyentes. Pablo resalta que la fe de Loida era una fe no fingida, es decir, sincera. Y eso significa que la fe de Loida no era superficial. La fe de Loida era verdadera, era constante, era profunda. La autenticidad en nuestra fe es importante, es crucial. No basta con aparentar ser cristiano o vivir según costumbres religiosas. Dios valora una fe genuina que afecta cómo vivimos cada día. Por eso hazte esta pregunta. ¿Es mi fe genuina? ¿Tengo una fe constante, verdadera, sincera? ¿Estoy buscando vivir en coherencia con lo que creo? ¡Qué importante la fe! ¡Qué importante tener una fe como la de Loida, no fingida! Loida no solo fue una mujer de fe. Loida impactó a su hija Eunice y a su vez a su nieto Timoteo. Había dicho sobrino, nieto, perdón. Aunque en el texto no da detalles específicos de cómo vivió Loida, podemos deducir que su vida reflejaba a Dios de manera tal que su fe fue transmitida a la generación de su hija Eunice y esta a la generación de Timoteo. Nuestra fe no solo afecta nuestra relación con Dios, sino que también tiene un impacto en aquellos que nos rodean, especialmente en nuestras familias. Qué importante dejar un legado espiritual. Puede ser con tus hijos, tu descendencia familiar, pero también puede ser con hermanos y amigas. ¿Qué legado espiritual estamos dejando a nuestros hijos, a nuestros nietos o a nuestros discípulos? Como Loida debemos ser intencionales, tenemos que cultivar, tenemos que compartir nuestra fe con las generaciones futuras. La importancia del legado espiritual. Timoteo se convirtió en un líder, pero gran parte de su formación espiritual ocurrió en su hogar, bajo la influencia de su abuela y su madre. Y esto muestra que el hogar es el primer lugar donde se siembra la semilla de la fe. De esto hemos compartido en varias ocasiones, a través del canal de Radio Solidaria, en YouTube, en Facebook, en Telegram. Muchas veces pedimos al Señor que nos lleve a las naciones. Señor, llévame a este país, quiero predicar, quiero compartir el Evangelio a los hermanos. Y muchas veces el Señor no nos lleva allí, no nos lleva a las naciones porque no estamos dispuestos a predicar el Evangelio en los más cercanos, en la familia. La familia es el lugar de formación espiritual. Si no estás dispuesto a predicar el Evangelio a los más cercanos, ¿cómo te va a llevar el Señor a las naciones? ¿Cómo te va a llevar el Señor a los lugares grandes si no estás dispuesto a servir, a predicar el Evangelio en los lugares pequeños, en lo más cercano? Y se empieza en el hogar.
La familia es uno de los contextos más importantes donde podemos transmitir la fe cristiana. Los padres, los abuelos, los tíos, hasta los hijos, los hermanos tienen una gran responsabilidad en enseñar a sus hijos acerca de Dios. No es solo tarea de la iglesia formar a los niños, sino principalmente de las familias. Y este es el error que están cometiendo muchos padres cuando llevan a sus hijos a las escuelas dominicales. No estoy diciendo que esto está mal, pero tu hijo ya se tiene que estar formando en el hogar, en la casa. No, no le voy a enseñar en la casa, prefiero que lo hagan los profesores en la escuela dominical. No, eso es un error. Tu hijo tiene que aprender en casa. Los padres tienen que enseñar a sus hijos las cosas de Dios en casa. Que no te enseñen o que no le enseñen a tus hijos en la escuela dominical. Primero tiene que ser en el hogar. Los padres tienen esa tarea. Y después sí, envíales a la escuela dominical y cuando se les pregunte una lección, ellos sabrán porque ya han aprendido en casa. Hay padres que prefieren que les eduquen en la escuela dominical y ellos no ponen de su parte. Los padres y abuelos tienen esa responsabilidad. Los tíos, los hermanos, la familia. No es solo tarea de la iglesia formar a los niños. Las familias. Ahí es lo principal. ¿Estamos tomando tiempo para discipular, para enseñar a nuestros hijos o nietos en los caminos de Dios? Aunque el texto no menciona que Loida haya sido una maestra formal de Timoteo, su ejemplo de vida fue un testimonio que impactó a su nieto. La fe de Loida fue más poderosa que cualquier palabra que pudiera haber dicho, y Pablo da testimonio de que la misma fe que habitaba en ella, ahora habitaba en Timoteo. El ejemplo de vida que damos como cristianos es uno de los testimonios más grandes que podemos ofrecer. Las personas, especialmente aquellos cercanos a nosotros, van a ver nuestras acciones. Ellos van a ver más nuestras acciones que nuestras palabras. ¿Estamos viviendo de una manera que inspiremos a otros a seguir a Cristo? ¿Nuestra vida es un reflejo de nuestra fe? El testimonio tiene poder. Aunque a menudo se menciona figuras masculinas prominentes en la Biblia, este pasaje, estos versículos, destacan la influencia de dos mujeres, Loida y Eunice, madre e hija. Ambas jugaron un papel clave en la formación espiritual de Timoteo, líder clave, como te he mencionado, en la iglesia primitiva. Y esto demuestra que Dios usa a las mujeres para cumplir su propósito. No importa nuestra situación o rol en la sociedad, Dios nos llama a ser instrumentos de su plan. Mujeres como Loida nos recuerdan que el impacto que podemos tener en la vida de otros es inimaginable, es invaluable, especialmente en la familia y en la iglesia. Los hombres y las mujeres están llamados a ser testimonios vivos de la gracia de Dios. Hay un rol de las mujeres en el plan de Dios, al igual que hay un rol de los hombres en el plan de Dios. Loida es parte de un testimonio de fe que se transmite a través de las generaciones. Y ese tipo de fe no surge de la nada, surge de la fidelidad constante en el tiempo y en el esfuerzo de aquellos que discipulan y enseñan la palabra de Dios. Las buenas nuevas, el Evangelio, debe ser transmitida de una generación a otra, y esto nos desafía a tomar en serio el discipulado, la formación espiritual en nuestros hogares, en nuestras comunidades, en las iglesias. ¿Estamos formando discípulos? ¿Estamos discipulando? ¿Estamos formando a la próxima generación para que también tengan una fe como la de Loida, una fe duradera? Porque si nosotros no lo estamos haciendo, ¿quién lo está haciendo? ¿La sociedad? ¿Esta sociedad corrupta, llena de pecado? ¿Quieres que esta sociedad eduque a tus hijos? Yo no. Y yo no lo voy a permitir. Yo tengo que educar a mis hijos en los caminos de Dios. Y no voy a permitir
que una sociedad en pecado enseña a mis hijos. Loida es un ejemplo de cómo una fe genuina, vivida en el contexto de la familia, puede tener un impacto transformador en la vida de las personas. Y aunque no se menciona mucho sobre ella, Loida tuvo una influencia que se extiende a través de su nieto Timoteo, quien llegó a ser un pilar importante en la iglesia cristiana. Nuestras vidas pueden tener un impacto más allá de lo que podemos ver. Resumiendo este pequeño mensaje, tres puntos importantes. Vive una fe auténtica, sincera. No finjas tu relación con Dios. Busca vivir de manera genuina. Deja un legado espiritual. Discípula. No subestimes el poder de tu influencia, especialmente en tu familia. Loida transmitió su fe a través de generaciones y de la misma manera tu ejemplo puede guiar a otros hacia Cristo. Y por último, invierte en la formación espiritual de tu familia. Enséñale sobre Dios. No solo con palabras, sino con tu vida. Como Loida, nuestras acciones pueden impactar a los que nos rodean. Y la vida de Loida, aunque breve en el texto bíblico, nos recuerda el poder de una fe vivida con autenticidad, con perseverancia, con entrega. Loida influenció a su hija Eunice y a su nieto Timoteo. Y tú y yo podemos influenciar a otros a que se conviertan a Cristo, a que se arrepientan y a que sus vidas cambien. Podemos ser de influencia positiva o de influencia negativa. Yo no sé cómo está tu vida, pero es el tiempo de formar a nuestros niños, a nuestros jóvenes. Es el tiempo de educarlos, porque si no lo hacemos nosotros, lo hará este mundo. Y este mundo va de mal en peor. No lo permitas.

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3: La Escritura es la palabra de Dios. Es el mensaje de Dios a la humanidad. Y cuando entiendes correctamente la Escritura, ella te comunicará muchísimo mejor su contenido. Toma tu Biblia y ve conmigo al libro de Lucas, capítulo 3, el Evangelio de Lucas, capítulo 3. Acabo de mencionar lo maravillosa que es la Biblia. La Biblia es literatura y es importante que la reconozcamos como literatura. La razón de esto es la siguiente. Existen ciertos recursos literarios que, si los comprendes y si los utilizas, podrás entender cualquier literatura y su mensaje de una mejor forma. Y esto ciertamente aplica también a la palabra de Dios. Veremos en este tercer capítulo que Lucas fue inspirado por el Espíritu Santo. La Escritura es comunicación celestial. No tiene errores, es perfecta. Y, por lo tanto, debemos ver que la Escritura se comunica con nosotros de una forma que se puede entender de una manera más beneficiosa. Por ejemplo, cuando abrimos el capítulo 3, vemos que el autor está haciendo algo. Puede que te sorprenda, pero ciertamente no era nada sorprendente para los lectores de aquel entonces. Ellos sabían lo que Lucas quería transmitir, y esto es de lo que estoy hablando. Leamos el capítulo 3, verso 1, del Evangelio de Lucas. Dice aquí, pero en el año 15 del régimen de Tiberio César, siendo Poncio Pilato gobernador de Judea, y el tetrarca de Galilea, era Herodes. Así que al leer esto, observamos varios nombres. Se mencionan los nombres de personas importantes de la historia. En cuanto a Poncio Pilato, por muchos años una gran cantidad de gente no creía que Poncio Pilato fuese una persona real. Y desacreditaban a los evangelios porque nunca se había escrito nada sobre Poncio Pilato fuera de los evangelios. Pero en Cesarea encontraron una placa que se erigió para dedicar una habitación. Y el filántropo que donó el dinero fue nada menos que Poncio Pilato. Y eso demostró que era una figura histórica real. Y cuando miramos este primer versículo, habla de Herodes, habla de Poncio Pilato, y habla de Tiberio César. Todos son nombres reconocidos en la historia. Y por lo tanto, Lucas comienza este tercer capítulo de una manera que le dice al lector que lo que está escribiendo y lo que ha escrito en los dos primeros capítulos se trata de historia, eventos que literalmente ocurrieron. No se trata de cuentos folclóricos ni de alguna clase de mito, sino de verdades históricas que provienen del cielo, con un propósito celestial. Ahora, de nuevo, como dije la semana pasada, los números son importantes en la Biblia. Y aquí, en este primer verso del capítulo 3, tenemos el número 15. El 15, si lo escribimos en hebreo, diríamos Ted Vav, 9 más 6. Así es como se escribe con las letras Ted y Vav. ¿Por qué usamos esas letras? Bueno, literalmente se diría Yud-Hei, Pero el problema, la razón por la que la gente no usa esas letras hoy en día para escribir el número 15, es porque Yud-Hei es Yah, uno de los nombres de Dios. Ahora, el número 15 aquí se entiende como relacionado con Dios. Así es como los lectores habrían entendido lo que está sucediendo aquí. Y lo que Lucas quería hacer era esto. Dice, en el año 15, y estoy seguro de que era el año 15, pero todo esto sucedió providencialmente con el fin de decirle al lector que en estos eventos históricos, con estas figuras históricas, Tiberio César, Poncio Pilato y Herodes, Dios, ese número 15 que habla del Señor, Dios estaba obrando en este momento. Dios se está moviendo en este lugar, en este momento, para sus propósitos. Mire de nuevo el verso 1. Pero en el año 15 del régimen de Tiberio César, siendo Poncio Pilato gobernador de Judea y el tetrarca de Galilea, Herodes, a continuación dice, y Felipe, su hermano, todos estos son hechos históricos. Felipe, su hermano, era el tetrarca de Iturea y de la región de Traconite. Y luego el verso concluye mencionando a otro nombre, Lisanias, quien era el tetrarca de un lugar llamado Abilinia. Entonces tenemos información histórica, individuos, lugares y pueblos con el fin de certificar que lo que estamos estudiando es efectivamente un hecho histórico. Esto no es una leyenda. Estos no son escritos simplemente para transmitir un mensaje espiritual. Todas estas cosas son eventos reales, históricos. Eso es lo que Lucas está diciendo. Ahora, a medida que avanzamos al siguiente verso, el verso 2, vemos que después de establecer un marco histórico, se presenta un componente espiritual que él quiere brindar. Porque los dos hombres que se mencionan a continuación nos hablan también del tiempo, pero desde una perspectiva diferente, no desde la perspectiva del hombre, sino desde la perspectiva de Dios. Dios está obrando. ¿Por qué? Leemos. Y siendo los sumos sacerdotes, Anás y Caifás, estos dos individuos, sumos sacerdotes. Ahora, ¿por qué se mencionan los sacerdotes? ¿No podría haber sido otra persona? Claro que sí, habían otros personajes conocidos, pero ¿por qué mencionar específicamente a estos dos sacerdotes? No se menciona a ningún escriba o sabio, ninguno de los líderes espirituales de la época, pero sí estos sacerdotes. ¿Por qué? Porque los sacerdotes son mediadores entre Dios y el hombre. Y esto marca un entendimiento. Establece un contexto hermenéutico para que podamos discernir lo que Dios nos está diciendo. Y me refiero a que Dios está obrando la mediación. Los sacerdotes debían hacer ofrendas a Dios, pero esta ofrenda era para beneficio del pueblo, para llevarlos a la unidad con Dios, para sanar una relación que estaba rota debido al pecado. Así que no es por casualidad. Tiene un mensaje significativo el hecho de que estos dos sumos sacerdotes sean mencionados. Y luego, en medio de eso, hablando de sacerdotes que hacen la obra de mediación entre Dios y los hombres, noten lo que dice. Y vino la palabra de Dios sobre Juan. Ahora vemos a otro sacerdote, no un sumo sacerdote, sino uno que desciende de una familia sacerdotal. Lo sabemos desde el capítulo 1, pues su padre Zacarías servía como sacerdote, ofreciendo la ofrenda de incienso, cuando el ángel le anunció que su esposa concebiría un hijo. Su esposa estéril y siendo ambos de avanzada edad. Todo esto nos recuerda que Dios está obrando en este tiempo. Está obrando de manera única y con un propósito. Y vimos este propósito la semana pasada, al final del capítulo 2. Y eso tenía que ver con la redención.

cosas están pasando. Esa es la diferencia entre la palabra griega logos y la palabra griega rema. De nuevo, y vino la palabra de Dios sobre Juan, hijo de Zacarías. ¿Y dónde vino esta palabra? Vino sobre Juan, el hijo de Zacarías, cuando él estaba en el desierto. Insisto, todo lo que la Escritura registra tiene un propósito. He compartido muchas veces que cada vez que aparece este término en la Escritura, algunas Biblias lo traducen como desierto, y está bien, es un lugar de vacío, un lugar donde la vida no se sostiene naturalmente. Y el desierto se menciona en la Escritura, o el concepto del desierto se menciona en la Escritura, con un propósito. Dios llevó al pueblo al desierto. ¿Para qué? Para enseñarles a confiar en Él, a depender de Él, y lo que las Escrituras dicen ahora es esto. Dios está obrando, pero solo te beneficiarás de lo que Dios está haciendo si reconoces tu dependencia absoluta y total de Él. Entendiendo que esa dependencia debería llevarte a confiar completamente en Él. Detengámonos un momento y hagamos de esta escritura algo práctico. Hagámosla personal también. Pregúntate a ti mismo lo siguiente. ¿Reconozco mi absoluta dependencia de Dios? Y si es así, si eso es cierto, entonces vas a querer confiar en Él y estarás dispuesto a depender de Él, a creer en Él, a seguirlo y a cumplir lo que su palabra dice. Muchas veces las personas perecen espiritualmente y serán receptoras de la condenación y el tormento eterno de Dios. ¿Por qué? No es por falta de conocimiento, sino por falta de voluntad para confiar en Dios. Entonces, ¿estás dispuesto a confiar en Dios? ¿Entiendes que tú, en todo sentido, en todas las áreas de tu vida, dependes de Él? ¿Y que debes confiar en Él si quieres tener alguna esperanza? Primero, la esperanza de reconciliación, encontrar su favor, encontrar la misericordia y la gracia de Dios que te convertirán en una nueva criatura. Como nueva criatura, la justicia de Dios estará sobre ti. Y podrás tener una relación eterna con Dios. Si no te das cuenta de tu dependencia y no estás dispuesto a confiar en Él, entonces no tienes esperanza. Y tal vez te burles de esto ahora mismo. Puedes ignorar todo esto, pero te aseguro que llegará un día en el que todos, oye bien, en el que todos tendrán que doblar sus rodillas y confesar con sus bocas que Yeshua es el Señor. Lo sabio sería lo siguiente: que confieses que Él es el Señor, que lo invites a que sea tu Salvador, que reconozcas tu necesidad de perdón debido al pecado, tu pecado y mi pecado, y que creas no solo que murió, sino que también resucitó de aquella tumba, y que debido a eso, Él puede ser tu Salvador, el Salvador de tu vida. Él puede darte victoria, una victoria eterna, en lugar de una condenación eterna. Tú eliges, igual vas a confesarlo en el futuro, pero la diferencia es esta. Si lo haces ahora, hoy día, dependiendo de Él, confiando en Él, nacerás de nuevo y tendrás vida eterna. Si esperas hacerlo después de tu muerte, a la hora del juicio de Dios, igual lo confesarás, no podrás evitar reconocer que Él es el Señor de señores y el Rey de reyes. Pero en ese momento será demasiado tarde. Entonces, ¿qué está pasando? Dios está obrando en la historia. ¿Y cómo está obrando? Produciendo la mediación. Y está usando a un individuo específico, un sacerdote llamado Juan, hijo de Zacarías, y ahí está él, en el desierto. Verso 3. Y recorrió

0: todas las regiones alrededor del Jordán. Esto se refiere al río Jordán. Y de nuevo, nada en la Escritura está escrito por casualidad. En esa área hay varios ríos diferentes. Pero él llegó al Jordán o el Jordán. Ahora lo pronuncié Jordán porque proviene de una palabra hebrea, Yorad o Leredet en infinitivo. Y eso significa descender. Esa palabra es una palabra de humildad. Y el hecho de que la Escritura hable de que Juan estaba en toda la región del Jordán, le da a este pasaje de la Escritura un contexto de humildad. Y debes ser humilde para confiar en Dios. Debes entender que no eres adecuado por ti mismo para que dependas de Él, y de eso habla esta Escritura. Dios está obrando, pero solo responderás a lo que Dios está haciendo si eres humilde y reconoces tu dependencia absoluta de Él. Entonces, Juan está en la región del Jordán. ¿Y qué está haciendo? Está proclamando el bautismo de arrepentimiento. ¿Para qué? Para la remisión de los pecados. Ahora, si algo bueno va a suceder espiritualmente en tu vida, necesitas arrepentirte. Y el arrepentimiento es estar de acuerdo con Dios. El arrepentimiento es reconocer el pecado en tu vida. Y no solo reconocer que el pecado es malo, que es incorrecto y que no es el camino de Dios, sino también tener el deseo de alejarte del pecado y volverte específicamente a Dios. Entonces te pregunto, ¿eso te describe? Todos luchamos con el pecado. Estamos en este cuerpo de muerte, este cuerpo de pecado, y por lo tanto tenemos una naturaleza pecaminosa. Esa parte carnal, ese aspecto terrenal de nuestro ser, y luchamos con eso, todos lo hacemos. La pregunta es esta: ¿quieres alejarte del pecado y aceptar a un Dios justo? El arrepentimiento es esto, cuando te pones de acuerdo con los estándares justos de Dios y le dices, sí, esto es lo correcto. El pecado está mal. Necesito desviarme del pecado para recibir la verdad de Dios. Ahora lo recibimos aquí y también se nos llama a ponerlo en práctica, pero no podemos hacerlo en este estado. Y el arrepentimiento no es nada más el deseo de alejarnos del pecado, sino que implica reconocer a aquel que puede hacerlo realidad. Y estoy hablando del Mesías. Entonces Juan aparece en escena. El contexto es la humildad, el río Jordán. Él está proclamando el bautismo, y el bautismo implica varias cosas. El bautismo implica un cambio en tu estado. Por ejemplo, si miras la Escritura, muchas cosas fueron bautizadas, no solo personas, sino también platos y utensilios. Y cuando los bautizabas, eso cambiaba su estado, de ser algo que no se podía usar, a algo que sí podía usarse, y podía usarse con un propósito espiritual. Así que cuando alguien o algo se bautizaba, lo que se estaba diciendo es esto. Se está bautizando porque quiere un cambio, quiere ser usado por Dios. Este acto representa su vuelta hacia Dios. Me acerco a Dios no solo porque Él puede satisfacer mis necesidades, porque puede bendecirme y todo eso. Él puede y lo hará. Pero primero y principal, quiero abrazar los propósitos de Dios, su llamado justo sobre mi vida. Y eso comienza con este arrepentimiento, con el bautismo de arrepentimiento para el perdón de los pecados. Y te haré una pregunta muy simple y es la siguiente. ¿Reconoces que tú necesitas perdón? ¿Necesitas ser receptor de la misericordia de Dios? Nada es tan preciado, nada es tan imprescindible para la humanidad como el perdón de los pecados. Esto es fundamental para nuestra fe. No tenemos esperanza sin el perdón de los pecados. Esto es lo que la Escritura nos está revelando. Versículo 4. Como está escrito en el libro, y estamos hablando de la Biblia, el libro de las palabras de Isaías, el profeta. ¿Y qué dijo Isaías? Una voz clama en, y esta es la segunda vez que se menciona, clama en el desierto. La segunda vez que se menciona, clama en el desierto. Preparen, deben preparar el camino del Señor. Y ese es el centro de la vida de Juan. Preparar el camino del Señor, sentar las bases para que todos puedan reconocer al Mesías y responder a Él. Entonces te hago otra pregunta. ¿Has respondido al Señor? Y cuando digo Señor, no me refiero solo a Dios en un sentido general, sino específicamente al Señor Yeshua, es decir, Jesucristo. Quiero dejar algo muy claro y lo diré con toda franqueza. Solo existe un Salvador. No hay muchos caminos hacia el reino de Dios. Solamente hay un camino. Y su nombre es Yeshua. Es solo a través de su nombre que podemos encontrar la remisión, el perdón de los pecados. Él es el Redentor. Él será aquel, como se relata aquí, aquel que dio su vida por ti y por mí. Nadie más pudo pagar el precio. ¿Por qué? Porque solo Él no cometió pecado. Solo Él pudo hacer esa obra de redención. Entonces, para preparar el camino del Señor y allanar su senda, el mensaje de arrepentimiento de Juan, de perdón de pecados, nos prepara para que el Señor entre en nuestra vida y para que comencemos a movernos en su camino. Eso es lo que deberíamos desear, su camino y no el nuestro. ¿Por qué? Porque nuestro camino está arraigado en el pecado. El camino de Dios está arraigado en la justicia. El camino de Dios manifiesta su gloria. El camino de Dios conduce a la bendición. El camino de Dios conduce a la satisfacción y adoración. Todo eso representa una alabanza a Dios. Y allí experimentamos gozo, allí hallamos la vida, y esto es lo que Juan está haciendo. Pasemos ahora al verso 5. Y todo valle se llenará, y todo monte y colina serán rebajados, lo torcido será enderezado, y los caminos difíciles serán vías lisas, caminos placenteros. ¿De qué está hablando aquí? Cosas torcidas que se enderezan, valles que se llenan y montes y colinas que se rebajan. ¿De qué está hablando? De un cambio. Todos estos cambios están relacionados con la creación. ¿Por qué eso es importante? De nuevo, iniciamos el estudio hablando de literatura. Y cuando entendemos la Biblia como literatura, aprendemos algo y es lo siguiente. Dios usa la creación, tanto la primera creación, que es el cielo y la tierra que Él hizo y de los cuales leemos en el libro de Génesis, pero también habla de un cambio que viene a la creación. Y ese cambio en la creación es el establecimiento del reino de Dios. Y ese es el fundamento que Juan está sentando. Es el propósito por el que el Mesías fue enviado a este mundo. Su obra de redención tiene propósitos de reino. Entonces, mira de nuevo. Dice aquí que Él hará que esos caminos difíciles, Él los convertirá en caminos suaves. Y luego mira nuestro último verso, el verso 6. Y toda carne. Me encanta esto. Es un término amplio. Toda carne. Carne. Te pregunto, ¿a quién elimina esto? ¿Elimina esto a algún ser humano? ¿O a cierto grupo étnico? ¿A cierto color de piel? ¿A cierto idioma que alguien hable? No, es el término más inclusivo, toda carne, toda la humanidad. es lo que quiere decir. Mira de nuevo verso 6. Y toda carne verá la salvación de Dios. Para eso vino el Mesías, para traernos salvación. Cuando escuchas el término salvación, ¿qué viene a tu mente? La salvación es una palabra de victoria. Recuerda eso. Cuando se habla de salvación, se habla de victoria en el sentido más completo, física y espiritualmente. Y puede que no te conozca en persona, pero sé con certeza una cosa de ti, y es que necesitas la victoria de Dios. Aquellos que rechazan el Evangelio están rechazando la victoria en sus vidas. Y lo trágico es que al rechazarla, tendrás una derrota eterna, una condenación eterna, un tormento eterno. Pero si te humillas, si reconoces tu absoluta dependencia de Dios y la obra que su Hijo unigénito, el Mesías, realizó, si lo recibes reconociendo los estándares de Dios, alejándote del pecado, abrazando y deseando la justicia en tu vida, ¿qué pasará? Dios te dará la victoria. Y esa victoria es gratuita. Él la pagó, tú no. Tú la recibes y no tienes que trabajar por ella. La recibes como un regalo. Esa es la buena noticia del Evangelio. Entonces la pregunta es, ¿quieres lo que se te ha ofrecido? ¿Qué dice la Escritura? Y toda carne verá la salvación de Dios. La verán, pero la pregunta es, ¿lo van a recibir a Él? Recuerda, la salvación está en la persona de Yeshua HaMashiach, Jesucristo. Por eso su nombre es Yeshua, que significa Salvador. Él es el único que puede salvarte y darte esa victoria eterna. ¿No lo recibirás humilde y agradecidamente?
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0: Blessings,
1: Shalom, brothers. Y bendiciones, hermanos y hermanas de todas partes del mundo. Como pueden ver, me acompaña aquí en Sydney, Australia, mi hermano Baruch. Qué bueno verte. Qué bueno es estar aquí. Es una bendición tenerte aquí en Australia. Acabamos de finalizar nuestra conferencia en Sydney y fue muy exitosa. ¿Algún comentario al respecto antes de empezar? Gente maravillosa, maravillosa la adoración liderada por Joshua Aaron. Estamos muy contentos de ser parte de esto y estamos agradecidos contigo, con Margarita y con todo el equipo, por todo el trabajo que hicieron para llevarlo a cabo. Alabado sea Dios por eso. Hermanos y hermanas, como de costumbre, verán los textos en inglés y español para los espectadores de ambos idiomas. Este video, como habrán visto, es una sesión de preguntas y respuestas. Lo hacemos porque, como muchos saben, siempre recibimos un gran número de comentarios y correos electrónicos con diferentes tipos de preguntas y debemos orar para seleccionarlas con sabiduría. Contestaremos unas 10 o más quizás. Se trata de preguntas muy variadas, algunas que ya hemos respondido en videos anteriores, sin embargo, quisiéramos abordarlas de nuevo, más como un repaso que como otra cosa. Así que si estás listo, Baruch, comencemos. La primera pregunta que mostraremos, y no diremos quién hizo las preguntas ni de qué país, es la que tenemos en pantalla. Con tal aumento de gobiernos y líderes corruptos, ¿debemos someternos a ellos como nos dice el libro de Romanos? ¿Te gustaría que pusiera el versículo de una vez o que respondas primero? ¿Puedes ponerlo de una vez? ¿Lo leo de una vez? En un momento. Quisiera decir que estoy de acuerdo en que definitivamente hay un aumento en la corrupción de los gobiernos en todo el mundo. Creo que esto es una señal de la cercanía que estamos viviendo en el mundo entero en cuanto al imperio del anticristo que vendrá. Así que no es sorprendente, esto estaba profetizado que sucedería, pero lo que cuestiono es que nunca se nos manda en Romanos 13 a que nos sometamos a gobiernos corruptos. Se nos ordena obedecer la palabra de Dios. Y entiendo que el problema, de hecho, sería bueno si leemos los dos primeros versos. Hacemos luego una pausa para comentar y después leemos los versos 3 y 4. Ok, leamos Romanos 13 entonces. Todos deben someterse a las autoridades gubernamentales, porque toda autoridad proviene de Dios, y aquellos que ocupan puestos de autoridad han sido colocados allí por Dios, de modo que cualquiera que se rebele contra la autoridad se rebela contra lo que Dios ha instituido y será castigado. Bien, esta es una declaración general de que debemos ser sumisos, debemos reconocer la autoridad, pero es una declaración general. Y si estás familiarizado con el Talmud, y Pablo ciertamente habría conocido la Mishnah y su estilo, que es parte del Talmud, lo que sucede es que haces una declaración general y luego, más adelante, das los detalles. Y cuando miramos los versos 3 y 4, se vuelve muy claro el tipo de gobierno al que se supone que debemos someternos. Así que si puedo pedirte que leas los versículos 3 y 4, porque las autoridades no infunden temor en los que hacen el bien, sino en los que hacen el mal. ¿Te gustaría vivir sin miedo a las autoridades? Haz lo correcto y te honrarán. Las autoridades son servidores de Dios, enviados para vuestro bien. Pero si hacéis mal, por supuesto que debéis tener miedo, porque ellos tienen el poder de castigaros. Son siervos de Dios, enviados con el único propósito de castigar a quienes hacen lo malo. Aquí se vuelve muy claro que los gobiernos a los que Pablo nos ordena a someternos son gobiernos que castigan lo malo. Y esa es literalmente la palabra que se usa aquí. Castigan lo malo, pero recompensan lo bueno. Estas dos palabras, bueno y malo, representan lo que es bueno según la voluntad de Dios, y lo malo es todo lo contrario a la voluntad de Dios. Así que a cualquier gobierno que sea un instrumento que apoye la voluntad de Dios, debemos someternos a él. Pero a los gobiernos que castigan a quienes hacen el bien, no debemos someternos. Y hay numerosos casos como el de Daniel, por ejemplo, que no se sometió a una ley injusta. Vemos a los apóstoles, creo que en Hechos 5, diciendo que le parezca correcto o incorrecto a las autoridades, solo podemos hacer, y las palabras que se usan son muy reveladoras, solo podemos obedecer a Dios y predicar el Evangelio. Entonces, la respuesta a esta pregunta es que si el gobierno nos ordena hacer cosas que no entran en conflicto con las Escrituras, debemos hacerlas. Pero si el gobierno nos ordena hacer algo que va en contra de la voluntad de Dios, en contra de las Escrituras, debemos respetuosamente negarnos a hacerlo. No nos sometemos a los gobiernos corruptos, nos sometemos a gobiernos piadosos. Ante gobiernos corruptos, nos mantenemos firmes con todo respeto por la verdad. Hacemos lo que Dios nos ha ordenado hacer y sufrimos las consecuencias. No corremos y nos escondemos, sino que nos mantenemos firmes con valentía por la verdad de Dios. Y lo que nos toque sufrir, que sea para la gloria de
0: Correcto.
1: Dios.
0: Correcto. Y es una muy buena respuesta, hermanos y hermanas, porque el comentario es cierto. Estamos viendo un aumento en la corrupción en los gobiernos del mundo, y eso no va a mejorar.
1: Solo va a empeorar.
0: Así es. Siguiente pregunta. La reciente pandemia demostró los planes malévolos y controladores del gobierno. Esta pregunta realmente es una continuación de la anterior. Ya se está hablando incluso de un nuevo virus y de posibles confinamientos. ¿Qué recomiendas que hagan los creyentes cuando esto suceda? De nuevo, ¿debemos someternos? Creo que es una muy buena pregunta. Tú y yo sabemos que no debemos creer todo lo que sale en los medios. Muchas veces es mero sensacionalismo o tiene una agenda detrás. Sin embargo, incluso aquí en Australia se ha hablado de, ¿sabes?, volver a imponer algunas de estas leyes de usar mascarillas y se ha hablado de un posible confinamiento nuevamente con este nuevo virus que, ya sabes, es un misterio. Pero el nuevo virus que supuestamente podría aparecer pronto y ya están planeando un confinamiento. ¿Cuál sería tu respuesta para los creyentes cuando hacen estas preguntas? Con el primer virus todo era nuevo para nosotros. No creo que hayamos tenido nada parecido en 100 años. Quizás a la gripe española, pero de todos modos, creo que en su mayoría, la gente quiso ser prudente y que nos cuidáramos unos a otros. Pero los gobiernos se excedieron. Y la mayoría, aunque yo vivo en Israel, debo decir que los tribunales estadounidenses realmente abofetearon a los gobernadores y alcaldes y hasta el gobierno federal en ocasiones. Así que, yendo directo al grano, debemos obedecer primero a Dios. Si ellos dicen que no podemos ir a adorar, la Biblia nos ordena ser fieles y congregarnos. Entonces, como regla general, creo que debemos resistir fuertemente estas medidas y el gobierno está muy claro. Hablaré sobre el gobierno de Israel donde vivo. Ellos hicieron muchas declaraciones sobre que si no te vacunas, si no haces esto o aquello y todo lo demás, pero eso quedó en puras amenazas que no se cumplieron. Así que recomiendo firmemente que la gente no se someta a estas órdenes, sino que se mantengan firmes por la verdad y que no demuestren miedo. Una de las críticas que tengo con respecto a la iglesia y a los creyentes es que la iglesia demostró miedo. ¿Por qué deberíamos tener miedo? Dios está con nosotros. Él es nuestro sanador. Si nos llama a casa, si morimos por alguna enfermedad, que así sea. Siempre queremos caminar con fe y confianza en el Señor. Así que no nos sometamos.
1: Gracias. Siguiente pregunta. Dios es claro en manifestar que comunicarse con los muertos es una abominación. Entonces, ¿por qué se usó a una bruja para llamar a Samuel para hablar con Saúl?
2: Bien, primero que nada, Dios no recomendó eso. Eso fue una desobediencia de Saúl. Además, creo que no deberíamos aceptar que realmente fuera Samuel quien estaba allí. Hay diferentes opiniones al respecto, pero obviamente la palabra de Dios es clara. No debemos comunicarnos con los muertos, ni participar en brujería, ni cosas por el estilo. Saúl se equivocó. No debemos seguir el ejemplo y la conducta de un hombre impío como Saúl.
1: De acuerdo, gracias. Siguiente pregunta. La Biblia nos dice que en los últimos días los justos vivirán por fe. Si los cristianos van a enfrentar más persecución, ¿deberíamos abastecernos y prepararnos para la escasez de alimentos o simplemente confiar en que Dios proveerá de manera sobrenatural?
2: Nunca he sido partidario de eso. Creo que los llaman los preparacionistas, practican el preparacionismo o supervivencialismo. Debemos entender que viene efectivamente un tiempo en el que si no recibes la marca de la bestia, aunque tengas todo el dinero del mundo, no podrás comprar ni vender nada. Yo me inclino mucho más en la dirección de confiar en Dios. Él proveerá, y si no provee, tal vez nos esté diciendo que es hora de que nos unamos a Él. Prepararse para situaciones presentes está bien. Por ejemplo, yo solía vivir en el sur de Florida, y cuando venían huracanes, comprábamos un poco de agua extra para almacenarla como medidas de emergencia, y es bueno siempre contar con un fondo de ahorros por alguna emergencia. Pero esto de prepararse para un largo periodo de tiempo, yo no lo recomiendo en lo absoluto. Creo que eso se basa en el miedo y en el deseo de sobrevivir a toda costa. No somos llamados a sobrevivir a toda costa. Somos llamados a perseverar y ser fieles y a estar dispuestos. Hablamos de esto en nuestra conferencia. Estar dispuestos sobre el martirio. Estar dispuestos a entregar la vida. Así que en absoluto animo a la gente a acumular cosas y prepararse para la escasez de alimentos. Como dijo el Mesías, yo tengo una comida que ustedes no conocen. Dios puede proveer y lo hará.
1: Así es, y yo al igual que tú pienso que en ciertas situaciones, especialmente cuando hay huracanes y cosas por el estilo, es bueno tener un poco de agua extra, especialmente si tienes bebés, como los hay en muchas familias. Deben tener leche en polvo y pañales. Eso es sabiduría que Dios da, pero estoy de acuerdo contigo. Muchos de estos carismáticos falsos maestros que salen por televisión realmente buscan sembrar miedo en el corazón de la gente y venderle sus productos, diciendo que si compras esto, puedes almacenarlo durante un año y definitivamente no estoy de acuerdo con eso. Así que, gracias por tu respuesta, Baruch. Vamos con la siguiente pregunta. Sabemos que muchos pastores se divorcian y vemos muchos casos de esto, especialmente en YouTube, en los ministerios en línea. Incluso se revela que fueron infieles, pero aún así siguen en el ministerio. Aunque se arrepientan, ¿no deberían renunciar permanentemente al liderazgo? Gran pregunta. Lo es, y es muy fácil de responder. Sí, deberían renunciar a su posición de liderazgo. Es claro que un hombre divorciado no debería ser pastor. Un hombre divorciado no debería ser anciano o diácono. Eso es lo que dice la Escritura. ¿Pueden seguir siendo usados por Dios? Claro que sí. Dios perdona. Todos tenemos pecados y cosas vergonzosas en nuestro pasado. Ninguno de nosotros es perfecto. Pero la Biblia es muy clara en cuanto al divorcio. El matrimonio es algo precioso, es un pacto. Y si un hombre se divorcia, lo pierde. Dios todavía puede usarlo, Dios lo ama. Pero ya no debería ser pastor.
3: Veamos esta escritura en Tito 1 del 5 al 9 para ver el criterio. Por esto te dejé en Creta, para que pusieras en orden lo que faltaba y nombraras ancianos en cada ciudad como te ordené. Si un hombre es irreprensible, marido de una sola mujer, y tiene hijos fieles y no acusados de disipación o de insubordinación, porque el obispo debe ser irreprensible, como administrador de Dios, no soberbio, no iracundo, no dado al vino, no violento, no codicioso de dinero, sino hospitalario, amante del bien, sobrio, justo, santo, con dominio propio, retenedor de la palabra fiel, tal como ha sido enseñada, para que pueda exhortar con sana doctrina y convencer a los que contradicen. Ese es el pasaje.
2: Gran pasaje.
1: Continuemos. Siguiente pregunta. Soy un cristiano que ama a Israel. Sin embargo, tengo que seguir todas las fiestas y, lo que es más importante, los requisitos dietéticos, especialmente cuando se nos dice que está bien comer cualquier cosa, en 1 Corintios 10, 27. Te daré tiempo para responder, pero acabo de poner este verso en pantalla, 1 Corintios 10, 27. Si alguien que no es creyente te invita a cenar en casa, acepta la invitación si quieres. Comed todo lo que os ofrezcan sin levantar dudas de conciencia. Así que, creo que hay dos preguntas aquí. Si un creyente que ama a Israel, que apoya a Israel, tiene que cumplir con las fiestas y las leyes de alimentación. Son dos cosas.
2: Bueno, tratemos el segundo tema primero. Colocaste ese verso, pero debemos entender que cuando solo miras ese verso, llegas a una conclusión muy diferente que cuando miras el versículo en su contexto.
1: Sí, lo puse allí porque es el que menciona la pregunta.
2: Y me parece bien, pero el tema de este pasaje trata sobre carne sacrificada a los ídolos. Y eso es importante. No deberíamos leer esto como que si dijera que si alguien nos sirve algo que está prohibido comer según la Biblia, eso es aceptable ahora. No conozco ninguna escritura que respalde esa idea. Conozco todas las que usa la gente, pero ninguna que diga algo que Dios prohíbe en el libro de Deuteronomio, que no es comida, según lo que Dios considera, algo a lo que Él no le otorga esa categoría de comida, aunque la gente lo coma y que ahora sea permitido. Conozco las escrituras del Nuevo Testamento que la gente usa, pero creo que no las están usando correctamente. Tal como en este caso, lo que dice este pasaje de la escritura es que si alguien te ofrece algo, y el contexto indica que se trata de algo permitido para comer, pero que ha sido sacrificado a los ídolos, ¿sabes qué? Los ídolos no tienen poder alguno. Y lo que Pablo está diciendo claramente es que si te colocan enfrente algo que normalmente comerías, el hecho de que haya sido sacrificado a los ídolos no afecta a esa carne o esa comida, bien sea fruta o lo que sea. Estuvimos en un país no hace mucho, donde vimos a personas ofrecer frutas a los ídolos. Lo hacen en público, miles de personas haciendo eso. Esa fruta no se contamina por eso. Pero Pablo dice que si te dicen que esa comida ha sido sacrificada a los ídolos, entonces no la comas porque no quieres dar la impresión de que estás participando en idolatría. Ahora, con respecto a la primera pregunta sobre las fiestas y...
3: En cuanto a eso, hay mucho que decir. Podríamos hacer un video completo al respecto.
2: Sí, podríamos. Pero simplemente diré que nadie puede guardar las fiestas hoy en día. La pregunta dice, ¿tengo que seguir todas las fiestas? No sé a qué se refiere con tengo que seguir. No es un asunto de salvación, pero las fiestas son bíblicas. Nos comunican verdades, son paradigmas, son sombras de cosas que están por venir. Se relacionan con el Mesías. Pablo lo dice en Colosenses 2. Así que son cosas buenas de reconocer, son cosas buenas de estudiar. Su mensaje es bueno aplicarlo a nuestras vidas, pero nadie puede guardar las fiestas hoy en día. No hay templo, no hay altar para ofrecer sacrificios. ¿Son importantes las fiestas? Sí, lo son. ¿Las leyes dietéticas tienen importancia también? La tienen. El Espíritu nos guía a abrazar estas cosas y aplicarlas bajo la guía del Espíritu Santo? Yo diría que sí. No conozco ninguna escritura que diga que ahora, en el Mesías, el cerdo es bueno para comer. No conozco ninguna escritura que diga eso. Conozco las escrituras que la gente trata de torcer para obtener eso, pero insisto, la conciencia es algo importante. Hay muchas personas piadosas a las que los requisitos dietéticos no les importan. Los veo como creyentes maduros. Dios los usa con frecuencia. Mucho más de lo que me usa a mí. ¿Qué dice Pablo? Si revisamos Colosenses 2, dice que estas cosas no son para juzgarnos unos a otros en cuanto a comida o bebida, en cuanto a lunas nuevas, en cuanto al Shabbat o en cuanto a las fiestas. No son instrumentos con los que señalo con mi dedo y digo, debes hacer esto o no debes hacer aquello. Debemos ser muy bíblicos en cuanto a estos temas.
3: De acuerdo, gracias. Pasemos con la siguiente pregunta. Vemos que muchos cristianos son atacados por judíos en Israel. ¿Deberíamos seguir amándolos y orando por ellos? Yo debo insistir antes de que nos compartas tu respuesta. Hermanos y hermanas, tengamos mucho cuidado con lo que vemos en los medios. Hay una agenda en los medios también. Los ataques son reales, yo los he visto, pero creo que es una buena pregunta. Te doy la palabra, Baruch.
2: Dice que muchos cristianos son atacados por personas judías en Israel. Bueno, me viene a la mente una cosa. Yo no los llamaría ataques. Hubo cierta confrontación, sucedió en la congregación Rey de Reyes en Jerusalén. La policía llegó inmediatamente. No creo que... De hecho, vi al líder de esa congregación hablando y elogiando a la policía por su actuación. Sí, hubo empujones y algunos altercados, pero nadie tuvo que ser llevado al hospital. Nadie tuvo que recibir suturas. Así que creo que la terminología es realmente engañosa y falsa, y un poco hostil, en mi opinión, porque no hay muchos cristianos siendo atacados por judíos en Israel. Y la palabra atacados, por lo general, implica mucho más que simplemente decir, no entres allí. Y eso es lo que estaban tratando de hacer, evitar que la gente entrara al servicio de adoración. ¿Está bien eso? Por supuesto que no. ¿Deberías poner tus manos sobre otros? No deberías. No estoy justificando lo que pasó, pero esta pregunta realmente tergiversa la situación.
1: Creo que probablemente esta pregunta debió haber sido planteada de manera diferente. Yo solo estoy copiando y pegando. Así que creo que probablemente debió decir algo así como que... Bueno, yo he visto particularmente imágenes reales, especialmente de personas predicando la palabra, el Evangelio. Y no es que sean atacadas violentamente, pero algunas han sido escupidas, especialmente por ciertas personas y grupos. Pero desde mi perspectiva, hermanos y hermanas, porque aunque vivo en Australia, he visitado Israel un par de veces. A pesar de lo que ves en los medios de comunicación, mi esposa y yo lo consideramos un país muy seguro. Muy raro fue cuando vimos algún incidente, así que solo tenemos que tener un poco de cuidado con lo que nos muestran los medios.
2: Aprecio tus comentarios, Christian. Hemos vivido en Israel por más de 20 años. Tenemos un programa de televisión semanal que se emite en hebreo, compartiendo nuestra fe, y jamás nos ha pasado nada. De vez en cuando recibimos un email diciendo que no están de acuerdo con lo que hacemos, pero nadie nos ha atacado en lo absoluto. Tenemos un centro de estudios y la administración del edificio donde tenemos el centro de estudios ha sido genial con nosotros. La seguridad también. Nadie ha venido a intentar molestarnos en lo absoluto. Pero hablemos de la última parte. ¿Debemos amarlos y orar por ellos? Absolutamente. ¿Por qué? Porque hasta por nuestros enemigos somos llamados a orar por ellos y bendecirles. Así que no dejen de orar. Estas cosas no son abundantes. No hay verdaderos ataques. Confrontaciones sí, pero debemos seguir orando y amando al pueblo judío.
1: Y como nota al margen, hermanos y hermanas, si están planeando un viaje a Israel, sigan adelante. Es probablemente la experiencia más maravillosa en la vida. Vayan con la bendición de Dios. Siguiente pregunta. ¿Qué hacemos como creyentes cuando Dios no responde a nuestras oraciones? Por ejemplo, si alguien está ayunando y orando para que un ser querido se sane, pero aún así muere. Hay muchas emociones en esta pregunta también. Lo vemos, lo notamos. Sentimos empatía por esta persona. Así que no le estamos desestimando. ¿Qué puedes responder?
2: La Escritura habla de enfermedades que llevan a la muerte. A veces el resultado es la muerte. Dios no es el autor de la enfermedad. La enfermedad y los males físicos surgieron por el pecado. Somos culpables. No significa que la persona enferma sea culpable de una manera única y por eso se lo merece. Pero el pecado entró al mundo debido a la desobediencia humana y Dios es libre de usar enfermedades para llevarse a personas a casa. Creo muy firmemente, y sé que tú también, lo has visto incluso en tu familia, que Dios puede sanar y Dios puede extenderle la vida a la gente. Los médicos pueden decir que tal persona solo tiene unos meses de vida, pero esa persona, por el contrario, mejora en su estado físico y años más tarde todavía sigue viviendo. Los médicos no son quienes dan vida ni la quitan, solo Dios. Dios es el soberano. Así que es una situación en la que todos hemos estado. Todos hemos ayunado y orado y no siempre obtenemos la respuesta que queremos. Pero siempre debemos orar por la voluntad de Dios. Y a veces, la voluntad de Dios es que alguien pase por este difícil camino, que es parte del mundo en el que vivimos. Estoy totalmente en desacuerdo con un líder muy popular en California. Parece que muchas cosas malas salen de California, pero como sea. Nos encanta California, solo bromeaba. Pero como sea, él dice que no puede aceptar que no sea la voluntad de Dios sanar a todo el mundo. A veces no es la voluntad de Dios que una persona se recupere. Así que oramos, ayunamos, creemos y luego honramos a Dios, cualquiera sea el resultado. Él sigue siendo Dios. Sigue siendo digno de ser adorado. Así que creo que es una pregunta muy importante y estoy de acuerdo contigo. Es importante reconocer que es una pregunta que involucra fuertes emociones en la persona que formula esta pregunta. Y estamos contigo y te animamos.
1: Absolutamente. Y supongo que hablabas de Bill Johnson en la iglesia Bethel de California, ¿verdad?
2: Correcto.
1: Yo no tengo reparos en señalar a esos tipos. Y sé que eres más diplomático que yo, Baruch, pero a estos engañadores hay que exponerlos. Y no es que no actuemos en amor, pero debemos cumplir lo que dice Efesios 5:11. Y sabemos que su esposa, su propia esposa, murió de cáncer no hace mucho. Así que debemos ser cuidadosos. Es triste que le haya ocurrido esto. Es sumamente triste. Incluso en su escuela de sanidades, aparentemente varios de ellos estuvieron muy enfermos durante el COVID y tuvieron que cerrar esa escuela de sanidades. Así que queremos que todos tengan muchísimo cuidado con las enseñanzas que oyen, pues deben estar dentro del contexto bíblico. Y sentimos empatía por estas personas. Es importante orar por ellos también. Hicimos un video en el que tocamos el tema de enfermedades y la sanidad divina y recomendamos verlo. Pero aparte de lo que ya dijiste, cuando el pecado entró al mundo, a veces, seamos realistas, la edad es un factor importante por el cual las personas se enferman. Este cuerpo es temporal, se deteriora, se descompone, y eso es parte de la vida. Pero también estoy de acuerdo contigo en que Dios puede hacer milagros. Seguimos creyendo en eso y lo honramos. Y, como dijiste, yo lo viví de cerca, pues mi madre tuvo un tumor en el páncreas hace casi 2 años. Le dieron probablemente un par de semanas de vida. Mas ella todavía está muy sana y viva hoy en día. Alabamos a Dios por eso. Entonces, ya sabes, sigue alabando a Dios y creyendo que Él puede hacer un milagro. Siguiente pregunta. ¿Qué significa orar en el Espíritu? ¿No usan las lenguas los falsos carismáticos como excusa para orar en el Espíritu?
2: Bueno, yo no asociaría orar en lenguas como la definición de orar en el Espíritu. Entonces, ¿qué significa orar en el Espíritu? Significa estar bajo el liderazgo del Espíritu, que sea Él quien guíe esa oración, que uno se someta a Él. Así que orar en el Espíritu, y creo que solo hay una mención clara en Efesios 6, si no me equivoco, donde tenemos ese término de orar en el Espíritu. Orar en el Espíritu siempre está comprometido con la voluntad de Dios, el propósito de Dios y el orden de Dios. Así que orar en el Espíritu es orar en el orden de Dios para los propósitos de Dios, y la voluntad de Dios siempre se relaciona con la gloria de Dios. Así que cuando oras en el Espíritu, estás orando por su gloria, no estás orando simplemente por tus objetivos y tus deseos. Orar en el Espíritu no es decirle a Dios, dame lo que mi corazón desea, sino pon tus deseos en mi corazón. Eso es algo totalmente diferente. Él te concederá los deseos de tu corazón porque Él pondrá su verdad y su voluntad en tu corazón. Y esas verdades se convertirán en tus deseos. Esa es una parte muy importante de orar en el Espíritu.
1: Amén. Buena aclaración. Gracias. Siguiente pregunta. Muchas personas en Internet se llaman a sí mismas apóstoles. Y he visto a un gran número hacerlo. Pensaba que los apóstoles ya no existían. Por favor, dinos qué piensas.
2: Bueno, tenemos un pasaje en Efesios que habla de la congregación local. En él se mencionan a los apóstoles. Ahora, el término apóstol en griego es apostelo, que significa enviado. Y hay personas, alabamos a Dios por lo que podríamos llamar a misioneros, que son enviados y tienen una especie de ministerio apostólico. Pero no es de ellos de quienes están preguntando aquí. Se refieren a estos que dicen, soy el apóstol, y se ha vuelto muy común. De hecho, recuerdo que hace unos años estábamos teniendo nuestra conferencia en Orlando, y había otra conferencia no muy lejos de otro grupo mesiánico que amamos y apreciamos. Pero estaban en una iglesia y la persona se hacía llamar apóstol. Y, a decir verdad, algunas personas estaban cuestionando su posición de apóstol, y ¿qué hizo él? Él dijo que se había encontrado con Jesús en el pasillo. Yo estaba caminando y se me apareció. Porque una de las características que por tradición debe tener un apóstol es haber visto a Yeshua. Así que ahora, él tuvo esta supuesta aparición sobrenatural, esta visión de Yeshua. Y seré claro en este punto. Yo no creo que existan apóstoles hoy en día en el mismo sentido de los apóstoles de la Biblia. Entonces, ¿Dios todavía envía a personas? Claro que sí. ¿Todavía da palabras de conocimiento a las personas? Por supuesto. ¿Puede Dios dar una verdad profética para alguien? Claro que sí. Pero esa verdad profética nunca contradecirá en modo alguno esta palabra. Y un profeta es alguien para el que no hay escuelas de profecía. Tú no creces en tu precisión profética, como hemos oído que enseñan Bill Johnson y otros líderes de movimientos similares. No. Un profeta escucha a Dios y lo que dice es 100% preciso o simplemente no es profeta. Vemos que estos supuestos profetas no tienen una muy buena tasa de éxito y precisión.
1: Absolutamente. Y estamos haciendo un video. En realidad son 4 videos que estamos grabando juntos aquí en Sydney, Baruch y yo. Y ese será uno de los temas. Estará por venir. Bien, aquí tenemos un comentario adicional. Este tipo específico de apóstol no está presente en la iglesia hoy. Las calificaciones de este tipo de apóstol eran haber sido testigo del Cristo resucitado, haber sido elegido explícitamente por el Espíritu Santo y tener la capacidad de realizar señales y prodigios. Y allí están las citas que respaldan esto.
3: Siguiente pregunta. ¿Por qué Dios todavía permite que los falsos maestros de la prosperidad sigan robando dinero y corrompiendo la palabra de Dios? ¿No piensan simplemente que lo que hacen está bien o que se arrepentirán antes de morir?
2: Gran pregunta.
1: Conozco la respuesta, Baruch, pero creo que es una gran pregunta porque muchas personas tienen esta duda y sienten enojo al ver a tipos como Benny Hinn, Kenneth Copeland y Jesse Duplantis y todos los demás que les están robando el dinero a la gente. Creo que es una gran pregunta.
2: Sí, no sé lo que harán al final. Mi sospecha es que no se arrepentirán. Creo que no son creyentes, que no conocen la verdad de Dios. ¿Por qué Dios lo permite? Bueno, hay un principio muy importante. No culpemos a Dios por los pecados de la gente. Y nuestro Dios no es un Dios que controla absolutamente todo. Estamos cometiendo el mismo error que los amigos de Job. Ellos pensaban que las cosas buenas le suceden a la persona buena y las cosas malas le suceden a la persona mala, y que Dios es un juez activo en este momento. Y si algo está fuera de orden, Él lo pone en orden de inmediato. Pero no, ese no es el Dios que vemos hoy. Lo experimentaremos en su reino en el futuro, pero no ahora. Vivimos en un mundo caído, y al estar en un mundo caído, donde el pecado es rampante, tenemos esas cosas. Dios los juzgará en su debido momento, y conocemos el texto. Sus pensamientos no son mis pensamientos. Sus caminos no son mis caminos. Bueno, podríamos añadir, y no estoy tratando de añadirle a la Escritura, pero podríamos discernir de esto que nuestro tiempo no es su tiempo. Así que tengamos calma. Dios tiene toda la eternidad para poner las cosas en orden. Y Él las pondrá en orden. Él traerá su juicio. La justicia, la santidad y la pureza de Dios serán absolutas en su reino. Pero no estamos en su reino en este momento.
1: Es cierto, gracias. Pregunta final. Usted y el señor Barrio Nuevo siempre tienen en claro no fijar fechas para la venida del Señor. Pero por lo que vemos en la Biblia, ¿está lejos su regreso? Antes de darte la palabra, Baruch, es muy importante esto de que no fijamos fechas. Muy importante. Y también le decimos a todos que tengan mucho cuidado con lo que ven en YouTube, porque muchos andan haciendo afirmaciones. El rapto está llegando, la esperanza bendita o el arrebatamiento ocurrirá tal día. Nosotros no fijamos fechas. Creo que la pregunta tiene más que ver con las señales bíblicas y proféticas que básicamente están ocurriendo ante nuestros ojos. ¿Qué puedes responder?
2: Nosotros usamos un término que tú planteaste una vez. Las cosas están convergiendo hacia el fin de los tiempos. Para que podamos pensar en la cercanía del rapto, y cuando digo cercanía, quiero decir que pueda ocurrir en 5 años o algo así, tiene que existir el templo. Tiene que estar establecido el imperio del anticristo. No dije el anticristo en sí, pero sí su imperio. Y yo sí creo, basado en lo que Pablo dice en 2 a los Tesalonicenses 2, y lo que el Mesías mismo dice en Mateo 24, versos 14 y 15, yo sí creo que una de las cosas que debe ocurrir antes del arrebatamiento es la abominación desoladora. Estoy muy comprometido con eso, basado en lo que veo en la Escritura. Pero para responder a la pregunta, nos estamos acercando al fin de los tiempos, pero nadie conoce el día ni la hora. Así que diría esto, hasta que el templo esté en Jerusalén, debemos simplemente perseverar y afirmarnos, mas no esperar que ocurra hoy. Estoy muy en contra de la doctrina de la inminencia del rapto. Si revisas, Tenemos un pequeño folleto sobre el rapto y si lo lees y ves todos los versículos que la gente cita para respaldar la doctrina de la inminencia del rapto, que significa que podría ocurrir incluso hoy, eso es lo que significa la inminencia del rapto. Cuando miras los versos que utilizan para argumentar que el rapto podría suceder hoy, cuando los analizas, no es eso de lo que hablan esos versos. Simplemente dicen que debemos esperarlo. Claro que debemos esperarlo. Debemos creerlo y estar deseando con ansias que suceda, con pasión y anhelo. Pero eso no significa que debamos pensar que podría suceder hoy. El problema con el verso que dice que nadie sabe el día ni la hora es que muchos utilizan una lógica incorrecta.

0: una fecha o un momento. El fin de semana pasado estudiamos Apocalipsis 3. Allí dice que si perseveramos y vivimos una vida arrepentida, es decir, que estamos de acuerdo con Dios, entonces no seremos engañados. Si no estamos aferrados a la verdad, si no estamos de acuerdo con Dios, entonces dice que ese día vendrá como un ladrón en la noche. Lo interesante es que ese día, el día del que se está hablando allí, se refiere al día del juicio. Así que, en conclusión, no sabemos el día ni la hora. Además, el Mesías no vendrá como un ladrón. De hecho, si leemos, creo que es en 1 a los Tesalonicenses 5, creo que el verso 4, dice específicamente que ese día no vendrá sobre nosotros como un ladrón. Él no viene como ladrón para nosotros los creyentes, pero nadie sabe el día ni la hora.
1: Correcto, gracias. Bueno, esa fue la pregunta final. Hermanos y hermanas, espero que hayan disfrutado este video con algunas preguntas y respuestas que nos enviaron. Estamos contentos de que estén buscando la verdad al hacer estas preguntas, y es la verdad bíblica la que están buscando, lo cual es muy importante. Así que, Baruch, gracias por tu tiempo, lo aprecio. Y esperamos que hayan sido bendecidos y que regresen para nuestra próxima discusión. Desde Sydney, Australia, nos despedimos, Baruch y Christian, esta vez juntos. Shalom, y que Dios les bendiga.
2: Shalom, and God bless you.
3: 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Que el Señor te bendiga en Yeshua HaMashiach, Jesús el Mesías, mientras caminas con Él. Shalom desde Israel.
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1: Hace algunos años había un libro muy popular titulado Vestido para el éxito. Nunca leí ese libro. Pero la premisa era la siguiente. Si te enfocas en tu atuendo, eso influenciará tu vida. Muchas personas creen que cuando prestas atención a cada aspecto de tu apariencia, eso pagará dividendos, producirá cambios. Yo no sé sobre eso, pero quiero que pienses en esta mañana sobre tu atuendo de reino. Cuando estés en el reino, ¿cómo te presentarás a ti mismo? Pedro menciona algo. Menciona una corona de gloria. Y dice que la corona de gloria, esa gloria no se desvanece, sino que es eterna. Así que, ¿vas a tener esa corona de gloria? ¿Qué es eso que el Mesías te dirá a ti cuando te presentes delante de su trono de juicio? Ese pensamiento era importante para Pedro. Pedro escribe este capítulo final con un objetivo, y es el ser un hombre de influencia. No un hombre de prestigio, no un hombre de apariencias, sino uno que influencia a otros para las cosas del reino. Y bien sea que seas un hombre o una mujer, debemos tener el mayor deseo de ser una persona que influencia a otros para someterse a los buenos propósitos de nuestro Señor y Salvador. Toma tu Biblia y ve conmigo a ese último capítulo de Primera de Pedro, Primera de Pedro capítulo 5. Como dije, él habla inicialmente a los ancianos, a aquellos directores o líderes de la congregación, y quiere que ellos dirijan correctamente. Los llama pastores. Y uno de los trabajos más importantes de un pastor no es solamente defender a las ovejas, sino guiarlas apropiadamente, guiarlas hacia los lugares correctos. Y eso es lo que solamente la palabra de Dios puede hacer. Y tú me dirás, ¿y qué hay del Espíritu Santo? El Espíritu Santo se moverá en tu vida proporcionalmente a tu conocimiento de la verdad. No serás capaz de discernir su influencia, su liderazgo, su unción, si ignora su palabra. Así que Pedro dice, mira el verso 1, capítulo 5, verso 1. Los ancianos entre ustedes, y recuerden cómo iniciamos, está hablando no solamente de una iglesia, sino que está hablando con todos los creyentes judíos en la diáspora, en esa región de Asia Menor. Y está hablando a numerosas congregaciones. Esta carta, esta epístola, será circulada y leída por muchos. Así que dice a los líderes, a los ancianos entre ustedes, y utiliza una palabra muy fuerte. Yo les exhorto. Es una palabra de ánimo, pero también una palabra de instrucción. No es una palabra simplemente que les dice, quiero que se sientan emocionados o entusiasmados. Es una palabra de instrucción. Tiene un objetivo, un propósito detrás de ella. Y entonces se identifica a sí mismo que él también es un compañero anciano. Y escuchen bien. En la debilidad de los sufrimientos del Mesías. Creo que es significativo que él no dijo una debilidad de los milagros. No, un testigo, no una debilidad. Quiso decir un testigo de los milagros, sino un testigo de los sufrimientos del Mesías. Lo que recalcó Pedro fueron los sufrimientos del Mesías Yeshua. Eso influenció su vida. Bíblicamente vemos algo. Vemos que hay una relación entre el sufrimiento y el amor. Ese amor que causa que una persona, de manera única, esté dispuesta a entregar su vida por otra persona. Ese amor causa que perseveremos y sigamos adelante en medio del sufrimiento. Cada uno de estos capítulos ha mostrado que el sufrimiento del Mesías y de los seguidores del Mesías estará presente. Así que una vez más, dice que él es un compañero anciano, otro líder más, pero enfatiza que ha sido un testigo de los padecimientos del Mesías. Y noten la relación. Habla sobre el sufrimiento del Mesías, pero luego dice, y un participante de la venidera revelación, y me encanta esto, de la gloria. Bíblicamente hay una relación entre la presencia de Dios y la gloria de Dios. Cuando habla sobre la revelación de la manifestación de la gloria de Dios, está hablando de la presencia del Mesías en su regreso. Hay varias referencias que dicen eso. Cuando el Mesías regrese. Y hay una relación entre el regreso del Mesías y el establecimiento del reino. Cuando lees con cuidado estos escritos de los apóstoles, encontrarás que siempre están enfocados en el reino. Lo aprenden del Mesías, todas sus parábolas, por qué vino. Recuerden el primer mensaje. Él decía, arrepiéntanse. Eso involucra un cambio divino. Un cambio que va en contra de nuestra actual manera de pensar, de nuestros deseos y anhelos. Dice, arrepiéntanse, porque el reino del cielo está cerca. Ese mensaje de la invitación al reino está cerca. Debemos cambiar. Y Pedro quiere influenciar a estos líderes porque si ellos cambian, la gente los seguirá. Miren el verso 2. Para que este cambio suceda, para que seamos de influencia divina, le dice a estos ancianos, alimenten a aquellos entre ustedes y especifica al rebaño de Dios. Creo que es muy importante que los líderes entiendan que con quien ellos están lidiando es con el rebaño de Dios. Es de la mayor importancia en nuestras mentes entender que somos representantes de Dios y que estamos tratando con personas que le pertenecen no a nosotros, sino a Él. Cuando entendemos eso, pasa algo. Al ver como el Mesías enseñaba, cuando Él decía, el menor de mis hermanos, lo que le han hecho al más pequeño de mis hermanos, me lo han hecho a mí. Y a eso es a lo que Pedro se refiere aquí. Que estas personas son el rebaño que le pertenece a Dios. Así que aliméntenlos. Y obviamente no está hablando sobre comida física, sino sobre la palabra de Dios, la verdad. Y dice, supervisen o vigilen. Esta palabra tiene un grado de responsabilidad. Que nosotros somos responsables por aquellos que son parte del rebaño de Dios. Y Él nos confía, Él nos los ha confiado a nosotros. Y dice, hagan esto no por compulsión, no porque ustedes tienen que hacerlo. Ven, si caminamos en la verdad, si somos ungidos por el Espíritu, nunca decimos, ¿qué tengo yo que hacer? Hay un cambio que sucede a nosotros, en el cual nosotros, por la obra del Espíritu de Dios dentro de nosotros, crecemos y maduramos, y esa madurez es manifestada por estar de acuerdo con Dios, entrar en acuerdo con Dios. Siempre debemos decir no al enemigo y sí a Dios. Y mientras más maduramos y crecemos en la fe, será más fácil decirle que sí a Dios. Así que dice aquí, no hacemos esto por obligación, porque ¿qué dirá la gente si no lo hago? Dice que hacemos esto no por compulsión, sino voluntariamente. Eso significa que hay un acuerdo. Estamos en la voluntad de Dios. Mientras maduremos, vamos a acercarnos más y más hasta que sea la misma la voluntad de Dios que nuestra voluntad. Así que no tenemos que preguntarnos, ¿por qué tengo yo que hacer esto? ¿Qué hay de bueno, de beneficio allí para mí? Ese es el espíritu de Esaú. Esaú, cuando él vio su llamado, no estaba interesado en eso. Decía, ¿para qué me sirve este derecho de nacimiento? ¿De qué me beneficia? Así no piensa un siervo. El Mesías nunca hizo nada para sí, para su propio beneficio. Todo lo que hizo era en obediencia a aquel que lo envió y por amor a aquellos a quienes Dios llamó a amar. Así que somos llamados a hacer esto voluntariamente. Y entonces dice algo más. No por una ambición, por ganancias. ¿Qué encontramos espiritualmente? Es que lo que encontramos es que mientras más crecemos espiritualmente, lo menos es que vamos a querer, menos interés vamos a tener en las cosas de este mundo. Porque mientras crecemos espiritualmente, vamos a tener la perspectiva de Dios. Y vamos a ver que todas estas cosas que el mundo ama, que el mundo busca, vamos a reconocerlas como fuentes, como objetivos de la destrucción de Dios. No trabajemos por cosas que Dios va a destruir. Sirvamos y trabajemos en cosas que Dios purificará y refinará y que tendrán un aspecto eterno en ellas. Así que dice, no hagan estas cosas por obligación, sino que háganlas voluntariamente y en acuerdo con Dios. No por ambiciones de ganancias, sino que háganlo. Y esta es una palabra para que se puede traducir como con deseo sincero. Aquellos que conocen a Dios, que entienden su llamado, su propósito, por lo que Él quiere hacer, nosotros deseamos sinceramente ser parte de eso. Hay un deseo, hay un anhelo, el mismo anhelo que tenía Isaías cuando Dios decía, ¿a quién enviaré? ¿Quién irá por mí? Isaías dijo, aquí estoy yo, heme aquí. Ese mismo mensaje que Abraham y los otros patriarcas decían, esa frase en hebreo, hineni, he aquí, aquí estoy yo, heme aquí. Queremos servir a Dios. Dios nunca escogió a alguien por obligación para que se sintiera obligado. ¿Qué pasa con Moisés? Me dirás tú. No es que Moisés no quería servir a Dios. No, es que él se sentía muy inadecuado. Y por esto es que Dios dice que todos sus objetivos, cuando Moisés dice, no soy bueno para esto, Dios dice, yo me encargaré. Y finalmente dice, Dios, envía a alguien más. Moisés se sintió tan inadecuado. Y su pensamiento fue un entendimiento incorrecto de la humildad. Dios cambió eso. Ahora, Moisés siempre fue humilde, pero él entendía que esa humildad era la razón por la cual Dios lo escogió. Y vamos a ver que esta humildad es mencionada varias veces en este pasaje. Veamos ahora el verso 3. Esto es lo opuesto. Utiliza el término aquí, teniendo control. Ese es el espíritu del anticristo. Un espíritu que se mueve con fuerza alrededor del mundo hoy en día. Aquellos que pertenecen al mundo aman el control, aman controlar. Y dice en el verso 3, dice, pero no como teniendo un señorío o haciéndose señores o dueños de las congregaciones, sino que en cambio dice, sean ejemplo de este rebaño, para este rebaño. Es decir, guíenlos de una manera que el rebaño imiten al pastor. Háganlo de manera que otros entiendan que esto es lo correcto delante de Dios. Guiar a otros a unirse a ti. Ahora, uno de los objetivos que yo tengo, me encanta cuando Pablo dice, ¿saben? Imítenme a mí. Él está imitando al Mesías. Hay crecimiento y madurez para ser capaces de decir, no se trata de orgullo, pero cuando él dice, imítenme a mí, está hablando de en lo que un verdadero siervo debe convertirse. Debe convertirse en lo mismo que su Salvador, en semejanza del Salvador. Hay una profunda comprensión del Salvador y cuando la tenemos, lo reconocemos a Él como Señor. Así que dice aquí, no se hagan señores de ellos controlándolos, sino que en cambio sean ejemplos para el rebaño. Verso 4. Y cuando aparezca el príncipe de los pastores. Esto está hablando sobre su regreso. Y cuando él ordene todas las cosas. ¿Y qué es lo primero que él hace? Bien, el libro de Apocalipsis lo responde. Cuando el Mesías dice, he aquí, yo vengo rápidamente. Y mi galardón conmigo. Es la misma palabra, si te fijas, a mitad del verso 4. Es la misma palabra griega de la cual obtenemos la palabra en nuestro idioma, de la cual hablábamos el viernes o el sábado en la mañana, comisión. Él reconoce lo que hemos hecho y nuestro galardón va de acuerdo a nuestro comportamiento. La salvación no se basa en nuestro comportamiento. Los galardones o las recompensas sí se basan en nuestro comportamiento, en nuestra conducta. Y dice, cuando aparezca el príncipe de los pastores, recibirán, y aquí es donde empezamos, esa corona de gloria que no se desvanece, una corona inmarcesible de gloria. ¿Cómo te sentirás en ese momento? ¿Tendrás confianza y seguridad de que esa corona será colocada sobre tu cabeza? Y allí cambia hacia los más jóvenes. Tenemos algunos jóvenes aquí. Del mismo modo, jovencitos, sométanse a los ancianos y todos estén sujetos unos a otros. Ahora, la sumisión a la autoridad es fundamental en la casa de Dios. Si no reconocemos la autoridad divina, nada podrá ser hecho. No habrá una congregación que camine en unción. Así que dice, ustedes jóvenes, jovencitas y jovencitos, es inclusivo. Humíllense. Sométanse, estén sujetos. Y él luego dice, vístanse con humildad, porque Dios resiste a los soberbios. Mejor escribe eso. Dios resiste o se opone a los soberbios o orgullosos. Si eres orgulloso, Dios no te usará. Si estás enfocado en tus objetivos, no eres un siervo de Dios. Así que dice, vístanse con humildad. Vestirse, hablamos de esto también el viernes por la noche, es un sinónimo de servicio. El Mesías se vistió a sí mismo para lavar los pies de los discípulos, demostrando un ejemplo de esa humildad. Así que nos dice, vístanse con humildad, porque Dios resiste. Él está en contra, esta es la palabra anti en griego, anti-orgullo, Él es anti-orgullo, pero a los humildes les da gracia. De nuevo, no estamos hablando de la gracia salvadora. Esta no es la gracia de la cual está hablando. Ya hemos recibido esa gracia. Él está hablando de la gracia que nos mueve en la voluntad de Dios hacia el cumplimiento del propósito de Dios. Así que dice a estas personas, humíllense, sean pastores serviciales. Dios les dará gracia. Y luego dice, por lo tanto, humíllense pues bajo la poderosa mano de Dios. ¿Por qué? Esta mano poderosa, cuando yo me humillo, cuando soy humilde y cuando tú lo eres, Dios coloca, hay una transferencia de su poder. Cuando somos humildes, Dios coloca sobre nosotros poder y también, esta palabra poder, exusia, también se relaciona con autoridad. Dios nunca le dará autoridad a aquellos que no son humildes. Ahora, la gente toma la autoridad, pero no es la autoridad de Dios. Él solamente se la entrega al humilde. Dice, por lo tanto, humíllense ustedes mismos bajo la poderosa mano de Dios, para que ustedes, es decir, aquellos que son humildes, que a ustedes Él exalte en su debido tiempo. La Biblia habla bastante sobre los tiempos y temporadas. Y hay momentos cuando Dios está diciendo, esta es tu temporada, este es tu momento para ser exaltado. Ahora, ese término exaltado también se relaciona con una revelación. Dios utiliza o mueve a alguien, le revela algo con un propósito. El propósito, una posición de autoridad con el fin de hacer algo. Lo que Pedro está enfatizando en este pasaje es que está diciéndole a la gente, deben posicionarse a sí mismos, o mejor aún, deben prepararse a sí mismos para ser posicionados por Dios con el fin de que puedan cumplir sus propósitos. Todo esto está preparándonos para el servicio. Mira el verso 7. Hay momentos en los que todos tenemos problemas y tropiezos con ansiedad. Sentimos la presión y el estrés de este mundo. ¿Cómo entonces podemos salirnos de esa situación? Las pastillas no es la respuesta. Ellas pueden ayudar por un momento. O discutirlo, hablar con esto también puede ayudar por un momento, pero no es la solución. A veces el estrés y la ansiedad es legítimo, pero hay una solución. Dice aquí, a aquellos que están ansiosamente buscando servir a Dios, que vienen ante Él con humildad, que tienen su mano y el poder de la mano de Dios sobre ellos, dice, y toda vuestra ansiedad, es una palabra de estrés, depresión, arrójenla sobre Él. ¿Por qué? Esto es lo que debemos entender. Noten cómo termina. Porque Él tiene cuidado de ustedes. Cuando la gente está sintiéndose desanimada, llena de las presiones y ansiedades de este mundo, la solución es, Dios, tú cuidas de mí y yo voy a recibir ese cuidado y voy a servirte. Cuando estamos sirviendo a Dios y experimentando su provisión, su presencia en nuestras vidas, todas estas cosas que son colocadas por el enemigo, estos sentimientos de estrés y ansiedad, son removidos. Debemos entender que la obediencia es el arma en contra del estrés y la ansiedad. Cuando caminamos en obediencia, el enemigo se aparta. Él puede intentar asustarte, causarte temor. Pero cuando perseveramos en los caminos de Dios, todas esas cosas van a desaparecer. Así que Él nos promete a nosotros. ¿Alguna parte de tu estrés? No, Él dice, toda tu ansiedad, arrójala sobre Él. Porque Él tiene cuidado de ti, de ustedes. Ahora estará hablando, finalmente, de otro proceso. Él se mueve de, tengo un llamado, debo estar preparado para ese llamado, debo ser ungido con su mano poderosa. Dios removerá todo este egoísmo, este autocuidado, para que podamos ver las cosas de manera diferente y apropiada. Y por eso dice en el verso 8, dice, sean de mente sobria. Este término sobrio es una palabra de claridad. La mayoría de las veces cuando vivimos en este mundo, escuchando al mundo, siguiendo al mundo, no podremos ver las cosas espiritualmente con claridad. Todo es como una neblina y estamos en oscuridad. Y la oscuridad describe este mundo en el que estamos. Por eso es que debemos pararnos en la luz. Así que dice, sean de espíritu sobrio, de mente sobria. Y solamente cuando tenemos esta claridad, es que la palabra de Dios viene a nosotros y su propósito. Allí y solo allí podremos dar el siguiente paso, que dice, y estén alertas. En algunas Biblias, esta misma palabra, por ejemplo, en el Evangelio de Mateo, es frecuentemente traducida como, vean bien, miren bien, o cuídense, tengan cuidado. Es una palabra de advertencia. Dios nos está advirtiendo a que estemos vigilando, velando, vigilando. ¿Por qué? Con mucha frecuencia esta palabra es utilizada en un contexto de los últimos días. Así que, mientras nos acercamos a los últimos días, debemos estar vigilando, velando, discerniendo qué es lo que debemos esperar. El problema con Israel, el problema con los discípulos, es que estaban vigilando por las señales proféticas no estaban pendientes de las señales proféticas que deberían haber estado pendientes en torno al Mesías. Y lo vemos en el jardín del Getsemaní. Él decía, vigilen y oren. ¿Qué tienen esas dos cosas en común? Vigilar significa estar pendiente, porque la oración es la fuente de la revelación. Ahora, este es el problema. La mayoría de nosotros solamente oramos a la mitad. ¿Qué quiero decir con eso? En hebreo, la palabra para oración, siempre este verbo está, que se relaciona con hacer oraciones, siempre está en una construcción única. Tú no encuentras la palabra oración en otra condición gramatical, sino en esta. Y es que es un estado reflexivo. Significa que algo va en un sentido y algo viene en sentido opuesto. El problema es el siguiente. Solamente enviamos palabras a Él, pero realmente no esperamos la respuesta. La oración es hablar y escuchar. Escuchar a Dios. Decimos todas las cosas, nuestras peticiones, nuestras súplicas, nuestros deseos y problemas. Decimos amén. Dios escucha eso y es una oportunidad, es el tiempo para que Él responda, pero ahí nos vamos. No estamos orando bíblicamente. Así que dice aquí, ustedes deben tener claridad en sus mentes. Deben ver las cosas correctamente para que puedan vigilar y estar alertas en cuanto a lo que Dios tiene preparado. Vean la historia de Israel. Ellos obtuvieron conocimiento sobre lo que Dios iba a traer, hacia donde Él se movía, lo que Él hacía. Así que dice, vigilen. Los discípulos no estaban vigilando desde cuando el Mesías iba a nacer proféticamente en el lugar correcto. Llegó en el momento correcto antes de la destrucción del templo. Ellos debían haber estado pendientes, debían haber tenido expectativas, pero no fue así. Y por lo tanto, ya que no tenían una expectativa bíblica del tiempo ni de la obra del Mesías, de ese siervo sufriente, estaban totalmente no estaban preparados y fueron esparcidos. ¿Qué hay de cuando el Mesías regrese? ¿Estará el cuerpo de creyentes actual verdaderamente vigilando y sabiendo lo que deben estar pendientes? Así que dice, vigilen porque su oponente o adversario. Realmente no vi demasiadas traducciones para esta palabra, pero probablemente oponente. Algunas Biblias lo traducirán como enemigo. Realmente no es importante lo que es en inglés o en español o en cualquier otro idioma. ¿Qué es esta palabra en el original? Y es una palabra anti. En este uso significa en contra de. Y luego la palabra picos, que significa justo. Nuestro oponente, nuestro enemigo, es justamente eso. Él está en contra de la justicia. Él odia la justicia porque él está lleno de orgullo. Él sabe que la justicia manifiesta ¿qué? La gloria de Dios. Él odia la gloria de Dios. ¿Por qué? Porque todo se trata de él. Ese es su objetivo. Él dice, yo veo el trono de Dios y quiero tener mi trono por encima del suyo. Así que Satanás, aquí, no utiliza la palabra Satanás luego cuando dice nuestro oponente o adversario, este que está en contra de la justicia, ¿cómo lo llaman? El diablo. Cuando tú escuchas la palabra diablo, ¿qué viene a tu mente? Cuando ves la palabra bíblica, es una palabra que en griego podemos extraer el término diabólico, significando a alguien que engaña con inteligencia. Él tiene un plan, tiene una estrategia, y es una estrategia muy buena. Y él es mejor que tú y yo para hacer este tipo de cosas. Si nos guiamos por nosotros mismos, seremos siempre engañados por el enemigo. Tu inteligencia es muy pálida en comparación con la suya. Él es el diabólico según la Biblia. Y la única manera como podremos encontrar una victoria contra él es si estamos vigilando, si tenemos esa mente clara en cuanto a la verdad espiritual que nos guíe. Él es diabólico, él es un engañador. Y noten qué más. Él va alrededor como un león. Él es una. Él hace falsificaciones. Él quiere ser el león de Judá, pero no lo es. Así que como un león rugiente, falsificado, anda por allí buscando. Yo creo que esta escritura me dice que el enemigo y esos demonios y espíritus inmundos que están sujetos a él, ellos van y él va buscando a quién. Y la palabra aquí es literalmente, la mayoría coloca devorar, pero es literalmente la palabra derribar. Y lo importante es el término hacia abajo, derribar hacia abajo. Él quiere derribarte hacia abajo. Él quiere consumirte, echarte abajo. Quiere utilizarte para sus propósitos y planes y objetivos. Y él es más inteligente que tú. Él es más sabio o astuto que tú. Tiene paciencia, conoce los tiempos. Y es muy intenso. Es muy fervoroso. Nosotros tenemos una cosa. A Dios. Un pacto de relación con Dios. Y por medio de ese pacto, ese nuevo pacto, tenemos una unción. Y solamente por medio de esa unción, de esa provisión, es que podremos pararnos en contra de este enemigo. Pasemos al verso 9. ¿Qué somos llamados a hacer? Dice, a Él ustedes resistan. Y luego habla sobre quién es el objetivo de esta oración. Inicia por ustedes, ustedes resistan. Pero debemos decir, ¿quién es este ustedes en este pasaje? Y Él habla sobre aquellos que están firmes, aquellos que están sólidos, sólidos y firmes en qué. Siga leyendo. Aquellos que están firmes en la fe. Ahora, la fe, esta palabra en el Antiguo Testamento está estrechamente relacionada con la palabra verdad. La fe y la verdad van juntas. Así que si vamos a estar firmes en la fe, vamos a estar comprometidos con la verdad de Dios. Sabiendo que el sufrimiento o los sufrimientos de este mundo, una y otra vez Pedro nos dice que hay una batalla y que tú vas a sufrir. Ahora, mi padre trabajaba en el cuerpos de seguridad. Estuvo en la academia del FBI en Quantico, Virginia, y tomó un curso sobre cómo desarmar a un criminal que tiene un cuchillo. Y el instructor decía, la lección número uno, te vas a cortar. No importa cuán bueno tú seas, siempre te vas a cortar, vas a recibir alguna cortadura. Y si no puedes resistir esto, entonces te van a matar. El éxito involucra sufrir. Eso era verdad en ese ejemplo tan sencillo. Y es verdad en la batalla espiritual, en la guerra espiritual. Nadie sale de la batalla espiritual ileso, intacto. El Mesías batalló y fue crucificado. Tú haces guerra espiritual y vas a sufrir. Si no estás dispuesto a sufrir por tu fe y no tienes, entonces no tienes una fe bíblica, si no estás dispuesto a sufrir. Dice simplemente aquí, mira el contexto. Tenemos ese adversario, él es diabólico, él está rodeándonos, rugiendo, intimidándonos, tiene poder. Y dice, resístanlo, estén firmes en la fe, sabiendo que los mismos sufrimientos en este mundo, sus hermanos completarán. Los rabinos enseñan algo, mitzvot. Ellos dicen que existe un cierto número de mitzvot, significando buenas obras en este contexto. Que Dios tiene un cierto número de buenas obras y cuando sean completadas, cuando sean hechas, entonces el reino vendrá y el Mesías será revelado. Por supuesto que no, eso no tiene base bíblica. Eso es simplemente un pensamiento que sale y deriva no del cielo, sino de la mente humana. Pero vemos algo que sí viene de la Escritura. Y Dios dice que existe un grado que necesita ser completado de sufrimiento. Entendamos que algunas cosas requieren que las personas atravesen por un proceso que involucra desconfort, dolor, incomodidad, sufrimiento. Y cuando hablamos sobre el reino de Dios, lo que viene a mi mente está en el libro de Apocalipsis. Cuando aquellos en el cielo miran hacia abajo, amén, sobre aquellos de nosotros quizás que aún estemos vivos y atravesemos ese tiempo de persecución. ¿Y recuerdan lo que ellos dicen? ¿Cuánto más, oh Señor, hasta que tu venganza venga? Y Dios dice, siéntense, cállense, hasta que el número total de sus compañeros sirvientes. Eso es de lo que Pedro hablaba. Existe un requisito. Es una ley espiritual. servir a Dios involucra sufrimiento. ¿Y quién es el mejor ejemplo? El Mesías. Verso 10. Hay un sufrimiento, pero fíjense cómo inicia el verso 10. En el griego la primera palabra es realmente la segunda en el texto, pero siempre se traduce de primero y es la palabra pero. Existe un

nuestra gracia a nuestra vida, y a través de esa gracia estaremos firmes, tendremos ese testimonio que agrada a Dios. Dice, aquel que nos ha llamado a su eterna gloria. Wow. Ustedes y yo hemos sido llamados, y esto ya ha sido decidido si ya aceptaste el Evangelio, que ustedes tendrán una invitación, que experimentarán la gloria eterna de Dios. Noten el contexto y el orden. Sí, hay sufrimiento, pero es limitado. Hay cierto número, cantidad de sufrimiento, y Dios dice, hasta allí llegó. Eso es verdad para cada persona. Luego de decir, tú vas a sufrir, dice, pero yo soy el Dios de toda gracia. Y vemos una relación entre este propósito de la gracia de Dios, que nos guía ¿a dónde? A la gloria. ¿Qué es la gloria? Estar en la presencia de Dios. Cuando la gente no está interesada en el reino, no está interesada en estar con Dios. Si alguien nunca habla sobre el reino, en un aspecto del reino es los tiempos finales, esta transición desde esta era hacia el reino de Dios. Si no estamos interesados en el reino, si estamos interesados en el reino, estaremos pendientes de los eventos que van a producir el establecimiento del reino. Así que dice, el Dios de toda gracia, aquel que los llamó, que nos llamó a nosotros, a su gloria eterna, hay una condición. Solo aquellos que son, ¿qué? Que están en el Mesías, Yeshua. No hay otro camino, no hay otro medio. Luego usa una palabra que ya ha usado tres veces. Esta palabra para pocos o pequeño. Si hacemos un estudio de la palabra y nos vamos al diccionario, esta palabra significa insignificante. No dice que la palabra es insignificante, sino que habla sobre algo que es insignificante, especialmente en comparación con otra cosa. Así que esto es un poquito, un poco. Pero dice, ¿y qué es lo que queda? Si tomas un poquito, queda mucho. Es decir, tienes un pequeño porcentaje. Y Él quiere que tengamos una comprensión correcta de esto. Dice, hay un poquito de sufrimiento. Pero este usará aquello con el fin de hacerte. No sé cómo lo traduce tu Biblia, pero es una palabra para ser completo, traernos a la medida plena de lo que Dios quiere que tú y yo seamos. Este dolor y sufrimiento es necesario. Cuando tú rechazas, huyes de ello, lo que estás diciendo es, yo no quiero convertirme en quien el Mesías ha muerto para que yo me convierta. Noten el contexto en el verso 10 donde dice, sí, hay un poquito de sufrimiento, pero es para que tú puedas estar pleno, para que puedas ser plantado. Es una palabra para estar arraigado o establecido, ser fortalecido y ser afirmado, es decir, colocado finalmente en ese lugar correcto. En última instancia, es el lugar correcto, es el reino de Dios. ¿Por qué lo digo? Mira el verso 11. Esta es una expresión de reino. A Él sea la gloria y el poder por siempre y siempre. Amén. Cuando hablamos y vemos la medida completa sobre la gloria y el poder de Dios, allí estamos viendo un evento del reino. Verso 12.

0: Brevemente concluye esta primera carta diciéndonos a quién, con quién ha enviado esta carta. Él dice, por medio de Silvano. ¿Quién es Silvano? Dice, a quien yo considero un fiel hermano. Así que por medio de este hombre a ustedes, así es como la carta llegará a ellos. A quien Pedro considera un fiel hermano. Dice, he escrito esto. Dice la misma palabra, un poquito, brevemente, pero dice, este es mi propósito. Con el fin de animar y testificar estas cosas y que ellas son verdadera gracia de Dios. Lo que está revelando para nosotros en este verso es que es la gracia que necesitamos, no la gracia salvadora que ya recibimos, sino esta gracia por medio de la cual nos mantenemos firmes y fieles para poder vivir la verdad bíblica, completar ese llamado completo en nuestra vida. Dice aquí, a pesar de que les he escrito brevemente, quiero animarlos y testificar que esta es la verdadera gracia de Dios, por la cual ustedes permanecen firmes. Cuando pasen dificultades, tú tienes acceso a esa gracia. ¿Entiendes el principio bíblico que son requeridos con el fin de recibir esa gracia? La gracia por la cual mantenemos firmes. Verso 13. Dice, saludos. Saludos de mis escogidos que están en Babilonia. Ahora, tienen que preguntarse a ustedes mismos, Babilonia, ese no es un buen lugar. Dios tiene a personas en todas partes, incluso en Babilonia. Hay un remanente en todas partes a quienes Dios traerá y sacará. Ahora, yo creo que esto tiene un mensaje más profundo en sí. Cuando vamos a la introducción de Pedro, él escribe a aquellos que están en la diáspora, fuera de la tierra, y va por una lista de lugares, como lugares como Ponto, Capadocia, Asia y cosas por el estilo. Todos estos lugares están en el exilio, pero la mayor idea, cuando Israel piensa en el exilio, dos cosas deben venir a la mente. La primera es Egipto, pero cuando hablamos profética de los tiempos proféticos, de los tiempos finales, Babilonia, como vemos en el libro de Apocalipsis, es más prevalente. Los rabinos enseñan, y yo estoy de acuerdo, siempre que se menciona el evangelio, el exilio en la Biblia tiene un propósito. No enfocarse en el exilio, sino en la redención que vendrá. Creo que Pedro, siendo judío, escribiendo a judíos, a propósito menciona esta congregación en Babilonia, para que puedan entender que están enfocados en creer y esperar esta gran redención que viene. Y concluye diciendo, y Marcos, mi hijo, salúdense unos a otros con un beso de amor. Y luego dice, Shalom, paz a todos ustedes, a aquellos, y no te pierdas esto, muy importante, a aquellos en el Mesías Yeshua. Siempre que hablamos de esta frase, Pablo y Pedro la utilizan extensamente. En el Mesías. Cuando escuchan esa frase, ¿qué debe venir a vuestra mente? pacto. En el Mesías habla sobre un pacto, una relación de pacto con Él. Y el pacto lo vemos en la Torá. Siempre que una persona entra en un pacto, reciben un llamado. ¿Sabías eso? Piensa sobre Abraham. Abraham, Dios dice, los estoy trayendo a un pacto y voy a usarles a ustedes. Abraham nunca tuvo un llamado en su vida hasta que entró en un pacto, en una relación de pacto con Dios. Nunca conocerás tu llamado, ni tendrás un llamado. Dios sabe cuál es, pero no fue hecho válido, puesto en acción hasta que entró en ese pacto. Y eso es lo que nos quiere recordar. Paz a ustedes, eso significa el cumplimiento de la voluntad de Dios. Cuando dices shalom, literalmente no es simplemente hola o chao, te estoy saludando, sino que es un término de ánimo. Cumplir la voluntad de Dios, todos ustedes, a aquellos en el Mesías Yeshua. Dice, amén. Una palabra que tiene que ver con la verdad. Mi comentario final para ti. ¿Vas a aceptar no mis palabras, sino las palabras de esta epístola como la verdad de Dios? Lo que tú digas no es lo que Dios está buscando, es lo que tú hagas con su verdad. No somos salvos por nuestras acciones, pero cuando hablamos sobre santificación, y de esto es lo que Pedro ha venido hablando desde el principio, es de lo que esta epístola se trata. Cuando se trata de santificación, de hacer, lo que tú hagas es fundamental, es el énfasis. La santificación siempre se basa en estar apartado, ¿para qué? Para un propósito, para hacer, cumplir ese propósito y llenar, cumplir ese llamado. Mi esperanza es que de alguna pequeña manera, ya que asististe a esta conferencia, que puedas crecer con mayor compromiso a los propósitos de Dios para tu vida. Que tú dejes este lugar más comprometido, con mayor entendimiento de lo que son las expectativas de Dios para cada uno de nosotros. Y con una carga, no solamente, sí, yo quiero hacerlo, sino que una carga verdadera de ser alguien que cumpla la voluntad de Dios. Pongámonos en pie. Dios Padre, te damos gracias por los hombres de Dios como Pedro, que estuvo dispuesto a sufrir y dar testimonio sobre ello. Padre Dios, queremos caminar en los pasos de aquellos que tienen un testimonio de Dios. Queremos ser individuos que son verdaderamente peculiares y que han entrado en tu luz maravillosa, que han entrado en este real sacerdocio, convirtiéndose en una nación santa, un pueblo santo. Que podamos traerte gloria y honor y alabanza, y que podamos tener el privilegio de ser llamados siervos de Dios. No hay un mayor halago que nos puedan decir siervo de Dios. Dios, oramos tu bendición sobre cada persona aquí. Oramos propósito sobre ellos, que puedan buscar tu revelación, que puedan someterse a tu unción y que sean exitosos en hacer tu voluntad. Porque esta es nuestra oración. En el nombre del Mesías. Amén.
1: 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Shalom desde Israel.
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2: Muchas veces ustedes ven en las Escrituras que ocurre un milagro. Y ese milagro tiene un mensaje personal para aquellos que lo están leyendo. ¿Y cuál es el mensaje? Restauración. Estos milagros de los que leemos nos dicen que Dios quiere restaurarte de vuelta a sus propósitos y planes. Y hay un mensaje de esperanza en eso. ¿Por qué? Bueno, no importa dónde pueda que te encuentres en este momento. Dios te ve donde Él quiere que tú estés después de que Él haya entrado en tu vida. Así que, nunca debes pensar, Dios no me está hablando, Dios no hará eso por mí, Dios no está queriendo que esta sea la realidad de mi futuro. Puede que lo quiera para otras personas, pero yo ya estoy muy alejado de Él. He metido la pata muchas veces. Ese no es el caso. Lo que veremos es que nunca es demasiado tarde. No pierdas las esperanzas. Bueno, saquen sus Biblias y vean conmigo en el Evangelio de Juan, capítulo 5. El Evangelio de Juan, en el capítulo 5. Una de las cosas que les he dicho desde que comenzamos nuestro estudio del libro de Juan hace unos meses, les dije que una de las cosas que el Mesías usa en su ministerio son las fiestas de Israel. Y también les compartí que el escritor del Evangelio de Juan, él también usa las fiestas de Israel para comunicarnos una verdad a nosotros. Él nos muestra una fiesta para que así podamos entender la verdad de esa fiesta y tomar esa verdad y usarla para entender los acontecimientos, los eventos de un cierto pasaje de las Escrituras. Así que vean conmigo Juan capítulo 5 y noten cómo comienza. Dice: y después de esto, había una fiesta del pueblo judío. Ahora, aunque no se nos dice cuál era esa fiesta, podemos discernir cuál era por el orden. Bueno, sabemos que bíblicamente hablando hay 8 fiestas de acuerdo con el libro de Levítico en el capítulo 23. Pero 3 de esas fiestas tienen gran importancia. ¿Por qué? Porque en 3 de estas fiestas a Israel se le dice que no pueden ser celebradas en sus hogares, es decir, en su ciudad. Solo pueden celebrarse donde Dios estableció que habitara su nombre, es decir, en la santa ciudad de Jerusalén. Así que estas 3 fiestas son llamadas Shalosha Rehalim. Significa las 3 fiestas, pero es interesante porque la palabra festival o fiesta aquí se deriva de la palabra hebrea ragel, que significa pies, porque esas eran las 3 fiestas que exigían que uno subiera hasta Jerusalén. ¿Cómo se llegaba a Jerusalén en aquella época? A pie, se tenía que caminar hasta allá. Entonces, son fiestas de peregrinación. Tienes que honrar a Dios en Jerusalén para poder guardar estas festividades. Así que veamos de nuevo. Después de estas cosas, había una fiesta judía, y esto simplemente significa que era una fiesta dada al pueblo judío, pero no exclusivamente para ellos. Es para las personas que creen en el Dios de Israel. Así que leemos, después de estas cosas hubo un festival, una fiesta judía, y como Yeshua era judío, porque era practicante de la Torá, porque la ley judía, es decir, la Torá, demandaba que se celebraran estas festividades viajando hasta Jerusalén, leemos aquí, también Yeshua subió hasta Jerusalén. Entonces, esto nos describe su obediencia a la Torá. Si él no hubiera ido, él estaría violando la ley. Y como alguien que viola la ley, no podría ser este un sacrificio aceptable para la redención. Veamos el verso 2. Es muy importante que prestemos atención a las palabras. Muchas traducciones simplemente han seguido lo que otros han escrito. Solo ven los pasajes que pueden que sean controversiales, pasajes que tienen implicaciones teológicas, y ellos quieren decir, esto es lo que creemos y así que lo traduciremos de esta manera. Ellos no ven toda la escritura, ¿y por qué lo digo? Porque cuando leemos aquí, no es un griego difícil, lo que literalmente dice es esto. Y en Jerusalén, cerca de las ovejas, hay un estanque. Ahora, yo les puedo garantizar que si están siguiendo la lectura en su idioma, dirá cerca de la puerta de las ovejas. El problema es que esto no dice eso. Y ese no es el contexto porque era conocido. Ustedes pueden buscar, por ejemplo, en el libro de Nehemías, y ahí se habla acerca de una puerta de las ovejas. Sí existía, pero esta se llamaría simplemente Shaharzón. Pero no es lo que dice aquí. Aquí dice simplemente cerca de las ovejas. Ahora, ¿cuál es el contexto? El contexto lo acabamos de decir. Hay una fiesta en Jerusalén y tienes que subir. ¿Con qué propósito? Bueno, podrías decir para adorar a Dios, pero eso es solo parte de la historia. Porque si vas a adorar a Dios, la Biblia dice que no vayas delante de tu Señor. ¿Cómo? Con las manos vacías. Entonces, todos tenían que llevar un sacrificio. Así que tenías dos opciones. Podrías llevar uno desde tu casa y llevarlo a cuestas hasta allá, porque no sería buena idea hacerlo caminar, porque después de viajar una gran distancia, por ejemplo, si estás viajando desde Galilea, estaríamos hablando de 100 kilómetros, 60 millas. Y si camina todo ese tiempo, puede afectar sus patas. Y al ver eso, puede que ya no lo consideren aceptable. Puede tener alguna mancha o defecto, que en hebreo es llamado emum, y eso lo descalificaría. Por lo tanto, lo habrías llevado todo este camino y no lo podrías usar, y había sido designado y separado para ser ofrendado, por lo que tampoco podrías comerlo, por lo que no es apropiado tomar para ti lo que fue ofrecido a Dios. Así que sufrirías una pérdida. ¿Qué hacía la mayoría de la gente? Ellos subían hasta Jerusalén y compraban del Kohenim, de la asociación del templo. Ellos compraban un sacrificio que previamente había sido declarado aceptable y no tenían que preocuparse por si es suficientemente bueno, apropiado, si tiene alguna mancha, si no tiene alguna imperfección. ¿Acaso sería rechazado? No, porque es aceptable. Así que la mayoría de la gente subía e iba ¿a dónde? A las ovejas y compraban una ofrenda para no llegar delante de Dios con las manos vacías. Así que lo que las Escrituras nos dicen es muy simple. Yeshua está subiendo a Jerusalén. ¿Qué es lo que se hace al ir a Jerusalén? Hacer un sacrificio. ¿Y qué es lo que haces? Vas a las ovejas. Eso es lo que las Escrituras nos dicen. No la puerta de las ovejas. No es parte del lenguaje original. La palabra puerta no aparece. Y en Jerusalén, por las ovejas, ¿había un qué? Había un estanque. Una piscina. Ahora, esta no era una piscina para nadar, sino un pequeño cuerpo de agua. Y dice aquí acerca de esto, y por cierto, que este estanque era llamado en el lenguaje hebreo Bet Chesed. Ahora, Bet significa casa. Casa de, literalmente. Bait es casa, bet es casa de. La siguiente palabra es Chesed y no puedo sobreenfatizar la riqueza de la importancia de esta palabra Chesed en el lenguaje bíblico, que es el hebreo. En el griego es la palabra charis, gracia. Y básicamente Chesed, porque estamos tratando con la palabra hebrea Bet Chesed o Bethesda, como es traducida al inglés, o Bethesda en español, que significa la casa de la gracia de Dios, de su misericordia, de su bondad amorosa. Y ese término Chesed significa aquello que Dios provee. ¿Para qué? Para que sus promesas de pacto se vuelvan una realidad en nuestras vidas. Entonces, este lugar tiene un gran significado, al menos de acuerdo a su nombre. Ahora, cerca de las ovejas había un estanque que se llamaba Bethesda y tenía cinco espacios que podrían llamarse plazas, es decir, como cinco pequeñas estaciones. Algunas Biblias dicen pórtico y ese es un lugar que está usualmente cubierto, quizás estaba cubierto, pero el punto es que son cinco Y si vives en una casa, la mayoría de las personas tienen un porche trasero y esta losa de concreto que se encuentra allí, de hecho, eso es lo que estamos hablando, 5 lugares en los que las personas se pueden reunir alrededor de este estanque. Y recuerden que el significado de este número 5 no es primera vez que lo encontramos en el Evangelio de Juan. En el capítulo anterior, la mujer samaritana, ella tuvo 5 esposos. 5. Incompleto. Es aquello que es carente, aquello que es insuficiente. Hay un problema. Y la razón por la que ella tuvo 5 esposos era porque hubo un problema con ella, o con ese matrimonio, o algo parecido. Y ella probablemente tenía una tendencia al adulterio porque ella estaba con otro hombre que tampoco era su esposo. Así que de esto es lo que se trata el número 5, y lo vemos por este contexto. Había 5 estaciones, se podría decir, y en ellas yacía una gran multitud de ¿qué? Enfermos. Ahora, esta palabra enfermos era aquellos que tenían enfermedades, había un problema con ellos, algo les faltaba, recuerden el número 5, falta. Les faltaba su salud. ¿Por qué? Algunos de ellos eran ciegos, algunos eran paralíticos y algunos de ellos tenían órganos que se habían secado y no podían usar. ¿Y por qué estaban ellos específicamente en esta ubicación? Bueno, porque Dios se estaba moviendo. Ahora, estas personas puede que hayan tenido problemas, pero eran muy sabios. ¿Por qué digo esto? Porque ellos fueron al lugar donde Dios estaba moviendo. Había evidencia de actividad celestial, es decir, actividad del reino en aquel lugar. ¿Y por qué digo actividad celestial o del reino? Restauración. La clave para aquellos que van a entrar al reino serán aquellos que han sido restaurados, restaurados a una relación correcta con Dios, a una promesa de pacto. Entonces vean aquí y dice, y estaban esperando por el movimiento de las aguas. Ahora, ese es el final del verso 3. Algunas Biblias tienen el verso 4 y otras no. Si están usando la Biblia que tiene el Textus Receptus, que según creo es el mejor Nuevo Testamento griego, en este viaje se incluye el verso 4. Algunos no lo tienen, algunos lo ponen en paréntesis para decirte que ellos piensan que no es original. Yo creo que sí. Hay una explicación aquí, ¿y cuál es esa? Bueno, el verso 4, algunas Biblias lo van a colocar en la parte de abajo, y allí donde van a ver que está el verso 4. Así que búsquenlo allí porque probablemente allí se encuentre esta explicación. Y dice, porque un ángel, de acuerdo con las estaciones o temporadas, bajaba a la piscina y agitaba el agua y por tanto, ¿qué? Por tanto, el primero que entrara en el agua después de ser agitada, este sería ¿qué? Sería sano de cualquier enfermedad que tuviese. Así que, de nuevo, había personas allí en estas 5 estaciones alrededor de la piscina y un ángel, el verso 4 nos cuenta que un ángel bajaba en diferentes momentos de acuerdo con las estaciones o temporadas y estas eran citas celestiales que podríamos decir y él revolvía y agitaba el agua y las personas veían el agua mover y las escrituras nos dicen algo, el primero y solo el primero que entrara literalmente dice, se embarcara dentro del estanque después del agitamiento del agua, este sería ¿qué? Sanado. Y sin importar cuál fuera su problema, esta sanidad no tenía límites. Ahora, es por esto que sabemos que Dios estaba operando aquí. Él está trabajando aquí porque no importa cuál sea el problema. Dice, sin limitaciones. Sea cual fuera la enfermedad, sea cual fuera el problema, este sería sanado. Lo que es interesante es que había un gran grupo de personas enfermas. Todos sabían que Dios estaba haciendo algo, la sanación tomaba lugar en ciertos momentos. Pero ¿saben quiénes no estaban allí? Ninguno de los líderes religiosos. Este lugar, esta ubicación, no era de su interés. Así que déjenme hacerles una pregunta antes de continuar. Lo que Dios está haciendo, lo que Dios está involucrado, en donde Dios se está moviendo, ¿es de interés para ti? ¿Eres suficientemente sabio para ir hasta allá e interrumpir tu vida y hacer cambios en tus planes para participar en las cosas de Dios? Vean de nuevo aquí conmigo en el verso 5. No importa lo que tuviese, este sería sano de cualquier enfermedad que tuviera. Y allí había un hombre que había permanecido por 38 años. Ahora, ya sea que haya estado en ese lugar por 38 años o ha estado en esa condición por 38 años, no está claro, pero obviamente ha tenido este problema durante 38 años. Una vez más, los números son importantes en la Escritura. Quiero hablar por unos minutos acerca de los números. Tenemos muchos aquí. Tenemos 30 y 8. Y eso es lo que dice, 30 y 8. Hablemos del número 8 por unos minutos. El número 8 es un número importante hablando bíblicamente. El 8 tiene que ver, bueno, una de las primeras veces que lo vemos en las Escrituras tiene que ver con la circuncisión. ¿Qué es la circuncisión? La muerte de la carne. Así que esa es una experiencia de redención cuando nuestra carne está muerta y estamos vivos en el Espíritu. De eso se trata la redención. Entonces, los rabinos enseñan que el 8 tiene que ver con redención. Si estamos hablando de la redención, ¿cuál es el propósito de la redención? La vida del reino. Si estamos vivos en el Espíritu, estamos demostrando la vida del reino. Entonces, el número 8 tiene que ver con redención, reino, novedad, todas estas cosas. Pero también tiene el 30. Ahora, existen dos maneras diferentes en las que podemos producir el número 30 en la numeración hebrea. Lo podemos hacer con el 5 y el 6, o el 3 y el 10, 3 veces 10, 10 veces 3, ese orden no importa, o 5 veces 6, o 6 veces 5. ¿Qué significan esos números? Bueno, vamos a enfocarnos en el primero, 3, 10 o 10, 3, eso no hace diferencia. 3 es el número de pruebas. Muchas veces probar algo con un propósito se refiere a poner a prueba. 10 es 2 veces 5, 5 es estar incompleto, entonces 10 es completación. Aquellos que enseñan que el número 7 es completación están equivocados. No encontramos esto siendo respaldado en las Escrituras. ¿Cuál es el mensaje para nosotros? 38. 8 es un nuevo comienzo. Quiero llegar a este nuevo comienzo, pero aquí está el problema. Recuerden el 3 y el 10. Debemos entender algo. Cuando estamos en momentos de pruebas en nuestras vidas, ¿saben lo que la mayoría de las personas hacen? Oran, Dios, sácame de esto, acaba con esto. No deberíamos hacerlo. Nosotros deberíamos querer ser probados a cabalidad, es decir, completar nuestra prueba. Porque si interrumpimos eso, si no atravesamos todo el tiempo de prueba, no vamos a madurar, no vamos a crecer y no tendremos ese nuevo comienzo. Muchas personas atraviesan pruebas parciales. Ellos se salen de la prueba, huyen, se rinden, se dan por vencidos. Eso no es sabio. Persevera, soporta. La prueba llegará a un final, pero deja que llegue ese final en el tiempo de Dios. No te rebeles, no te desesperes, no desfallezcas. Así que, 38, lo que nos dice es esto. Vamos a ser probados, probados a cabalidad, y luego al final de eso habrá un nuevo comienzo. Ese es uno de los significados del número 38. Veámoslo en una manera diferente para entenderlo, 5 y 6. Ya hemos dicho que el 5 es el número de falta de completación, algo que es carente, recuerden lo que vimos. 5 pórticos, 5 grupos de personas, todos con algo en común, les faltaba su salud. Había insuficiencia. Eso es lo que el 5 significa. Ahora, todos nosotros mismos al nacer, venimos incompletos a este mundo. Nacemos en este mundo con algo faltante. Somos 5. ¿Qué necesitamos? Bueno, recuerden el 6. El 6 es la gracia de Dios. Es su bondad amorosa. Es su misericordia. Es lo que Dios provee para que sus propósitos y planes de pacto sean una realidad. Entonces, 5, cuando recibimos la gracia, estamos incompletos, pero cuando respondemos a la gracia de Dios, ¿qué nos da eso? Un nuevo comienzo. En este pasaje encontramos, no por casualidad, se pudo haber dicho que tenía allí mucho tiempo, que ha estado allí aproximadamente 40 años, pero no dice eso, dice específicamente que este hombre estuvo en esta condición, es decir, plagado por su dolencia por 38 años, y ha estado allí en esa piscina por un largo tiempo. Entonces, una vez más, vean conmigo el verso 5. Y había un cierto hombre allí, que tenía 38 años con esa enfermedad. Y a este, Yeshua vio acostado y supo que tenía mucho tiempo en ese lugar. Dice que le habló a él. Vean el final del verso 6, le hace la pregunta. ¿Quiere ser sanado? Ahora, esto no es una pregunta. Muchas personas ven esto y dicen, bueno, él siempre es educado. Él pregunta, antes de hacer. No, no, el propósito de esta pregunta es determinar si esa persona quiere caminar en obediencia o no. Porque la sanación, en un sentido espiritual, no es decir, oh, ya no tengo este problema, ya no tengo esta enfermedad, ya no tengo esta dolencia. Esa es una manera carnal, una manera materialista de ver el concepto de sanación. Cuando Yeshua habla de sanación, él básicamente está diciendo, ¿quieres caminar con Dios? ¿Quieres vivir para Él? Pero obviamente, en esta condición, Él no sería capaz de hacerlo al máximo potencial. Así que va a ocurrir una sanación física, pero con un propósito espiritual, y es el de transformar la persona en un sirviente de Dios. Así que vean de nuevo, en el verso 6 dice, ¿quieres ser sanado? Y el hombre le respondió a él y dijo, Señor, no tengo ningún hombre para que cuando el agua se agite, me meta en el estanque. Ahora, ¿no piensan ustedes que hubiera sido mejor que solo respondiera con un simple sí? Pero aquí está el problema. Este hombre estaba viendo la sanación de una sola manera, la manera que él percibía con sus ojos. Él dijo, si acaso alguna vez seré sanado, será si puedo entrar a estas aguas. Pero el problema es este. Él está lisiado. Él no puede llegar allí. Y antes de que él llegue allí, alguien más puede meter a otra persona primero. O puede entrar ella misma primero antes que él. Entonces, ¿cuánta frustración, verdad? Ahí está él, ha estado por mucho tiempo así, ya sean todos los 38 años o no, eso no lo sabemos, pero ha estado allí por mucho tiempo. ¿Cuál es su experiencia? Está allí, hay una multitud de personas, todos quieren estar cerca. ¿Cerca de qué? Cerca del agua. Y esto es lo que creemos. Cuando el agua es agitada, todo el que es capaz de entrar se apresura y entra. ¿Y luego qué hacen ellos? Bueno, solo uno es sanado y toda esa multitud de personas que saltaron y no fueron sanados regresan al final de la fila y cada vez ellos se mueven un poco más cerca, un poco más cerca. Puede que tome días, semanas, meses para regresar. Si no eres el primero, te devuelves al final de la fila. ¡Qué proceso más inútil! Y este hombre ha estado allí por mucho tiempo. Eso es significativo. Y no ha sido sanado. ¿Por qué? Porque aquellos que son más fuertes, aquellos que están en una mejor condición, esos que pueden moverse más rápido, llegan allí. Entonces, ¿por qué él no solo se rinde? Bueno, de esto es lo que estoy hablando. No te rindas. Él piensa que no hay nada más que pueda hacer. Así que cuando Yeshua le pregunta, ¿quieres ser sanado? En un sentido, él podría responder, ¿estás hablando en serio? O sea, piensa en lo que me estás preguntando. He estado aquí por mucho tiempo. Obviamente quiero ser sanado, si no, no estuviese aquí. Pero eso no es lo que dijo. Él está viendo su situación solo desde su punto de vista. Así que déjenme darles un sabio consejo. Dejen de ver su situación desde su punto de vista y pídanle a Dios que les revele, de acuerdo a su percepción, su punto de vista. Porque nosotros vemos las cosas obscuramente. La mayoría de las veces vemos las cosas que han sido distorsionadas por nuestras experiencias, por las palabras de otros, o simplemente nuestra falta de conocimiento. Entonces, Yeshua no dijo, ¿quieres que te ayude a entrar al agua? Él simplemente dijo, ¿quieres ser sanado? Y este hombre, pensando solamente de una manera, él dice, bueno, existe un problema. Saben, muchas veces las personas se enfocan en los problemas y no en lo que se les pregunta. El hombre que estaba enfermo le dice, no tengo a nadie que me pueda llevar al agua cuando es agitada. Dice, ¿qué pasa? Vean el final del verso 7. Cuando me acerco, otra persona llega antes que yo. Quiere decir, ellos me ganan. Y Yeshua le dice a él en el verso 8, levántate, toma tu lecho, es decir, esa pequeña cama en la que has estado acostado, ¿y qué? Camina. Ahora, déjenme decirles algo. En este pasaje de la Escritura, vamos a ver, porque aún no llegamos al final, apenas está comenzando. Esta apenas es la declaración de apertura, esta conversación entre Yeshua y este hombre. Y lo que Yeshua dice es simplemente, levántate, toma tu lecho y camina. Tres cosas que hacer. Primero, actúa conforme a mi palabra, cree que puedes caminar. Segundo, toma tu lecho. Eso tendrá gran significado en la historia, levantar tu lecho. ¿Cuándo? Bueno, nos daremos cuenta que es el día sábado. Y lo siguiente, camina. ¿Por qué es eso? Vamos a ver cómo este pasaje enfatiza caminar no menos de 3 veces. ¿Por qué? Ustedes pueden escuchar caminar y pueden pensar en dar un ejemplo de que ha sido restaurado, mostrarle a las personas que ha sido sanado. Pero eso no es lo que está diciendo. Este caminar tiene que ver con el término halijá, es caminar, pero el término halajá es el estilo de vida judío o la ley judía. Entonces es un juego de palabras. Cuando él dice camina, claro está en griego, perpetoli, lo que esto significa es simplemente caminar, pero es una expresión griega de que caminar con un estilo de vida con Dios, caminar en obediencia a la verdad de las Escrituras. Así que vean de nuevo, dice aquí, levántate, toma tu pequeña cama y camina, e inmediatamente ocurrió sanación en el hombre. Y él se levantó, es decir, tomó su lecho, se levantó, ¿y qué fue lo que hizo? Bueno, la segunda vez, vean el final del verso 9, tomó su lecho y caminó. Ahora de nuevo, el énfasis, verso 9, dice que caminó, ahora en el verso 10, y este era el día sábado. Ahora, eso es importante porque vamos a ver que hay una conexión muy frecuente en las Escrituras entre Yeshua sanando y el hecho de que lo hiciera en el día sábado. Esto es importante. Ahora, lo que quiero que vean mientras seguimos hablando la semana que viene es que habrá conflicto entre los fariseos, los líderes religiosos y este hombre, y por último con Yeshua, debido a un mal entendimiento del día sábado. Y esta es la importancia bíblica. Cuando vemos en el Nuevo Pacto, vemos una conexión entre el sábado y el reino. Si vienes de un trasfondo judío, entenderás que una de las maneras en las que se hace referencia al reino de Dios es llamándolo el gran Shabbat, el gran sábado. Y el punto aquí es que los líderes, ellos no entendían el sábado. No entendían el propósito del Shabbat, no entendían de qué se trataba. Y debido a que no entendían el día sábado, HaShabbat, el sábado, ellos no entendían qué cosa, el reino de Dios. Así que vamos a ver la relación entre el sábado y el reino. Cuando tú aceptas el sábado y lo entiendes, sus propósitos, el por qué fue dado, entonces también crecerás en tu entendimiento del reino de Dios. Entonces, no fue por casualidad o por accidente que Yeshua vino a este lugar en el día del sábado y no dijo solo, levántate y camina, eso no es el problema, sino que dice, levántate, toma tu lecho y camina. ¿Eso es qué? Cargar algo, y allí es donde está la importancia. Lo dejaremos hasta aquí. La semana que viene seguiremos hablando. Dios los bendiga.
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0: Shalom, blessings and welcome, brothers.
1: Shalom y bendiciones, hermanos y hermanas de todas partes del mundo. Estamos dando inicio a un nuevo formato de podcast que básicamente se trata de una conversación más informal con Baruch sobre diversos tópicos. Pero antes que nada, te damos una cálida bienvenida, amigo mío. Qué bueno verte. Es bueno verte también, Cristian. ¿Cómo están tú y tu familia? Todos muy bien, gracias. Y aún es difícil olvidar el viaje que hicimos por Sudamérica. Fue de gran bendición para muchos, incluyéndonos a nosotros. Vamos a empezar de inmediato, Baruch. Como dijimos, esta nueva serie se trata más bien de una conversación informal. Por supuesto, examinaremos algunas escrituras clave de la Biblia. Pero realmente es más una conversación sobre lo que está pasando en el mundo y una combinación de correos electrónicos y solicitudes que recibimos sobre ciertos temas que abordaremos de manera muy general. Si algunos de estos temas requieren un video completo, lo haremos, por supuesto, pero creo que serán bendecidos por lo que discutiremos hoy. Así que empecemos. Baruch, en primer lugar, hemos visto mucho en los medios sobre el conflicto entre Israel e Irán. Gracias a Dios que tú y tu familia están bien. ¿Quisieras compartir algo como actualización para nuestra audiencia? Bueno, cuando se publique este video ya todos se habrán enterado de que anoche, y me refiero al 19 de abril, a eso de las 3:30 de la madrugada, hora local de Israel, Israel realizó una respuesta muy limitada, o como yo calificaría una respuesta muy débil, en represalia por el fuerte ataque de Irán. Afortunadamente sin consecuencias muy significativas, que tuvo lugar hace 4 o 5 días atrás. De todos modos, Israel respondió y hay mucha confusión. ¿Se lanzaron misiles? Algunos dicen que sí, otros que no. ¿De dónde provino el ataque? ¿Fue un ataque aéreo o sucedió a través de barcos? De hecho, hay informes que revelan que Israel aparentemente introdujo drones a Irán y los lanzó desde dentro de Irán, lo cual es algo muy audaz, con el fin de mostrarle a Irán que Israel puede operar con bastante libertad. El ataque fue contra la base principal iraní, desde donde días atrás habían lanzado una gran cantidad de misiles balísticos y misiles de crucero. Así que Israel quería mostrar que podían atacarlos, pero por ahora su respuesta ha sido muy, pero muy limitada y muy débil en comparación. Bien, ¿y se espera algo más en las próximas semanas? Bueno, debo subrayar que todo lo que puedo hacer es simplemente informar lo que oigo en las noticias. Acabamos de oír en las noticias israelíes que un alto oficial militar iraní dijo que Irán no va a responder. Eso no significa que esté diciendo la verdad. Podríamos ver algo muy pronto que diga que sí lo están haciendo, pero por ahora creemos que no lo están. No hubo una respuesta inmediata como prometieron. Dijeron que si Israel hacía algo, lanzarían misiles de vuelta inmediatamente, sin importar lo que fuese. Pero no fue así. Creo que los ánimos aquí en Israel, insisto, según lo que oigo en las noticias, están bastante relajados. No estamos anticipando nada. El ejército está

0: está listo. La Fuerza Aérea está lista. Así que hay muy poca preocupación. Y de nuevo, una cosa que debe señalarse, aunque todos están informando que Israel atacó a Irán, es que las autoridades israelíes no lo han confirmado en absoluto. Israel, desde el punto de vista gubernamental, ha permanecido en silencio, sin confirmación y sin palabras al respecto, en lo absoluto. Wow, interesante. Bueno, continuaremos orando por Israel, por el pueblo de Israel, por su seguridad y, por supuesto, por ti y tu familia, amigo mío. Gracias. Ahora tenemos algunas preguntas de la audiencia para iniciar la discusión de hoy. ¿Deberían los creyentes levantarse y expresar abiertamente su rechazo contra cosas malignas como el aborto, el antisemitismo, la homosexualidad y los falsos maestros? Vamos a examinar algunas escrituras, por supuesto, basadas en estas preguntas, Baruch, pero esto surge porque estamos viendo tanta injusticia en la que se persigue y se castiga a los más débiles, como por ejemplo los bebés que son abortados, y el aumento significativo del antisemitismo en todo el mundo. ¿Qué piensas que debemos hacer como creyentes? Porque muchos dicen, no, realmente no deberíamos causar conflictos. Dejemos que el Señor se encargue de todo. Y están muy callados. ¿Qué piensas tú al respecto? Bueno, estoy muy en contra de lo que acabas de describir en cuanto a quedarse en silencio. Somos llamados a seguir el espíritu de la verdad. Y por lo tanto, creo que tenemos una responsabilidad muy fuerte de pronunciarnos a favor de la verdad, proclamando que el aborto es asesinato, que el antisemitismo se opone al Espíritu de Dios, que la homosexualidad es una abominación, y que todos los que enseñan falsas doctrinas, aunque debemos distinguir entre los que cometen errores honestos, porque todos podemos entender algo mal y cometer errores a veces, pero a quienes debemos denunciar es a estas personas que tienen doctrinas claramente contrarias a la Biblia. Pero no les importa. No usan la Escritura, sino que solo enseñan lo que quieren. Y tenemos la responsabilidad de exponer eso. Sé que algunos no estarán de acuerdo y está bien, cada quien es libre de tener su opinión. Pero si me preguntas a mí, como lo estás haciendo ahora, creo que tenemos una responsabilidad muy fuerte de pronunciarnos en contra de aquellas cosas que están en conflicto con el carácter de Dios y en contra de la palabra de Dios. Amén. Veamos algunas escrituras. Salmo 82, 3 al 4. Defiende a los pobres y a los huérfanos. Haz justicia a los afligidos y necesitados. Libra a los pobres y necesitados. Libéralos de la mano de los malvados. En breve te doy la palabra, Baruch, pero leeré primero Isaías 1:17. Aprende a hacer el bien, busca la justicia, reprende al opresor, defiende al huérfano, aboga por la viuda. Efesios 5:11, que hemos citado muchas veces. Y no tengan compañerismo con las obras infructuosas de las tinieblas, sino más bien denúncienlas. Segunda Timoteo 3:16-17. Toda la escritura es inspirada por Dios y es útil para enseñar, para redarguir, para corregir, para instruir en justicia, a fin de que el hombre de Dios sea completo y enteramente equipado para toda buena obra. Tus comentarios sobre estas escrituras, y sabemos que hay muchas otras también. Efectivamente hay muchas otras, pero aquí tenemos claras exhortaciones para nosotros de que debemos estar del lado de la verdad, de la justicia y de lo correcto. Una palabra clave que hemos visto varias veces es defender. Quiero decir, cuando hablamos de un bebé en el vientre, ¿sabes qué me parece increíble? Que muchos se enfadan y dicen, no es un bebé, es un feto. Y no saben que la palabra feto es simplemente una palabra derivada del latín que significa infante. Estas cosas son las que realmente me asombran, por lo poco informadas que están las personas sobre algo tan importante como el aborto. Intentan disfrazarlo diciendo que se trata del derecho reproductivo de la mujer, o asistencia médica reproductiva, o el cuidado de salud de la mujer. Y claro que estamos a favor de la atención médica de la mujer, pero matar a un bebé en el útero no es atención médica. Aunque a la gente no le guste oírlo, eso es asesinato. Es el derramamiento de sangre inocente. Y cuando el padre está fuera del cuadro, o no se le permite en algunos estados influir en la decisión, y expresa su deseo, tenemos que hacer fuertemente que el cuerpo de Cristo se involucre, se levante y hable en contra de lo que eso realmente es. el derramamiento de sangre inocente, también conocido como asesinato. Así que siento una gran convicción e impulso del Espíritu Santo en mí para expresar una firme posición contra esas cosas.
1: Muchísimas gracias. Una pregunta que nos hacen con frecuencia, y sé que pronto haremos un video sobre las fiestas bíblicas, pero siguen surgiendo preguntas sobre si estas fiestas bíblicas como la Pascua o las demás eran solo para los tiempos del Antiguo Testamento o solo para el pueblo judío. Tus comentarios.
0: Bueno, diría esto. En primer lugar, la palabra de Dios, y hace algún tiempo hicimos un video en el que explicamos claramente que nuestro ministerio no forma parte del movimiento de raíces hebreas. Ahora, eso no significa que todo en el movimiento de raíces hebreas sea malo o incorrecto. Estoy de acuerdo con ellos en un punto, y es que la palabra de Dios, toda la palabra de Dios, es para el pueblo de Dios. Obviamente, hay algunos mandamientos, algunas instrucciones que aplican solo para las mujeres o para los sacerdotes o solo en la tierra de Israel. Pero en líneas generales, la palabra de Dios es para toda la humanidad, especialmente para aquellos que lo han recibido y han entrado en un pacto, y me refiero principalmente al nuevo pacto. Así que para ser muy claro, celebraciones como la Pascua o cualquiera de las fiestas bíblicas, y aprecio que las llames así, fiestas bíblicas, no son solo para los tiempos del Antiguo Testamento, son para que todo el pueblo de Dios las pueda aprender, estudiar y aplicar, aquí está la clave, aplicarlas a nuestra vida bajo la guía del Espíritu Santo. Pablo dice que no son para juicio, sino más bien para instrucción. Y Pablo específicamente dice que son sombras de cosas que están por venir, así que nos señalan el futuro. Estas fiestas bíblicas, sí, efectivamente, tienen un grado de conexión con el pasado, con eventos históricos de Israel, pero también son una sombra de cosas que están por venir, y lo que proyecta esa sombra es el Mesías mismo. Así que estas fiestas, al estudiarlas y aplicar sus principios a nuestras vidas, bajo la guía del Espíritu Santo, nos permite estar mejor preparados para el reino, nos brinda una mayor comprensión del Rey Mesías mismo, y por tanto, siguen siendo muy relevantes en nuestros días. Como dice Pablo con respecto a la fiesta de la Pascua, él dice en 1 a los Corintios 5, guardemos la fiesta. Ahora, cuando él dijo eso, el templo estaba en pie. Pero hoy no tenemos un templo en Jerusalén. Sin embargo, aún podemos estudiar y entender el significado de estas fiestas y aplicar, insisto, bajo la guía del Espíritu Santo, las importantes enseñanzas de las fiestas.
1: Muchas gracias. La siguiente está algo vinculada con la pregunta anterior. ¿Siguen siendo aplicables los 10 mandamientos hoy día bajo el nuevo pacto?
0: Absolutamente. Por ejemplo, no matarás, no robarás, no codiciarás, no darás falso testimonio, no tendrás otros dioses delante de mí. Obviamente, todos son válidos y conforman una unidad, incluso lo que dice sobre el Shabbat. De nuevo, por medio de la dirección del Espíritu Santo, podemos aplicar la verdad del Shabbat a nuestra vida, no de una manera legalista, sino bajo la guía del Espíritu Santo. El cómo hacerlo quizás no luzca igual para todos los creyentes, pero sin embargo, no debemos juzgarnos unos a otros. Estos mandamientos no tienen como fin que nos juzguemos. Si eres creyente, ya has experimentado el juicio, porque el Mesías fue a la cruz por ti. Pero, como dice Pablo en Gálatas, el Mesías tomó la maldición de la ley, el castigo, él murió. Y ahora las bendiciones de Abraham pueden venir sobre nosotros. Las bendiciones de la fe. Y hay una estrecha relación entre la fe y obedecer las instrucciones de Dios. Eso es lo que la fe produce en nuestra vida.
1: Genial. Y una vez más, hay muchos falsos maestros como Andy Stanley. Y si por alguna razón están siguiendo sus enseñanzas, realmente les recomendaría buscar la guía del Espíritu Santo, porque son falsos maestros que niegan el Antiguo Testamento, incluyendo los 10 mandamientos. Sigamos adelante. Esta pregunta que viene es interesante. ¿Son las lunas de sangre y los eclipses señales proféticas del final de los tiempos? Antes de darte la palabra, Baruch, creo que es importante señalar un par de cosas. No son solo las lunas de sangre. Estamos viendo una serie de eventos y un incremento en cosas como los terremotos, como los que ocurrieron recientemente en Taiwán. Además, lo que llaman el cometa del diablo, que aparecerá pronto. El pasado eclipse solar, por supuesto. Y las novillas rojas. Estos elementos son explotados por falsos maestros como, por ejemplo, John Hagee. Y esto cualquiera puede buscarlo por internet para ver el video del que les estoy hablando. No lo pondré aquí. Pero él utilizó el eclipse para decir que el arrebatamiento está a la vuelta de la esquina. Y yo no podía creerlo. Pero él sigue promoviendo su libro, Las Cuatro Lunas de Sangre, que desde su lanzamiento en el 2013 se ha comprobado que está lleno de falsas profecías, pero aún así sigue usando estos fenómenos de gancho para promover aún más su libro. Y sigue logrando muchas ventas. Así que es algo con lo que debemos ser muy cautelosos. Un montón de falsos maestros que están haciendo esto para robarte tu dinero, sensacionalizando todas estas cosas. Existen, por supuesto, escrituras que hablan de las señales que habrán los cielos, Baruch, pero ¿qué puedes decir al respecto? Bueno, quiero retomar lo que acabas de decir. Hay señales que aparecerán en los cielos relacionadas con el sol, la luna, las estrellas. La Biblia es muy clara al respecto. También vemos en Génesis 1 que estos cuerpos celestiales son para definir señales, estaciones y tiempos. Tenemos un calendario gracias al sol y a la luna, el calendario bíblico. Pero debemos tener mucho cuidado. Algunos versículos que ellos usan, por ejemplo, Zacarías 14, que los citaron tantos de los que estaban obsesionados con el eclipse solar que ocurrió hace unos días, no dice en hebreo, y no sé cómo lo dice en otros idiomas, pero en el hebreo original no dice que la luz disminuirá, pero ellos quieren aferrarse a ese verso. La palabra, si la miras, es un término para algo congelado, y tiene que ver con una luz espesa. Lo que esa escritura dice es que, al igual que en el libro de Éxodo, hubo una oscuridad, Hushek, y también Afelá, una oscuridad espesa, una oscuridad distinta, también en el reino de Dios habrá algo más que luz. De hecho, la luz que conocemos desaparecerá y habrá una luz diferente. La mayoría de los eruditos, tanto cristianos como judíos, entienden que esta luz que surgirá en el tiempo del fin será la gloria de Dios. Porque una de las verdades concernientes al reino de Dios es que la presencia de Dios estará allí de una manera poderosa. Creo que toda esta histeria que hubo en cuanto al eclipse de hace unos días es una tontería. No pasó nada especial. Tenemos que ser maduros y no dejarnos llevar por tanta exageración en Internet. Estoy viendo aquí en la pantalla una imagen de una vaca rojiza, y asumo que esto hace referencia a la novilla roja. Y sabes, la novilla roja está viva hoy en día, pero solo en Internet, no en la vida real. No existe interés alguno dentro del judaísmo en cuanto a esa novilla roja. Simplemente no es un tema para el judaísmo ortodoxo ni para el judaísmo hasídico. Sé que hay un individuo que se hace llamar rabino y está todo emocionado por la novilla roja y todo ese tema. Pero principalmente el judaísmo ve que no se trata tanto de encontrar una vaca roja, sino de encontrar las cenizas de la vaca roja. Entonces, ese parece ser el énfasis en el judaísmo. No es ver una vaca roja levantarse o aparecer. No hay novillas rojas en Israel que cumplan con esa categoría desde un punto de vista bíblico. Creo que es todo exageración y sensacionalismo.
2: Sí, y vemos a muchos cristianos promoviéndolo también porque, sabes, se ha hablado de un tipo que se hace llamar cristiano en Texas que crió 4 vacas rojas y, al parecer, ahora han sido descalificadas también. Aparentemente él informa que están en Israel y están cerca de completar los 2 años de edad. ¿Cuáles son tus comentarios sobre eso también?
1: Insisto, no es algo que esté en el radar, por así decirlo, del judaísmo. El judaísmo toma una posición y existe gran consenso en este punto, que hasta que venga Elías, todas estas cosas que sí sucederán y son importantes, pero no ocurrirán sino hasta la venida de Elías. Así que hay que esperar. Él es quien certificará, revelará y recibirá las instrucciones para traer la unidad en Israel.
0: Así que simplemente no es un tema del que escuchemos nada en lo absoluto dentro de la nación de Israel, especialmente en los de habla hebrea. De hecho, recuerdo que había un joven que fue entrevistado en las noticias en Israel porque él era alguien que la comunidad cristiana, y no toda la comunidad cristiana, no los verdaderos cristianos, pero un sector lo estaba proclamando como el Mesías, como si los judíos en Israel pensaban que él era el Mesías. Y él se rió de eso. Él ni siquiera sabía que andaban diciendo eso. No sabía que estaban usando su imagen y, obviamente, nadie estaba hablando de él como una figura mesiánica en Israel. Fueron simplemente videos que algunos unieron e inventaron. Una historia que crearon falsamente para afirmar y presentar una supuesta figura mesiánica. Y eso lo hacen por dos razones. Una, para mostrar qué tan crédulos son muchos en el mundo cristiano, para creer cualquier cosa que aparezca en Internet. Y en segundo lugar, para hacer que la gente haga clic en sus videos, porque todos esos canales están monetizados, están en Internet y en YouTube por una simple razón, y es porque quieren hacer dinero, al igual de lo que denunciaste sobre todo el mercadeo que hace John Hagee.
2: Correcto. Y continuando con este tema, y por eso les recuerdo que este video es más una conversación informal que cualquier otra cosa. También nos han enviado videos o enlaces de algunos videos que circulan en Internet, donde supuestamente un representante de Hamas dijo que los ataques que se planearon y tuvieron lugar el 7 de octubre del 2023 fueron específicamente para detener el sacrificio de las novillas rojas y que sus cenizas fuesen utilizadas. Sé la respuesta, sé lo que dirás, pero si puedes una vez más aclarar este tipo de locuras que andan circulando por el Internet, Baruch.
0: Sí, insisto que eso es totalmente falso. Es increíble lo que la gente publica en Internet. Simplemente rechazo totalmente que ese sea una preocupación o un objetivo para ese grupo. Jamás tiene un objetivo, y es derramar sangre judía con la esperanza de que maten a suficientes de nosotros para que abandonemos nuestra tierra. Eso es lo que buscan, eliminar al pueblo judío de la tierra de Israel. ¿Sabes? Algo en lo que tal vez debamos profundizar en un futuro video es en este concepto del sionismo, que realmente está siendo pervertido hoy y del cual se habla de una manera muy incorrecta. Y lo que diría en resumen es lo siguiente. Todo el conflicto no se trata del territorio en sí, sino de quién habita en ese territorio y si es aceptable que los judíos vivan con los árabes. La vasta mayoría de los israelíes judíos, no tienen problema con que los árabes vivan aquí. De hecho, muchos judíos y árabes sostienen excelentes relaciones dentro de Israel. Pero los terroristas son los que no quieren esta relación, no quieren esta coexistencia, y no quieren que los judíos habiten en la tierra de Israel. Yo diría que la razón del rechazo es que, en el fondo, ellos saben que eso es necesario para que el reino se establezca, pero ellos están en contra de la voluntad de Dios.
2: Así es. Y antes de terminar esta primera conversación, Baruch, creo que es importante algo que mencionaste en uno de tus últimos videos y que voy a repetir por si alguien no lo ha visto aún. Tú y yo insistimos siempre en que nunca hemos dado fechas y nunca lo haremos. Pero con todo lo que está sucediendo en el mundo y específicamente una palabra que reiteramos siempre, la convergencia de sucesos que están teniendo lugar, mientras esperamos otros acontecimientos proféticos que todavía están por suceder, ¿dónde estamos según tu punto de vista y según las Escrituras? ¿Qué tan lejos estamos realmente del fin del mundo?
0: Bien, eso será cuando veamos un mayor número de guerras, terremotos, hambrunas, pestilencias y algo que ya estamos viendo, pero que empeorará mucho más, y me refiero, por ejemplo, a lo que el Mesías llama los dolores de parto o el comienzo de dolores. Él también dice en Mateo 24, creo que del verso 6 al 9, y además lo dice en el libro de Lucas capítulo 21, incluso antes, pero el versículo clave que mencionamos con frecuencia es el versículo 28. Cuando veamos que estas cosas comienzan a ocurrir, entonces debemos entender que el tiempo del arrebatamiento o el rapto está muy cerca. Pero tienen que suceder esas cinco cosas a la vez. Tiene que haber terremotos, hambrunas, guerras, conflictos étnicos, pestilencias y también un gran incremento en la persecución contra los cristianos en el mundo entero. Eso es lo que estamos esperando. Tiene que suceder, como dice el Mesías. Estas cosas deben suceder. Y la palabra que usa comunica que se trata de algo absolutamente necesario para que la voluntad de Dios se cumpla. Eso es lo que estoy esperando.
2: Sí. Antes de terminar, también sobre este tema, Baruch. Entendemos que las cosas empeorarán. La Escritura nos lo dice. Y eso es algo que la gente me pregunta todo el tiempo. ¿Por qué hay tantos falsos maestros? ¿Por qué hay tantos falsos profetas? Y voy directo a la Biblia, porque el Señor advirtió que en los últimos días habrá un aumento de esto. Pero, ¿qué pueden hacer los creyentes para estar listos para esta persecución que se avecina? ¿Qué deben hacer para prepararse? Dos cosas debemos hacer: orar y estudiar la palabra. En medio de este engaño, porque sabemos que habrá un gran engaño en los últimos días, que podamos conocer la verdad para que vivamos y nos mantengamos fieles a la verdad de Dios, no buscando aferrarnos a este mundo ni sobrevivir, porque nunca se nos dice que tenemos un ministerio de supervivencia. No, debemos comprender que, al igual que nuestro Señor y Salvador, seremos llevados al matadero, y morir por nuestra fe es un enorme privilegio. No queremos huir, no queremos entrar en pánico, no queremos tener miedo, queremos conocer la verdad, vivir según la verdad, y lo que sea que suframos como dice Pablo. Ya sabes, lo que él buscaba era esa comunión con los sufrimientos de Cristo. Cuando sufrimos por él, experimentaremos una comunión indescriptible con él. Así que, entendamos eso. Estemos preparados a través de la oración y el estudio de la palabra de Dios, con el anhelo de ser testigos, de compartir nuestro testimonio, y si tu testimonio te conduce a tu martirio, alabado sea Dios, porque eres considerado digno de morir por tu fe. Ese sería mi mensaje. De la misma manera como lo enseñó el Mesías, toma tu cruz y sígueme. No creo que esa sea una orden para el pasado, creo que es un mandato vigente y especialmente relevante para los últimos días.
1: El Señor dijo: me odiaron a mí, los odiarán también a ustedes, y por causa de mi nombre ustedes serán odiados. Así que llegamos al final de nuestro primer episodio, hermanos y hermanas, un tanto diferente. Esperamos que lo hayan disfrutado. Mediante Dios, publicaremos más episodios como este con diferentes temas y preguntas. De nuevo, gracias, Baruch, por tu tiempo. He disfrutado la discusión y espero hayan sido bendecidos con este video. Si no se han suscrito aún, por favor, suscríbanse al canal, compártanlo y denle me gusta al video. Baruch en Israel y un servidor aquí en Cine Australia, les decimos gracias por acompañarnos y será hasta la próxima vez. Shalom, shalom y bendiciones. And blessings.
3: 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Que el Señor te bendiga en Yeshua HaMashiach, Jesús el Mesías, mientras caminas con Él. Shalom desde Israel.
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5: Dice la palabra de Dios, Mateo 28, 19. Por tanto, id y haced discípulos a todas las naciones, bautizándolos en el nombre del Padre, del Hijo y del Espíritu Santo, enseñándoles que guarden todas estas cosas que os he mandado. Y he aquí, yo estoy con vosotros.

0: Háblanos, Jesús. Háblanos, Jesús. Apláudale fuerte a Él en esta noche. Él es fiel. Él es bueno. Una vez nos reunimos con los muchachos y dijimos qué es lo que más nos asombra de Dios. Cuando llegó mi turno, cuando llegó mi momento, yo lo que dije fue: Él es fiel. Lo que más admiro de Él es su fidelidad. No merezco lo que tengo, lo que soy. Es por su gracia, es por su amor, por su misericordia.
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2: El apóstol Pablo era un siervo de Dios, y eso lo apasionaba. Él estaba totalmente comprometido en hacer lo que Dios lo había llamado a hacer. La pregunta que tú y yo debemos responder esta noche es, ¿qué hay de nosotros? ¿Estamos realmente comprometidos y apasionados en nuestro deseo de obedecer a Dios? ¿Queremos ser personas a quienes Dios use para ser de bendición y de ayuda en la vida de otra persona? Debemos entender algo, y veremos una palabra que da testimonio de esto, y es que este es un asunto serio. Esto es importante. Cuando hablamos de nuestra fe y de cómo vivimos nuestra fe, nada es más importante que eso. Mientras estemos encarnados en este cuerpo, en este mundo, esto debería ser lo que más nos interese. Esto debería tener prioridad en nuestra vida. Bien, toma tu Biblia y busca conmigo Primera a Timoteo, capítulo 2. Primera epístola escrita por Pablo para Timoteo, capítulo 2. Ahora bien, en esta lección vamos a estudiar 7 versos. Lo haremos bastante breve, más rápido de lo normal. Pero la semana siguiente analizaremos un pasaje de la Escritura muy importante. Algunos lo consideran como un tema controversial, pero no lo es. Solo es controversial si vuelcas tu ego en el texto y junto a tu ego un espíritu rebelde. Pero si vienes con humildad, con un deseo de aprender de Dios y de implementar sus instrucciones en nuestra vida, y de comprometerte con esas instrucciones, no hay nada controversial. A nosotros no nos debe preocupar cómo esto será recibido por el mundo o incluso por otros creyentes, porque nos preocupa más lo que piensa Dios del modo en que nosotros respondemos a sus instrucciones. Es a Él a quien queremos agradar. Recuerden ese gran pasaje de Gálatas capítulo 1, verso 10, donde Pablo dice, «Si yo todavía buscara agradar a los hombres», esto se refería a sus costumbres farisaicas, eso es lo que él hacía antes, buscar agradar a los hombres para ascender de posición y destacarse más. Pero él dijo, «Si yo todavía buscara agradar a los hombres, no sería un siervo de Dios». Así que hazte esa pregunta. No puedes mentirte a ti mismo realmente. ¿En verdad deseo ser un siervo de Dios? Primera a Timoteo capítulo 2. Empezaremos por el verso 1 donde dice, por tanto, y luego viene una palabra que significa urgir. En muchas traducciones se usa la palabra exhortar. Es pedir algo con apremio. Pablo dice, por tanto, les insto, primero que todo, quiere decir que nos va a enseñar algo que tiene importancia, que nos va a revelar algo que es de alta prioridad. Por tanto, les ruego, les exhorto, les insto, primero que todo, a que hagan súplicas, oraciones, intercesiones, agradecimientos por todos los hombres. Recuerden esa expresión. No creo que esto se preste a confusión. Pablo dijo, quiero que le den prioridad a esto. les exhorto, en referencia a esto, a que hagan oraciones, obviamente que las hagamos tú y yo, el pueblo de Dios, que hagamos oraciones, súplicas, intercesiones, con agradecimiento, ¿por quiénes? Por todos los hombres. Y esto incluye a todas las personas, tanto hombres como mujeres. ¿Quién está excluido aquí? La respuesta es nadie. Este término es muy inclusivo. Cuando él dice todas las personas, eso significa que debemos orar por todas las personas. Luego, él hizo énfasis en el verso 2. Por los reyes y por todos los que tienen autoridad. ¿Estás haciendo un buen trabajo con eso? Hace poco sentí la necesidad de preguntarme, ¿estoy realmente cumpliendo con esa exhortación de las Escrituras? Lo escribió Pablo, pero provino de Dios. Toda la Escritura ha sido dada ¿por quién? Por el Espíritu Santo. Él quiere que implementemos esto en forma consistente, que oremos por aquellos que ocupan cargos de autoridad. Y una de las cosas por las que debemos orar es porque ellos busquen a Dios, que usen esa autoridad, y esa palabra tiene que ver con poder, que usen ese poder para propósitos piadosos, para que haya justicia y santidad, para las cosas que son agradables a Dios. Pero veamos lo que dijo. Por los reyes y por todos los que tienen autoridad. Noten que dice, estamos orando por esas personas, y luego dice, para que una tranquila, y en algunas Biblias dice pacífica o reposada, yo diría que tiene que ver con la palabra modesta. Es decir, que tratemos de vivir una vida tranquila y modesta, sin tratar de llamar la atención, sin tratar de exaltarnos, sino vivir una vida sencilla y tranquila. Él dijo, oren por los que ocupan cargos de autoridad para que podamos tener ese tipo de vida, una vida tranquila y reposada, para que nosotros vivamos de esa manera, en toda piedad. Y luego tenemos la palabra seriedad. Sé que en algunas Biblias lo traducen como honra o honor. Pero si hacen un buen análisis, realmente se refiere a que seamos serios con nuestra fe. Y nuestra fe hará que, en su mayoría, tengamos una vida sencilla y modesta, sin atraer la atención hacia nosotros mismos, sino glorificando a Dios. Queremos hacer las cosas que los que pertenecen al mundo suelen pasar por alto. Hazte esta pregunta. ¿Qué cosas estoy pasando por alto? ¿Y qué podría estar haciendo para demostrar mi fe en Dios y declarar que soy su siervo? ¿Qué cosas puedo hacer para servirle a Dios siendo un instrumento de ayuda en la vida de otras personas? Cuando hagas esa oración, te aseguro que Dios

involucró personalmente en la vida de esa otra persona y forjaron una relación muy estrecha. Construyeron una amistad muy cercana. Ella dijo en su testimonio que se sentía sola, pero cuando ella decidió poner su fe en acción, mientras Dios la condujo a bendecir a esa otra persona, ella entabló una amistad que sería muy duradera con esa persona. Y al final, esa otra persona terminó ministrándole a ella. Y así es como Dios trabaja. Dios junta a las personas por una razón. Veamos de nuevo el texto. Somos exhortados a vivir una vida pacífica, sencilla y tranquila. No obvien esta parte. En toda piedad y seriedad. Verso 3. Porque esto es bueno. Y la palabra que sigue es aceptable. Normalmente, cuando algo es aceptable para Dios, es agradable para Él. Pero simplemente dice, porque esto es bueno y bien recibido. Y la implicación es bien recibido por Dios. Dice aceptable ante nuestro Salvador Dios. Algunos dirán Dios nuestro Salvador, y eso está bien. Yo solo estoy siguiendo el orden literal. Pero noten que aparece la palabra ante, y esto significa que a medida que nos comprometemos de esa manera, eso nos conduce ante Dios. Este pasaje nos está hablando de ser llevados ante la presencia de Dios, de sentir esa intimidad en nuestra vida. Y no hay nada mejor que experimentar a Dios. Y experimentamos a Dios no cuando estamos sin hacer nada, no cuando estamos ociosos, sino cuando estamos sirviendo. Y en hebreo, la misma palabra para trabajar, hacer un servicio, también es una palabra relacionada con adorar. Así que, él dijo aquí, porque esto es bueno y aceptable ante nuestro Salvador, Dios. Ahora, veamos el verso 4. Quien quiere que todos los hombres... Y respecto a esto, recuerden algo. En el verso 4, vemos una expresión que dice, todos los hombres. Y si retrocedemos al primer verso de este texto, encontramos esa misma palabra, pero en genitivo. Esa es la única diferencia. El caso gramatical en que aparece. Pero es la misma raíz que significa todos los hombres. En este verso dice, quien todos los hombres, solo que ahora no está en genitivo, sino en acusativo. Quien todos los hombres, ¿y cuál es el sujeto del verbo que sigue? Es Dios. Él desea que todos los hombres sean salvos, que todas las personas sean salvas, y el conocimiento de la verdad lleguen. Esto tiene una implicación muy importante para nosotros porque hay algunos que enseñan que Dios solo se enfoca en un cierto grupo de elegidos y enseñan una doctrina antibíblica que se denomina elección incondicional. En mi opinión, ninguna parte de las Escrituras apunta hacia eso. Más bien, encontramos un amor muy amplio, una gracia extendida que viene de Dios hacia toda su creación. Sin embargo, ¿esto significa que todos la recibirán? No, no todos lo harán, pero Dios así lo desea. Y eso es lo que dice aquí. Es muy importante que no dejemos que otros digan, bueno, es que ese todos se refiere a un subgrupo. No es así. Del mismo modo que Dios dice de manera muy amplia, quiero que hagan oraciones, súplicas, intercesiones y agradecimiento
para todas las

0: personas, no hay un subgrupo allí. Lo mismo pasa en este verso. Dice que todos los hombres, es decir, todas las personas, hombres y mujeres, Él desea que sean salvos y al conocimiento de la verdad ellos vengan. Verso 5. El verso 5 nos dice cómo Dios logra esto. Porque Él quiere que toda la humanidad se salve. Los que no entienden la soberanía bíblica de Dios dicen cosas absurdas como la siguiente. Si Dios quisiera que toda la humanidad se salvara, y sabemos que no todos serán salvos, entonces se menoscaba la soberanía de Dios. Así que Él debe querer que en realidad solo se salve un grupo elegido y no toda la humanidad. No, Dios no desea eso. Su soberanía no exige que lo que Él desea se cumpla. Por ejemplo, te preguntaré algo. ¿Dios desea que alguien peque? La respuesta es no. Dios no miente. Dios no puede ser tentado a hacer lo malo, dice la Escritura, ni tampoco tienta a nadie para que haga lo malo. Dios nunca es parte de eso. Él nunca está relacionado con los pecados de una persona. Todo lo contrario. El Espíritu de Dios se mueve en los creyentes y la conciencia se mueve en los no creyentes para que no caminemos en pecado. Así que, si alguien peca, ¿eso menoscaba la soberanía de Dios? No es así. Si alguien está perdido, eso significa que como está perdido y Dios desea que todos los hombres sean salvos, ¿eso menoscaba su soberanía? Es una tontería, eso no es así. Veamos de nuevo el verso 4. Que todos los hombres, Él desea que sean salvos y al conocimiento de la verdad vengan. Y ahora en el verso 5 vamos a ver lo que Dios provee para que eso pueda ser posible. Dice aquí, porque un Dios, también un mediador entre Dios y los hombres. Es un mediador entre Dios y los hombres, ¿y quién es ese? El hombre, Mesías Yeshua. Algunos al leer esto dicen, allí dice hombre. Esto simplemente se refiere a su encarnación, al por qué Él vino al mundo. Él se hizo carne. Él es el Hijo de Dios, el Hijo unigénito de Dios en los cielos. Él siempre estuvo allí. Nunca hubo un tiempo en el que no estuviera. Pero por el deseo de Dios de salvar a la humanidad, el Mesías, el Hijo de Dios, se hizo hombre. Él siempre fue Dios y nunca dejó de ser Dios. Es importante tener eso claro. Pero en su encarnación, también se hizo hombre completamente con el propósito de ser un mediador entre Dios y los hombres. Y ese es Yeshua HaMashiach, Jesucristo. ¿Quién? Y noten cómo lo hizo. ¿Cuál fue su mediación? ¿Qué hizo Él? Dice aquí, quien se dio a sí mismo, literalmente dice este, pero nosotros diríamos, quien se dio a sí mismo como rescate. Esto tiene que ver con una redención. Quien se dio a sí mismo para hacer una redención. ¿Por quiénes? Aparece de nuevo esta palabra, por todos. Esta es una verdad bíblica muy importante. Con solo estudiar estos pocos versos del capítulo 2, de primera a Timoteo, aprendemos algo. Vemos una verdad sobre la obra de redención de Dios. Él dio a su Hijo. Lo llamó para que bajara del cielo, se encarnara, es decir, se hiciera hombre completamente, se hiciera carne y hueso para llevar a cabo esa obra de mediación, es decir, para traer unidad entre los hombres y Dios. Y eso lo hizo al convertirse en rescate. Y esa es otra palabra para decir redención. ¿Por quiénes? Por todos. Y esta es la misma palabra que vimos en el verso 1, donde dice, quiero que hagan oraciones por todos los hombres, por todas las personas. Ahora leamos la última parte del verso 6, donde dice, el testimonio en el debido tiempo de uno. Es muy claro que la gramática nos indica que la frase el debido tiempo de uno va junta. Y lo que está diciendo es que ese es el testimonio para el debido tiempo de cada persona. ¿Y qué es eso? Todos conocemos el pasaje que dice, hoy es el día de la salvación. Este puede ser tu día, tu tiempo. Si no has llegado a la fe en el Mesías Yeshua, si no has recibido lo que Él hizo en la cruz, cuando derramó su sangre por tus pecados para que puedas ser uno con Dios. ¿Qué significa eso? Tener una relación con Él, una relación de pacto. Esa es la mediación que hace el Mesías, un nuevo pacto de perdón. Y ese es el testimonio. Sé que en algunas Biblias esto fue traducido de otra manera, pero al ver el texto vemos que se trata de un sustantivo que tiene delante un artículo definido, por lo que dice el testimonio en el tiempo debido de uno. Luego Pablo escribió en el verso 7, en referencia a ese testimonio que habla simplemente del Evangelio, dice, en el que yo he sido puesto. Y luego usa una palabra que significa heraldo, alguien que proclama. Dice aquí, en el que yo he sido puesto por proclamador y apóstol. Y digo la verdad, en el Mesías, no miento. Sobre esto, hay que destacar lo siguiente. Cuando Pablo dijo, digo la verdad, no miento, eso se aplica igualmente a dos cosas. La primera es el hecho de que él ha sido puesto por Dios para ser un heraldo y un apóstol de ese testimonio. Ser testigo de Dios respecto a la salvación, respecto al mediador entre Dios y los hombres, quien produjo e hizo accesible la redención para toda la humanidad. Así que él dijo la verdad sobre el medio para la salvación y también dijo la verdad sobre su llamado a ser proclamador y apóstol. Dice, digo la verdad, no miento. Y luego viene la sección de la Escritura con la que concluiremos esta lección. Es la última parte del verso 7, donde dice, un maestro de gentiles en fe y verdad. Aquí no dice un maestro de los gentiles, sino que dice un maestro de gentiles. Aunque aquí no aparece, la mayoría de las Biblias agrega eso, para que tengan más sentido en nuestro idioma, pero no está así en griego. Del mismo modo que aquí aparece el artículo definido para la palabra testigo o testimonio, porque el autor quería que fuera específico, el testimonio respecto al mediador entre Dios y los hombres, el Mesías Yeshua, quien se dio a sí mismo para que pudiéramos tener redención. Él fue el rescate, Él pagó el precio para que nosotros experimentáramos lo que Dios desea, que toda la humanidad se salve. El Mesías hizo eso posible. Hay un verdadero potencial para que todas las personas sean salvas. Dios no ha elegido a nadie para que sea condenado. ¿Qué sucede? Que si ellos rechazan lo que les dice su conciencia, y planeo hacer un estudio sobre teología reformada en los próximos meses. Y, por cierto, después de terminar nuestro estudio de Mateo, en nuestro programa semanal en televisión, pasaremos al libro de Romanos. Y en la carta de Pablo a los romanos se aclara muy bien el hecho de que Dios puso el conocimiento de que Él existe en cada persona. Así que si alguien no es salvo, es porque está rechazando el conocimiento de que Dios es, de que Dios existe, el conocimiento de eso que Él ha colocado en toda la humanidad. Y por eso cuando alguien dice, yo no creo en Dios, está mintiendo. Cada vez que una persona dice eso, internamente sabe que no está diciendo la verdad. Vamos a concluir. Pablo dice, un maestro de gentiles. ¿Por qué no está presente el artículo definido? Porque Pablo piensa de manera similar a Dios, de una manera muy amplia. Él estaba diciendo, no soy simplemente un maestro de un grupo específico de gentiles, de una nación específica o de algunas pocas naciones, o de una cierta región geográfica, sino que él quería ampliar eso, hacerlo más inclusivo. Dice aquí, un maestro de gentiles en fe y verdad. Yo subrayaría eso, porque esas dos palabras casi siempre van juntas. Fe y verdad. Sabemos que en hebreo, ambas se originan de la misma shoresh, de la misma raíz. En griego no sucede eso. Son palabras muy diferentes. Pero vemos que a menudo, en el Nuevo Testamento, siempre están estrechamente relacionadas. ¿Por qué razón? Porque la fe es cuando implementamos la verdad de Dios a nuestras vidas. Y permíteme concluir diciendo que no hay mejor decisión que decir, Dios, enséñame tu verdad. Yo me comprometo a ponerla en práctica. Cuando estás comprometido a hacer justamente eso, te asombrará lo que Dios empezará a mostrarte en su palabra. Tomarás el texto y lograrás entenderlo como nunca antes. Porque solo cuando deseamos obedecer a Dios, es que veremos la unción del Espíritu obrar poderosamente en nuestra vida para darnos luz sobre un texto bíblico, darnos discernimiento para poner la verdad en práctica y también para darnos a conocer las cosas que Dios quiere que hagamos. En otras palabras, lo que vemos aquí es que un compromiso con Dios nos lleva hacia su voluntad para que podamos cumplirla y todo lo que haga falta para eso se hará realidad. Dios lo proveerá. Así que tomemos la decisión. Este mes de Tishrej, el séptimo mes del calendario bíblico, un mes importante, un mes de santificación, pongámonos aparte en el nombre del Mesías Yeshua, para que seamos personas que están comprometidas con la voluntad de Dios, que obedecen su palabra, y estarás gratamente sorprendido por cómo Dios honrará ese compromiso. Bien, cierro con esto hasta la próxima semana, cuando veremos una revelación interesante que Dios le da a todas las congregaciones locales, para que esas congregaciones puedan caminar de manera ordenada, de manera que el poder y la provisión de Dios puedan ser experimentados por ellos. Desafortunadamente veremos que muchas congregaciones, muchos movimientos que dicen apegarse a las Escrituras, en realidad no están comprometidos con lo que dice la palabra de Dios. Sean personas que aceptan esto como la verdad del cielo, ya que eso es exactamente lo que esto es. Hasta la próxima semana. Shalom desde Israel.
1: Well, until next week. Shalom from Israel.
2: 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Shalom desde Israel.
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0: If someone were to come up to you and ask you,
1: si alguien se te acerca y te pregunta, háblame sobre este término que se menciona en Tito capítulo 2, verso 13. Esta frase, nuestra esperanza bendita, ¿de qué se trata? ¿Cómo debemos entenderla? ¿Y qué significado tiene para mi vida hoy? ¿Qué tan confiado te sientes en que podrás compartir verdades bíblicas con esa persona con respecto a ese glorioso evento? ¿Y que serás preciso al hacerlo? ¿Crees que luego de hablar con esta persona sobre el tema, el Mesías dirá, bien hecho, has comprendido claramente mi revelación con respecto a esta maravillosa promesa que Dios le ha dado a su pueblo? Verás, la Biblia nos dice que debemos estudiar para podernos presentar aprobados, y eso significa aprobados por Dios, que conozcamos su palabra y que compartamos su palabra con otros y que esa palabra impacte nuestra manera de vivir. Y cuando miramos muchas de las enseñanzas y libros que se han escrito sobre esa esperanza bendita, también conocida como el rapto, hay mucho error, hay mucha confusión. La gente parece seguir ciertas doctrinas y diferentes escuelas de pensamiento y corrientes en torno a esta doctrina, pero muy pocas de ellas pueden apoyar todo lo que aseguran al respecto desde una interpretación literal de la palabra de Dios. No, cuando oigo lo que muchos hablan al respecto, varios versos vienen a mi mente que contradicen algunos de sus principios fundamentales. Mi esperanza es esta, que al investigar como hicimos en el video anterior y ahora en este video, podamos conocer los pasajes en la Escritura que hablan sobre esto y llegar a un entendimiento correcto de lo que dice la palabra de Dios, con el fin de que podamos compartir la verdad y que esa verdad pueda impactar nuestras vidas. Me llamó mucho la atención esta semana un video que me envió una persona sobre alguien que compartía una enseñanza sobre este término, nuestra esperanza bendita. El que me lo envió me escribió una nota señalando que, según el video, el hombre de pecado, es decir, el anticristo, sería revelado antes de la segunda venida. Bien, esa declaración es obvia. Cuando el Mesías venga por segunda vez a establecer su reino, con el fin de completar el derramamiento de la ira de Dios, Él viene, Él destruirá al maligno, al anticristo, al hombre de pecado, y luego establecerá su reino. Así que, obviamente, antes de que el Mesías vuelva por segunda vez, el hombre de pecado será revelado. Esa no es ninguna sorpresa. De hecho, todo el mundo lo cree así. El problema es que este individuo enseña que no existe diferencia alguna entre la esperanza bendita o el rapto y la segunda venida. Él considera que ambas cosas son lo mismo, es decir, que la esperanza bendita y la segunda venida son un solo evento, el mismo evento, y que ocurre al final de esos últimos 7 años. Una persona, al estudiar correctamente la palabra de Dios, no puede llegar a esa conclusión. Existe una diferencia, y este es el fundamento bíblico. Veremos cómo esto se apoya en un momento, con un pasaje muy conocido. En primer lugar, vamos a ver que antes de que la ira de Dios sea derramada, Dios enviará a su arcángel Miguel. El Mesías en persona viene con él. Se producirá el sonido del shofar, y ya hablamos sobre cómo los muertos en el Mesías, sus cuerpos resucitarán, y que los que estén vivos, sus cuerpos también serán levantados al cielo, y allí nos reuniremos con el Señor. Esta es la tercera vez que les mencionaré que al hablar de los que ya estarán muertos, se está hablando solo de sus cuerpos, porque sus almas ya se encontraban en el cielo. Y nosotros los vivos, en cuerpo y alma, seremos levantados y cambiados para encontrarnos con el Señor. Y entonces cuando el Mesías venga por segunda vez, entendamos el orden. Primero es el rapto, la esperanza bendita, luego la ira de Dios se inicia, y luego al final de la ira de Dios, el Mesías regresa, y esta vez nosotros vendremos con él. Los santos, basados en la escritura que mencioné antes, primera a los Tesalonicenses 3:13, nosotros vendremos con él. Ahora, con respecto a este video, el caballero que me envió el enlace a este video me hizo una pregunta. Él me preguntó, ¿por qué no puede este hombre tener la razón? ¿Por qué no puede la segunda venida y la esperanza bendita ser un mismo evento? Que el Mesías venga, seamos cambiados, nos reunamos en el aire y que de inmediato regresemos con él a Jerusalén para iniciar ese reino y reinar con él por 1,000 años. Respondamos esta pregunta específicamente y para ello leamos juntos en la Biblia el libro de Mateo, capítulo 24. Libro de Mateo, capítulo 24. Esta sección es conocida como el discurso de los olivos, porque primordialmente el Mesías enseñó la inmensa mayoría de esta sección mientras aún estaba sobre el monte de los olivos. Pero el pasaje realmente inicia con él saliendo del templo y los discípulos acercándose y comentándole sobre la belleza de los edificios del monte del templo. Y él respondió, profetizando, que todos esos edificios, ni una sola piedra quedaría sobre la otra. Ahora, no hay duda alguna que él se refirió a la destrucción de Jerusalén, que ocurrió 40 años después de haber hecho esa declaración, la destrucción del año 72 después de Cristo. Pero hay algo que debemos ver. Esa declaración profética fue correcta. Puedes ir a Jerusalén hoy y ver algunas de las rocas que fueron arrojadas allí desde el monte del templo. Él tuvo razón. ¿Con qué finalidad? Para indicarnos que lo que diría en el resto del capítulo sería tan preciso como lo anterior. Que sus profecías son perfectas. Que así como estuvo en lo cierto sobre la destrucción de Jerusalén en el año 72 después de Cristo, también lo estará con respecto a lo que profetizó sobre el final. Y esto es muy importante, este final que el Mesías enfatiza. Iniciando con el verso 3, él está allí, ya no está saliendo del templo, sino que ha llegado al monte de los olivos. Sus discípulos se le acercan y le preguntan, ¿cuándo ocurrirán estas cosas? ¿Cuál es la señal de tu venida? ¿Y cuándo será el final? Preguntas muy importantes. Y él dice, no esperen el final inmediatamente. Ciertas cosas deben suceder. Y en los versos 6, 7 y 8, él habla sobre los dolores de parto. Estos son eventos, acontecimientos como terremotos, en plural, hambrunas, en plural, pestilencias o plagas en plural, guerras y conflictos entre diferentes grupos étnicos. Todo esto generará una gran inestabilidad y será el anticristo quien lo resuelva. Él producirá un tiempo de paz, prosperidad, seguridad. ¿Y quién será aquel que dirá que su liderazgo es impío? Que sus leyes, sus métodos, aunque haya prosperidad y seguridad y demás, están mal y van en contra de los planes de Dios, los verdaderos creyentes. Por esto es que iniciando con los versos 9 al 13, él habla, y escucha con cuidado, él habla sobre persecución, un tiempo intenso de persecución a los creyentes. No se trata de la ira de Dios, sino de sufrir por causa de su nombre. Del mismo modo que el mundo odiará la verdad, es decir, al Mesías Yeshua, odiarán nuestra posición en favor de la verdad y seremos perseguidos. Entonces, en el verso 14, nos dice que este evangelio del reino deberá ser proclamado a todas las naciones como testimonio, y luego vendrá el fin. ¿De qué final estamos hablando? Del final de la era de la iglesia. ¿Qué producirá el final de la era de la iglesia? El rapto, nuestra esperanza bendita. Y entonces el Mesías habla y recuerda esto porque será fundamental para nuestro texto principal el día de hoy, en segunda a los Tesalonicenses. Él habla sobre la abominación desoladora. Esto es mencionado en Daniel capítulo 9, versículos 24 al 27, en esa sección. Léela con cuidado. Habla sobre la semana 70 de Daniel, esos últimos 7 años. Y vemos que habrá un evento llamado la abominación desoladora. ¿Y qué es eso? Cuando miramos en Daniel capítulo 11, vemos lo que es. Es cuando el anticristo entre al lugar santísimo, Daniel lo dice en el capítulo 11, que se exaltará a sí mismo, se levantará por encima de todo lo que es de Dios, santo y bueno, para proclamarse a sí mismo como Dios, exigiendo ser adorado. Justo después de ese evento, ¿qué sabemos? Habrá un cambio. En los versos 16 al 31, nos habla sobre gran tribulación. No la gran tribulación, sino gran tribulación. ¿Y sobre quién recaerá todo esto? Sobre el pueblo judío. Primordialmente, hay un énfasis sobre los que viven en Israel. ¿Por qué? Bien, el anticristo habrá hecho numerosas cosas positivas y buenas, en apariencia, para Israel, con el fin de que Israel lo acepte. Pero después de la abominación desoladora, cuando él diga, yo soy Dios, adórenme a mí, Israel lo rechazará. Y esto producirá el mayor tiempo de persecución para el pueblo judío en la historia, incluso peor que el holocausto, lo cual leemos en los versos 16 al 31. En la parte final de esa sección, en los versos 29, 30 y 31, se habla sobre la segunda venida, cuando el Mesías regrese para liberar a Israel y ellos lo mirarán. Lee eso con cuidado. Versos 29, 30 y 31. Mirarán a aquel que fue traspasado, lo recibirán, y todas las naciones de la tierra que lo reciban serán bendecidas, principalmente Israel. Y luego se nos ordena a observar la higuera. Al pasar al verso 32 y siguientes, del verso 32 al 44, ¿qué ocurre? El Mesías ya no está hablando de manera única sobre el pueblo judío, sino que está hablando a creyentes. Lo hizo de los versos 2 al 14 y en el verso 15 también. Pero en los versos 16 al 31, él habla de Israel, el pueblo judío, primordialmente en la tierra de Israel. Pero iniciando el verso 32, él regresa para hablar directamente a los creyentes, creyentes judíos y creyentes gentiles. Y quiero que miremos ahora. Toma tu Biblia, si no la tienes aún, y lee con cuidado. Te animo a que leas todo el capítulo 24. Pero por motivos de tiempo, quiero iniciar con el verso 36. Mateo 24, a partir del verso 36. Noten lo que dice. Pero con respecto a aquellos días, o literalmente a aquel día y a la hora, así que es muy específico, con respecto al día y la hora, él dice, con respecto al día y la hora, nadie lo sabe. Esta palabra para no saber está en tiempo perfecto. Recuérdenlo, una construcción gramatical muy importante. Significa que la gente no sabía sobre ese día cuándo sucedería, qué día y a qué hora. No lo sabían en el pasado, no lo saben en el presente o en ese momento, y no lo sabrán en el futuro hasta que ocurra. Entonces, con respecto al día y la hora, nadie lo sabe, ni los ángeles en el cielo. Nadie, ni siquiera los ángeles en el cielo, sino solamente mi Padre. Otros manuscritos también incluyen al Hijo, pero estoy leyendo el Textus Receptus, que en mi opinión es el mejor manuscrito griego que ha sido compilado. Y recuerden que es este que estoy leyendo, el texto griego base de la versión King James en inglés y la Reina Valera en español, de lo cual hablaré en minutos. Leamos de nuevo. Dice, con respecto al día y la hora, nadie lo ha sabido, lo sabe, ni lo sabrá hasta que este evento ocurra. Podremos saber que está cerca, pero no sabremos ni el día ni la hora, ni los ángeles del cielo, sino únicamente mi Padre. Verso 37. Pero así como en los días de Noé, yo subrayaría eso. Esta es una importante herramienta hermenéutica para ayudarnos a entender la revelación correcta, discernir lo que el Mesías nos está diciendo aquí. Presta mucha atención, dice. Pero así como en los días de Noé, ¿qué sabemos de Noé? A Noé se le ordenó construir un arca, debido a que Dios destruiría, acabaría, traería destrucción a la tierra. No hay discusión al respecto. Y esta destrucción, este juicio con agua, es usado aquí como una tipología para la ira de Dios. Vemos que la inundación vino, destruyó la tierra, a todos sus habitantes, y hubo un nuevo comienzo con Noé y aquellos que compartieron su fe, en primer lugar, como es obvio, su familia. Entonces, así como en los días de Noé, así será también la venida, y esta palabra, recuerden, es la palabra parusía. Algunos la pronuncian parusia, pero es parusía. Simplemente es una palabra que significa venida. Puede referirse al rapto, puede referirse a la segunda venida, y es usada para referirse a otros individuos que vienen. Significa venida, pero en este sentido tiene una relevancia específica para el estudio de los últimos días. Ahora, volviendo a la persona que me envió ese video. En ese video, un maestro de la Biblia muy conocido estaba diciendo que la palabra parusía solo tiene que ver con la segunda venida. Eso es falso. Vamos a ver dos ejemplos de por qué esto es falso. Uno de ellos está justo aquí. ¿Por qué? Esto nos dirá que el Mesías vendrá antes. Y no habrá confusión en torno a esto. Vendrá antes de la ira de Dios. Él también vendrá por segunda vez después, pero la esperanza bendita, el rapto, ocurre antes. ¿Cómo podemos estar tan seguros? Leamos con cuidado lo que dice. Mira de nuevo el verso 37. Pero, así como en los días de Noé, así será también la venida del Hijo del Hombre. Porque así como en esos días, antes del diluvio, ellos comían y bebían, se casaban y se daban en casamiento. ¿Qué nos dice esto? Comer, beber, casarse y ser dadas en matrimonio. Nos dice que todo andaba muy normal. Y todo era normal antes del diluvio. Igualmente habrá un grado de normalidad antes de que venga la ira de Dios. ¿Ven el paralelo? Antes de que se derrame la ira de Dios, La gente estará comiendo, bebiendo, celebrando matrimonios y cosas por el estilo. Pero esto es antes de la ira de Dios. Aquí estamos hablando del rapto, de la esperanza bendita. ¿Por qué? Porque cuando el Mesías venga, esa segunda venida, será al final de la ira de Dios. Y cuando examinas lo que está escrito sobre la ira de Dios, por ejemplo, en el juicio de las trompetas y especialmente en el juicio de las copas, en Apocalipsis 16, de ninguna manera la gente estará comiendo y bebiendo y casándose y llevando vidas normales. Todos sabrán que es el tiempo de la ira de Dios. ¿Cómo puedo estar seguro? Pues al leer Apocalipsis capítulo 6, desde el verso 12 hasta el final del capítulo, hay una inminencia en el juicio de Dios, la ira del Cordero que vendrá. Y la gente dirá, montes, caigan sobre nosotros y ocúltennos de la ira del Cordero. Cuando vemos lo que dice el libro del Apocalipsis que estará ocurriendo para el tiempo de la ira de Dios, especialmente estos juicios de las copas, no será un tiempo normal. Esto es algo que nos da mucha luz al leer las Escrituras. Encontramos que, antes del rapto, las cosas en el mundo marcharán con normalidad. La gente comiendo, bebiendo, casándose, siendo dadas en matrimonio, todo normal, como en los días de Noé. ¿Hasta cuándo? Sigamos leyendo. Pasemos a la segunda parte del verso 38. Ellos hacían esto con una sensación de normalidad hasta que ese día en el que Noé entró en el arca, y esta es la clave, y ellos no lo sabían. ¿Quién no lo sabía? Aquellos que pertenecían al mundo. Nadie lo sabía porque Dios les dijo, lean con cuidado el libro de Génesis. Dios le dijo a Noé, entra en el arca, yo cerraré la puerta, porque en 7 días todo empezará. La lluvia caerá, el diluvio viene. Ellos sabían, la familia de Noé, pero la gente fuera del arca no lo sabía. Entonces, de ningún modo esto puede referirse a la segunda venida, al tiempo previo a la segunda venida. El tiempo de la segunda venida se producirá al final del derramamiento de la ira de Dios. La gente no estará casándose, no se reunirán para cenar. Será el tiempo más atribulado de la historia. Lean Apocalipsis capítulos 8 y 9 y también Apocalipsis capítulo 16. No será nada normal. Será algo altamente inusual, con estos juicios cósmicos y celestiales que nunca antes habían sucedido. Será un tiempo único. Esto es lo que sabemos. Parusía, aquí, no habla sobre la segunda venida, sino sobre la esperanza bendita, el rapto. Noten lo que dice, segunda parte del verso 38. Hasta el día en el que Noé entró en el arca, ellos no lo sabían. Hasta, dice, que el diluvio vino, y noten esto, y todos fueron levantados. Esto es importante porque existen personas que quieren tergiversar este texto y decir que esto no tiene nada que ver con el rapto. Esto tiene que ver con Dios barriendo al mundo, llevándose a individuos en su ira. Y aquellos que queden serán quienes sobrevivirán y entrarán al reino. Esa es una interpretación incorrecta. ¿Por qué? Le he preguntado a personas e insisto, yo he venido enseñando sobre estas cosas por años. Y no solo las he enseñado, sino que he sostenido debates y discusiones en su mayoría amistosas y cariñosas que en ocasiones pueden tornarse muy intensas. Pero no se trata sobre ganar un debate, sino sobre conocer lo que realmente dice la palabra de Dios. Y esta palabra aquí para ser levantado, algunos dirán ser llevados. Puedes tener distintas interpretaciones para ella. Le pregunto a la gente, ¿cuál es la palabra en griego? Y la mayoría de las personas que expresan sus opiniones más fuertes No lo saben, no hablan griego, no lo han estudiado ni analizado detenidamente todo esto. Cuando yo leo esto, no lo hago en la traducción en inglés. Yo leo directo en griego y estoy familiarizado con estas palabras. La palabra usada aquí, que literalmente significa levantar, es la palabra ero, que tiene que ver con ser levantado y con frecuencia ser removido de donde estás. No se trata de una palabra de juicio, en este caso. Y veremos por qué lo digo en un momento. Mira de nuevo. Ellos no lo sabían, se refiere a las personas del mundo, hasta que vino el diluvio y todos fueron levantados. Así también será la parusía, la venida del Hijo del Hombre. ¿Por qué estoy tan seguro aquí sobre estos que serán levantados? Si te fijas en el hebreo moderno, ellos traducen una palabra aquí que es muy diferente. Significa ser barridos y destruidos. Eso está mal. Noten el contexto aquí. Verso 40. Entonces dos estarán en el campo y uno será tomado. Esto significa, la palabra aquí para tomar puede ser también recibir. Lambano. Esto es para lambano. Y tiene un contexto aquí de ser removido y llevado a otra parte. Es un recibimiento, es algo bueno. Y el otro será dejado. ¿Dejado para qué? Dejado para experimentar la ira de Dios. Justo como Noé y su familia entraron al arca y la lluvia vino y se los llevó. Ellos no recibieron el castigo del diluvio. Ellos encontraron refugio y fueron removidos de ese juicio. Es lo que nos dice aquí. Entonces, dos estarán en el campo y uno será removido, o tomado, o recibido, y el otro dejado. Verso 41. Y dos estarán moliendo, esto está en femenino, dos estarán moliendo en el molino, una será tomada y la otra será dejada. Ser tomado es algo bueno, porque esto nos habla de qué. Nos habla del rapto. El problema es este. Existiría un conflicto si este otro hermano tuviera la razón, es decir, si solo tuviéramos un evento al final. Y estamos hablando de la ira, del juicio. Así que, si en efecto el creyente es el que se queda, mientras que el malvado es tomado y destruido, el problema es este. Si nos quedamos, ¿qué pasará con este asunto de ascender a los cielos que vemos en otros pasajes? Tenemos que ver todos los indicadores de la Escritura en conjunto. Habrá un tiempo en el que Dios removerá a su pueblo, es la palabra de la que hablamos anteriormente, arpazo, ser removidos, arrebatados, recibidos. Esto nos dice muy claramente dos cosas. Una, parusía puede ser la segunda venida, pero también puede referirse al rapto, como en este caso. Esto nos dice que eso ocurrirá antes del derramamiento de la ira de Dios. Que no habrá ninguna evidencia de la ira de Dios hasta después de que suceda el rapto, lo cual se nos dijo previamente en ese verso tan importante, Primera a los Tesalonicenses 5:9. Avancemos ahora al verso 42. ¿Qué se supone que hagamos? Verso 42. Por lo tanto, vigilen. Esta palabra pudiera ser vigilen y oren, como es usada en Mateo 26 para los discípulos en el jardín del Getsemaní, cuando Yeshua les ordena que vigilen y oren. Nosotros debemos estar vigilando, debemos tener discernimiento. Compartiré con ustedes exactamente qué se supone que debemos vigilar en un momento. Por lo tanto, vigilen, ¿por qué? Porque ustedes no saben. Y este es el mismo tiempo perfecto. No sabían antes, no lo saben ahora, y no lo sabrán en el futuro, hasta que ocurra. Habrán indicadores de que está cerca, pero no sabremos ni el día ni la hora, como lo dice aquí, porque ustedes no saben ¿a qué hora vendrá su Señor? Queda muy claro aquí que está hablando con creyentes. Somos nosotros quienes seremos recibidos, llevados arriba, como dice en el verso 39. Seremos levantados en un sentido positivo. Lo que me gustaría hacer en este momento es ir junto a ustedes a un pasaje clave de la Biblia, y me refiero a 2 a los Tesalonicenses capítulo 2. De nuevo, este individuo del video que les hablé enseña que la revelación del hombre de pecado sucederá antes de la segunda venida. Pero él, de la misma manera, está confundido sobre este pasaje al decir que se trata de la segunda venida, pero no es así. Y podemos probarlo. Vayan conmigo a 2 a los Tesalonicenses capítulo 2. 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Pero estoy enseñando más o menos el mismo contenido gratuitamente en este momento porque siento que es importante comunicar este mensaje atendiendo a todas las preguntas que me han enviado. Noten lo que dice. Leemos. Pero les rogamos, y este es un término para pedir con mucha fuerza, pero noten la primera palabra. Es el término griego dei, que implica un cambio, una transición en el tema. En 2 a los Tesalonicenses, capítulo 1, vemos que Pablo estaba hablando sobre el día del Señor. Pero ahora cambió de tema, y por esto vemos el término dei, que nos dice que hay una transición. Se hablará de algo en contraste con lo que se venía hablando antes. Y ahora el tema pasa a ser la esperanza bendita, no la segunda venida. Y la razón por la que lo sabemos es gracias a algunos indicadores de las Escrituras. Resulta problemático para mí cuando la gente acude al idioma griego aparentemente buscando apoyar sus argumentos, pero ignoran todos los demás asuntos que el griego revela. Hacen declaraciones como, 5 veces parusía aparece en la Biblia, hablando siempre de la segunda venida, pero no es cierto, no es cierto en lo absoluto. Muchas veces hemos visto esta palabra ser usada con distintos propósitos, y en algunas oportunidades se ha utilizado como lo veremos aquí, en referencia a nuestra esperanza bendita. Así que, capítulo 2 de 2 a los Tesalonicenses, 2 de Tesalonicenses, capítulo 2, verso 1. Quiero que veamos esto, porque ya hemos estado hablando por más o menos media hora. Quiero que veamos esto sucintamente, pero de una manera que podamos tocar los puntos principales. Pero les rogamos a ustedes, hermanos, ¿qué nos dice esto? Que él está hablando a creyentes. Y la esperanza bendita es solo para creyentes. Les rogamos, hermanos, en cuanto, con respecto a, la palabra aquí es cuper, con respecto a la venida de nuestro Señor, el Mesías Yeshua, Jesucristo. Esta misma palabra, parusía, aparece aquí. Y nuestro amigo quiere que creamos que se trata de la segunda venida, pero no es así. ¿Cómo puedo estar seguro? Bueno, él se refiere al idioma griego y a la palabra parusía, pero no maneja apropiadamente la siguiente frase. Y esta es la palabra episunebogis. La razón por la que esto es importante, esta palabra significa reunirse, es que noten que el término es del cual obtenemos la palabra sinagoga. Sinagoga significa reunirse, pero aquí tiene un prefijo, epi, que significa a o hacia, y luego vemos esa misma palabra usada después.

Leemos aquí. Porque no, ustedes no deben ser movidos fácilmente de su noos, es decir, de su mentalidad, de su manera de pensar, de su perspectiva. ¿Cuál es el problema? Ese video que vi lo entiende parcialmente bien. Estamos hablando del tiempo en el que esta congregación estaba confundida. Entró en pánico. Y debido a los tiempos de tribulación que experimentaron, estaban perdiendo su perspectiva, olvidando lo que Pablo les había enseñado. Algo andaba mal, así que pensaron que había llegado el final. Además, ellos estaban preocupados también por la posibilidad de haberse perdido de algo. Si el problema era la segunda venida, es ridícula la perspectiva de este individuo. ¿Por qué? Porque si el rapto y la segunda venida fueran un mismo evento, y sucede al final de este período de tribulación, de la ira de Dios, tú no necesitarás que la gente te diga que el día del Señor está a las puertas. Existirán señales visibles sobre el día del Señor. Es el tiempo en el que el Señor derramará su ira. De la misma manera que el diluvio demostró la ira de Dios con la humanidad, fue algo evidente. Nunca había habido una inundación como esa. Mató a toda la humanidad, salvo a 8 personas y a los animales que Dios providencialmente trajo al arca. Del mismo modo, si esto ocurriera al final de los 7 años, lo cual es una falsa doctrina, no se nos diría simplemente, oye, la ira de Dios viene. Tú verás cosas horribles, nada más ponte firme porque vas a ver con tus ojos la ira de Dios. Aquí no leemos eso. No leemos que Él diga, por supuesto que ustedes no se perdieron del rapto porque eso ocurrirá al final, después, al final de la ira de Dios, cuando la ira de Dios termine de derramarse. No dice eso. ¿Qué dice? Leo de nuevo. Seamos bien precisos. Les rogamos, hermanos, con respecto a la venida del Señor, el Mesías Yeshua, y a nuestra reunión a Él, que no sean fácil y rápidamente movidos de su perspectiva, ni se turben. ¿Ni se turben por qué? Ni por manifestaciones espirituales, no importa. Y sabemos algo. Si lees Apocalipsis capítulo 13, habla sobre el anticristo y dice que él hará toda clase de señales y maravillas, falsos milagros. Lo veremos en un momento también, en esta sección. Así que no sean fácilmente movidos, no se turben por manifestaciones espirituales, también dice, ni por la palabra, por alguna proclamación, quizás alguna falsa profecía, ni por una carta que supuestamente venga de nuestra parte. ¿Cómo? Aquí está la clave. Les he dicho que estoy leyendo el Textus Receptus, y esto es importante. Dice Nuevo Testamento en la portada, pero es la versión Textus Receptus del Nuevo Testamento griego. La razón por la que enfatizo esto es la siguiente. Si lees la versión Reina Valera 1865 o la Reina Valera Gómez, verás que dice el día de Cristo. Pero si buscas en la inmensa mayoría de las demás traducciones en inglés y en español, dicen el día del Señor, aunque literalmente dice el día de Cristo. Permíteme aclarar eso. Es ridículo decirle a la gente, hey, tranquilos, ustedes no se han perdido el día del Señor. Yo quiero perderme el día del Señor. Y yo sé, ellos sabían que el día del Señor todavía no había llegado. ¿Por qué? Por todas esas cosas horribles que tendrían que suceder. Del mismo modo, la gente no habría dicho, ¿saben qué? Creo que el diluvio vino y me lo perdí. Yo creo que no lo vi. Yo estaba en otra parte. No, todo el mundo, no importa si estás listo o no. Si no estabas con Noé y su familia dentro del arca, tú habrías muerto en el diluvio. De la misma manera, si tú no eres un creyente, vas a experimentar y vas a conocer el poder y la ira del Señor en el

0: El día del Señor. Es ridículo que hayan traducido esto como el día del Señor. Esto demuestra ignorancia y se debe a que algunos de los escribas que transcribieron esto no estaban familiarizados y de hecho ignoraban, no el autor, el apóstol Pablo. Él escribió el día del Mesías. ¿Qué es el día de Cristo o del Mesías? Es el día que se refiere a la fidelidad del Mesías para con los creyentes. Es un sinónimo para el rapto, la esperanza bendita. Permíteme darte algunas citas. Si adquieres la presentación de 2 horas en inglés, podrás conocer más sobre el día del Mesías, pero puedes leer al respecto en 1 Corintios 1:8, 2 Corintios 1:14, Filipenses 1:6, Filipenses 1:10 y Filipenses 2:16. Tenemos aquí unos 5 o 6 lugares, incluidos aquí, en los que el día del Mesías es mencionado en el Nuevo Testamento. ¿Te has dado cuenta de que solo hay un lugar en el que dice el día del Señor en el Nuevo Pacto? Pero 6 veces aparece el día del Mesías o de Cristo. Algunas veces es el día de nuestro Señor el Mesías. A veces es el día de Yeshua el Mesías. Pero siempre hablando sobre Yeshua, el Mesías, el día de Cristo, cuando Él viene a removernos, a arrebatarnos, porque Él no quiere que experimentemos la ira de Dios. Él escribe aquí con mucho cuidado y de manera específica, Él dice, no sean movidos de su perspectiva y no se turben fácilmente por alguna manifestación espiritual, por alguna palabra o por alguna carta que supuestamente hayamos escrito nosotros, como que el día de Cristo, ¿qué dice? Está en pie, es decir, ha iniciado, está sucediendo y ustedes se lo perdieron. Esto no ha sucedido, ese día no ha ocurrido. ¿Por qué? Ahora se hace más específico. Leamos por favor el verso 3. Dice aquí, no dejen que nadie les engañe de ninguna manera. Y esta es una declaración muy fuerte. Habrá mucho engaño, pero nos dice aquí, no permitan que nadie les engañe de ninguna manera. Porque, dice, a menos de que la apostasía venga primero y el hombre de pecado se manifieste, el hijo de perdición o destrucción. ¿Qué nos está diciendo? Muy claro. La palabra aquí es apostasía, en griego, que se pronuncia igual, apostasía. Es usada, y les daré un texto. Hechos 21, verso 21. En este pasaje, Pablo es acusado de herejía, de apartarse de la Torá. Noten que se trata de una partida, pero no es apartarse en referencia al rapto, como algunos falsos maestros lo indican, sino que es una partida de la verdad, una herejía. Verifica el contexto de Hechos 21:21. Y también en Mateo capítulo 5, cuando el Mesías habla sobre el divorcio, y ese documento, usa esta misma palabra. ¿Por qué? Porque es apartarse de aquello que es bueno, el matrimonio, para ir hacia algo que no es bueno. Eso es la apostasía. El rapto, nuestra esperanza bendita, es apartarse de algo malo, de este mundo corrompido, hacia el reino de los cielos. Para estar con el Mesías, es partir hacia algo bueno. Así que esta palabra apostasía habla de una partida en contra de la verdad que infectará a la iglesia. Y por esto es que, por ejemplo, Juan, en Primera de Juan, nos habla del anticristo y nos dice, hablando de esta herejía, de esta gran caída, dice que habrán muchos que se apartarán de nosotros, de la iglesia, y que se irán de nosotros porque no son de los nuestros. Si pertenecieran a nosotros, es decir, si fueran verdaderos creyentes, no se apartarían, pero se apartarán para demostrar que jamás fueron de los nuestros. ¿A quién le pertenecían? Al falso Mesías, al anticristo. Esta escritura nos dice que antes de que ocurra el rapto, Habrá una apostasía. La iglesia sufrirá una inundación de falsas enseñanzas y esto sentará el fundamento, debe ocurrir primero, con el fin de que el hombre de pecado, el anticristo, sea manifestado. Es esta apostasía la que causa que el anticristo sea revelado, el hijo de perdición. Vemos un paralelo, el hombre de pecado, el hijo de perdición o de destrucción. Y él hará algo. Él se opondrá y se exaltará a sí mismo sobre todo lo que se llama Dios. Vemos su rebeldía. Por esto es llamado el hombre de pecado, un hombre de desobediencia. Porque él se exaltará a sí mismo oponiéndose a todo lo que se llama Dios o que se adora, de modo que él se sentará como Dios en el templo de Dios. Esta palabra templo es neos, que no significa templo, sino santuario, refiriéndose al lugar santísimo. Esto es lo que aprendimos en Daniel, y se trata de que el anticristo entrará al lugar santísimo, y él, recuerden lo que dije, Daniel 11, creo que en el verso 35 o 36, dice que él se exaltará a sí mismo en oposición. Se exaltará sobre todo lo que se llama Dios o es divino, así que él se sienta en el lugar santo, y esta es la abominación desoladora, el anticristo entrando al templo y proclamando que él es Dios. Amigas y amigos, este es el último evento que la iglesia presenciará. ¿Por qué? Si regresamos a Mateo 24, allí habla sobre estos dolores de parto y dice que los creyentes atravesarán mucha tribulación, mucha persecución, muchas dificultades por su nombre. Pero el final aún no habrá llegado. Primero el evangelio tiene que ser proclamado a todas las naciones como testimonio para ellos, y entonces el final vendrá. Dice que sabrán que es el final cuando vean la abominación desoladora de pie en el lugar santo, en el santuario. Allí, que todos sepan, ¿que sepan qué? Allí es cuando el final habrá llegado, y allí es cuando el rapto tendrá lugar, inmediatamente después. ¿Será cuestión de momentos, horas, días? Nadie lo sabe. Nadie sabe, como ya dijimos, el día ni la hora. Pero como vemos, sabremos que estará cerca por todo esto que dice. Miren de nuevo. El día de Cristo no ocurrirá a menos que la apostasía suceda primero y el hombre de pecado se manifieste, el hijo de perdición, de destrucción, aquel que oponiéndose se exalta a sí mismo sobre todo lo que se llama Dios y se adora, de modo que él, en el santuario de Dios, como Dios se sienta y se proclama a sí mismo como Dios. Esa es la abominación desoladora. Eso ocurrirá antes del rapto, inmediatamente antes. Ahora pasemos al verso 5. ¿No recuerdan que cuando aún estaba con ustedes, estas cosas les decía? Verso 6. Ahora llegamos a un pasaje muy interesante de las Escrituras. Este pasaje de las Escrituras con frecuencia es utilizado como la carta secreta de los que creen en el rapto antes de la tribulación, quienes dicen que el rapto ocurrirá antes de los 7 años finales. Esto es lo que dice la Biblia. Prestemos mucha atención. Verso 6. Leemos. Y entonces, el hombre sin ley. Este hombre sin ley es la palabra nomos, literalmente a nomos. A nomos, a significa en contra, nomos, ley, la Torá. Muy interesante que el anticristo sea llamado aquel que está en contra de la Torá. ¿Por qué? La Torá no es un camino para la justicia, solo la fe en el Mesías lo es. Pero la Torá define lo que es la justicia. Es un estándar, un lente, por así decirlo, para poder discernir lo que está bien y lo que está mal, por medio de los mandamientos de Dios. Así que aquí se nos dice que entonces el hombre sin ley será revelado, a quien el Señor destruirá. Pero regresemos al verso 5. Me adelanté al 8 sin querer. Dice, recuerden lo que les dije cuando estaba aún con ustedes. Verso 6. Y ahora, dice, aquel que lo impide. Esta es una palabra importante. Leamos de nuevo. Verso 6. Y ahora, aquel que lo impide. ¿Sabías que aquel que lo impide, cuando analizamos gramaticalmente esto, es una palabra neutra? En hebreo tenemos masculino y femenino, pero en griego tenemos masculino, femenino y neutro. Esta es una palabra neutra. La palabra pneuma, como en el Espíritu Santo, pneuma, espíritu, es neutral. No es masculina ni femenina, sino neutral. Algunos dicen que aquel que lo impide es el Espíritu Santo. Está bien. Y hay quienes dicen que se trata de la iglesia. Pero muchos de los primeros dicen que el Espíritu Santo será removido. El Espíritu Santo. Yo creo en la Trinidad. El Espíritu Santo es Dios. Por lo tanto, el Espíritu Santo es omnipresente. Él no puede ser removido del mundo, como Dios mismo no puede ser removido del mundo. Esto no es lo que dice el texto. Presta mucha atención. De nuevo el verso 6. Y ahora, aquel que lo impide, está en neutral, dice, ustedes conocen para la manifestación de Él en su debido tiempo. Aquí está el problema. La mayoría de los traductores ponen la coma en el lugar incorrecto. La mayoría lo traduce así. Y ahora, a aquel que lo impide ustedes conocen. ¿De quién se trata? No podemos saberlo porque no lo dice. Podemos asumir de quién se trata, pero andar asumiendo cosas es peligroso. ¿Sabías que no se trata de la identidad del que lo impide? Y el que lo impide no es la iglesia. Es lo que la mayoría dice, que la iglesia tiene que ser removida porque, según ellos, la iglesia aquí está deteniendo al anticristo. El problema con eso es que el término iglesia es eclesia, una palabra en femenino, pero este término es neutral, así que no puede ser la iglesia. Mira de nuevo. Y ahora aquel que lo impide, no dice ustedes conocen quién es. Dice, ahora aquel que lo impide, ustedes conocen por qué lo está impidiendo. Eso es lo que sabemos, no quién es, sino por qué lo impide. Él lo hace para la manifestación de Él, es decir, del anticristo, a su debido tiempo. Verso 7. Porque el anticristo traerá y obrará en la injusticia. Noten lo que dice el verso 7. Porque el misterio de la iniquidad, esta misma frase, el espíritu que está en contra de la Torá, que está en oposición a los mandamientos de Dios. Y de nuevo, nomos es Torá. Nomos en griego, Torá en hebreo. Dice, y el misterio de un carácter contrario a la Torá ya está obrando, pero solo aquel que lo impide. Ahora hay un cambio. Este que lo impide ya no se nos presenta como término neutral, sino masculino. Esta es una evidencia aún más fuerte de que no está hablando de la iglesia, porque, insisto, la iglesia es una palabra femenina. Lo que tenemos, en mi opinión, es una declaración con respecto al Espíritu Santo, o puede ser que a Dios el Padre o a Dios el Hijo. Ellos lo impiden. El que detiene al anticristo no es la iglesia, sino Dios, con el fin de que Él sea revelado en el momento debido. Sigue leyendo. Vemos nuevamente el verso 7. Porque el misterio de una manera de pensar y actuar contraria a la Torá ya está operando, solamente espera hasta que el que ahora lo detiene, hasta que él sea desde el medio. Es literalmente lo que dice, hasta que él sea desde el medio, es decir, que se quite del medio. No podemos obtener de este término, verifícalo en griego, usa una Biblia interlineal y presta atención no solo a la traducción que brinda, sino que mira la naturaleza de las palabras. El significado literal es la palabra ginomai, significa ser. Y todo lo que dice aquí es que quien sea que lo esté conteniendo, no podemos ser dogmáticos. No se nos dice quién es. Se nos dice y sabemos que su propósito es contener al anticristo de modo que él no pueda funcionar de esa manera como en los tiempos finales hasta que Dios diga, ha llegado el momento. Luego lo que ocurrirá es que aquel que lo impide del medio será removido. Pero eso no implica que será removido de este mundo. Simplemente significa y se puede traducir de una manera muy, muy sencilla. Se pone a un lado, simplemente se quita del medio. Lo estaba bloqueando, pero ahora se quita del medio. Es lo que las palabras literalmente significan. Eos, ech, mesu, ginata. Y luego dice, entonces, luego de que esto ocurra, luego de quitarse del medio, de permitir del fin del impedimento del anticristo, entonces dice que este hombre sin ley, el antitorá, será revelado. Este verbo revelar está en pasivo, lo que significa que solo cuando este personaje se quite del medio, solo en ese momento, el hombre antitorá, el anticristo, será revelado, a quien el Señor destruirá con el espíritu o el aliento de su boca. Y en última instancia dejará sin poder alguno en la manifestación de su venida. Pasemos al verso 9. Dice, el que viene, aquí se refiere a la venida del anticristo. Su venida es según la obra de Satanás en todo poder, con señales y falsos milagros. Insisto, el anticristo hará muchas señales poderosas y milagros, pero todo con el fin de engañar. Esa es su naturaleza. Lo veremos en un momento. Entonces, la venida del anticristo es según la obra de Satanás, con todo poder y señales y falsos milagros y en todo engaño. ¿De qué? De iniquidad. Para todos los que perecen. ¿Y por qué perecen? Porque en vez de amar la verdad, ellos no la recibieron. Estamos llegando al final de nuestro estudio, y hay una persona que yo respeto, y él tiene un video. Una corta parte de su video, seguramente tiene una lección completa que puedes ver, pero hay un video corto que él tiene, diciendo, no hay segundas oportunidades después del rapto. Y él dice que la Biblia enseña que si a alguien se le predica el Evangelio antes del rapto y lo rechaza, no podrá recibirlo después del rapto. Y da una escritura que yo no creo que soporte eso en lo absoluto, pero insisto, tú eres quien decide si crees que lo apoya o no. Yo no veo razón para creer que Dios se opondrá. Y miraremos la escritura que él provee para esto y lo haremos en contexto. Porque queremos ser justos, insisto. No se trata de estar de acuerdo conmigo o con él. Tú debes estudiar y tener plena convicción y ser fiel a lo que Dios pone en tu corazón. Yo me siento mucho más complacido con alguien que me dice, escuché tu mensaje, hiciste que yo realmente pensara y estudiara estas cosas y llegué a una conclusión diferente. Bien, quizás tú estés en lo cierto y yo equivocado. Yo quiero que camines en la verdad y no que camines en la doctrina que yo creo. Pero en este caso, realmente creo que estoy en lo cierto sobre este asunto. Mira de nuevo esta revelación del anticristo que será con toda iniquidad o con el engaño de la iniquidad para aquellos que perecen. Y perecen porque no amaron la verdad. Y el verbo nos indica que esto está en pasado. Ellos no amaron la verdad, es cierto. Pero el verbo aquí está en tiempo aoristo. Y este tiempo gramatical griego aoristo puede significar pasado, pero numerosas veces es usado en el Nuevo Testamento griego no como pasado, sino hablando de algo en su totalidad, de algo por completo. Estos individuos perecerán porque de manera definitiva y total rechazaron la verdad de Dios. No la recibieron. Y de haberlo hecho, habrían sido salvos, es lo que dice, para su salvación, para que ellos fuesen salvos. Y debido a que lo rechazaron por completo, ¿qué pasará? Leamos este verso, dice así. Por tal razón, debido a que le rechazaron por completo, Dios les enviará, y de nuevo, tu Biblia probablemente diga un poder engañoso, pero no es la palabra poder, verifícalo. Esto es lo que me molesta. La gente viene con fuertes convicciones diciendo, estoy en lo cierto, esta es la verdad, basados en una traducción incorrecta de una simple palabra. No dice poder engañoso, es la palabra para trabajar u obrar. La misma palabra que vimos en el versículo 9, cuando decía, la revelación del anticristo y su venida es por la obra de Satanás. Es la misma palabra, obra. Y la palabra aquí es plenis, que significa error. Lo que esto nos enseña es lo siguiente. Cuando somos engañados, cuando cometemos el error de rechazar esta verdad en su totalidad, nos oponemos en su contra, hay un resultado. Dios enviará el resultado de esta obra de error. ¿Por qué? Porque ellos creyeron, ellos eligieron, creyeron en la mentira. Esto no significa que alguien que no ha llegado a la fe, pero que ahora en estos últimos días son movidos a la fe, y por cierto, yo creo, basado en este verso y otros, que cuando la ira de Dios empiece a caer, no veremos un gran avivamiento espiritual. Este mismo individuo tiene una enseñanza sobre los 144,000, y allí dice que estos 144,000 traerán el mayor avivamiento espiritual que la tierra haya conocido jamás. Y cuando lo dice, todo el mundo aplaude, y yo quisiera que eso fuera cierto, pero cuando veo la escritura, no encuentro por ninguna parte nada que diga que habrá tal avivamiento espiritual. Por el contrario, tres veces en Apocalipsis dice que la gente no se arrepentirá de sus obras de maldad, de sus asesinatos, de su inmoralidad sexual, de sus mentiras y de su idolatría. No se arrepentirán. No vemos ningún avivamiento espiritual en ese sentido, y esto es lo que me confunde. En una de sus lecciones, él dice que en aquellos tiempos muchos no serán salvos, que nadie podrá ser salvo, dice él, por causa de este verso. Pero entonces, cuando habla de los 144,000, dice que se dará el mayor avivamiento espiritual en la historia. Hay un conflicto evidente allí. ¿Qué dice la Escritura? Mire de nuevo el verso 11. Por causa de esto, puesto que no amaron la verdad para ser salvos, por causa de esto, Dios enviará la obra de ese error para que ellos crean la mentira. Dios permitirá que sean engañados por este error. Él enviará el resultado de ese error. No es que Dios envíe un poder engañoso para condenar a la gente. Dios enviará el resultado, permitirá el resultado de esa obra, la consecuencia del error que ellos cometieron, con el fin de que ellos crean la mentira, con el fin de que todos sean juzgados. ¿Y por qué serán juzgados? Muy sencillo. Porque no creyeron la verdad. ¿Y por qué no creyeron la verdad? Porque consideraron bueno, esto es clave, es literalmente lo que dice, les pareció bien. ¿Este qué? Esta iniquidad. Este término iniquidad es exactamente lo opuesto al carácter de la Torá. El carácter de la Torá es justicia. El espíritu del anticristo es injusticia. No es que no pudieran ser salvos, ellos no querían ser salvos. No les gustaba la verdad de Dios, rechazaron la verdad de Dios. Y cuando rechazaron la verdad, esa obra tuvo un resultado, que sería la obra de ese error que les causó percibir el plan de Dios, pero percibirlo incorrectamente. Eso es lo que hace el error. Afecta nuestra habilidad de percibir las cosas desde la perspectiva de Dios. Así que no te equivoques. No te equivoques con esto. Lo que descubrimos es que llegará un tiempo de gran persecución. No es la ira de Dios sobre los creyentes, sino una intensa persecución satánica. Y luego podemos esperar que el anticristo sea revelado, que se concrete la abominación desoladora y muy pronto después se producirá el final de la era de la iglesia. El rapto ocurrirá. No sabemos el día ni la hora. Y luego, el anticristo, al ser rechazado por Israel, perseguirá a Israel al punto de que 2/3 de los israelitas morirán. Y me dirás, espera un segundo, Israel será guardado. Será guardado ante la ira de Dios, pero no ante la persecución del anticristo. 2/3 del pueblo judío morirá. Pero el Mesías regresará. En su segunda venida, derramará su ira, destruirá al anticristo y a aquellos que le pertenecen, porque no creyeron la verdad. La palabra de Dios es muy clara sobre estas cosas, y mi esperanza es que, basados en este estudio y en el anterior, junto al estudio de los 144,000 y el primer video que nos dio una visión general sobre los últimos tiempos, a la luz del coronavirus, estos 4 mensajes puedan sentar un fundamento sólido para ti y fortalezcan tu entendimiento y conocimiento sobre los últimos días. Este ha sido nuestro objetivo. Muchas gracias por seguir nuestros estudios. Que Dios les bendiga en el gran esfuerzo que hacen por estudiar para presentarse a sí mismos aprobados por Dios. Hasta un próximo encuentro. Shalom desde Israel. Shalom from
1: 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Que el Señor te bendiga en Yeshua HaMashiach, Jesús el Mesías, mientras caminas con Él. 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
1: Bienvenidos, shalom y bendiciones, hermanos y hermanas de todas partes del mundo, a una nueva entrega de este podcast, esta discusión en video. Pero antes de iniciar, te doy una cálida bienvenida, amigo mío. Qué bueno verte, Baruch. Shalom, Christian, igualmente es muy bueno verte. Gracias. Hermanos y hermanas, este podcast será nuevamente una conversación informal, dándole continuidad al primer episodio de estas conversaciones con Baruch, en las que básicamente le damos respuesta a algunos de los correos electrónicos que, con preguntas, ustedes nos envían, o algunos de los temas que son tendencia en los medios, con el fin de enfocarlos desde un punto de vista bíblico. Vayamos al grano, Baruch. Creo que será una discusión interesante la de hoy. Voy a colocar este versículo en pantalla y pasaremos directo a la pregunta. Hebreos 10:25. No dejando de congregarnos como algunos tienen por costumbre, sino exhortándonos unos a otros y tanto más cuando veis que aquel día se acerca. La razón por la que abrimos con este versículo, Baruch, es por la siguiente pregunta que muchas personas nos hacen. ¿Qué pasa si un creyente no puede encontrar una iglesia con sana doctrina? Hemos visto esto en todas partes del mundo, incluso durante nuestra reciente visita a Sudamérica, y ha sido una de las preguntas más comunes que nos hacen. Antes de darte la palabra, Baruch, para comentar en el pasaje que acabamos de leer, este es un problema real que está ocurriendo y estamos agradecidos porque muchos hermanos y hermanas entienden la importancia de congregarnos en comunión. Pero, cuando ellos no encuentran iglesia, como muchos nos han confesado, porque literalmente no tienen dónde ir, tienen cerca iglesias católicas o testigos de Jehová o supuestas iglesias cristianas, pero que realmente son movimientos falsos como los de la palabra de fe o el evangelio de la prosperidad. Y hay mucha tristeza en el corazón de la gente porque realmente quieren agradar a Dios. ¿Qué consejo les puedes dar, Baruch? La escritura que viene a mi mente es cuando dos o tres se reúnen en mi nombre, y nombre es sinónimo de carácter. Así que, cuando nos reunimos, incluso si es un grupo pequeño, esta puede ser una congregación, un lugar de adoración. Puede ser en una casa o en cualquier lugar, pero sí creo que es importante, basado en la escritura que acabas de mostrar en Hebreos, que no simplemente nos quedemos de brazos cruzados. Tenemos que reunirnos con personas que tengan el mismo deseo de alabar a Dios, de adorarle, de orar, de estudiar la palabra. Si no puedes encontrar una congregación formal que tenga una sana doctrina bíblica, reúnete con algunas familias o con algunos individuos. No tiene que ser un grupo grande, pero es muy importante no simplemente abandonar el reunirse, sino que se reúnan con personas que tengan ese mismo deseo para estudiar la palabra, adorar a Dios, orar unos por otros y vean si en su área pueden canalizar sus ofrendas, de modo que puedan impactar su comunidad buscando maneras de ser una bendición para el sector donde residen. Creo que es importante que lo hagamos y nos comprometamos con todo esto. Correcto, gracias. Hay una práctica bastante común en las congregaciones y, por tanto, surge la pregunta, ¿deben los creyentes invitar al Espíritu Santo a sus reuniones? Y antes de que respondas, Baruch, por lo que he visto, esto lo hacen muchos hermanos y hermanas que aman al Señor, aman su palabra y tienen un firme compromiso con Él. Pero es bíblico invitar al Espíritu Santo cuando vemos, según la Biblia, que el Espíritu Santo ya vive dentro de nosotros. Veremos algunos pasajes, pero quisiera saber de antemano tu opinión. Estamos agradecidos por el ministerio del Espíritu Santo. Y tal como lo has dicho, si somos un grupo de creyentes, el Espíritu Santo está allí. Él está presente. Él habita en nosotros como templo del Espíritu Santo que somos. Así que realmente no veo base bíblica o necesidad de invitar específicamente al Espíritu Santo. Él está allí y lo que queremos hacer es oírlo. Y la mejor manera de oír la guía del Espíritu Santo es estando en su palabra. Cuando estamos en la palabra de Dios, seremos guiados por el Espíritu. Cuando nos acercamos a la palabra de Dios con el deseo de obedecer lo que sea que la Escritura nos ordene. Si estamos comprometidos con reconocer la autoridad de Dios en nuestra vida, con toda seguridad el Espíritu Santo estará allí. Así que para responder concretamente, no veo la necesidad específica de invitarlo a él a las reuniones. Creo que es redundante y quizás contradictorio en cuanto a la verdad de que él habita en nosotros.
2: Correcto, y veremos algunos versos que respaldan esto, pero debo insistir, hermanos y hermanas, que nuestro deseo no es andar juzgando a los demás. Solo buscamos responder algunas preguntas que nos han hecho. Creo que son preguntas muy válidas. Todos estamos aprendiendo a diario, y nuestro objetivo es agradar al Señor en nuestros tiempos de oración y adoración. Esta es la razón por la que respondemos estas preguntas, y quiero que veamos algunos versos. El primero es Efesios 1. En él también vosotros confiasteis, después de haber oído la palabra de verdad, el evangelio de vuestra salvación, en quien también habiendo creído, fuisteis sellados con el Espíritu Santo de la promesa, el cual es garantía de nuestra herencia hasta la redención de la posesión comprada, para alabanza de su gloria. Tus comentarios.
1: Allí queda muy claro, somos sellados con el Espíritu, Él es la garantía, es decir, si tienes al Espíritu Santo, eso garantiza tu salvación. Y al final del verso dice, la garantía de nuestra herencia hasta la redención de la posesión comprada. Creo que eso se refiere a la promesa de que seremos cambiados, como enseña Pablo. Recibiremos un cuerpo nuevo y perfecto, un cuerpo de reino diseñado para la eternidad. Y hasta que llegue ese momento, tenemos al Espíritu Santo, quien obra en nosotros, dándonos crecimiento y madurez. Así que, insisto, es un gran verso que confirma que no necesitamos invitarlo a cada reunión, porque Él ya está con nosotros siempre.
2: Otro verso importante es 1 Corintios 6:19. ¿O no sabéis que vuestro cuerpo es templo del Espíritu Santo, que está en vosotros, el cual tenéis de Dios, y no sois vuestros? Tus comentarios.
1: La frase está en vosotros también puede ser entendida como que está con ustedes. Así que Él siempre está con nosotros. Los que hemos sido salvos por la gracia de Dios mediante el Evangelio, pudiésemos obstruir al Espíritu Santo, pudiésemos contristarlo, pero Él jamás nos abandonará. Esa es una convicción y una certeza que todos debemos tener.
2: Amén. Uno más, Juan 14:16. Y yo rogaré al Padre, y os dará otro Consolador, para que esté con vosotros para siempre. Tus comentarios.
1: La palabra aquí traducida como Consolador es traducida también, depende de la versión de la Biblia que tengas, como ayudador, consejero o defensor. Mas si hacemos un buen estudio de esa palabra, se trata de un término griego que quiere decir jurista o abogado. Tiene realmente que ver con alguien que te brinda consejo legal sobre cómo seguir la ley. No a cómo usurpar la ley o a cómo torcer la ley, sino a cómo obedecer la ley. Creo que esta palabra que se usa aquí es muy informativa porque el Espíritu Santo nos enseña a cómo vivir de manera recta. Existe una conexión bíblica entre la ley y la rectitud. Como he dicho muchas veces, la ley no es un instrumento que nos haga rectos o justos, pero la ley nos enseña qué es justo y qué no. De modo que el Espíritu Santo nos dice cómo cumplir Romanos 8:4. Aquellos que caminan no en la carne, sino en el Espíritu, cumplen la justicia de la ley. Esto para mí es lo más importante de esta palabra, paracletos, en griego, que con frecuencia traducimos como consolador o ayudante.
2: Amén, gracias. Ahora, hemos visto muchísimos videos en internet donde varios ministerios hablan del espíritu de Jezabel. Esto es predominante dentro de movimientos carismáticos y pentecostales, incluyendo pastores que recientemente han dedicado bastante tiempo a predicar y hablar del tema, como Mark Driscoll, quien, por cierto, está rodeado de controversias adicionales, pero ellos afirman que este espíritu jezabélico tiene que ver con inmoralidad sexual, seducción, etc. El punto está en que no encuentro referencias en la Biblia sobre tal espíritu jezabélico, aunque por supuesto hay muchos pasajes sobre la reina Jezabel en Primera de Reyes y luego en Apocalipsis, pero ir más allá de lo que la Escritura afirma es peligroso, confuso y falso. Entonces, ¿cuál es tu posición, Baruch, en cuanto a este tema del espíritu jezabélico?
1: Bueno, concuerdo con tus palabras, Cristian. Ciertamente es peligroso estirar lo que dice la Biblia. Pero quisiera quizás darles el beneficio de la duda. Creo que cuando la gente utiliza el término espíritu de Jezabel, a pesar de que no está plasmado en la Biblia como tal, creo que se refieren a todas aquellas influencias demoníacas que se oponen al Espíritu Santo. Ciertamente existen demonios y espíritus demoníacos en nuestro mundo, así que eso es a lo que creo que se refieren. Utilizar el término específico del espíritu jezabélico ciertamente es algo que no está en la Biblia, y espero que lo que estén haciendo sea simplemente referirse con ese término que escuchamos decir todo el tiempo a muchas personas, a espíritus inmundos, impíos y que son contrarios a las características y al fruto del Espíritu Santo.
2: Correcto. Estoy totalmente de acuerdo, Baruch, y debemos ser muy cuidadosos porque hay muchos que andan explotando eso, especialmente falsos maestros que afirman que los creyentes cristianos pueden ser poseídos por demonios y se la pasan echando fuera el espíritu jezabélico y cosas por el estilo. Les recomendamos siempre suscribirse a la verdad bíblica y ejercer extrema cautela con algunas de estas enseñanzas. Leamos este texto, Baruch, del cual hablaste un poco, pero sería bueno leerlo en Apocalipsis 2. Sin embargo, tengo unas pocas cosas contra ti, que permites que esa mujer, Jezabel, que se dice profetisa, enseñe y seduzca a mis siervos a fornicar y comer cosas sacrificadas a los ídolos. Y le di tiempo para que se arrepintiera de su fornicación, y no se arrepintió. Quisiera tu opinión, porque siempre es importante entender el contexto de toda escritura, Baruch.
1: Aquí vemos que aparentemente esta congregación de Asia Menor ha permitido que una mujer asuma el liderazgo, enseñando sobre los hombres, lo cual es antibíblico. Y ella ha usado esa posición con el fin de hacer justo lo que dice aquí, causar que los siervos de Dios se aparten de una vida santa, moral y piadosa, conforme al estándar de Dios, y se entreguen a la inmoralidad sexual y a la idolatría. Cuando dice aquí, le di tiempo para que se arrepintiera de su fornicación, esta fornicación puede referirse a actividades moralmente inapropiadas o podría referirse también a prácticas idólatras. Pero vemos que no hay disposición de arrepentirse, no hay disposición de recibir la instrucción y sacarle provecho a la oportunidad que se le ha dado a esta mujer. Entonces, vemos que la idolatría en general se enfoca en la naturaleza carnal. La idolatría se centra en mis deseos y no en los deseos de Dios. Por tanto, recurro a otra fuente, a otros medios para obtener lo que yo quiero. Ese es el espíritu de la idolatría que desafortunadamente está muy presente dentro de la iglesia actual. Gran parte de las falsas doctrinas de la iglesia tienen que ver con que tú recibas lo que tú quieres, en vez de descubrir mediante la hermenéutica bíblica adecuada cuál es la voluntad de Dios, qué quiere Dios que yo haga en esta situación, cuál es su plan.
2: Gracias. No toquen a mi ungido, una escritura mal usada por muchos falsos maestros. Veremos esto con más detalle ahora, Baruch, pero a manera de introducción. Y sé que muchos ya sabrán lo que vamos a decir, pero vemos esto principalmente en dos lugares de la Biblia. En el primer libro de Crónicas y en Salmos, un pasaje mal interpretado también por algunos movimientos pentecostales, carismáticos y de la palabra de fe, así como la nueva reforma apostólica. Son falsos maestros que se promueven a sí mismos y sus ministerios como ungidos y buscan que nadie los critique, utilizando estos pasajes sobre el no tocar al ungido de Dios. Por supuesto, esto los ayuda en sus mentes a protegerse de todo escrutinio que demuestre las evidencias de todas sus falsedades y doctrinas erradas. Pero profundicemos un poco en el tema. Primer libro de Crónicas 16:22, diciendo: no toquéis a mis ungidos y no hagáis daño a mis profetas. Corrígeme si me equivoco, Baruch, pero el contexto de este verso es cuando David públicamente alaba al Señor,
1: expresando un resumen de la historia milagrosa de Israel y enumerando varios milagros realizados por Dios para cumplir sus promesas a los patriarcas. Y básicamente, este pasaje se refiere específicamente a Abraham, Isaac y Jacob, porque fueron por mucho tiempo un grupo pequeño de personas que dondequiera que iban eran extranjeros en tierra extraña. Y como vemos en Hebreos, en todos sus viajes y dificultades Dios los protegió, aumentando su número e impidiendo que los poderosos gobernantes de esos territorios enemigos les hicieran daño. ¿Te parece que este es el contexto correcto para este versículo de Crónicas? Yo no veo que haya nada problemático en esta exposición que acabas de compartir. En su entendimiento más sencillo, este verso habla de los escogidos de Dios. El término ungido es un término que efectivamente tiene que ver con derramar aceite sobre alguien. Pero lo que indica es a quién Dios ha escogido. Esto genera una pregunta. Sabes, estas personas que frecuentemente sacan este versículo y hacen esa declaración, ¿de verdad fueron ungidos por Dios? Tengo muchas dudas al respecto. Este verso habla efectivamente de gente que Dios ha llamado como los patriarcas, o como dice al final, no hagáis daño a mis profetas. Vemos que Dios ha traído a estos profetas y ellos han sido perseguidos terriblemente por falsos profetas y por líderes corruptos, tanto en Israel como en Judá. Pero este verso es usado hoy día por estos falsos maestros para amenazar a todo el que de algún modo intente señalar sus falsedades o denunciar sus enseñanzas problemáticas y antibíblicas. De una vez te sacan este verso. No toquen al ungido de Dios. Para mí es una actitud muy arrogante el pretender llamarse a uno mismo el ungido de Dios. Es algo extremadamente problemático.
2: Correcto, y vemos muchos predicadores como Benny Hinn o Kenneth Copeland diciendo esto simplemente con el fin de sembrar miedo en el corazón de la gente, pervirtiendo y mal usando esta escritura. Es importante estar conscientes de esto porque todo lo que pretenden es escapar al escrutinio de sus malas acciones. Por favor, estemos muy alertas con todo eso. Existe otro movimiento que está avanzando muy rápidamente y son un montón de falsos maestros al estilo de Greg Locke y Mark Driscoll. Y hay otro, Isaías, no recuerdo los nombres exactos, pero están produciendo una película. Y de nuevo, insisto, hablan de cristianos que necesitan ser liberados de espíritus demoníacos, y no solo una vez, sino una y otra vez. Hermanos y hermanas, no se dejen engañar por estas falsas doctrinas. Hemos publicado algunos videos sobre este tema en el pasado, basados totalmente en las Escrituras, mientras que ellos buscan sembrar miedo en la gente con sus falsas doctrinas. Un verdadero creyente en el Mesías Yeshua no puede ser poseído por demonios. Puede ser oprimido y atacado, como bien sabemos, pero esta gente lo que está es acumulando riquezas financieras mediante la enseñanza de mentiras. Tus comentarios. Realmente desconozco por completo esta película, pero efectivamente hay muchos falsos maestros que quieren tomar a la gente que está sufriendo, que está pasando una situación difícil. Quizás tengan alguna enfermedad o dolencia, o estén experimentando opresión emocional, depresión, lo que sea. Y estos falsos maestros buscan explotar ese dolor para su propio beneficio. El verdadero problema de esto es que somos llamados a dar, y a dar de gracia, buscando edificar a la gente y no a causar que la gente que está atravesando situaciones difíciles y de gran necesidad llenen nuestros bolsillos y nos bendigan a nosotros. No, nosotros somos quienes hemos sido llamados a ser de bendición, así que es realmente algo muy problemático y es una explotación, en mi opinión.
1: Correcto. Interesante que lo menciones porque en la falsa iglesia Betel de California, a la cual hemos expuesto en reiteradas ocasiones por sus múltiples falsas doctrinas, Chris Vallotton, que es uno de sus líderes y que se hace llamar a sí mismo pastor y evangelista, dictará una conferencia durante un fin de semana cobrando $6,000 americanos por persona. Es un evento limitado para 50 personas, así que estarán recolectando unos $300,000 solo por un fin de semana de trabajo. Y hay mucha gente que va corriendo a registrarse. Es increíble. ¿Qué puedes comentar, Baru? Creo que es otra muestra de que estamos en los últimos días, pero ¿qué opinas? Lo trágico. Y nosotros nos equivocamos porque yo pensaba que la gente no se dejaría engañar por estos individuos, sino que tendrían suficiente madurez en la palabra y suficiente discernimiento para no creer en estas mentiras. Pero lo que me sorprende es cómo una y otra vez, y yo recibo, seguramente tú también recibes, una gran cantidad de correos electrónicos haciéndome preguntas y buscando que yo, por ejemplo, no sé el término correcto, quizás acepte o tolere o incluso que apoye a cierto movimiento. Y lo que más me asombra es que se trata de movimientos que manejan una teología abiertamente contraria a lo que enseñamos en Amarás a Israel. Me resulta muy confuso y sorprendente que mucha gente no vea lo falsos que son estos individuos, a pesar de que para mí es algo extremadamente obvio. Correcto, es así. Una pregunta que nos hacen mucho tiene que ver con otro que hemos expuesto abiertamente y se trata de Stephen Furtick de Elevation Church. Este es un sujeto que no debería siquiera estar ministrando en ninguna capacidad. Punto. Tenemos esta noticia que habla del servicio de resurrección en su iglesia y fue algo público y notorio que, para promover sus servicios del domingo de resurrección, omitieron intencionalmente palabras como resurrección, calvario y la sangre de Cristo. Ellos eligieron omitir estos términos de sus servicios porque no quieren alienar, entre comillas, a las personas nuevas o que no son creyentes. Para mí, este es el centro del Evangelio y de toda la celebración de la Pascua. Es la muerte, el derramamiento de la sangre del Mesías y la resurrección. Así que no entiendo cómo estos sujetos insisten en ser llamados cristianos. La verdad no lo comprendo, pero tus comentarios, Baruch. Pues creo que me identifico con tu confusión. Dos cosas a destacar. La increíble plataforma con la que cuenta Stephen Furtick, así como el número de suscriptores y de personas que lo siguen a él y a su iglesia. Insisto, estoy estupefacto de que la gente no lo perciba. Es decir, tú quieres apoyar, seguir, oír y ser alimentado espiritualmente por alguien que tiene pena de usar la palabra resurrección o la sangre de Cristo, y que toma el evento más importante de la historia humana, la resurrección de Cristo, para echarla a un lado en un día en el que se supone que deberíamos estar recordando y enfocados en esa resurrección. Para mí es algo que simplemente no puedo comprender cómo alguien pueda oír esto. Y miré también un video en el que uno de sus empleados estaba diciendo esto, y a él le parece bien. Pero yo simplemente no entiendo. Quizás sea que aquel tiempo de apostasía profetizado en la Biblia ya está entre nosotros. Y lo último que diré es que desde el 7 de octubre de 2023 hemos visto un cambio acelerado en todo el mundo. Cosas que pensé que jamás serían dichas están siendo proclamadas frenéticamente por personas que se hacen llamar seguidores del Mesías. Bien dicho. Lo último que buscaremos responder son las preguntas que nos han hecho sobre este personaje, Jonathan Kahn. Y a la verdad me resulta chistoso que en dos correos recientes me escribieron: ¡wow! Amarás a Israel es exactamente igual al ministerio de Jonathan Kahn. Nada puede estar más lejos de la verdad. En mi humilde opinión, él es un falso profeta y un falso maestro que ha sido expuesto múltiples veces. Él ha sido uno de los promotores de las supuestas lunas de sangre, tal como John Hagee, con sus profecías de las cuatro lunas de sangre y todo lo demás. Y si se fijan, todo es un misterio. Esta es una captura de pantalla de su canal de YouTube y todas, o la mayoría de sus enseñanzas, tienen que ver con el misterio del Mesías, el misterio de los últimos días, el misterio del hermano Dios, o el misterio persa. Quiero decir, misterio tras misterio. Creo que no es más que un cazador de clics, y así es como seduce a la audiencia. La Biblia dice en Lucas 8:10, a ustedes les ha sido dado el conocer los misterios del reino de Dios, pero al resto se les da en parábolas, para que viendo no puedan ver, y oyendo no puedan entender. Tus comentarios, Baruch. Sí, ciertamente veo su teología, su metodología, su deseo de tratar de sensacionalizarlo todo y generar marketing, y su gran falla al comprender. Él escribió un libro donde habla sobre la Shemitah o año sabático, pero él falló al comprender lo que representa el año sabático en la Biblia. No vemos que ella represente juicio. Así que siento que su teología, su presentación y su metodología es extremadamente problemática, y te agradezco por decir que nuestra obra y su obra se encuentran totalmente distanciadas. Siempre me ha sorprendido que a personas que siguen nuestras enseñanzas y también los siguen a él, no puedan notar, y gracias Cristian por señalarlo, una gran distinción que hay entre nuestros ministerios. Realmente están comparando peras con manzanas. Bueno, hemos cubierto ya todos los puntos que teníamos previsto para el día de hoy y esperamos, amados hermanos y hermanas, que esto les haya bendecido. Baruch, ¿tienes algo más que agregar antes de concluir? Oh, sí, creo que es muy saludable tomar las preguntas que nos han enviado y darles una respuesta adecuada. Yo creo que si alguien tiene una pregunta, probablemente muchos otros compartan la misma inquietud. Y creo que es bueno, como dijiste, porque son preguntas legítimas y sinceras. Por tanto, merecen una respuesta adecuada. Gracias, Cristian, por la oportunidad de hacer esto contigo. Gracias a ti, Baruch, por acompañarnos y tomar el tiempo para responder cada pregunta. Hermanos y hermanas, espero que hayan sido bendecidos. Gracias al Señor por permitirnos compartir su palabra. Por favor, suscríbanse, denle me gusta y compartan este video. Y Dios mediante, nos veremos en una próxima discusión. Baruch en Israel y un servidor aquí en Sydney, Australia, les decimos shalom y bendiciones.
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1: Shalom, bienvenidos a Via Haftash Israel, una frase hebrea que significa amarás a Israel. Esperamos que se queden con nosotros durante los próximos 30 minutos, ya que nuestro maestro, el Dr. Baruch, nos compartirá una enseñanza expositiva de la Biblia. El Dr. Baruch es profesor titular del Instituto Zera Abraham, con sede en Israel. Aunque todos los cursos del instituto se imparten en hebreo, el Dr. Baruch se complace en compartir este video semanal en inglés con doblaje al español. 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Aquí está Baruch y la lección de hoy. Con frecuencia, tú y yo nos confundimos. Nos confundimos con respecto a cuáles son los planes de Dios. Y la razón de tal confusión es simplemente que no nos acercamos a Dios proféticamente. No entendemos que cada cosa que necesitamos saber sobre nuestro presente y futuro está registrada en la Escritura. Verás, el Mesías le dijo a los discípulos algo en reiteradas ocasiones. Les dijo, voy a subir para la Pascua, y durante la Pascua seré traicionado, y seré entregado a los ancianos y a los jefes de los sacerdotes, y ellos me entregarán a los romanos, y eventualmente seré crucificado, pero al tercer día resucitaré. ¿Y cuándo sucederá todo esto? Durante la Pascua. Y sabemos, volviendo al primer versículo del capítulo 13 del Evangelio de Juan, el capítulo que estamos estudiando actualmente,

una sorpresa para el Mesías. Él entiende todo lo que va a suceder y lo que hace es sencillamente someterse a eso. Él demuestra su humildad. Él manifiesta su condición de siervo para nosotros, que Él vino a este mundo no para ser servido, sino para servir y dar su vida como rescate por muchos. Vean conmigo este verso, el versículo 21. Repasemos por un segundo, después de estas cosas que Yeshua dijo cuando estaba hablando con sus discípulos, después de estas cosas Él estaba turbado en su espíritu. Y testificando dijo, de cierto les digo, que uno de ustedes me traicionará. Hablamos la semana pasada sobre cómo esta traición de Judas, la traición de Judas contra Yeshua, lo turbó en el espíritu, porque era un acto de odio. ¿Por qué digo odio? Bueno, solo hay dos perspectivas. Amor y odio. Bien, mucha gente dirá, esa palabra odio es demasiado fuerte. Quizás yo no ame algo, quizás no sea leal a determinada persona o no esté comprometido con una tarea que yo dije que haría, pero eso no significa que yo odie. Bueno, tú necesitas entender bíblicamente la palabra odio. Con frecuencia simplemente significa tratar algo casualmente, restarle importancia a algo. Y ciertamente vemos aquí que Judas, y en un sentido los demás discípulos también, aunque no al mismo grado, pero Judas le ha restado significado a las palabras del Mesías, y esta es la conclusión a la que llegaremos. Cuando no le damos la importancia debida a las palabras del Mesías, no le daremos suficiente importancia al Mesías mismo. Entonces Yeshua dice aquí, de cierto, crean esto. Sé que es verdad que uno de entre ustedes me traicionará. Y noten la respuesta de los discípulos. En el siguiente versículo dice, por tanto, los discípulos se miraban unos a otros y estaban confundidos. Él ya había dicho que sería traicionado. Y ahora les está diciendo que el traidor será uno de ellos, por lo que los discípulos están confundidos con respecto de quién se está hablando aquí. Verso 23. Uno de los discípulos que estaba recostado con Yeshua, y esto significa literalmente recostado sobre Yeshua. Recordemos que esta es una de las reuniones previas a la Pascua, no es la cena del día de Pascua en sí. En este momento estamos en la Seuda Mifsehit, una comida antes del día 14 de Nisan, o sea, la cena de la víspera de la Pascua. Y esta será la última cena antes del ayuno del día 14 de Nisan. Por tanto, es un tiempo en el que la gente se reúne principalmente con su líder espiritual. Ellos estaban reclinados. Era una cena calmada, de estudio, de revelación, de iluminación. Por lo que uno de los discípulos estaba recostado sobre Yeshua, y es importante que dice aquí que este es aquel a quien Yeshua amaba. Y Simón Pedro hizo una especie de seña a este discípulo, el discípulo amado de Yeshua, indicándole que le preguntara de quién estaba hablando. Él quería conocer la identidad de quién sería el traidor. Aquí aprendemos dos cosas. Una es que Simón Pedro no es el discípulo amado. ¿Y qué significa esta frase? Bien, esta frase, el discípulo a quien Yeshua amaba, simplemente significa aquel sobre quien él invirtió más. No significa que él no amara a los demás, que no los quisiera, pero este es el discípulo con quien Yeshua compartió más tiempo. Ahora, hay diferentes filosofías sobre quién es esta persona, y no quiero tocar ese tema en este estudio, pero noten lo que Pedro hace. Pedro hace una seña, le hace una seña a este discípulo, quizás un guiño o un gesto con la mano.
esperando que le preguntara de quién era esta persona de la que Yeshua hablaba. Y encontramos aquí que aquel que estaba reclinado sobre el seno de Yeshua, o sea, sobre su pecho,

0: 8, dice, aquel que estaba reclinado sobre el pecho de Yeshua le dijo, Señor, ¿de quién estás hablando? Y Yeshua le respondió, ¿de quién hablo es este? Aquel que cuando yo sumerja mi bocado, ahora, este bocado es matza. En este momento tenía que serlo porque durante el Seudra Mifsehit, recuerden que ellos son de Galilea, y los galileos tenían una tradición. Durante el día 14 de Nisan, y debido a que esta era la víspera del día 14, se consideraba que ya el día 14 había empezado. Había iniciado ya un nuevo día, de acuerdo a la idiosincrasia judía, y podríamos decir la idiosincrasia bíblica. Entonces, en el día 14, de acuerdo con la tradición galilea, ningún trabajo podría ser realizado excepto la preparación del sacrificio de Pascua. Y esto significa que todo en la casa donde se observaría la Pascua tenía que estar listo. Entonces, ellos comían matzá. Ese es el bocado que Yeshua sumergiría probablemente en el mohor, las hierbas amargas. Ahora, ¿por qué hizo eso? Bueno, él dice, aquel a quien yo le daré el bocado luego de ser sumergido en las hierbas amargas, ese es el traidor. Y leemos aquí que él sumergió el bocado y se lo dio a Judas Iscariote, el hijo de Simón. Y con este bocado, ¿qué sucede? Dice, cuando recibió este bocado, él salió. Este salió, ¿y qué más sabemos? Dice aquí en el verso 27, leyendo el texto, entonces Satanás entró en él. Ahora, verso 27, al final, Yeshua le dice a él, lo que vas a hacer, hazlo rápido. Entonces, en este momento vemos ocurrir un hecho. Yeshua le da a él esta porción de matza, la sumerge, y no lo sabemos con exactitud, pero lo sumerge en algo que probablemente sea hierbas amargas. Y era para demostrar el desdén que sentía Yeshua por lo que este hombre haría. Y se lo dio a Judas Iscariote, y la Escritura dice que inmediatamente después, Satanás entró en él. Y Yeshua le dijo, verso 28, lo que vas a hacer, hazlo rápido. Pero ninguno de los que estaban reclinados entendía lo que le había dicho. Es decir, ellos no lo percibían, no sabían las implicaciones de lo que Yeshua había dicho. Entonces, los demás que estaban reclinados, o sea, los otros discípulos, cuando escucharon esto, no entendieron su significado. Ellos pensaban que quizás era porque él, o sea, Judas, ellos pensaban que era porque él manejaba la cartera, ese bolso, con el dinero del grupo que Judas lo administraba. Y entonces ellos pensaban que Yeshua lo había enviado a comprar provisiones para las necesidades de la fiesta, o creían también que era quizás por los pobres, que lo había enviado a darle algo a los pobres en el marco de la fiesta. Por tanto, cuando este, o sea, Judas, tomó el bocado, inmediatamente salió y ya era de noche. Entonces, vamos a repasar esto unos minutos. ¿Qué es lo que vemos aquí? Yeshua le da esa porción de matza y Satanás entra en él. Yeshua le dice, lo que harás, hazlo rápido. Nadie entendió lo que estaba sucediendo, pero Judas sí lo entendió. Él sabía cuando Yeshua le dijo, lo que harás, hazlo rápido. Él sabía que Yeshua estaba consciente de este acuerdo que él tenía con el sumo sacerdote. Ahora tú pensarás que Judas se sentiría descubierto por el hecho de que Yeshua ya lo sabía, y por tanto no lo haría. ¿Cómo pudo saberlo? La respuesta es, él es Dios, él lo sabe todo. Entonces, ¿qué hizo Judas? Lo tomó y de inmediato salió, y ya era de noche. Hay dos cosas que necesitamos entender con respecto a por qué la Escritura recalca que esto tomó lugar de noche. Obviamente, porque era de noche, Pero hay un significado más profundo. Uno de los propósitos del anochecer es camuflar algo, esconderlo. Entonces él lo hizo de noche porque él no quería que nadie supiera lo que estaba haciendo. Era un engañador. Por cierto, una de las razones por la que el Sanedrín no se debía reunir de noche era porque todo debía ser transparente. Pero hay otra razón. Este acto de traición llevaría al Mesías a la cruz, y la cruz simboliza el pago por la redención. Y sabemos en la Escritura que hay una conexión entre la oscuridad y la redención. Los hijos de Israel salieron de Egipto, es decir, la experiencia de la redención, salir de la tierra de Egipto, sucedió justamente por la noche. Todas estas cosas están en juego aquí para ayudarnos a entender lo que Dios quiere que percibamos. Leamos ahora el verso 31. Y por tanto, cuando él salió, Yeshua dijo, ahora el Hijo del Hombre es glorificado. Y presten atención, hemos visto que él ha sido llamado Señor en este pasaje y Maestro. Principalmente este término Señor, cuando Pedro habló con él, le dijo Señor. Pero ahora usa este término conocido, el Hijo del Hombre. ¿Y por qué Hijo del Hombre? Porque Hijo del Hombre se relaciona con sirviente. Entonces, lo que el Mesías dice es esto. Yo voy a humillarme a mí mismo, voy a cumplir el servicio para el cual he sido enviado a este mundo, y el resultado será la gloria. Cuando nos sometemos a los propósitos de Dios, el resultado será la manifestación de su gloria. Verso 31 de nuevo. Después de que Yeshua dijo esto, ¿qué sucede? Dice, ahora el Hijo del Hombre es glorificado y Dios es glorificado en él. Y si Dios es glorificado en él, Dios lo glorificará a él en sí mismo. Aquí está la clave. En este pasaje está enseñando un principio. El principio es este. Cuando nos sometemos, cuando hacemos el servicio que Dios nos ha llamado a hacer, nos hacemos instrumentos que manifiestan la gloria de Dios. Y en esto Dios es glorificado. Y si Dios es glorificado, Él responderá a aquel que lo glorifica a Él. Eso es lo que la Escritura nos dice. Entonces, Dios está moviéndose en esta situación para manifestar su presencia a través de Yeshua, en este acto de servicio. Y lo mismo puede ser dicho para ti y para mí. Cuando tú y yo nos sometemos, nos volvemos instrumentos, vasijas que manifiestan la gloria de Dios. Y cuando la gloria de Dios es manifestada, Él está trabajando, Él se está moviendo en una situación y ciertamente, estaba trabajando en este momento. Leemos en el verso 32. Y si Dios se glorifica en él, Dios lo glorificará en sí mismo. Inmediatamente lo glorificará. Verso 33. Ahora el Mesías está hablando con sus discípulos y los llama hijos de forma genérica. Porque el término genérico para hijo tiene que ver con obediencia. Ahora, hay algo más que resulta muy interesante. Hablamos en la lección anterior de cuán importante es el idioma griego para comunicar revelación y por qué Dios eligió el idioma griego para inspirar la redacción del Nuevo Testamento. Y lo que encontramos aquí es que no existe una palabra en hebreo para hijos de manera genérica. Al igual que en español, en hebreo podemos decir hijos o hijas, pero siempre estará un sentido masculino o femenino en la palabra. Pero aquí hay una palabra específica que no es ni masculina ni femenina, sino que representa a los hijos de manera general. ¿Por qué? Porque lo que está siendo enfatizado aquí es un llamado a la obediencia. Y veremos eso en el contexto. Mira de nuevo el verso 33. Hijos, estaré con ustedes un poco más de tiempo. Me buscarán, pero como dije a los judaístas. Ahora, esto nos transporta a Juan capítulo 8 y 9. Él le dijo a los judaístas, y nuevamente aclaro, que muchas personas traducen esta palabra erróneamente como el pueblo judío. Pero él está hablando de aquellos que siguen las tradiciones de los ancianos, aquellos que son principalmente del área del territorio llamado Judea. Él dice, tal como le dije a los judaístas, que a donde voy, ustedes no pueden ir. Y a ustedes les digo que ahora un nuevo mandamiento les doy, que se amen los unos a los otros. ¿De qué nos habla aquí? De sumisión. El amor siempre saca a relucir una característica de sumisión en una persona. El amor nos lleva a dar. El amor nos lleva a sufrir por los demás. Y él dice, recuerden de lo que hablamos hace dos semanas, del mismo modo que Yeshua sirvió a los discípulos al ceñirse y lavar sus pies, dándoles su ejemplo, aquí está hablando de lo mismo. ¿Por qué lo hizo? Por amor. ¿Cuál es este nuevo mandamiento? Es amor, ámense unos a otros. Pero aquí está el problema. ¿Es realmente amarse unos a otros un nuevo mandamiento? Es decir, nueva revelación. La respuesta es no, no lo es. Pueden volver a Levítico capítulo 19, donde dice, Viajafta la areja jamoja, ama a tu prójimo como a ti mismo. Entonces, ¿por qué dice un nuevo mandamiento? Porque necesitamos entender el significado de esta palabra nuevo, que con frecuencia cuando vemos la palabra nuevo en la Biblia, no quiere decir que estamos hablando de algo recién hecho, algo que no existía previamente, sino que este término nuevo nos vincula con el reino de Dios. Recuerden lo que dice Juan en el libro de Apocalipsis. Él habla sobre este reino de Dios y dice, mirad, todas las cosas son nuevas. Entonces él habla con los discípulos y cuando dice aquí, les doy un nuevo mandamiento, lo que nos está dando es un mandamiento de reino para poder manifestar la realidad del reino que está en nuestras vidas y que debería ser vista por la manera en cómo vivimos. Entonces en este pasaje dice, mira de nuevo el verso 34, un nuevo mandamiento les doy, para que se amen los unos a los otros, que así como yo los he amado, que también se amen los unos a los otros. Y así todos sabrán que ustedes son mis discípulos. ¿Cómo demostramos que le pertenecemos a Él? ¿Que somos sus discípulos? ¿Es por una vestimenta especial? ¿Es por alguna medalla en nuestro cuello? ¿Por la membresía en alguna organización? No. Lo que dice aquí es que todos conocerán que ustedes son mis discípulos si se aman los unos a los otros. Dice también, si ustedes tienen amor los unos por los otros, sí condicional. Y dice aquí, este sí condicional, porque Dios nos da la habilidad de escoger. Podemos demostrar su autoridad en nuestras vidas al vivir de un modo sacrificial, al demostrar amor, y el amor es realmente esta manifestación de reino, poder y amor. ¿Por qué? Cuando miramos a este mundo, un mundo que será destruido, no vemos amor. El amor únicamente viene de una manifestación del Evangelio. Hay una relación estrecha entre la verdad del Evangelio y la habilidad de amar. La habilidad de demostrar amor por los demás. Miremos ahora el verso 36. Y Simón Pedro le dijo, Señor, ¿a dónde vas? Y Yeshua le respondió, a donde yo voy, tú no puedes seguirme ahora. Pero le dijo, después me seguirás. Entonces Pedro no entiende a dónde va el Mesías, pero ya lo ha dicho. Yo volveré al lugar de donde vine. Él volverá a los cielos, donde siempre estuvo. Nunca hubo un tiempo en el que él no estuviese allí, porque él es el eterno Hijo de Dios. Y el hecho de que Pedro no entendiera esto nos demuestra algo. Muestra una verdad que es consistente para todos los discípulos. Su inhabilidad de entender las enseñanzas relacionadas con el reino de Dios. Ahora vamos a ver en el siguiente capítulo, capítulo 14, cómo el énfasis al principio de este capítulo está en el reino. Pero ellos no lo entienden y no lo entenderán sino hasta después de la resurrección. Entonces, una vez más, mira por favor el verso 36. Yeshua respondiendo dijo, a donde yo voy, tú no puedes seguirme ahora, pero después me seguirás. Verso 37. Y Pedro le dijo a él, Señor, ¿por qué no puedo seguirte ahora? Pedro dice, espera un segundo, no estoy de acuerdo. Tú no sabes a quién le hablas, Señor. Esto es casi gracioso. ¿Por qué siempre estás en desacuerdo con quien supuestamente es tu Señor? Él está dando revelación, le está diciendo a Pedro, tú no eres capaz de hacerlo ahora, en este momento, pero lo harás en el futuro. Y Pedro dice, Señor, no creo que sea así. ¿Por qué no te puedo seguir ahora? Tú no entiendes. Él dice en la mitad del verso 37, mi alma por causa de ti yo sacrificaré. Y es esa la palabra, sacrificar. No es simplemente estoy dispuesto a morir. Él dice, no, estoy dispuesto a sacrificarme a mí mismo. Ahora, esto es lo que yo creo. Él es una representación de Yitzhak. ¿Recuerdan a Yitzhak? En el Antiguo Testamento, en el libro de Génesis, Abraham fue llamado a sacrificar a Isaac, y de acuerdo al Midrash, Yitzhak o Isaac se sometió por completo. Su padre no tuvo que forzarlo a subirse sobre la madera, sino que Isaac se subió allí. Estaba totalmente rendido. ¿Y qué produjo eso? Vida para Yitzhak. Entonces Pedro dice, Yeshua, tú no me entiendes. Yo estoy dispuesto a ser como Isaac, estoy dispuesto a sacrificarme a mí mismo. Entonces, ¿cómo puedes decir que no puedo ahora, en esta condición, en este momento, seguirte a ti? Verán, Pedro está tomando esto casi como un insulto. Pedro le dice a Yeshua, ¿tú quieres decir que no estoy listo, que no soy capaz en este momento? Tú no conoces mi corazón. Yo estoy dispuesto a sacrificarme a mí mismo por ti. Y noten la respuesta de Yeshua al final de este capítulo, verso 38. Yeshua respondiendo le dijo, ¿tu alma por mi causa sacrificarás? Esto es una declaración con el fin de que Pedro respondiera, así es, Señor. Y de hecho así lo dijo un poco después. Mientras otros te nieguen, mientras otros huyan de ti, yo no lo haré. Yo soy diferente. Él no hace más que decir que él es superior. Y el problema es que la declaración de Pedro demuestra cuán lejos él se encuentra realmente de una actitud de sacrificio. Entonces Yeshua le contesta con un lenguaje muy fuerte. Mira el verso 38 en la mitad. De cierto te digo que el gallo, ahora él usa un doble negativo que significa estar muy seguro de eso. Dice, ese gallo no cantará, no hará ningún sonido hasta que me hayas negado tres veces. Ahora, ¿puedes imaginar lo que Pedro pensaría de eso? Yeshua le dice, ¿sabes lo que estás diciendo? Es falso. No es la verdad. De hecho, yo te voy a decir algo, que antes de que el gallo cante, y estamos hablando de unas pocas horas a partir de ese momento, tú me vas a negar tres veces. Pedro jamás hubiera pensado que él haría eso. Aquí está el problema. Esto es simplemente un ejemplo para reforzar lo que hablábamos al inicio, y es que los discípulos no le daban importancia a la palabra de Dios, no le daban el énfasis debido. Pedro debió decir, está bien, Señor, ¿qué puedo hacer para cambiar eso? Yo no quiero negarte ni una, ni dos, ni tres veces. ¿Cómo puedo orar? ¿Qué puedo hacer? ¿Qué me puedes enseñar? ¿Qué puedes hacer en mi vida? ¿Qué cambio para que yo pueda serte fiel? Pedro no respondió así. ¿Por qué? Porque Pedro no lo creía. Él no tomó con seriedad, él no le dio credibilidad a lo que Yeshua decía. Déjame preguntarte, ¿tú sí? ¿Realmente estudias su palabra y crees que esta es la verdad de Dios para ti? No simplemente verlo como algún libro religioso, sino como el libro espiritual que te transformará y que te hará la persona que Dios quiere que tú seas. Verás, esto solo sucede cuando pensamos correctamente, y la única manera de pensar correctamente es cuando tomamos en serio las palabras del Mesías. Bien, se me terminó el tiempo. Hasta la próxima semana, cuando empezaremos el capítulo 14 de este maravilloso Evangelio de Juan.
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1: Shalom y bendiciones, hermanos y hermanas. Gracias por unirse a la discusión de hoy. Esta es la continuación de un video anterior que grabamos sobre los nombres de Yeshua o de Jesucristo. A manera de introducción, Dios el Padre es conocido por muchos nombres en la Biblia. Cada uno de sus muchos nombres describe un aspecto diferente de su carácter multifacético. Lo que debemos hacer es tratar todos sus nombres con total reverencia y respeto. Y a continuación veremos solo algunos nombres, debido a que el tiempo es limitado. Pero veremos algunos de los nombres más conocidos de Dios en la Biblia. Así que Baruch, si estás listo, iniciemos. Ok, tenemos la YHWH o Yud Hei Vav Hei en hebreo, el nombre de Dios que se desarrolla a partir del verbo ser. Como no existe la W en hebreo, gramaticalmente no debería pronunciarse Yahweh. Su pronunciación está mucho más cerca de ser Jehová o Jehová. En tus estudios, Baruch, hemos visto que en Éxodo 3:14 las Biblias traducen su nombre como Yo soy el que soy, pero literalmente lo que dice es Yo seré quien seré. Hablaremos de esto más adelante, pero ¿qué nos puedes decir sobre este nombre Jehová o Jehová? Sí, en la oración Adon Olam se invoca a Dios y dice ¿Quién era, quién es y quién será? Lo que vemos aquí, tal como dices, es que este término Jehová viene del término hebreo Lihiyot. En pasado es Hayá, en presente es Jovei y en futuro es Yihyei. Así que ese nombre sagrado toma el sentido del pasado, el sentido del presente y el sentido del futuro. Y por eso debe ser pronunciado de esta manera y no Yahweh, como los eruditos alemanes en tiempos antiguos enseñaban. Es mucho más correcto decir Jehová o Jehová. Muy bien, excelente. Elohim, Dios creador, poderoso y fuerte, como dice Génesis 17 y Jeremías 31. Es la forma plural de Eloah, que contiene la doctrina de la Trinidad. Desde la primera oración en la Biblia, la naturaleza superlativa del poder de Dios es evidente cuando Dios, Elohim, habla para que el mundo exista, Génesis 1:1. Hay una conexión entre el nombre Elohim y el concepto de ser el juez. Sí, me gusta lo que dices al final porque Elohim se usa en algunas ocasiones en la Biblia para hablar de jueces. Y por supuesto, Él es el juez de jueces. Este término quizás sea el nombre más común, y no me gusta la palabra común, pero quiero decir que es el nombre más frecuente o el más usado para Dios en las Escrituras. Este nombre debería causar que reconozcamos que Dios es juez y que todos seremos juzgados por Él. A Él somos llamados a obedecer, así que es simplemente el nombre de Dios que revela su posición de autoridad sobre toda la creación. Gracias. Adonai, Señor, aparece en Génesis 15 y Jueces 6. Se usa en lugar de Jehová, Yud Hei Vav Hei, el cual los judíos pensaban que era demasiado sagrado para ser pronunciado por hombres pecadores. Esto me parece importante porque muchos se preguntan esto. Tus comentarios. Sí, la tradición relata que cuando existía el templo, la gente efectivamente pronunciaba el nombre de Jehová, pero que después de que el templo fue destruido, dejaron de hacerlo. Lo que vemos en ocasiones es una palabra que, como bien señalas, puede ser usada por la gente cuando dicen Adonai simplemente como un sustituto por respeto, cuando en realidad lo que leen en la Biblia es Yud Hei Vav Hei o Jehová. Pero ciertamente en la Biblia aparece este nombre adicional de Dios que estamos viendo aquí, Adonai, que se deriva de la palabra Señor, o quizás lo entendamos mejor con el concepto de amo. Eso significa Adonai. Ahora, también tenemos el término Adoní, que significa mi amo, mientras que Adonai significa mi amo, pero en plural, comunicando la idea de un Dios abundante, ya que, tal como explicabas al decir que Elohim es un término plural, Adonai también lo es, probablemente comunicando la idea de ese aspecto trino de Dios, que Él es Padre, Hijo y Espíritu Santo, y es el amo del universo. Gracias. El Shaddai. Este término literalmente significa el Dios que es suficiente, o el Dios que basta. Habla del máximo poder de Dios. Antes de darte la palabra, Baruch, El Shaddai es un nombre poderoso. Pero algunas personas preguntan por qué escribimos el nombre de Dios como D-I-S. ¿Puedes explicar eso a la gente? Y por supuesto también hablar sobre El Shaddai. Sí, bueno, la tradición tiene un origen judío y lo que busca es no irrespetar el nombre de Dios. Así que, digamos que escribes el nombre completo de Dios en un papel, D-I-O-S o El Señor, y alguien lo arroja al suelo. Y eso es algo muy común, puede ser un artículo o un libro. A veces la gente lo tira y no lo trata con respeto. Así que la tradición del judaísmo es que no escribimos la palabra completa, sino como sale allí, D-I-S o el S-N-O-R. Y la razón de esto es mostrar respeto hacia Dios. Es una tradición y no es un mandamiento ni una ley, pero es un intento por mostrar respeto por si eventualmente o por casualidad ese texto es descartado, arrojado a la basura o tratado con irrespeto para que no contenga el nombre de Dios. En cuanto al nombre de El Shaddai, lo que escribes es exactamente cierto. Tenemos tres palabras. El significa Dios, Shah significa qué, y Dai, que es suficiente o la justa medida. Entonces significa el Dios que es suficiente o el Dios que basta y no falta nada más. Muy bien dicho, Christian. Y creo que has dado en el clavo, Baruch, en cuanto a la reverencia. La reverencia es algo de lo que gravemente carece esta generación de creyentes en las iglesias de todo el mundo. Debemos regresar a esa santa reverencia. Hablamos de Dios el Padre aquí, así que esto es muy importante. Quiero que pasemos un tiempo en el siguiente punto, Baruch, así que por favor quédense conmigo. Luego de leer esta larga lámina en inglés, estará el texto escrito en español para nuestra audiencia hispana, así que pueden luego pausar y leerlo. Se trata de Yo soy el que soy, de Éxodo 3:14. La frase traducida Yo soy el que soy en hebreo es Ayei Asher Ayei. Espero haberlo pronunciado bien, Baruch. Muy bien, muy bien. Ese término es usado en un sinfín de situaciones normales como yo soy el que cuida el ganado, como yo soy el que trabaja en la tienda o yo soy tu padre. Sin embargo, cuando aparece solo en la escritura como yo soy, es una declaración máxima de autosuficiencia, autoexistencia y de presencia inmediata. La existencia de Dios no depende de nada ni de nadie. Sus planes no dependen de ninguna circunstancia. Él promete que Él será quien será, es decir, que Él será el Dios constante y eterno. Él permanece siempre presente e inmutable, completamente suficiente en sí mismo para hacer lo que Él desea hacer y lograr lo que Él desea lograr. Cuando Dios se identificó como Yo soy el que soy, declaró que sin importar cuándo o dónde, Él está allí. Es similar a la expresión del Nuevo Testamento en Apocalipsis 1:8. Yo soy el Alfa y la Omega. Y lo demás que dice el verso. Es un nombre muy poderoso e importante, Baruch, pero te dejaré comentar al respecto para luego colocar nuevamente este texto, pero escrito en español. Creo que es ciertamente increíble cómo Dios en el Antiguo Testamento, como bien lo ha señalado, en el libro de Éxodo capítulo 3 dice, yo seré quien seré, en futuro. Pero en el Nuevo Testamento, cuando el Mesías habló, utilizó el término en griego, ego, eimi, que significa yo soy, mostrando que Él es el cumplimiento del plan de redención de Dios. Así que el Padre dice, yo seré quien seré, y el Mesías dice, yo soy. Él es el cumplimiento del plan de redención, del propósito de salvación de Dios. Cuando lo vemos usar ese término ego eimi, notamos cómo, por ejemplo, lo hizo cuando fue arrestado y toda la gente cayó hacia atrás. Este es un gran ejemplo de que aun cuando gente no siente respeto por Yeshua, cuando él usa ese término, la gente cae al suelo ante el poder de ese nombre. Es algo muy importante. Y lo que debemos recordar es que Yeshua en sí mismo es el cumplimiento de todas las promesas de redención de Dios. Y corrígeme si me equivoco, Baruch, pero para algunos de entre la audiencia que quizás no lo sepan, Yeshua también dijo básicamente que antes de que Abraham fuese, yo soy. Así que ese es exactamente este mismo yo soy que se origina en Éxodo 3:14, confirmando una vez más que el Padre y el Hijo son uno. Así es. Bien, continuemos. Jehová Jireh, no hay J en hebreo, sino algo que suena como la Y. El nombre significa literalmente, el Señor verá, y no el Señor proveerá. Quiero aclarar esto y luego me comentas, Baruch, porque muchos hermanos y hermanas, con las mejores intenciones, cuando oran por alguien, especialmente si es por una necesidad financiera o cosas por el estilo, dicen, Jehová Jireh, nuestro proveedor. Y entiendo cuál es su intención, pero el significado real es el Señor verá. Tus comentarios, Baruch. Sí, ciertamente significa el Señor verá. La implicación, según el contexto del término, que lo encontramos en Génesis 22, es que el Señor vio y por esto dio o proveyó al carnero enredado en el arbusto. Por esto para muchos comunica la idea de provisión, pero literalmente, y no hay debate al respecto, literalmente significa Yira, significa él verá. Y eso es lo que Dios hace. Él lo ve todo y responde de manera apropiada, santa y justa, ante todo lo que él ve. Gracias. Jehová Rafa, el Señor que sana. Éxodo 15:26. Yo soy Jehová que te sana, tanto en el cuerpo como en el alma. En el cuerpo, preservando y curando las enfermedades, y en el alma, perdonando las iniquidades. Un nombre importante y poderoso. Tus comentarios. Muy bien dicho. No sé si tenga nada que pueda aportar. Solo que este término Rafa o Lerapei, esa es otra forma de esta palabra sanar, manifiesta la idea de una sanidad en todo el sentido de la palabra. Integral, holística, completa. Abarca todas las áreas. Él sana nuestras enfermedades, nuestro espíritu, y en última instancia, recibiremos el resultado final de esa sanidad, que es un cuerpo perfecto de reino. Dios es bueno, y Él efectivamente nos sigue sanando milagrosamente en la actualidad. Amén. Bien dicho. Gracias. Jehová Mekadesh, el Señor que santifica o nos hace santos. Levítico 10:8, Ezequiel 37:28. Dios deja claro que solo Él, y no la ley, puede limpiar a su pueblo y santificarlo. Tus comentarios. Así es, y también este término para santificar, Mekadesh, también conlleva la idea de poner las cosas en orden, cumplir los propósitos de Dios. El mensaje aquí es que solamente cuando me someto a Dios, primero por la fe, aceptando el Evangelio, pero en segundo lugar, sometiendo cada aspecto de mi vida a su autoridad, esa sumisión, ese reconocimiento de su autoridad, es una invitación a que Él venga a poner mi vida en orden. Dios lo pone todo en orden, incluyendo la vida de su pueblo. Gracias. Jehová Shalom, Jehová nuestra paz. Jueces 6:24. Nombre dado por Gedeón al altar que construyó, después de que el ángel del Señor le asegurara que no moriría, como pensaba, después de verlo. Tus comentarios. Shalom tiene que ver con cumplimiento. Sí, Shalom también significa paz, pero es una paz única, una que sobrepasa todo entendimiento y que surge como resultado, como un subproducto, el subproducto deseado del cumplimiento de la voluntad de Dios. Si quiero tener esa paz y esa intimidad con Dios, que la voluntad de Dios se cumpla en mi vida, entonces debo obedecerle y esforzarme por someterme a su llamado, sus planes, sus propósitos. El resultado de servir a Dios es efectivamente recibir ese shalom, ese cumplimiento, esas promesas y bendiciones que Dios quiere darle a su pueblo de pacto. El Olam, eterno Dios, está en Salmo 90. La naturaleza de Dios no tiene principio ni fin, libre de todas las limitaciones del tiempo, y Él contiene dentro de sí mismo la causa misma del tiempo. Desde el siglo y hasta el siglo, tú eres Dios. Tus comentarios, Baruch. El término Olam puede significar el mundo, De hecho, cuando decimos Ha'olam, estamos hablando del mundo, y no solo del planeta Tierra, sino de toda la creación. Pero también, si decimos Le'olam Va'ed, nos referimos a la eternidad, a todos los tiempos. Esto habla aquí de que Dios es el Dios que está sobre todas las cosas, sobre todos los tiempos, todos los lugares, y sugeriría además que el término Olam es un término que podría ser traducido como eterno, infinito o perpetuo, pero también es un adjetivo que con frecuencia describe al reino de Dios. El Olam también puede significar el Dios del reino, el Dios de la eternidad. Y la eternidad, si vamos a tener esa experiencia, en el buen sentido, será en el reino de Dios. Aquellos que rechazan el Evangelio también tendrán eternidad, pero una eternidad mala, de tormento, dolor, soledad, y todo aquello que Dios no quiere que la gente sufra. Pero que cuando lo rechazamos, desafortunadamente, esa es la consecuencia. El Gibor, Dios fuerte, Isaías 9:6, el nombre que describe al Mesías, Cristo Jesús, en esta porción profética de Isaías, como un guerrero poderoso y valiente. El Mesías, el Dios fuerte, logrará la destrucción de los enemigos de Dios y gobernará con vara de hierro, como leemos en Apocalipsis 19:15. Sí, es la misma palabra que describe a Gabriel, ese ángel fuerte, ese ángel poderoso. Y si se fijan, cada vez que Gabriel aparece, lo hace para anunciar algo bueno, algo que se relaciona con la salvación o con el mecanismo para recibir la salvación. El Gibor nos habla de un Dios poderoso que es capaz de llevar a cabo sus propósitos y el cumplimiento de su voluntad. Grandioso nombre. El Dios fuerte. Anciano de días, Daniel 7:9. Anciano indica que Dios existía antes de que comenzara el tiempo. En Isaías 43:13 encontramos que Dios se refiere a sí mismo existiendo desde el principio de los días, literalmente antes de que existieran los días. Eso significa que Dios existía incluso antes de que se crearan los días. Tus comentarios. Totalmente cierto. Esa frase final que dice que Dios existe incluso antes de que los días fuesen creados, el judaísmo ve este término del libro de Daniel como si Dios fuese el único que existía. Yo especificaría que se trata de Dios Padre, Hijo y Espíritu Santo, antes de que cualquier otra cosa fuese creada. Entonces, el anciano de días usualmente se refiere a aquel que era, que existía, antes del inicio de la creación. El término anciano de días se refiere al Dios eterno, a este Dios que es desde siempre y para siempre. Maravilloso. Hashem, Éxodo 27, dice, «No harás mal uso del nombre de Jehová tu Dios, porque Jehová no dará por inocente al que haga mal uso de su nombre». Como leemos en Deuteronomio 5:11. Este mandamiento de las Escrituras es la razón por la cual los judíos usan Hashem en lugar de Jehová. La palabra traducida como mal uso conlleva a la idea de hablar o escribir el nombre de Dios de una manera vana o sin valor. Los judíos practicantes están preocupados por blasfemar potencialmente a Dios al usar mal su nombre. Así es, se utiliza principalmente para evitar tomar el nombre del Señor en vano. Y de nuevo, es visto como referencia al nombre de Dios. No solo Hashem como una palabra aislada, sino en referencia al nombre de Dios, cuando la intención es nombrar a Dios dentro del discurso. Con frecuencia, cuando leemos la Biblia, algunos dirán Hashem y otros Adonai. Pero, de nuevo, es una forma de mostrar reverencia. Como dijiste anteriormente en esta discusión, hoy en día hay una gran carencia y debemos recordar demostrar reverencia y temor al Señor en todo lo que hacemos. Gracias. Antes de la conclusión del video, Baruch, creo que hay una pregunta que muchos se harán. ¿Hay alguna preferencia? No quiero decir nombre favorito, porque todos los nombres de Dios son santos, gloriosos, poderosos y maravillosos. Pero cuando estás orando, ¿qué preferencia tienes? Bueno, el nombre de Dios que, por decirlo de algún modo, me habla y me ministra, es, por supuesto, Emmanuel, Dios con nosotros. Este es el nombre redentor de Dios, de acuerdo al judaísmo. Y nos habla que el propósito por el cual Dios realizó la obra de la redención es para que podamos estar con Él y Él pueda estar con nosotros. Sabemos que también en el judaísmo tradicional se dice que Dios desea un lugar, una morada, aquí, entre nosotros. Y sabemos que durante 1000 años, Él trasladará ese trono que está en el cielo a Jerusalén. Dios ama a su pueblo y su deseo es estar con nosotros. La palabra hebrea nombre es sinónimo de carácter. Y mientras más estudiamos la palabra de Dios, más aprenderemos sobre el carácter de Dios. El mensaje es que, a pesar de que Dios tiene atributos que jamás podrán ser nuestros, lo que sí podemos tener es el carácter de Dios. Y cuando seguimos el liderazgo del Espíritu Santo, sabemos que el Mesías mora en nosotros. Dice la Escritura que el Espíritu Santo es su Espíritu. Cuando el Espíritu Santo nos ministra y caminamos en su unción, manifestaremos su carácter. Por eso es tan importante conocer los nombres de Dios, porque cada uno de estos nombres que hemos estudiado en el video de hoy, nos enseña un poco más sobre el carácter de Dios y cómo Él actúa y se mueve a la luz de su carácter. Eso es realmente un mensaje para todos nosotros, porque se supone que tengamos el carácter de Dios y eso debería determinar las decisiones que tomamos, las acciones que ejecutamos y las palabras que hablamos. Mientras más conozcas el carácter de Dios, en otras palabras, mientras más conozcamos sobre los nombres de Dios, ese conocimiento te ministrará para que puedas recibir una influencia de santificación en tu vida, de modo que demuestres y ofrezcas ese testimonio que agrada al Señor, como evidencia de que le perteneces a Él y que Él habita en ti. Gracias, Baruch. Estoy muy agradecido de haber podido revisar algunos de los nombres de Dios. Sabemos que hay muchos otros y todos son muy importantes. Quizás nos toque hacer otro video con más nombres de Dios, como dijiste, Emmanuel, es otro nombre, junto a muchísimos más. De cualquier forma, esperamos que esto les haya bendecido. Y una vez más, el llamado es a la reverencia, a ese temor al Señor que todos debemos tener en nuestros corazones y en nuestras vidas. Gracias, Baruch, por compartir tus comentarios sobre las Sagradas Escrituras y los nombres de Dios. Hermanos y hermanas, gracias por acompañarnos. Esperamos que esto les haya bendecido y estén con nosotros en un próximo video. Baruch en Israel y un servidor aquí en Australia nos despedimos. Shalom y que Dios les bendiga.
2: 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Shalom desde Israel.
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Gálatas capítulo 1, versículo 6. Estoy maravillado de que tan pronto os hayáis alejado del que os llamó por la gracia de Cristo para seguir un evangelio diferente. Versículo 7. No que haya otro, sino que hay algunos que os perturban y quieren pervertir el evangelio de Cristo. Mas si aún nosotros, o un ángel del cielo, os anunciare otro evangelio diferente del que os hemos anunciado, sea anatema. Versículo 9. Como antes hemos dicho, también ahora lo repito, si alguno os predica diferente evangelio del que habéis recibido, sea anatema. Siempre existe la posibilidad de que seamos engañados. Estamos en una guerra y tenemos un enemigo que no nos da tregua. Es un enemigo sutil. Satanás es el engañador. Y viendo que los gálatas estaban siendo engañados para apartarse de la verdad, Pablo habla con claridad. No se muerde la lengua. Pablo se pone a sí mismo como ejemplo. Nuestros ojos solo deben estar en Jesús, no en personalidades ni aún en ángeles. Hay muchas personas que son fácilmente engañadas, y de eso está hablando Pablo en Efesios capítulo 4, verso 14. Para que ya no seamos niños fluctuantes, llevados por doquiera de todo viento de doctrina, por estratagema de hombres que para engañar emplean con astucia las artimañas del error, sino que siguiendo la verdad en amor, crezcamos en todo en aquel que es la cabeza. Esto es Cristo. Hay aquellos que parece como que hasta quieren ser engañados. Y para ellos dice la palabra que no hay rescate. Mira lo que dice la primera carta de Corintios capítulo 14 verso 38 y Apocalipsis capítulo 2 verso 29. No hay tan ciego como el que no quiere ver. ¿Verdad? Una expresión popular muy conocida. Jesús dijo varias veces, el que tiene oído, oiga. Oiga lo que el Espíritu dice a las iglesias. Pero también la palabra dice, mas el que ignora, ignore. Hay otras personas que llegan a ser engañadas por la sutileza del engañador. Algunos llegan a ser víctimas de un plan astuto del diablo. Y eso es a lo que Pablo se está dirigiendo en este día. Amas a Dios y le quieres servir con todo el corazón. Qué bueno que tú y yo no queramos ser engañados. Tenemos que mantenernos puros y tenemos que escudriñar, como los hermanos de Berea que menciona Hechos, lo que compartían los apóstoles. Si venía alguien compartiendo una palabra, una doctrina, los hermanos de Berea analizaban, empezaban a escudriñar la palabra a ver si lo que estaban diciendo era cierto. En el primer libro de Reyes, capítulo 13, verso 1, tenemos una historia de cómo fue engañado un varón de Dios. Fue la historia de un viejo profeta, de un predicador. Ese viejo profeta en Betel era un hombre que había sido usado por Dios en el pasado, pero ya no. Cuando Dios quiso amonestar al rey Jeroboam por su pecado, no usó a este profeta, aunque él vivía en el mismo Betel. En vez de eso, mandó un varón de Dios desde Judá, es decir, desde lejos. Y ese viejo profeta tenía una historia espiritual del pasado, pero ya había perdido esa comunión con Dios. Se había convertido en un viejo profeta. No viejo en el sentido de edad o anciano, sino que ya no servía. Ya no era útil. Ya no producía. Que no nos pase como a este profeta, ¿verdad? Que perdamos la visión. Y Dios ya no quiera utilizarnos. Siempre debemos mantener nuestra comunión con Dios. O si no, seremos, entre comillas, viejos profetas. En el mismo lugar donde el rey Jeroboam hacía muchas abominaciones contra Jehová, ante los mismos ojos del viejo profeta, el viejo profeta ya había perdido su sensibilidad espiritual. No lo veía como malo. Esto ya prueba que ya algo andaba mal en su vida.
Si nosotros empezamos a creer que da lo mismo adorar a Dios en Jerusalén como en Betel, lugar no señalado por Dios, es prueba que ya no vemos como se debe. Algunos están así. Sus ojos ya están turbios, no distinguen bien, no creen que importe mucho cómo se adore a Dios. La condición espiritual de este profeta era patética. Y esto muchas veces nos pasa a nosotros también. Pero peor fue la forma en que él influenció para mal al joven varón de Dios. Dios le había dado instrucciones explícitas al varón de Dios y él mismo lo dijo. Porque por palabra de Dios me ha sido dicho, no comas pan ni bebas agua allí, ni regreses por el camino por donde fueres. Primer libro de Reyes, capítulo 13, verso 17. Y recordando lo anterior, el profeta joven había rehusado la primera invitación que le hizo el viejo profeta. Pero fue engañado cuando el viejo profeta le mintió al decir, yo también soy profeta, es decir, yo también soy un pastor como tú. Y un ángel me ha hablado. Ese joven profeta pensó que el viejo profeta tenía más experiencia, más preparación, más educación que él. Y pensó que debía ceder. Así que se volvió con él, pero violó el mandato de Dios. Y mira lo que pasó. Y aconteció que estando ellos en la mesa, vino palabra de Jehová al profeta que le había hecho volver, es decir, al viejo profeta, y clamó al varón de Dios que había venido de Judá, diciendo, así dijo Jehová, por cuanto has sido rebelde al mandato de Jehová y no guardaste el mandamiento que Jehová tu Dios te había prescrito, sino que volviste y comiste pan y bebiste agua en el lugar donde Jehová te había dicho que no comieses pan ni bebieses agua, no entrará tu cuerpo en el sepulcro de tus padres. Dios exige obediencia hasta en los pequeños detalles. Los pequeños detalles marcan la diferencia. Y el joven profeta fue engañado, pero Dios todavía lo hizo responsable. La clave estaba en obedecer al pie de la letra. Y como consecuencia de esto, ¿qué pasó? Que murió. Cuidado con esto. Al principio el varón de Dios tenía clara la orden, pero se confundió.

Su testimonio dice todo lo contrario. Pablo advierte a los Gálatas: no os dejéis fascinar. Se presentaban bajo el seudónimo de servidores de Dios, usando frases espirituales, pero eran frases para confundir. Estaban mal. Pablo incluso dijo: mas si nosotros, es decir, quería protegerlos contra él mismo. Si acaso fracasara, cayera o cambiara. Pablo era honesto, era sincero. Y a veces cuando alguien lleva mucho tiempo en la obra del Señor se cansa de luchar y empieza a cambiar. Si alguien ya no predica la verdad, no hay que escucharlo. Se llame como se llame. Sea un predicador o incluso sea un cantante. Tenemos a muchos cantantes que últimamente se están desviando de la sana doctrina. Aún Dios dijo que nos probaría de esa manera. Cuando se levantare en medio de ti profeta o soñador de sueños y te anunciare señal o prodigios, y si se cumpliere la señal o prodigio que él te anunció diciendo: vamos en pos de dioses ajenos que no conociste y sirvámosle, no darás oído a las palabras de tal profeta. Es decir, que vendrán profetas que harán señales, harán milagros, pero serán falsos profetas. Ni al tal soñador de sueños, porque Jehová vuestro Dios os está probando para saber si amáis a Jehová vuestro Dios con todo vuestro corazón y con toda vuestra alma. En pos de Jehová vuestro Dios andaréis, a él temeréis, guardaréis sus mandamientos y escucharéis su voz. A él serviréis y a él seguiréis. Tal profeta, dice el versículo 5, Deuteronomio capítulo 13, tal profeta o soñador de sueños ha de ser muerto por cuanto aconsejó rebelión contra Jehová vuestro Dios, que te sacó de tierra de Egipto y te rescató de casa de servidumbre. Y mira lo que dice en la parte final del versículo 4, y trató de apartarte del camino por el cual Jehová tu Dios te mandó que anduvieses, y así quitarás el mal de en medio de ti. Mira lo que hemos leído en la segunda carta de Corintios, capítulo 11, verso 13. Porque estos son falsos apóstoles, obreros fraudulentos que se disfrazan como apóstoles de Cristo. Y no es maravilla, porque el mismo Satanás se disfraza como ángel de luz. Así que no es extraño si también sus ministros se disfrazan como ministros de justicia, cuyo fin será conforme a sus obras. Un ángel de luz, entre comillas, lleva una máscara hipócrita que engaña. Luz quiere decir que parece ser positivo. Y a los Gálatas, Pablo les decían que los que ellos proclamaban también el Evangelio eran engañadores. Tú y yo siempre tenemos que estar en guardia. Pablo está aconsejando: cuidado, cuidado con esos falsos profetas, falsos maestros, cuidado con esos engañadores que vienen a vosotros con palabras adornadas, bien acomodadas, pero son lobos rapaces. Vienen usando palabras de revelación de Dios y que la voluntad de Dios, fingen ser espirituales, pero por sus frutos se le conoce. Porque algunos hombres han entrado encubiertamente, los que desde antes habían sido destinados para esta condenación, hombres impíos que convierten en libertinaje la gracia de Dios y niegan a Dios, el único soberano, y a nuestro Señor Jesucristo, dice la epístola de Judas, versículo 3. El viejo profeta hasta mintió. Sin embargo, cuando ambos estaban a la mesa, la palabra de Dios le vino otra vez a él. No porque se hubiera vuelto espiritual de nuevo, sino para mostrarle al joven profeta hasta dónde había desobedecido. Es parecido como cuando Dios usó el asna que le habló a Balaam. Cuando el león mató al varón de Dios, el viejo profeta lo enterró en su propia tumba, por así decirlo, su propia iglesia, su propia denominación. Una persona que anteriormente ha sido usada por Dios, pero ahora está apartada del Señor, no debe hacerse pasar por una antigua autoridad para engañar. Yo cuando leo estos versículos y leo esta historia del viejo profeta y el joven profeta, pienso en esa doctrina del salvo siempre salvo.
Aquí vemos a un profeta joven que hacía la voluntad de Dios.

0: pero desobedeció y el Señor envió justicia. El que permanezca hasta el final, este será salvo. Permanezca fiel a Dios hasta el final. ¿Cómo podemos saber que una persona ya está apartada? Pues en los frutos, ya no da fruto. Jesús lo dijo, por sus frutos los conoceréis. Que tú y yo no terminemos como ese viejo profeta, ni como ese joven profeta. Pero persiste tú en lo que has aprendido y te persuadiste sabiendo de quién has aprendido. Y que desde la niñez has sabido las sagradas escrituras, las cuales te pueden hacer sabio para la salvación por la fe que es en Cristo Jesús. Esto decía Pablo a Timoteo en su segunda carta, capítulo 3, versículo 14. Que no te engañen y tú no te dejes engañar.
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Bienvenidos a una nueva reflexión de Voces de la Biblia. Mi nombre es Elvin. Hoy nos enfocamos en un hombre común llamado Gedeón. No parece muy impresionante a primera vista, pero este hombre toma algunas decisiones que fluyen de su fe en Dios. Tan significativo fue el impacto que este hombre muy ordinario tuvo en su tiempo, que se le menciona en Hebreos 11, junto con los grandes personajes del Antiguo Testamento. Sigue su historia conmigo mientras recorremos Jueces capítulos 6 y 7, donde encontramos una guía básica sobre confiar en Dios. Hay 6 lecciones aquí para ayudarnos a confiar más en Dios cada día. Lección 1. Dios usa los tiempos difíciles para llamar nuestra atención. Al abrir Jueces 7, encontramos a la nación de Israel saliendo de un tiempo de relativa tranquilidad. Las cuentas están pagadas, los niños se comportan y los negocios van bien. Todo parece perfecto. Y como suele suceder en esos tiempos, Israel se olvidó de Dios. Se volvieron autosuficientes, no necesitaban a Dios. Entonces el Señor los sacudió, enviando un enemigo contra ellos para mostrarles lo difícil que puede ser la vida sin Él. El versículo 1 dice que los israelitas hicieron lo que era malo ante los ojos del Señor. Así que el Señor los entregó a Madián por 7 años. Necesitas saber que los medianitas eran muy poderosos y oprimían a los israelitas sin misericordia. Cada año, alrededor de la época de la cosecha, los nómadas medianitas invadían Israel. El versículo 5 nos dice que venían como langostas arrasando la tierra. Lo que no podían llevar consigo lo destruían. La Biblia informa que fue tan grave que muchos israelitas abandonaron sus hogares para vivir en cuevas y fortificaciones temiendo por sus vidas. Esto continuó durante 7 años y finalmente los israelitas clamaron al Señor por ayuda. ¿Por qué esperaron tanto para volverse al Señor? Porque eran muy parecidos a nosotros. Esperaron hasta que todas las opciones posibles se agotaron y ya no pudieron soportarlo más. El versículo 6 dice que Israel se empobreció por causa de Madián, y los israelitas clamaron al Señor. ¿Cuántas veces las circunstancias difíciles llegan a nosotros y no nos detenemos a preguntar qué planea Dios con ella? En cambio, esperamos pensando que podemos manejarlo por nuestra cuenta. Aprende esto de Gedeón. Cada experiencia en la vida es una prueba, y cada prueba en la vida del pueblo de Dios está diseñada para acercarnos más a Él. Queridos oyentes, aquí está el punto. Cuando llegan tiempos difíciles, en lugar de verlos como un castigo de Dios, trata de verlo como un regalo de gracia de Dios. Proverbios 3, versículos 11 y 12 dice: No menosprecies, hijo mío, la disciplina del Señor, ni te irrites por su reprensión. Porque el Señor al que ama, disciplina, como el padre al hijo al quien quiere. Él te ama demasiado como para dejarte vivir como estás. Anhela estar en el centro de tu vida, por eso tiene planes en nuestras dificultades, y siempre son para nuestro bien. C.S. Lewis lo dijo así: Dios nos susurra en nuestros placeres, habla en nuestra conciencia, pero grita en nuestro dolor. Hermanos, el dolor es su megáfono para despertar a un mundo sordo. Lección 2. Dios ve más de lo que nosotros vemos.
Lo maravilloso de Dios es que, aunque tardemos en volvernos a Él, nunca tarda en respondernos. Los versículos 7 y 8 muestran que cuando clamamos a Dios, Él se mueve con misericordia y amor hacia nosotros. Nos dice la verdad y comienza a trabajar para ayudarnos. Para Israel, primero envía un profeta no identificado para llamarlos a una entrega total y devoción completa. Pero su plan también incluía a un hombre muy poco probable, llamado Gedeón. Lo encontramos en el versículo 11, donde estaba trillando trigo en un lagar para protegerlo de los madianitas. Algunos saben esto, pero normalmente se quiere trillar el trigo al aire libre para que el viento se lleve la paja. Pero Gedeón aparentemente había sido lastimado antes, así que se escondió en un lagar subterráneo, esperando evitar la atención de los madianitas. Es una imagen lamentable, llena de frustración, desaliento y miedo. En caso de que alguna vez te preguntes si Dios tiene sentido del humor, lee el versículo 12. Entonces el ángel del Señor se le apareció y dijo: «El Señor está contigo, valiente guerrero». ¿No puedes imaginarte a Gedeón al escuchar esto? ¿Era sarcasmo de Dios? ¿O Dios veía más de lo que Gedeón veía? Creo que Dios vio lo que estaba a punto de hacer con Gedeón. Era hora de que Gedeón lo viera también. Hermanos y hermanas, ¿saben quiénes son realmente? Una de las mayores mentiras que nos decimos es que Dios solo usa personas especiales. Si eres creyente nacido de nuevo, eres hijo de Dios. Juan 1:12. Eres su amigo. Juan 15:15. Y su obra maestra, Efesios 2:10. Ha sido justificado, Romanos 5:1. Liberado para siempre de la condenación de Dios, Romanos 8:1. Ha sido adoptado en su familia, Efesios 1:5. Y tu casa está en el cielo, Filipenses 3:20. Perteneces a Dios, 1 Corintios 6:20. Y nada podrá separarte de su amor, Romanos 8:35. Tienes todo lo que necesitas de Él para la vida y la piedad. Dios sabe quién eres, aunque tú no lo veas, y trabajará para ayudarte a ver tu verdadera identidad. Lección 3. Dios confirma sus prioridades con su presencia. Después de ser llamado valiente guerrero, Gedeón cuestiona a Dios. Dice en el versículo 13: «Por favor, Señor, si el Señor está con nosotros, ¿por qué ha pasado todo esto? ¿Dónde están los milagros de nuestros padres que nos contaron?» Gedeón concluye que el Señor los ha abandonado. Pero el versículo 14 registra algo que debe haber impactado profundamente a Gedeón. Dice que el Señor se volvió hacia él y le dijo: «Ve con la fuerza que tienes y salva a Israel de la mano de Midian. ¿No te envío yo?» Gedeón todavía no hace las cuentas en esa ecuación divina. Señala lo poco impresionante de su historial. Es el más débil de su familia, el más joven de su clan. Dios confirma sus prioridades con su presencia en el versículo 16, donde dice: «Yo estaré contigo», dijo el Señor. «Vencerá a Madián como si fuera un solo hombre». Gedeón recibe una comisión innegable, se le anuncian los resultados asombrosos por adelantado y se le promete la alianza inigualable del Señor. Tras una confirmación adicional de que estaba tratando con Dios mismo, el versículo 22 muestra que las piezas se acomodaron para Gedeón. Exclamó: «Oh Señor, Señor, he visto al ángel del Señor cara a cara». Sus temores fueron consolados, su llamado afirmado, así que construyó un altar al Señor.
Queridos oyentes, Gedeón necesitaba un encuentro personal con Dios. Dios lo encontró allí donde estaba, dándole un sentido de paz y propósito. Se decía entre los soldados de Napoleón: cuando Napoleón toma nuestras manos y nos mira, nos sentimos como conquistadores. Algo cambia en nosotros cuando escuchamos su voz y miramos directamente su rostro maravilloso. De repente, sus prioridades se convierten en lo más importante en nuestras vidas. Lección 4. La fidelidad privada es requisito para la utilidad pública. Antes de que Gedeón pueda ser usado públicamente, debe limpiar primero su propio hogar. Su familia estaba rompiendo los primeros dos mandamientos con ídolos de Baal en su propiedad. La primera tarea del Señor fue tomar un toro de 7 años de su padre y derribar los ídolos. Luego debía sacrificar ese toro usando la madera del ídolo destruido. Hermanos, ¿cuál es el punto de esto? Si quieres aprender a confiar en Dios, primero debes poner tu propia casa en orden. Antes de que Dios pueda usar tu vida poderosamente, debe ser magnificada en tu propia vida y en tu hogar. La adoración privada nos prepara para el poder público de Dios. No hay atajos. ¿Hay algo a lo que te estés aferrando? ¿Algún pecado que estés reteniendo? Derriba tus ídolos, confiesa tu pecado, trátalo y vuelve a la obediencia plena a Dios. ¿Sacudirá esto las cosas a tu alrededor? Claro que sí, pero Dios honra a los que lo honran. Esto sucedió a Gedeón. Evidentemente, este toro era de la cría comunitaria, propiedad de su familia. El versículo 30 reporta que los hombres de la ciudad dijeron a Joás: saca a tu hijo, debe morir. Pero la acción de Gedeón ya estaba produciendo cambio. Su padre Joás comprendió la verdad y se enfrentó a los hombres preguntando en el versículo 31: ¿acaso quieren defender a Baal? Si es un dios, que defienda su causa. Lección 5. Dios es paciente con nuestro proceso de fe. Si esto fue una película, al llegar al versículo 33, sonarían tambores ominosos. Dice que los medianitas y sus aliados se preparaban para hacer su redada anual. Pero en lugar de encogerse en una cueva, el versículo 34 dice que el Espíritu del Señor envolvió a Gedeón. Y él tocó el cuerno de carnero, y los abiezeritas se reunieron detrás de él. Gedeón había dado un gran paso de fe en su fidelidad privada, y ahora el Espíritu de Dios estaba atrayendo gente de todas partes. 32.000 hombres se presentaron listos para luchar. Pero observa esto: incluso después de su encuentro con Dios, incluso después de obedecer y limpiar su hogar, y aunque el Espíritu Santo lo estaba empoderando, Gedeón todavía tenía dudas. Sabe que Dios ha prometido salvar a Israel por su mano, pero al mirarse al espejo, el reflejo no parece alentador. Fíjate en el versículo 36 y 37. Gedeón dice al Señor: si de veras salvarás a Israel por mi mano, como dijiste, pondré un vellón de lana aquí en el lagar. Si solo el vellón tiene rocío y el suelo está seco, sabré que salvarás a Israel por mi fuerza, como dijiste. Me encanta cuán amoroso y paciente es Dios con nosotros. Gedeón hace un trato con Dios. Quiere una señal confirmatoria. Y la Biblia dice que a la mañana siguiente Dios se la dio. El vellón estaba mojado y el suelo seco. Lección 6. El éxito se determina por el poder de Dios, no por el nuestro.
Gedeón ahora está listo para pelear, pero Dios tiene otros planes. En Jueces 7:2, el Señor le dice: «Tienes demasiada gente para que yo entregue a Madián por tu mano, o Israel podría presumir, lo hicimos nosotros mismos». Dios procede a darle a Gedeón un par de pruebas para reducir el número. La primera prueba eliminó a 22.000 hombres del ejército, quedando 10.000. «Aún era demasiado», dijo Dios. En el versículo 4 se da una segunda prueba. Dios le dice a Gedeón que lleve a sus hombres al agua y deje que beban. «Separa a los que inclinan sobre el agua para beber, de los que llevan el agua a la boca con la mano». Gedeón debe haber tragado saliva al contar cuántos fueron descalificados. 9.700 quedaron fuera, dejando solo 300 hombres. ¿Puedes imaginar cómo se sintió Gedeón? El capítulo 8 dice que el ejército madianita tenía 135.000 hombres. Eso es 450 madianitas por cada soldado israelita. Dios quiere que el ejército de Gedeón enfrente a esta multitud con apenas 300 hombres que saben beber educadamente. Dios creó una situación imposible de debilidad humana para exaltar su propia fuerza. Esta es su especialidad. ¿Qué dijo Jesús en Lucas 18:27? Lo que es imposible para los hombres es posible para Dios. Y aquí hay una buena lección. Cumplir con los propósitos de Dios no se determina por los números de las cuentas, el tamaño de la congregación o la eficiencia de nuestros planes. Debemos atender a esas cosas, claro, pero la verdad es que Dios quiere glorificarse a sí mismo en la tierra a través de personas totalmente dependientes de Él, que crean que Él está con ellas y estén listas para avanzar en su nombre. Dios no necesita un voto mayoritario de nosotros, ni nos necesita en absoluto, pero nos invita a unirnos a Él para hacer su voluntad. Cuando lo hacemos, cosechamos los beneficios y Él recibe la gloria. D.L. Moody dijo: «Dame 10 hombres que no teman nada excepto al pecado y amen solo a Dios y cambiaré el mundo». Sucedió en Israel. En una de las estrategias de batalla más extrañas de la historia, los 300 salieron con trompetas, antorchas y frascos a enfrentar a los madianitas. Dios envió confusión entre las filas del enemigo, de modo que comenzaron a atacarse entre sí. Cuando terminó, 120.000 madianitas se habían matado entre ellos y los otros 15.000 huyeron. Se terminó. Dios respondió las oraciones de Israel. ¿Y quién usó? Usó a un hombre común que creyó en Dios.

Queridos oyentes, ahora vamos a la parte reflexiva. ¿Estás llamándote la atención hoy? Muchas veces creemos que las crisis son interrupciones, cuando en realidad pueden ser invitaciones divinas a detenernos y reconsiderar el rumbo. Israel tuvo que tocar fondo antes de clamar al Señor. Hoy sucede igual. Vivimos distraídos por el ritmo acelerado, la productividad constante y la falsa seguridad económica o tecnológica. Un despido inesperado, una enfermedad que obliga a frenar, un conflicto familiar que rompe la rutina, pueden ser momentos donde Dios nos confronta con preguntas profundas. ¿En qué has puesto tu seguridad? ¿Dónde está tu dependencia real? ¿Cuándo fue la última vez que buscaste a Dios con todo tu corazón? Hermanos, el dolor no siempre es castigo. Muchas veces es un despertador espiritual. Cuando el ruido del mundo baja, la voz de Dios se escucha más clara. La pregunta no es solo ¿por qué me pasa esto?, sino ¿qué quiere Dios enseñarme en medio de esto? Dios siempre ve más de lo que nosotros vemos. ¿Te ves como Él te ve? Gedeón se veía escondido y débil, pero Dios lo llamó valiente guerrero. Hoy muchas personas viven atrapadas en etiquetas: fracasado, tímido, demasiado mayor, demasiado joven, sin estudios, sin recursos. Pero Dios no define a las personas por su pasado ni por sus limitaciones actuales, sino por su propósito. Un joven inseguro puede ser el próximo líder que inspire a todos. Una madre agotada puede estar formando una generación firmes en la fe. Un creyente que sirve en silencio puede estar impactando más vidas que quien predica desde una plataforma. La cultura actual mide el valor por seguidores, títulos o ingresos, pero Dios mide el corazón. Él ve potencial donde nosotros vemos fracaso, ve propósito donde nosotros vemos confusión, ve llamado donde nosotros vemos miedo. Cuando una persona empieza a entender su identidad en Cristo, hijo, redimido, llamado, equipado, cambia su manera de caminar, hablar y decidir. No porque se vuelva perfecta, sino porque empieza a creer lo que Dios dice de ella. Dios confirma sus prioridades con su presencia. ¿Puedes sentir su presencia contigo ahora? Dios no solo da instrucciones, promete acompañamiento. La transformación de Gedeón comenzó cuando entendió que no estaba solo. Hoy muchos creyentes buscan señales espectaculares, pero Dios a menudo confirma su voluntad mediante paz interior, convicción bíblica y dirección progresiva. Por ejemplo, un líder ministerial puede sentir claridad al servir a pesar del cansancio. Una persona que toma una decisión difícil puede experimentar una paz inexplicable, aún en medio de la incertidumbre. Un matrimonio en crisis puede percibir la presencia de Dios cuando deciden orar juntos por primera vez en años. Hermanos, la presencia de Dios redefine las prioridades. Lo que antes parecía urgente pierde importancia. Lo eterno gana peso. Cuando una persona sabe que Dios está con ella, el miedo pierde autoridad. No siempre vemos milagros visibles inmediatamente, pero la certeza de que Dios camina con nosotros cambia nuestra perspectiva. Recordemos, la fidelidad privada es un requisito para la utilidad pública. ¿Hay cosas en tu vida o en tu hogar que necesitan ser eliminadas para que Dios pueda moverse con poder en tu vida? Recordemos, antes de liderar un ejército, Gedeón tuvo que derribar los ídolos de su propia casa. Hoy también existen ídolos modernos, por ejemplo, éxito, aprobación social,
adicción digital, orgullo espiritual o hábitos secretos. Una persona puede predicar mensajes poderosos mientras lucha con una vida privada desordenada. Un ministerio puede crecer externamente mientras descuida la oración interna. Una familia puede aparentar estabilidad mientras ignora conflictos ocultos. La fidelidad privada incluye disciplinas simples pero profundas. Por ejemplo, oración sincera cuando nadie mira, integridad financiera, pureza en pensamientos y acciones, honestidad en relaciones cercanas. Cuando el carácter se fortalece en lo secreto, Dios puede confiar responsabilidades mayores. La autoridad espiritual no nace del reconocimiento público, sino de la obediencia silenciosa. Dios es paciente con nuestro proceso de fe. Gedeón dudó varias veces y pidió señales. Aún así, Dios no lo descartó, lo formó con paciencia. Hoy, muchos creyentes se sienten culpables por tener preguntas o momentos de inseguridad. Sin embargo, la fe madura a través del proceso, no de la perfección inmediata. Un nuevo creyente puede luchar con hábitos antiguos. Un líder experimentado puede atravesar temporadas de sequedad espiritual. Una persona que sufrió decepciones puede tardar en confiar nuevamente. Dios trabaja progresivamente, confirma, corrige, fortalece y guía paso a paso. No exige madurez instantánea, pero sí disposición continua. Hermanos, la clave no es nunca dudar, sino seguir acercándose a Dios, aún con preguntas. La fe auténtica no es ausencia de lucha, es perseverancia en medio de ella. Y por último, el éxito se determina por el poder de Dios, no por el nuestro. Y yo te pregunto, ¿confiarás en Él hoy con cada área de tu vida? Recordamos, Dios redujo el ejército de Gedeón para que la victoria no se atribuyera al esfuerzo humano. Hoy vivimos en una cultura obsesionada con estrategias, métricas y resultados visibles. Todo eso tiene su lugar, pero nunca debe reemplazar la dependencia de Dios. Una iglesia pequeña puede detener un impacto espiritual enorme. Un ministerio sin grandes recursos puede transformar comunidades enteras. Una persona aparentemente común puede cambiar vidas con obediencia constante. A veces, Dios permite escenarios imposibles para revelar su poder. Cuando los recursos humanos parecen insuficientes, la fe se convierte en la fuerza principal. El verdadero éxito no es solo crecimiento visible, sino fidelidad a la voluntad de Dios. No se mide solo en resultados inmediatos, sino en obediencia sostenida. Hermanos, las 6 lecciones de Gedeón nos recuerdan que Dios trabaja con personas comunes en situaciones reales. Usa la crisis para despertarnos, nos ve con ojos de propósito, camina con nosotros en cada paso, nos llama a la integridad privada, tiene paciencia con nuestras dudas y demuestra su poder en nuestra debilidad.

Oremos juntos. Señor Dios, hoy venimos ante ti reconociendo que muchas veces nos sentimos pequeños, débiles y sin recursos ante las dificultades de la vida. Como Gedeón, nos asombra tu llamado y nos recuerda que tú ves más de lo que nosotros vemos. Señor, ayúdanos a confiar en tu plan, aunque no comprendamos todo a nuestro alrededor. Queremos aprender a ver los tiempos difíciles como oportunidad para acercarnos a ti y no como castigo. Enséñanos a mantener nuestra fidelidad en lo privado, a limpiar nuestros corazones de todo ídolo y pecado, para que nuestra vida pueda ser útil en tus manos. Señor, aumenta nuestra fe cuando dudamos, confirma tu presencia en nosotros y muéstranos que nuestra fe verdadera está en ti y no en nosotros mismos. Que podamos, como Gedeón, reconocer que el éxito depende de tu poder, no del nuestro. Y que incluso con recursos limitados, podemos hacer cosas grandes cuando confiamos en ti. Ayúdanos a entregarte nuestras decisiones, nuestra familia, nuestras finanzas, nuestro trabajo y nuestro futuro, confiando plenamente en tu guía y en tu amor. Señor, fortalece nuestra fe para que podamos avanzar, obedecer y cumplir tu propósito. Queremos hacerlo sin temor, sabiendo que tú estás con nosotros. Que nuestra vida glorifique tu nombre y que nuestro corazón siempre permanezca firme en ti. En el nombre de Jesús. Amén. Hasta el próximo programa. Que Dios os bendiga.

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1: Shalom y bienvenidos a Vía Haftag Israel, una frase hebrea que significa amarás a Israel. Esperamos que se queden con nosotros, ya que nuestro maestro, el Dr. Baruch, nos compartirá una enseñanza expositiva de la Biblia. 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
2: Cuando escuchas el término pureza teológica, ¿qué viene a tu mente? La mejor respuesta es una palabra, verdad. Necesitamos conocer la verdad, porque la verdad nos hará libres. La verdad producirá cambio en nuestra vida, nos convertirá en más que vencedores. Tomen sus Biblias y vayan conmigo al libro de Apocalipsis, capítulo 3. Libro de Apocalipsis, capítulo 3. Hemos estado estudiando las siete iglesias de Asia Menor, y hemos visto que Dios tenía un mensaje específico para cada congregación. Pero estos mensajes también son apropiados para todos los creyentes, y estos mensajes nos ayudan a preparar para los días finales, para que podamos vivir y tener un testimonio que glorifique a Dios, le agrade y tenga un impacto entre otros creyentes. Por eso es que conocer la verdad es tan importante.

0: Vayamos al versículo 1, capítulo 3, versículo 1. Al mensajero de la iglesia de Sardis, escribe, así dice el que tiene los siete espíritus de Dios. ¿Recuerdan que hemos hablado que el siete está relacionado con la santificación? Ser apartado para un propósito. Cuando hablamos del espíritu, hablamos del equipamiento necesario para que seamos fieles a Dios, para que caminemos en obediencia. Lo que está diciendo aquí es esto, que Él es el que tiene los siete espíritus de Dios, esa perfección, ese poder, el mismo Espíritu de Dios que trae orden justo a nuestra vida para que podamos ser fieles a las cosas de Dios. Dice también aquí, y las siete kohabim, las siete estrellas. Entonces está hablando de los líderes. ¿Cuán importante es el liderazgo para comunicarle la verdad a la gente para que puedan obedecerle y ser un testimonio para las cosas de Dios? Seguimos leyendo, porque conozco tus obras, que tienes nombre de que estás vivo, pero he aquí, estás muerto. Nuevamente, les invito a imaginar que a su congregación llega un mensajero de Dios y dice, ustedes creen que están vivos, pero están muertos. ¿Por qué está muerta esta congregación? Porque no entienden la verdad espiritual, principalmente la profecía. Y una de las cosas que produce muerte espiritual en nosotros, es decir, que no seamos útiles para Dios, que no seamos vasos e instrumentos que pueda Dios usar para sus propósitos, es que no conozcamos la verdad profética. Más adelante veremos, cuando lleguemos a la segunda parte del libro de Apocalipsis, que hay una conexión entre la profecía y el testimonio o carácter del Mesías. Entonces, si no entendemos la verdad profética de Dios, no seremos capaces de vivir una vida que da testimonio de nuestra fe en el Mesías Yeshua. Entonces, aquí nos dice, yo sé que tienes nombre de que vives, pero estás muerto. ¿Cuál es la solución? Verso 2. Esta palabra en el verso 2 es importante porque vemos al Mesías usándola en sus enseñanzas sobre los días finales. Me refiero a cuando el Mesías profetizó sobre los días finales. En mi texto, es una palabra que significa ser diligente, pero también es una palabra de advertencia. Muchas veces es traducida como cuidado, escuchen, sean valientes o simplemente sean diligentes. Entonces debes hacerte esta pregunta. ¿Realmente soy diligente en las cosas de Dios? ¿Soy alguien que percibe las cosas desde la perspectiva de Dios? ¿Reconozco las señales que Dios quiere que vea proféticamente para que yo pueda ubicarme en un lugar de obediencia? Bueno, ¿qué dice aquí? Dice, ten cuidado y fortalece lo que queda, aquello que resta, lo que le queda en su tiempo cercano a la muerte. No ha muerto, pero se acerca a la muerte, porque no he hallado tus obras completas delante de Dios. Entonces, esta congregación en Sardis recibe uno de los mensajes más duros, porque no están modelando la vida. No están siendo diligentes en las cosas de Dios. No tienen conciencia de la verdad profética. ¿Por qué sigo refiriéndome a la verdad profética? Veamos el verso 3, allí está la respuesta. Dice, recuerda aquello que has recibido. ¿Qué cosa? Proclamación. Se refiere a la proclamación profética, las cosas que Dios va a establecer. Les puedo decir lo siguiente, cuando no estudias las profecías, no pensamos en los días finales. Cuando no pensamos en los días finales, no podemos prepararnos para lo que está a punto de ocurrir en nuestra generación. Y cuando no estamos pensando en estas cosas y no estamos preparados, somos fácilmente derrotados. No vamos a manifestar la gloria de Dios como estamos llamados a hacerlo. Recuerden cómo se les llama a estas congregaciones. Son llamadas candeleros o lámparas. En el lenguaje bíblico, menorá es algo que debería manifestar la gloria de Dios. Y si no estás manifestando la gloria de Dios, no estás siendo un ejemplo de la vida abundante, sino un ejemplo de la muerte. Entonces dice, recuerda lo que recibiste y lo que oíste. Dice, guarda estas cosas. y luego dice uno de sus mensajes favoritos para la iglesia: arrepiéntete. ¿No es interesante? Les está diciendo: arrepiéntete, arrepiéntete, arrepiéntete, a creyentes, porque nuestra vida no está alineada con la verdad profética. Y les dice: si no, es decir, si no son diligentes, si no se cuidan, no pierdan de vista esto, dice: vendré sobre ti como un ladrón en la noche. Hagamos una pausa. Si le preguntas a la mayoría de los creyentes cómo será el regreso del Mesías, ¿con qué compararías su regreso? Ellos responderían: como un ladrón en la noche. Pero esa no es una forma en la que debemos responder o pensar. Por ejemplo, si ven en Lucas, allí nos habla de aquellos que están listos, aquellos que se han preparado, aquellos que están vigilando. Dice que el Mesías vendrá, se ceñirá y Él mismo nos va a servir a nosotros. Esta es la verdad. El Mesías no vendrá como un ladrón en la noche para sus seguidores fieles. Eso es lo que nos dice. Veamos otra vez el texto. Verso 3. En el medio del verso dice: si no te arrepientes, si no eres diligente, dice, vendré sobre ti como un ladrón y no sabrás a qué hora vendré a ti. La conclusión es esta. Si estoy viviendo una vida rebelde, si estoy apagando al Espíritu Santo, si no estoy dispuesto a arrepentirme ante la verdad de Dios, ¿cuál es el resultado? Él vendrá como ladrón en la noche. Pero si yo me arrepiento, si yo respondo la verdad, entonces yo seré consciente de los tiempos, seré consciente de la cercanía. Dirás, ¿puedes mostrarme eso en otra escritura? Claro que sí. Vayamos por favor al libro de Primera de Tesalonicenses, capítulo 5. En este pasaje de las escrituras, Pablo está hablando sobre los últimos días. De hecho, en muchas partes de la primera y segunda de Corintios, habla de los últimos días. Quiero que vean el capítulo 5. Primera de Tesalonicenses, capítulo 5. Noten lo que dice aquí. Está hablando sobre los días finales, como ya les dije. Está hablando de las cosas que van a ocurrir. Y permítanme buscar el pasaje. Dice aquí en el versículo 1, acerca de los tiempos y las épocas, dos cosas específicas. ¿Por qué dice eso? Porque vendrá algo llamado dolores de parto, aquellas cosas que prepararán a este mundo para los días del fin. Vemos que dice, acerca de los tiempos y las épocas, no necesito escribirles a ustedes, mis hermanos. ¿Por qué dice esto? Esto lo dice porque ya todo ha sido escrito. Los profetas ya han revelado estas cosas a la gente. Dice aquí, por favor vean en el verso 4, quiero tener la cita correcta, dice en el versículo 4, porque ustedes, mis hermanos, no están en tinieblas, para que ese día venga sobre ustedes como un ladrón. Lo repetiré. Pero ustedes, hermanos, no están en tinieblas para que este día venga sobre ustedes como un ladrón. ¿Por qué? Verso 5. Porque ustedes, todos ustedes, son hijos de luz. Y como hijos de luz, son hijos del día. Aquí establece una verdad muy importante. Así como lo vimos en Apocalipsis capítulo 3, y vamos a regresar a ese pasaje, aquellos que son diligentes en las cosas de Dios, aquellos que lo obedecen, déjenme darles un ejemplo de esto. Muchas veces cuando le preguntamos a alguien, ¿con qué compararías los días finales? Mucha gente dice, con los días de Noé. ¿Recuerdan lo que dice la Escritura? En los días de Noé, hasta el momento mismo en el que las aguas del diluvio llegaron, la gente se estaba casando y se estaba dando en matrimonio, ¿verdad? Pero no fue el caso de Noé. ¿Sabía Noé cuándo comenzaría el diluvio? Sí, lo sabía. ¿Por qué lo digo? Porque si observan en el capítulo 6 del libro de Génesis, encontrarán 7 días antes, ¿qué es el 7? Santificación, ser apartado. 7 días antes de que llegara el diluvio, Dios habló con Noé. Él no lo sabía 8 días antes, no lo sabía un mes antes o un año antes, pero 7 días antes Dios habló con Noé y le dijo, toma tu familia, que todos juntos sumaban 8, porque 8 es el número para lo nuevo. 8 es el número de la redención. Le dice, toma tu familia, estas 8 almas, y entra en el arca. Obedecieron y entraron allí. Dice, porque en 7 días vendrá el diluvio. Aunque el diluvio tomó al mundo por sorpresa, no tomó por sorpresa a Noé y a su familia. De la misma manera, en los últimos días, nosotros sabemos por medio de las señales, los tiempos, las cosas que ocurren, nosotros sabremos que el regreso del Mesías, y aquí me refiero al rapto, sabremos que está cerca. Sabremos la hora y el día, la Biblia dice que nadie sabe, pero ¿reconoceremos la época y los tiempos que se aproximan? Sí, lo sabremos. Regresemos a Apocalipsis capítulo 3 y veamos el versículo 3 de nuevo. Recuerda lo que recibiste y escuchaste, eso es la verdad profética, y aférrate a eso y arrepiéntete. Pero si no eres diligente, y según este contexto, entonces vendré sobre ti como un ladrón, y el resultado será que no sabrás a qué hora vengo a ti. Verso 4. También tienes en Sardis algunos nombres. Hay algunas personas que tienen entendimiento profético, aquellos que se están preparando, dice, pero hay algunos que no han lavado sus vestiduras y por eso no estarán listos. Mitad del verso 4. Para que caminen conmigo en vestiduras limpias, para que, literalmente dice, sean dignos de esto. Lo que está diciendo aquí en todo este mensaje es muy sencillo. Le está diciendo a la gente, ustedes tienen que ser diligentes. Ustedes necesitan responder a la verdad bíblica. Necesitan reconocer los indicadores proféticos para saber dónde nos encontramos en la línea del tiempo de Dios para poder estar listos y estar ubicados en el lugar donde seamos hallados dignos. Hoy te quiero preguntar algo muy importante. ¿Estás listo para los cambios que Dios promete que van a ocurrir? Por ejemplo, de Primera de Tesalonicenses 5, que leímos hace unos minutos, Pablo hablaba, tal como habló el Mesías, sobre los últimos días como los dolores de parto en una mujer. Lo que quiero que entiendas es que estos dolores de parto son indicadores. Estos dolores de parto nos dicen lo que va a ocurrir. Y la clave es que cuando una mujer entra en labor de parto, ¿qué hace? Ella se prepara. Por ejemplo, ella va al hospital porque hay cosas que empezaron a ocurrir que no ocurrían antes en esa forma. Cuando comenzamos a ver estas cosas, necesitamos responder. Pero aquí está la verdad bíblica. Si no estamos preparados para esa respuesta, no podremos hacerlo. Una de las cosas que nos dice la Escritura acerca de los últimos tiempos es que usa la palabra rápido o pronto. Esto no significa necesariamente que es inminente, es decir, que va a pasar mañana. Cuando dice pronto o he aquí vengo pronto, lo que quiere decir es que, y no pasen esto por alto, una vez que estos cambios comiencen, todo pasará muy rápido. Y si no estamos conscientes de esto, bueno, este es un ejemplo que uso con frecuencia. Recuerdo cuando vivíamos cerca de un lugar con un pequeño parque de diversiones. Cuando mi hijo estaba muy pequeño, de 2 o 3 años, le encantaba visitar ese parque de diversiones por una razón. Le encantaba el dispensador de goma de mascar. Para obtenerlas debía insertar 4 monedas porque le gustaba una bola de goma de mascar muy grande. Ni siquiera podía meterla en su boca, pero eso no es lo que realmente él quería. Lo que realmente le gustaba era meter las 4 monedas, girar la perilla y así una bola de goma comenzaba a salir. Y era un cilindro que comenzaba arriba y era muy alto, más alto que yo. Y comenzaba a bajar muy lento y luego aceleraba. No solo aceleraba, sino que el círculo se hacía cada vez más pequeño y cada vez iba más rápido y la rotación era cada vez más corta, y ya al final simplemente caía. Yo veo eso como un ejemplo perfecto de lo que va a ocurrir en los últimos días. Las cosas comenzarán a cambiar, pero si no estamos conscientes de eso, no estaremos prestando atención porque al principio se mueve muy lento, y luego se moverán más rápido, y aún así, para el momento en el que podamos responder, llegará el punto de ser una caída abrupta, y no seremos capaces de responder. Por eso estos mensajes, si observan bien, encontrarán que todos tienen algo en común, y es que nos preparemos para el futuro, y si lo ven proféticamente, hay una palabra que Mesías usó muchas veces para hablar de los últimos días. Es la palabra hebrea, o mejor dicho, la palabra griega, dei, que significa que es absolutamente necesario. Estas cosas deben ocurrir. No hay forma de cambiarlo. Estas formas van a pasar. ¿Por qué usa esa palabra? Para decirnos, no piensen que habrá un cambio y que estas cosas no van a ocurrir. No cometan el error que el judaísmo rabínico ha cometido. Esto es lo que los rabinos enseñan. Cuando los rabinos ven las profecías, ellos ven escenarios. Así que lo que han dicho y enseñado a muchos seguidores del judaísmo es esto, que ese escenario que muestra cosas malas, estas cosas del tiempo del fin, la persecución, estos tiempos de tribulación para Jacob, todas estas cosas han sido canceladas. Ese no es el escenario que veremos. Lo que le dicen a la gente es que un día el Mesías vendrá y en un instante él establecerá una nueva realidad que no será percibida antes de que ocurra y solo va a pasar. Pero yo les digo que el no estar preparados para los días del fin es la peor situación que puede ocurrirle a alguien. Porque cuando están preparados solo para tiempos buenos delante de ellos, y comienzan a ver tiempos de dificultad en vez de tiempos buenos, entrarán en pánico, comenzarán a dudar, comenzarán a tener una falta de confianza y dirán, tal vez lo que Dios dijo no es verdad. Y comenzarán a ser arrastrados de un lado a otro por cualquier corriente. ¿Qué dice la Escritura? Dice que cuando digan paz y seguridad, y esto es lo que los rabinos dicen en la actualidad, lo que vendrá será destrucción repentina. Y eso es lo que se avecina, lo hemos visto en muchos lugares. Volvamos a nuestro texto. Nos dice aquí que debemos caminar en una forma que nuestras vestiduras sean limpias y que seamos dignos de esto. Verso 5. A aquel que venza, le daré que se vista con vestiduras blancas y no borraré su nombre del libro de la vida. Ahora, esa expresión representa problemas para muchas personas, pero hay que entender lo que dice. Uno de los problemas teológicos que está resurgiendo es el calvinismo. ¿Por qué lo digo? Bueno, con frecuencia, ese término calvinismo es un sinónimo de predestinación, y uno de los resultados de la predestinación es este, que Dios ha escogido algunas personas para su reino y Dios ha escogido otras personas para la condenación. Eso no es lo que vemos en la Escritura. Ya hemos hablado de esto, que de acuerdo con Ezequiel, el deseo y la voluntad de Dios es que todos se arrepientan y encuentren vida. Eso es lo que Dios quiere. Hablemos de otro principio y lo aprendemos de los rabinos. Los rabinos hablan de recompensas en el reino de Dios y hablan de cómo Dios, cuando Él crea un individuo, cuando esa alma entra en un cuerpo en el momento de la concepción, Dios tiene un propósito perfecto para esa persona. Y esto es lo que quiero que vean. De acuerdo a los rabinos, Dios ya ha creado todas las recompensas para esta vida. Si esa persona camina en obediencia, estas serán las recompensas. Pablo retoma esa idea cuando habla de sufrir pérdida. Cada vez que en mi vida me rebelo, peco, apago al Espíritu Santo, que voy a la izquierda cuando Dios dice a la derecha, que doy marcha atrás cuando Él dice que marche adelante, ¿qué pasa? Sufro una pérdida. Eso lo que nos demuestra es la fidelidad de Dios. Él ya ha preparado todo, pero depende de mí si voy a obedecer y recibir o rebelarme y sufrir pérdida. ¿Por qué digo esto? Bueno, miren la Escritura nuevamente. Dice en el verso 5, Aquel que venza se vestirá de vestiduras blancas. Él caminará en la justificación de Dios. Eso es lo que simbolizan las vestiduras blancas. Ahora puedo decirles algo más. Veamos la parte final. No borraré su nombre del libro de la vida. Esto nos dice la Escritura. La Escritura no dice que cuando una persona es salva, su nombre es escrito en el libro de la vida. Todo lo contrario. Dios puso el nombre de todas las personas en el libro de la vida. Pero cuando rechazamos al Mesías, ¿qué pasa? Su nombre es borrado. Y eso es lo que está diciendo esta Escritura. Las vestiduras blancas son sinónimo de justificación. Porque yo no soy quien se viste por su propia voluntad con estas vestiduras blancas. Lo que veremos que ocurre en Apocalipsis 7 es que le fue dado a cada uno una vestidura blanca para que la vistieran. ¿Por qué? Debido a la justificación, a la obra del Mesías. Entonces, estas personas que rechazaron el Evangelio, que se rebelaron contra la gracia de Dios, ¿qué pasa? Bueno, Dios borrará su nombre. ¿Por qué? Bueno, nos estamos adelantando, pero recuerden que habrá ese juicio del gran trono blanco. Y lo que pasará es que vendrán delante de este trono de juicio y serán juzgados de acuerdo a sus obras. Y la pregunta es esta. ¿Son sus obras suficientes para entrar en el reino de Dios? La respuesta será que no lo son. Ese es el libro. Dice que los libros se abrirán y allí están registrados todos los hechos, todos los pensamientos y todas las palabras que han hecho o pronunciado alguna vez cada persona. Y cada persona que se presentará ante el juicio del gran trono blanco será inadecuada e insuficiente en sus obras. La persona entonces preguntará, ¿hay alguna otra forma en la que pueda entrar en el reino de Dios? Habrá otro libro allí que se abrirá, y es el libro de la vida del Cordero. Y buscarán si su nombre está allí, y esto es la verdad de lo que pasará. El nombre estará allí, porque el Mesías desea que todos vengan a la salvación. Pero en el caso que alguien rechace ese ofrecimiento, Dios no lo quiera, el resultado de rechazar el Evangelio es que su nombre será borrado del libro de la vida. Y más adelante veremos que el libro de la vida es llamado el libro de la vida del Cordero, es decir, que los nombres de las personas que no serán borrados serán de aquellos que conozcan al Cordero. Con este término Cordero se refiere a la Pascua, y la Pascua representa la fiesta de la Pascua, que es la redención. Aquellos que su nombre esté escrito en el libro de la vida del Cordero serán aquellos que experimenten la redención del Mesías Yeshua. Bueno, vamos concluyendo. Veamos nuevamente y dice, y yo confesaré su nombre delante de mi Padre. Vean que los que tengan una relación con el Mesías, el mejor resultado de eso será que cuando estemos delante de Dios para ser juzgados, y dice aquí que todos serán juzgados de acuerdo a sus obras. No hablamos del gran trono blanco del juicio, sino del primer juicio. Lo que pasará, según dice la Escritura, es que todo el juicio, toda autoridad para juzgar se le ha dado al Hijo. Y cuando estemos delante de Él, Él confesará nuestro nombre como su redimido. Como uno de aquellos por los que Él ha entregado su sangre para la justificación. Dice entonces, y me encanta este verso, al final del versículo 5, confesaré su nombre delante de mi Padre y delante de ¿quién? Delante de los ángeles. ¿Por qué? Bueno, piensen en la justificación, la salvación y los ángeles. Pienso en el libro de Lucas, en el que habla del gozo de ellos por una persona que se arrepiente, es decir, alguien que llega a la fe en Mesías Yeshua y cómo los ángeles del cielo se regocijan. Y de eso habla este pasaje. Cuando Mesías confiese su nombre delante de Dios, el Padre, y delante de los ángeles, ¿qué harán los ángeles? Se regocijarán. Verso 6. Aquel que tiene oídos, que oiga lo que el Espíritu dice a las congregaciones. Una vez más, este mensaje no es para esta congregación únicamente y para nadie más. Tampoco este mensaje es apropiado únicamente para una cierta dispensación de tiempo. No. Estos mensajes son apropiados para todos los creyentes en todos los tiempos porque son la clave para prepararse para los días finales. Mi oración es que podamos tomar estos mensajes y guardarlos en nuestro corazón y responder en obediencia para poder estar listos para los últimos días.
1: 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Que el Señor te bendiga en Yeshua HaMashiach, Jesús el Mesías, mientras caminas con Él. Shalom desde Israel.
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1: Shalom, bienvenidos a Via Haftash Israel, una frase hebrea que significa amarás a Israel. Esperamos que se queden con nosotros durante los próximos 30 minutos, ya que nuestro maestro, el Dr. Baruch, nos compartirá una enseñanza expositiva de la Biblia. El Dr. Baruch es profesor titular del Instituto Zera Abraham, con sede en Israel. 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
0: Una de las formas en que la Biblia se refiere a los creyentes es con la palabra santo. Puede que esa palabra no tenga un gran significado para nosotros. Probablemente pensamos en una buena persona o algo por el estilo. Pero literalmente esa palabra, tanto en hebreo como en griego, que se usa para santo, significa a alguien que tiene santidad. La pregunta entonces es, ¿cómo es engendrada la santidad en la vida de una persona? La palabra clave con respecto a la santidad es la verdad. En última instancia, la verdad es Yeshua el Mesías. Pero cuando aplicamos la verdad a nuestra vida, eso tendrá una influencia santificadora. Es decir, que la santificación tiene su raíz en la misma palabra para santidad. Y ese es el mensaje que veremos que Mesías dará a esta congregación en Filadelfia. Tomen sus Biblias y vayan a Apocalipsis capítulo 3, y ya estamos listos para el verso 7. Esta congregación de Filadelfia es una congregación que solo recibe palabras de admiración hacia ella. Es decir, que el Mesías no encontró nada en ellos que pudiera comentar de manera negativa. Por eso debemos prestar atención a cómo era esta congregación para que podamos aprender de ella y apliquemos esta verdad a nuestra vida y así poder caminar en la misma santidad, esa misma vida santa. Versículo 7. A la congregación de Filadelfia, literalmente al mensajero de esta congregación en Filadelfia, dice, escribe, porque así dice el santo y el verdadero. Debemos entender por qué comienza de esta manera, porque en este texto el Mesías, como siempre lo hace en cada una de estas cartas, revela sus atributos, su carácter, algo acerca de su naturaleza. Y aquí observamos una correlación entre la santidad y la verdad, un hecho que podemos ver a lo largo de toda la Escritura. Si no caminamos en la verdad, no vamos a manifestar santidad. Cuando no estamos aplicando la verdad a nuestra vida, no seremos capaces de entender los propósitos de Dios. Digo propósitos porque existe una relación entre la santificación, la santidad y los propósitos de Dios. Veamos de nuevo. Al líder de la congregación en Filadelfia escribe, así dice el santo, el verdadero, el que tiene la llave de David en su mano. Esto es algo importante porque previamente le habló a otra congregación de él que tiene las llaves del Seol y Mavet, es decir, el lugar de los muertos y la muerte misma. Él es quien determina quién va al infierno, dicho en otras palabras. Es muy importante que aquí vemos que le revela este mensaje a la congregación de Filadelfia, una congregación fiel, una que camina en amor y en verdad. Y dice, yo tengo la llave de David. Este término David es sinónimo de reino. Cuando escuchas David, ¿qué viene a tu mente? el rey David. ¿Y qué más? El pacto que Dios hizo con David. Muchas personas en forma acertada señalan que este pacto que Dios hizo con David era para el Mesías, pero estaba haciendo referencia al Mesías que establecería el reino. David y el reino siempre van de la mano. Leemos en este pasaje, quien tiene en sus manos la llave de David, el que abre y nadie puede cerrar, y el que cierra y nadie puede abrir. ¿A qué hace referencia esto? Es una referencia a la seguridad eterna, a esa doctrina teológica. Comprendo que muchas personas se oponen a esta doctrina. Otra manera de entenderlo es una vez salvo, siempre salvo. Esta es su preocupación. Si alguien escucha este mensaje, sería como darle una licencia para pecar, pero no es así. Porque de acuerdo al libro de Romanos, ¿cuál es una de las razones principales por las que una persona llega a la fe? Para alejarse del pecado. Si eres un creyente, tú ya has probado el pecado en tu vida, entonces conoces la disciplina. Has probado un adelanto de la recompensa del pecado, que es la muerte. Creo que lo último que desearía un creyente sería tener una licencia para pecar. Cuando pienso en el pecado en mi vida, eso es sinónimo de tiempos oscuros, tiempos de dolor, tiempos de depresión, tiempos sin victorias, tiempos vergonzosos. ¿Por qué iba a querer una licencia para pecar? Sería como decir, quiero que una enfermedad sea liberada en mi vida. Si me preguntan lo que quiero, es esto. Yo quiero santidad y verdad. Entonces, esto es lo que dice, presten mucha atención. La llave de David, lo que abre, nadie puede cerrar. Y lo que cierra, nadie puede abrir. Es decir, que hay una naturaleza eterna en este pacto. Aquellos que son salvos, no se les puede quitar la salvación. Piensa por un momento sobre los términos, la promesa del Evangelio. Nosotros tenemos vida eterna. Si no es eterna, quiere decir que se puede perder, se puede quitar, la puedo regalar si así lo decido. Si digo, ya no quiero más esta salvación, este salvador, te pregunto, ¿harías algo así? ¿Puedes imaginarte a alguien que haya experimentado la salvación, la intimidad con Dios, queriendo decir, no, no quiero saber nada de esto? Por supuesto que no. Es ridículo inclusive pensarlo. Pero lo que la Escritura nos dice es esto, que cuando Dios salva, es una salvación eterna. Si la vida eterna se puede perder, entonces no sería eterna. Piensa los términos que la palabra de Dios usa para describir la salvación. Dice aquí, y es muy simple, para aquellos que se le ha abierto, no se le cerrará. Y para aquellos que está cerrada, para los que rechazaron el pacto de David, dice que no se abrirá para ellos. Verso 8. Porque yo conozco tus obras. Lo repito, cada vez, sin falta, cada congregación pasa por una evaluación. Y no tengan duda de que Dios los está evaluando a ustedes también. Y lo que hagan o no hagan, tendrá una repercusión muy seria en su nivel de madurez espiritual y su crecimiento. Verso 8. Conozco tus obras, he aquí, he abierto una puerta delante de ti. Recuerden a quién le está hablando. Le está hablando a esta congregación en Filadelfia. Una congregación que ha demostrado amor. ¿Por qué lo digo? Por el nombre Filadelfia. Este texto fue escrito en griego y eso significa amar a tu hermano. Ellos han demostrado esta verdad. ¿Y qué significa amar a tu hermano? Bueno, conocemos un término muy importante en hebreo. Ama a tu prójimo como a ti mismo. Esto es lo que está diciendo. Cuando demostramos obediencia a la palabra de Dios, tendremos una puerta abierta. Cuando caminamos en obediencia, el enemigo no podrá derrotarnos ni ponernos tropiezo. Dice aquí, he puesto delante de ti una puerta abierta que ningún hombre podrá cerrar. Porque aunque tienes poca fuerza, has hecho esto, has guardado mi palabra y no has negado mi nombre. ¿De qué es sinónimo el término nombre? De carácter. Lo que quiero que vean aquí es esto, es que hay una conexión entre la palabra de Dios y el nombre del Mesías, que significa nombre es igual a carácter. Es a través de nosotros, cuando caminamos en obediencia a la palabra de Dios y aplicamos la palabra de Dios a nuestra vida, que entonces y solo entonces vamos a manifestar el nombre, es decir, el carácter de Dios, y de eso se trata la verdadera espiritualidad. ¿Saben qué es victoria? Victoria es que, sin importar en medio de cuál tipo de situación te encuentres, victoria es cuando demuestras el carácter de Dios sin importar lo que pasa alrededor. Eso es victoria. Eso es verdadero éxito. No importa dónde te encuentras. Si demuestras su carácter, entonces tendrás victoria. Avancemos y leamos el versículo 9 nuevamente. He aquí, versículo 8. Dice, aunque tienes poca fuerza, has guardado mi palabra y no has negado mi nombre. He aquí, entrego, dice, entrego a los hombres que pertenecen a la sinagoga de Satanás. Quiero que vean algo muy importante aquí. Otra vez nos habla de esta sinagoga de Satanás, que significa una casa de reunión. No lean esto relacionándolo con el pueblo judío debido al término sinagoga. Ustedes pueden visitar Grecia hoy y encontrarán lugares antiguos llamados sinagogas, identificados así en su inscripción, y no tienen nada que ver con la adoración judía. Se trataba simplemente de un centro comunitario. Y aquí hablamos de cómo esta congregación, a pesar de que existía esa casa de reunión de Satanás, pudo vencerlos. Esa congregación tampoco permitió que el enemigo lograra tener influencia sobre ellos. Se mantuvieron fieles y caminaron en la verdad de Dios. Veamos de nuevo. Dice, he aquí haré que las personas de la sinagoga de Satanás, que dicen ser judíos, pero ¿qué? Pero no lo son. ¿Qué significa? Los que dicen que están alabando a Dios, pero solo tratan de justificar su pecado, él dice, pero no me alaban a mí, no están viviendo en obediencia a mí, porque dice que ellos son unos mentirosos. Otra vez, Mesías está hablando y tenemos un llamado a hablar la verdad en cada situación, a decir lo que está bien y lo que está mal. Si estás estudiando para convertirte en un rabino ortodoxo, una de las clases que debes tomar es una clase que trata con Asorim, Ru, Mutarim. Eso significa cosas prohibidas y cosas permitidas. Nosotros necesitamos conocer lo que es correcto y lo que está mal. De eso se trata la espiritualidad. Por tanto, esta congregación era agradable a Dios porque ellos hablaban la verdad en esta situación, sin preocuparse de cuál sería la respuesta pública. Les preocupaba saber más cuál sería la respuesta divina. Dice, he aquí, dice, yo voy a hacer algo. Dice, yo haré que esas personas vengan y se postren delante de ti. Esto es lo que quiere decir. Básicamente dice que esas personas que son mentirosas, que dicen adorar y alabar a Dios, dice que esas personas van a quedar debajo de tu autoridad. ¿De qué nos está hablando esto? Nos está hablando de gobierno, nos habla de cómo llegaremos a ser más que vencedores. De eso está hablando. Dice, ellos tendrán que postrarse bajo tus pies y ellos sabrán que yo te he amado a ti. Ahora, ¿por qué dice esto? Muy sencillo. Porque esta congregación, la cual Mesías ha encontrado digna de ser alabada, son los que están demostrando algo. ¿Qué es lo que esta gente sabrá? Ellos van a saber que Dios ha amado a esta congregación. ¿Y cómo lo hizo? A través del Mesías Yeshua. Y será debido a su triunfo en contra de los ataques y los propósitos de Satanás, será ese hecho el que hará que sean reconocidos por sus enemigos. Algunos interpretan esto diciendo que esto los llevará al arrepentimiento y adorarán al Dios verdadero, porque ellos verán el amor de Dios en la vida de esta congregación. Avancemos al verso 10. Dice, por causa de que has guardado la palabra con paciencia, con mi paciencia, y porque has hecho esto, yo también te guardaré de la hora del juicio que viene sobre el mundo entero. Otra vez vemos que está hablando de esa última parte que es el período de 7 años. Debemos entender el porqué de esta escritura, y me refiero a Apocalipsis capítulo 2 y Apocalipsis capítulo 3. Es un mensaje del Mesías para que podamos entender su identidad, para que podamos entender su obra en nuestras vidas, para que podamos entender el llamado que nos ha entregado, para que podamos ser fieles en estos primeros 3 años y medio. Algunas personas dirán, espera un momento, yo pensé que íbamos a ser arrebatados antes de los 7 años, pero aquí está el problema con eso. En primer lugar, la cuestión es esta, ¿son los últimos 7 años un tiempo de tribulación? Sí lo son. ¿Será el mismo tiempo de tribulación a lo largo de los 7 años? No lo será. Y conforme avanzamos en el libro de Apocalipsis, esto se hará cada vez más claro. Pero hay un evento que es muy importante para nosotros que lo entendamos, y se trata de la abominación desoladora. Tanto en el libro de Daniel como en Mateo 24, vemos algo. Vemos que la abominación desoladora ocurrirá cuando el anticristo entre al lugar santísimo. ¿Saben lo que eso significa? Significa que existirá un templo en los últimos días. De hecho, alguien me preguntó, ¿tú crees que estamos en los últimos días? No, estamos cerca, pero no hemos entrado a ese tiempo. ¿Cómo sabremos que hemos entrado a ese tiempo? 2 cosas deben suceder. Una es la batalla. La primera parte de Daniel, capítulo 8. Esta batalla de Daniel, capítulo 8, prepara la escena para el surgimiento del anticristo y su ascenso al poder. Lo segundo que vamos a ver es un templo que será construido en Jerusalén, y sacrificios serán una vez más realizados en ese templo. ¿Serán agradables a Dios estos sacrificios? No lo serán, pero serán realizados allí. Hay algo más que nos dice que a la mitad de ese tiempo habrá un pacto de 7 años, y a la mitad de ese tiempo el anticristo hará algo. Él entrará, y ustedes pueden leerlo en 2 de Tesalonicenses capítulo 2. Él va a entrar al lugar santísimo y cometerá lo que se conoce como la abominación desoladora. ¿Qué es eso? Es cuando proclamará ser Dios y ser santo por encima de todas las cosas que son santas. Y esto es lo que se conoce como la abominación desoladora. Y la Escritura dice en Tesalonicenses capítulo 2 que ese será el último evento que los creyentes verán. Poco después de eso, no sabemos si en cuestión de segundos, minutos, horas, días, semanas, pero poco después, el rapto ocurrirá. ¿Qué ocurrirá después del rapto? Bueno, la Biblia dice, Daniel capítulo 12 es uno de esos pasajes que podemos consultar. Vendrá el peor tiempo de persecución que el mundo haya conocido. Regresemos a esta escritura cuando dice en el verso 20, porque has guardado mi palabra con mi paciencia, esa es probablemente una mejor manera de traducirlo, yo te guardaré también de la hora del juicio que viene en el futuro sobre el mundo entero, para probar a aquellos que habitan en la tierra. Por favor, tomen nota de esta frase en el libro de Apocalipsis porque será importante conforme avanzamos. La frase, los habitantes de la tierra. En el libro de Apocalipsis existen 2 tipos de personas, los que habitan la tierra y los que habitan en los cielos. Y les cuento un secreto, no tiene nada que ver con su ubicación física. Aquellos que habitan la tierra es una expresión que se refiere a aquellos que viven en los estándares del mundo. Aquellos que habitan en el cielo son los que viven de acuerdo a los principios del reino. Esa es la diferencia. Y esto es lo que vemos aquí. Después del rapto, que será cuando Dios nos reúna a todos y el Mesías regrese en los cielos, Él reunirá a todos los creyentes. Y todos los que se queden serán sin salvación. Habrá gente sin salvación de la casa de Israel y gente sin salvación de entre los gentiles. Habrá un remanente de ambos que llegará a la fe. Pero llegarán a la fe en medio de esas pruebas y tribulaciones. aquellos que lleguen a la fe antes de la abominación desoladora, dice, nosotros, aquellos que amamos al Mesías, nos transformaremos, seremos tomados. ¿Qué dice el texto? Te guardaré de este tiempo futuro de juicio que vendrá sobre todos los habitantes de la tierra para probar a aquellos que son, ¿qué? Que son los habitantes de la tierra. Veamos el verso 11. He aquí, vengo pronto. Esta expresión, vengo pronto, está refiriéndose al rapto. Nos dice que debemos vivir con la expectativa de que las promesas de Dios que Él ha hecho a los creyentes se cumplirán. Veamos de nuevo el verso 11. He aquí, vengo pronto, por tanto, fortalece lo que está contigo, para que nadie arrebate tu corona. Nuevamente, una referencia a una corona. Es decir, para que no te engañes, porque no está hablando de salvación aquí. Estamos hablando de recompensas. Las recompensas son las coronas. Eso es lo que la Escritura nos ha dicho antes. Y no queremos ser engañados. No queremos ser desviados. No queremos vivir una vida que no sea digna de alabanza. No queremos vivir una vida que esté en conflicto con la verdad de Dios, porque así sufriremos la pérdida de esas coronas. Y cuando venga el tiempo de adorar a Dios en público, ¿qué pasará? Ese será el momento de tomar estas coronas y arrojarlas a sus pies. Y no queremos presentarnos a Él con las manos vacías. Les daré un ejemplo, o mejor, una explicación de lo que estas imágenes nos tratan de comunicar. Realmente no vamos a querer vivir desde el momento que nos convertimos en creyentes, vivir ese tiempo ya sean 5, 10, 20 o 50 años, lo que pueda ser, no vamos a querer pararnos frente a Dios y no tener nada que mostrarle, no tener coronas ni recompensas, nada que ofrecerle diciendo, ¿sabes? Tú entregaste tu vida, tú diste todo por mí, y yo no he hecho nada en respuesta a eso. Por eso es tan importante que no permitamos ser engañados. Por eso habla de la santidad y la verdad. Estas dos cosas van juntas para producir una vida recta y una vida justa. Versículo 11. He aquí, vengo pronto. Fortalece lo que tienes para que nadie te quite tu corona. A aquel que venza, recuerden la frase con la que abre, a aquel que venza, le daré que sea una columna en el santuario de Dios. Por favor, noten esta importante imagen aquí. Aquí nos está hablando del santuario de mi Dios, una columna para permanecer. Hace unas horas apenas estaba conversando con un amigo sobre esta palabra en hebreo, amud, una columna, y su trabajo es proveer apoyo, fundamento. Y cuando lleguemos al final del libro de Apocalipsis, hablaremos sobre la Nueva Jerusalén. Hablaremos de muros, fundamentos, columnas y cosas por el estilo. ¿No te gustaría estar presente? Quiero decir, ¿no te gustaría ser parte de la construcción de la casa de Dios? Ese es su cuerpo, con el único propósito de adorarlo a Él. Debemos recordar que Dios nos creó en su imagen. Esa es una expresión que se refiere a la adoración. Lo que nos dice aquí es que debemos someternos a la verdad, que debemos obedecer la palabra de Dios para que podamos cumplir el propósito para el cual Dios nos creó, individuos que lo adoran, y que nosotros podamos ser el fundamento de esa adoración, que nosotros seamos la base de lo que se está ofreciendo a Dios en oración. Entonces dice aquí, aquel que venza, le haré que sea una columna en el santuario de mi Dios, y que nunca salga afuera. Es decir, que tendremos intimidad continua con Él. Escribiré sobre Él el nombre de mi Dios y el nombre de la ciudad de Dios, la Nueva Jerusalén. Insisto, esta nueva forma de Jerusalén es sinónimo de reino. ¿Qué va a hacer Él? Él escribirá el nombre de mi Dios y la ciudad de mi Dios, la Nueva Jerusalén. ¿Qué hay en la Nueva Jerusalén? Herencia. ¿Qué vamos a heredar? La voluntad, los propósitos de Dios. Y noten cómo habla de esta Nueva Jerusalén. Más adelante, una de las cosas que hace Juan es presentar términos de los cuales hablará más adelante. a veces en muchas ocasiones, para que podamos tener un entendimiento mayor de lo que está diciendo. Ya que hemos estudiado este libro antes, conocemos acerca de la Nueva Jerusalén. Ella es el resultado final de la palabra, los propósitos, los planes de Dios. Es el estado final del reino. Y lo que está diciéndole aquí a esta congregación, recuerden que es Filadelfia, la fiel, les está diciendo que tendrán escrito en ellos el nombre de Dios, es decir, que su carácter será el carácter de ellos. Y ellos van a habitar, quiere decir que ellos van a experimentar el cumplimiento de la voluntad de Dios en sus vidas. Allí está el beneficio, dice, escribiré el nombre de mi Dios y el nombre de la ciudad de mi Dios, la Nueva Jerusalén, que desciende del cielo, de mi Dios. ¿Saben qué me viene a la mente cuando oigo este verso? Pienso en Santiago, que dice que todo don perfecto y toda cosa buena desciende de Dios, que está en los cielos. Y así se identifica la Nueva Jerusalén. ¿Qué es lo que Dios quiere hacer? Él quiere proveer eso para nosotros. Y este es el estado eterno. ¿Y a quién le está revelando esto? A Filadelfia. Aquellos que han experimentado el amor de Dios y han respondido a esa experiencia amando a sus hermanos. Eso es lo que Filadelfia, el amor de hermanos, eso es lo que significa esa palabra. Finalmente dice, ¿y mi qué? Mi nuevo nombre. Es el Mesías quien está hablando aquí. Veamos el versículo otra vez que dice, ¿y mi nuevo nombre? Estas personas que han sido fieles, que han experimentado el amor de Dios y han permitido que el amor de Dios los transforme, ellos entenderán el nuevo nombre del Mesías. ¿Qué significa? Su verdadera identidad. Cuando dice nuevo nombre, se refiere a una característica del reino. ¿Dónde vemos esto en las Escrituras? ¿Recuerdan cuando el Mesías se levantó de los muertos y le dijo a María que no lo tocara porque aún no había ascendido? Aquí nos está diciendo que es único, singular, después de la resurrección, y vamos a experimentar eso. Él lo ha prometido así. Verso 13. Aquel que tiene oídos que oiga, quiere decir que responda a lo que el Espíritu dice a las congregaciones. Recuerden el plural. Lo que quiero decir al terminar este mensaje es esto. ¿Realmente somos una congregación como Filadelfia? ¿Es eso lo que buscamos modelar en nuestras vidas? ¿Estamos caminando en ese tipo de obediencia? ¿Y cuál es la clave para la obediencia? Lo vimos aquí muchas veces en este mensaje. Es el amor. Entonces, mi mensaje para ustedes es que expresen el amor de Dios que transforma tu vida y mi vida. Bueno, vamos a terminar con esto. Hasta la próxima semana.
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0: Shalom y bienvenidos a Vía Haftash Israel, una frase hebrea que significa amarás a Israel. Esperamos que se queden con nosotros durante los próximos 30 minutos, ya que nuestro maestro, el Dr. Baruch, nos compartirá una enseñanza expositiva de la Biblia. 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Aunque todos los cursos en el instituto se imparten en hebreo, el Dr. Baruch se complace en compartir esta enseñanza en inglés con doblaje al español. 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
3: La palabra de Dios es muy clara. La Escritura nos dice, no abandonen el congregarse juntos. Eso significa que la voluntad de Dios es esta. Que no vivamos en una especie de isla espiritual, aislados de los demás, sino que andemos en comunión y compañerismo. Y debemos reunirnos con frecuencia, unidos, bien sea en una casa, o en una congregación, o cualquier tipo de edificio. es importante que los creyentes se reúnan con frecuencia juntos para adorar, para tener compañerismo, con el fin de poder servirse unos a otros y tener un testimonio para los que no forman parte de la familia de Dios. Y por supuesto, con el fin de estudiar,

podrán vivir una vida que le agrade a Él. No podrán vivir de un modo que les brinde una perspectiva adecuada para ver este mundo, verlo como Dios lo ve. Una persona con mentalidad de reino tiene un punto de vista muy distinto, una perspectiva de Dios. Dicho esto, tomen sus Biblias y vayan conmigo al libro de Mateo, capítulo 13. Evangelio según Mateo, capítulo 13. Ve directo al versículo 24 porque allí vamos a ver que Yeshua está enseñándonos una vez más con parábolas sobre el reino de Dios. Leamos el verso 24. Otra parábola les relató, diciendo: El reino de los cielos es semejante a un hombre que siembra una buena semilla. Y como hago con frecuencia, me detendré por unos instantes a meditar en la palabra buena. Les he compartido en muchas ocasiones que cuando vemos la palabra bueno o buena, tanto en el Antiguo como en el Nuevo Testamento, esta palabra debe traer a nuestras mentes el concepto de la voluntad de Dios. Por lo tanto, él estaba sembrando una semilla que manifiesta la voluntad de Dios en una determinada situación. Y por lo tanto, cuando esa semilla es plantada en nuestros corazones, o nosotros, como descubriremos más adelante en el libro de Mateo, en este mismo capítulo 13, nosotros somos la buena semilla y por tanto debemos estar dando fruto. El fruto son nuestras acciones, si están alineadas a la voluntad de Dios. No te dejes engañar. No sigas esa enseñanza tan popular hoy en día que dice así, que mi destino. Y usualmente cuando la gente escucha esto, ya está engañada porque piensan que lo que ellos quieren en su carne, están convencidos de que eso es la voluntad de Dios, pero no es así. Ellos tienen sueños en sus vidas y piensan que esos sueños han sido dados por Dios, pero probablemente no sea así. Nosotros descubrimos los propósitos de Dios, el plan para nuestra vida, usualmente en obediencia a su palabra. Cuando seguimos sus instrucciones y crecemos y maduramos en la fe, después de un período significativo de tiempo, allí es cuando Dios empieza a darnos a conocer cuál es verdaderamente su plan para nuestra vida. Si es algo como, oh, yo siempre he querido esto, desde que tengo memoria siempre creí que este sería mi destino y ahora me vuelvo a Dios y Él lo hará realidad, tú has sido engañado. Esto no es lo que la palabra de Dios revela. No resulta popular que yo diga esto, pero está bien. Dios nunca dijo, y yo no conozco un mandamiento en la Biblia que diga, sean populares. Eso no está allí. Pero sí dice, sean fieles, sean obedientes, comprométanse con la verdad. Y eso es lo que nos esforzamos por hacer. Entonces dice aquí, otra parábola dijo ante ellos diciendo, el reino de los cielos es semejante a un hombre que siembra buena semilla en su campo. Y mientras el hombre dormía, el enemigo, específicamente su enemigo, vino y sembró malas hierbas entre el trigo. Presten mucha atención a lo que se dice aquí. Encontramos algo. Encontramos que mientras estos individuos son fieles, hacen buenas obras, toman esa semilla y la plantan, buena semilla, la plantan en el campo de este hombre, pero aquí está el problema. Mientras ellos descansaban, por la noche, bajo el manto de la oscuridad, ¿quién vino? Su enemigo. Ahora, esto no es un caso aislado. Esto es lo que ocurre cuando nosotros descansamos. Allí es cuando el enemigo viene con las tinieblas. Cuando no estamos atentos, cuando no estamos teniendo una actitud diligente, sino que estamos descansando. Allí, el enemigo toma ventaja. No hay nada malo con descansar, ni nada malo con dormir. Pero el enemigo explotará todo lo que pueda para cumplir sus propósitos. El enemigo será condenado. Pero algo que podemos aprender de él es que
Él

0: es perseverante. Él está comprometido. El problema es que está comprometido con las cosas incorrectas. Mira de nuevo la Escritura. Él dice, mientras el hombre dormía, su enemigo vino y sembró mala hierba en medio del trigo. Y entonces se fue. Una especie de situación de golpear y correr. Así es como el enemigo actúa. Él viene en la oscuridad, viene sin ser anunciado, viene cuando nadie está mirando ni esperándolo, causa un daño, y con frecuencia no notamos el daño de inmediato, sino tiempo después, más adelante en el camino, en una semana, en un mes, en un año o dentro de muchos años. Él ha plantado esa mala semilla, esas malas hierbas, y luego en el futuro empezarán a manifestarse y a brotar. Así actúa él. Mira ahora el verso 26. Y cuando la vegetación brotó, también dio fruto. Entonces la buena semilla está funcionando, comportándose tal como se esperaba que hiciera. Fue plantada en un buen terreno dentro del campo de este hombre. El campo estaba preparado, estaba listo, la semilla fue sembrada y produjo fruto. Todo eso está muy bien, pero miren lo que ocurre. Brotó esta buena semilla y produjo un buen césped. Pero miren lo que dice al final del verso 26. Y entonces se manifestó también la mala hierba. ¿Qué sabemos? Él nos está enseñando un principio. Un principio que no es difícil de discernir. Es nuestro trabajo fiel y el fruto que ese trabajo fiel produce, lo que atraerá la intervención de Satanás. Vamos a ver algo aquí. Dos veces, y observaremos que ya ocurrió una vez, y en un momento lo veremos nuevamente, que Yeshua, en esta parábola, está hablando sobre el enemigo. ¿Quién es ese enemigo? Bien, ya anteriormente lo nombró, y lo nombrará de nuevo más adelante. Está hablando sobre el diablo. Está hablando de Satanás. Y aprende una verdad bíblica muy importante, y es la siguiente. Tenemos un enemigo. Recuerden cómo lo dijo, su enemigo. Eso significa que tú y yo tenemos un enemigo, y ese enemigo, primero y principal, es Satanás, el ser diabólico, el diablo. Y este es el problema. Voy a ser muy honesto. Porque tú debes escuchar esto. Si tú estás en una congregación, una comunidad, una asamblea, una iglesia local, y quien se encarga de dar las enseñanzas principales, si él virtualmente nunca menciona, nunca habla que habrá un día de juicio, si nunca menciona que hay un enemigo llamado Satanás, el diablo, tú tienes que irte de esa congregación. Abandonar esa comunidad. Bien, quizás esto no sea algo agradable de decir, pero será para el beneficio de todos. ¿Por qué? Debemos ser fieles a la palabra de Dios. Cuando vemos los evangelios, cuando nos enfocamos en las enseñanzas de nuestro Señor y Salvador, Yeshua HaMashiach, Jesucristo, vemos algo. Él hablaba con frecuencia, con mucha frecuencia, sobre el enemigo. Él dio muchas enseñanzas sobre el juicio, sobre el infierno y sobre el diablo, Satanás. Él enseñó que existen espíritus inmundos y actividad demoníaca. Entonces, si estás en una iglesia local y tu líder nunca habla de estas cosas, este líder no está enseñando la verdad. Y la razón por la que probablemente no lo está haciendo es que él pensará que estas cosas son quizás inmaduras, que son historias para niños. El diablo, Satanás, todo eso. Vivimos en días modernos. No estamos en alguna especie de cultura arcaica de hace 2000 años. Vivimos hoy en tiempos modernos. Bien, eso es exactamente lo que el diablo quiere que pienses. Él trabaja, ¿de qué manera? Cuando dormimos, bajo el manto de la oscuridad. Satanás se regocija cuando la gente se burla de él. se ríe de él y hace chistes sobre la idea de que existe un diablo. ¿Sabes? Prácticamente lo caricaturizamos con cuernos, con cola, con orejas puntiagudas y un tridente. Pero déjame decirte, no sé cómo luce, pero tenemos un enemigo que sí existe y su nombre es Ha-Satán, el diablo. Debemos entender esto, y si no estamos operando con esa verdad en nuestras mentes, vamos a ser derrotados y derrotados de una manera muy vergonzosa. Miren lo que dice aquí, verso 27. Dice, los sirvientes vinieron al dueño del campo y le dijeron, amo, esta es la palabra Señor. ¿No era buena la semilla que plantaste en tu terreno? Por tanto, ¿cómo es que tiene mala hierba? ¿Y qué le respondió? Verso 28. Pero él les dijo, y quiero traducir esto muy literalmente, Echtros antropos. Estas dos son palabras griegas. Una vez más, echtros es la palabra enemigo y el término antropos significa hombre. Esta es mi explicación. Y esta es que hoy en día, los traductores, los maestros de la Biblia, todos los que escriben comentarios sobre las Escrituras se han vuelto demasiado casuales. Ellos son descuidados al traducir la palabra de Dios. Cuando estudiamos juntos, si estudiamos el Nuevo Testamento, puedes ver aquí amiusid, el Nuevo Testamento griego. Y aquí tenemos dos palabras que significan un enemigo, un hombre. Y esto es lo que yo hice. Miré 28 diferentes traducciones en inglés. Y de esas 28, ¿sabes cuántas realmente tienen estas dos palabras? Un enemigo, un hombre, en su traducción. De las 28, solamente dos. Las otras 26 simplemente ignoraron esa palabra. Y cuando ignoramos esa palabra, nos perdemos una enseñanza bíblica muy importante, y es la siguiente. Ese enemigo con frecuencia usa una apariencia humana, bien sea de hombre o de mujer. Tenemos que entender eso, que hay un enemigo que está trabajando y que con mucha frecuencia utiliza un instrumento humano, un individuo, quizás alguien que nos agrada, algún amigo, quizás alguien a quien jamás hayamos visto antes. Él usará a cualquier persona con tal de cumplir sus objetivos. Mira de nuevo la escritura, verso 28. Él les dijo, un enemigo, un hombre, ha hecho esto. Y los hombres le dijeron, ¿quieres pues que vayamos y las arranquemos? ¿Qué quieren decir estos sirvientes? Muy simple. Le están diciendo, nos desharemos de la mala hierba. La arrancaremos. La extraeremos del campo. Vamos a la batalla contra el enemigo. Pero debemos aprender cómo hacerlo apropiadamente. Noten lo que responde el amo. Él les dijo, dejadlas. Permitan que crezcan ambas juntas hasta la cosecha. Y en el tiempo de la cosecha, le diré a quienes hacen el trabajo de la cosecha, a los segadores, arranquen primero la mala hierba y átenla en manojos y échenla al fuego o échenla para que sea quemada. Pero el trigo, recójanlo en mi granero. Entonces, vemos una dicotomía, una separación que ocurrirá cuando, en el tiempo de la cosecha, al final, y lo veremos en un momento, al final de esta era. Él no está hablando. No aprendemos nada aquí con respecto a nuestra esperanza bendita, el rapto. Él habla en parábolas, tiende a hablar sobre algunos principios generales, pero de lo que está hablando en este momento no es una enseñanza sobre el rapto. ¿Qué ocurrirá? ¿Cuándo ocurrirá? ¿De qué manera? Nada de eso es el propósito de este pasaje. El fin de este pasaje es revelado en el verso 24 cuando él dice, y otra parábola les dijo a ellos, el reino de los cielos es semejante a esto. Está enseñando sobre la naturaleza del reino de los cielos. Y hay una diferencia entre el reino de los cielos y este mundo. ¿Cuál será? En este mundo está el enemigo. Y en este mundo el enemigo está operando, por lo que estará esta influencia destructiva alrededor de nosotros, hasta el final, hasta el tiempo de la cosecha. Él nos está enseñando desde la perspectiva del reino y haciendo una distinción entre el reino y este mundo. Así que este mundo, cuando estamos actuando en la voluntad de Dios, eso producirá el accionar de Satanás. El enemigo vendrá en contra nuestra. Podemos esperar eso y debemos estar conscientes de ello. Y no podemos simplemente chasquear nuestros dedos o hacer algo para que el enemigo desaparezca de este mundo. Eso no sucederá. Satanás no está atado ahora, pero sí lo estará durante el reino milenial. Hasta ese momento, ¿qué podemos hacer? Simplemente seguimos sirviendo, trabajando, obrando, produciendo fruto. Pero entiende algo. Él nos dice, al final de los tiempos habrá una cosecha. Entonces, en el tiempo de la cosecha, los segadores aprenderemos más sobre esto al avanzar en este capítulo. Los sembradores saldrán y primero recogerán la mala hierba, la atarán en manojos y harán que, noten lo que dice, las hará quemar. Entonces el trigo será recogido. ¿Dónde? En mis graneros. Verso 31. Otra parábola les refirió diciendo, el reino de los cielos es semejante a un grano de mostaza que un hombre toma y lo planta en su campo. Ahora, nos está enseñando algo más sobre el reino de Dios. Los obreros del reino de Dios y de esa semilla para los obreros, su palabra, su voluntad. Dice aquí que el reino de los cielos es semejante a un grano de mostaza que un hombre toma y siembra en su campo. Mira ahora el verso 32. La cual es la más pequeña de todas las semillas. Pero cuando ha crecido, se convierte en la mayor de todas las demás plantas. Es más grande que las plantas o la más grande de las plantas, llegando a extenderse y convertirse en un árbol, al punto que las aves del cielo pueden venir y pueden morar en sus ramas. Entonces vemos algo. Vemos que a pesar de que el reino de los cielos puede a nuestros ojos ahora mismo parecer algo pequeño, quizás de todos los reinos del mundo en este momento, las personas que pertenecen al reino de Dios parecen los más pequeños. Pero eso es ahora, en esta era. Pero viene un cambio. Cuando esta semilla de mostaza ha crecido, ¿sabes qué resulta interesante? Que esta frase para haber crecido está en pasivo. Significa que algo debe actuar para causar que se dé este crecimiento, para que alcance su plena madurez. Cuando esto ocurre, se convierte no en algo parecido a las demás, pues las demás son solo plantas, sino que en el jardín, muy importante, jardín, ¿qué viene a tu mente? Los propósitos de Dios para su creación, como en el jardín del Edén. Entonces dice, sino que en el jardín se convierte en el único árbol al punto que las aves de los cielos pueden venir y morar en él. Se convierte en un lugar de habitación. Y esto es lo que debemos entender. Que nuestra obra se convertirá en una bendición y nuestro trabajo producirá, al final, el reino de Dios. Él hará que suceda. Aunque, obviamente, es el Mesías quien establece el reino, no nosotros, pero nuestra obra tendrá un rol en esas bendiciones, en ese cumplimiento de la profecía. Esas promesas de Dios que se harán realidad por nuestra obediencia. Todo esto será de bendición para otros. Miremos un pasaje más, leamos el verso 33. Otra parábola, y las primeras dos que hemos visto hasta ahora dicen, Él dijo delante de Él, pero esta es diferente, dice aquí. Otra parábola, verso 33, estaba diciéndole a ellos, no dice que la dijo ante ellos, sino que la estaba diciendo a ellos, y dice, el reino de los cielos es semejante a la levadura, que una mujer toma y la esconde en 3 medidas de harina. Los números son importantes. El 3 tiene el propósito de revelar algo. El 3 manifiesta algo. Y vamos a ver aquí que esta levadura, bien, en este contexto la levadura hace algo. Ella produce un cambio. Cuando está trabajando inicialmente, no vemos ningún efecto. De hecho, y aquí está el problema. Hay personas que cuando escuchan que el Mesías viene, Él volverá. Estoy hablando de su segunda venida. Poniendo todo el tema del rapto a un lado, yo creo en el rapto, pero no estamos hablando ahora mismo de eso. Hablamos sobre el establecimiento del reino, cuando el Mesías regrese por segunda vez, al final de esta era, no por la iglesia, no a extraernos de este mundo antes de que la ira caiga. Estamos hablando de la segunda venida para el establecimiento del reino. Y lo que sabemos aquí es que mucha gente se burlará de toda esta idea. La Escritura nos advierte sobre ellos. Habrán burlistas que se mofarán diciendo, el mundo está en la misma condición hoy a como estaba hace 20 años, hace 100 años, hace 1000 años. Las generaciones vienen y van, pero todo más o menos es lo mismo. Falso. Si pones levadura en la harina, inicialmente no ves lo que la levadura está haciendo, pero lo verás y producirá un cambio. Es lo que dice aquí en este pasaje. Una vez más, mira el verso 33. El reino de los cielos es semejante a la levadura que una mujer tomó y escondió en 3 medidas de harina hasta que todo fue, ¿qué? Leudado. Ella funcionará, actuará, llevará a cabo su objetivo, pero no será sino hasta que llegue a toda la harina, a todo el mundo. Entonces y solo entonces veremos el cambio. Entonces, déjame ser bien claro sobre esto. Puede que tú veas este mundo y no notes evidencias de que la venida del Mesías se acerca. Estamos viviendo en un tiempo profético y hay cosas que están ocurriendo. No vemos los efectos del reino, pero vemos eventos que nos dicen o que le dicen a una persona que estudia las profecías que el reino está cerca. Y hay muchas cosas que deberíamos estar observando y para las que necesitamos discernimiento. Una de estas es la persecución de los creyentes, que está creciendo hoy en día. También el antisemitismo está creciendo hoy en día. Y vemos otro indicador importante de que los tiempos finales se están acercando. ¿Cuál será? Está creciendo más y más la tendencia de llamar a lo que es bueno, es decir, a lo que es agradable y alineado a la voluntad de Dios, a los propósitos de Dios, calificar todo eso como algo malo, mientras que a lo que de verdad es perverso, lo llaman bueno. Necesitamos despertar. Si tú estás oyendo mi voz, mirando esta enseñanza, puedes estar seguro de algo. No es un accidente. Dios te está llamando. Dios está hablando contigo a través de su palabra. No es porque sea yo quien está hablando, sino es la palabra ungida y heredada de Dios. Y cuando leamos las Escrituras de hoy, Permite que esas escrituras entren en tu vida y déjalas que trabajen, así como esta levadura afecta a toda la masa, a toda la porción de harina, permítele también permear todo aspecto de tu vida. Que te conviertas en un individuo a quien la palabra de Dios, el Espíritu de Dios, la verdad de Dios, el poder de Dios, la provisión de Dios ha tomado por completo en cada aspecto de tu ser. Que tú te conviertas en una nueva persona, en alguien con mentalidad de reino, quien camina no en la vanidad de tus propios pensamientos y deseos, sino que te apropias de la verdad de Dios, que te comprometes con la voluntad de Dios y que estás cumpliendo los propósitos de Dios. Si haces eso, vas a sentir gran gozo en tu vida y te encantará. Se terminó el tiempo. Hasta la próxima semana, cuando continuaremos con este estudio.
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